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1: Triste noticia, ¿no? Esto que sucedió en la cuenca carbonífera, un adolescente de 13 años, concretamente de 28 de noviembre, falleció cuando era derivado aquí de urgencia a nuestra ciudad capital. Pero vamos a conocer, a ver si en lo posible los datos y por qué no lo que pudo haber sucedido, ¿no? Lo que se pueda conocer a esta hora, por supuesto, y ya seguramente forma parte de la investigación. Lo tenemos en línea para ello al subcomisario Marcelo Painel, que es el jefe a cargo de la división comisaría de 28 de noviembre. ¿Qué se puede conocer de la situación? ¿Cómo se produjo esta situación donde este chico, joven, 13 años, un nene, ¿no?, que lamentablemente termina así, ¿no?
2: Sí, anoche se recibió un llamado a la cerca de las 0 horas, donde acude el personal policial al barrio San Juan Bosco, acá de la localidad de Zona Alta, y nos noticiamos a través de los vecinos de que la madre ya había procedido al traslado de la criatura hacia el hospital por sus propios medios, en virtud que no llegaba personal sanitario. Uh-huh. Así que se comisionó el personal policial al hospital local y estaban efectuando trabajos de reanimación. Asimismo, lo estaban trasladando de urgencia hasta el hospital de Río Turbio, que estaba a unos 15 kilómetros acá de la localidad, para un mejor tratamiento médico, ¿no?
1: Claro.
2: Así que, primeramente, bueno, la intervención fue a través de los vecinos, informó a través de algunos vecinos que llamaron, y bueno, y ahí dimos con el lugar de la situación igual. Pese a eso, después nos informan de que iba a ser trasladado a sí mismo a Río Gallegos, ya pasada la 2:30 de la madrugada, donde al iniciar el traslado, bueno, la criatura entra en un paro respiratorio, así que vuelve a la localidad y, bueno, cerca de las 5:30 se certifica el deceso de este joven, ¿no?
1: ¿Qué es lo que sucedió, su comisario? ¿Se puede conocer con el menor? ¿Tuvo algún accidente al doméstico o algo por el estilo, o está bajo la órbita de la investigación?
2: Sí, estamos bajo la órbita, no es muy prioritario igual dar ese tipo de información más. Uh-huh. Sobre la vulnerabilidad de la situación y, bueno, el respeto a la familia igual. Claro. Pero sí, se está trabajando, se dio intervención al gabinete criminalístico, a personal de desarrollo social, acá dependiente de la municipalidad de 28 de noviembre. Bueno, con la justicia se está trabajando. Hoy justamente en horas del mediodía ya arribó la unidad de traslados dependiente del Tribunal Superior y bueno, se trasladó el cuerpo a Río Gallegos para la correspondiente autopsia, ¿no?
1: ¿La madre tuvo que prestar algún tipo de declaración o no fue necesario?
2: No, por el momento fue en forma verbal, es entendible por el estado, sí, de shock, sí. Pero bueno, tuvimos de primera, yo personalmente sí, tuve, claro, de primera palabra lo sucedido porque dialogué con ella, ¿no?
1: ¿Se puede conocer si hubo algo traumático, no sé, algo que sucedió con él físicamente o eso también estaba?
2: Sí, atentó contra su propia integridad. Ah. Así que, bueno, los pormenores, bueno, justamente por los motivos que le estaba expresando, ¿no?
1: Sí.
2: No queremos dar a conocer, pero bueno, esa fue la situación. Sí, continuamos con la etapa investigativa.
1: Claro.
2: Sí, por ahí, bueno, es primordial mantener la reserva y, bueno, sobre todo tratándose de una criatura, así que
1: sí, más vale. Sí, la verdad que muy triste, ¿no? Imaginamos cómo está la localidad, creo yo, ¿no? Porque esto impacta
2: a todo el mundo. La comunidad acá impacta demasiado, ya sea, imagínese una persona adulta, imagínese una criatura.
1: No, por supuesto. Y en general, bueno, ¿cómo es muy complicada la vida por ahí de los chicos o los adolescentes? Bueno, todos hemos tenido hijos de esa edad y sabemos lo que significa, ¿no?
2: No, en lo particular, siendo padre, bueno, uno por ahí desconocemos, por ahí no hay espacio de escucha. Yo muchas veces en el planteamiento que cómo trabaja acá con la gente de los ámbitos escolares, cómo se trabaja, claro, es por ahí priorizar un poco más la atención hacia ellos y no...
1: Sí, es verdad.
2: O sea, se puede trabajar de distintas vías, distintos canales, hay muchas formas, pero bueno, a veces llegar al joven que está disociado, está aislado, es muy difícil igual.
1: Sí, más en estos tiempos, bueno, ¿no, su comisario?
2: Sí. Acá yo, particularmente en la localidad donde trabajo y vivo, se trabaja demasiado, pero bueno, generalmente ese tipo es llegar a todos los ámbitos, no solo en el escolar, y a todos los ámbitos, y bueno, acercarnos a nuestros jóvenes, que es lo más importante, ¿no?
1: Claro, sí. Sí, además me parece que es una alerta también, ¿no es cierto? Es un hecho triste, lamentable, ¿no? Pero digo, hay que,
2: Sí,
1: de cierta manera, digo, a los padres, ¿no? A los padres es un mensaje de
2: algo que
1: alerta,
2: no.
1: para tenerlo en cuenta, sin dudas.
2: Sí, algo que nadie espera siendo padre, creo que no hay este consuelo, no hay nada para la situación.
1: Claro.
2: Así que, pero bueno, es de ahora en adelante es ir viendo cómo es un llamado de atención para todos, ¿no? Porque
1: Sin duda,
2: yo
1: sin
2: me incluyo,
1: dudas.
2: somos padres,
1: Sí, por
2: me
1: supuesto.
2: incluyo, así que es un llamado de atención para todos y bueno, es lamentable y bueno, nuestro más sentido pésame a la familia,
1: Claro.
2: pero así que,
1: Su
2: y
1: comisario
2: bueno.
1: me decía recién que el cuerpito del nene ya está siendo derivado aquí a Gallego para la
2: Sí,
1: autopsia.
2: seguramente dentro de un rato ya estará llegando, así que ahí se va a practicar la autopsia y bueno, ahí proseguiremos con las medidas que nos imponga la justicia.
1: Claro. ¿Es una familia que tiene más hermanos, tenía más hermanos? ¿Ese dato lo tiene usted con su comisario o
2: Sí,
1: no?
2: tiene más hermanitos, así que una familia compuesta por este matrimonio y dos hermanitos.
1: Bueno, le agradecemos estos minutos. Sabemos que de aquí en más, bueno, simplemente no, es lo que corresponde la investigación y después se van a conocer pormenores, pero creo que es una alerta que este tipo de situaciones no marca para la familia en general, ¿no es cierto?
2: Sí, lamentablemente para nuestra comunidad, acá en la cuenca, sobre todo en la localidad del 28 de noviembre, donde la mayoría del personal que acudió nos conocemos porque es una
1: Claro.
2: comunidad chica, así que repercute en todos los ámbitos, ¿no? Pues
1: Sí,
2: no
1: sí.
2: solo estamos hablando de un niño de 13 años adolescente, repercute en el ámbito interno familiar, en el ámbito escolar, en el trabajo, todo, así que es un hecho muy lamentable, bueno, acompañar a nuestros jóvenes, acompañar a los padres, madres, es muy importante.
1: Exacto.
2: Y bueno, por ahí no solo acompañar, sino que igual animarse a buscar ayuda, que eso es lo más
1: Eso
2: importante,
1: es lo
2: ¿no?
1: más importante, exacto. Su comisario, le agradecemos mucho estos minutos, ha sido muy amable.
2: No, muchas gracias a usted.
1: Bien, allí estábamos entonces en diálogo con Marcelo Painel, su comisario, jefe de la División Comisaría 28 de Noviembre, hablando de esta lamentable situación, ¿no? Este chiquito tenía 13 años, alumno de séptimo grado de la escuela primaria 67. Hoy, por supuesto, no tuvieron clases. Señal de duelo ante esta irreparable pérdida. El cuerpo del menor va a ser trasladado en los próximos minutos a Río Gallegos para realizar la autopsia correspondiente.

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1: Bueno, estamos escuchando algo de tango, por supuesto. Juan Villarreal se va a presentar aquí en nuestra ciudad capital, esto será un par de días más. Cantor de esta nueva generación, ¿no?, de tango argentino. Por suerte esto sigue, esto no muere, ¿no? Los que se dedican, recordemos, a la música de la gran ciudad, que ya pintan más de una cana, en caso mío, por ejemplo, hemos visto con el paso de los años que muchos chicos comenzaron a incursionar, ni hablar de la danza, ¿no?, pero también en lo que es la fase como cantor, que indudablemente no es para cualquiera. Y Juan, hay que decirlo, tiene todas esas cualidades para ser un gran cantor. Y lo tenemos en línea, es un gusto saludarlo. A Juan Villarreal, recién estaba pensando en tu papá, ¿no?, lo orgulloso que hubiera estado, digo, Luis, a quien conocimos,
2: sí,
1: y trabajamos mucho, sí, durante mucho tiempo, ¿no?, muchos años, digo.
2: Ajá.
1: Así que
2: qué lindo. Bueno, por suerte mi viejo me pudo ver.
1: Uh-huh.
2: Y compartimos alguna vez alguna joda tanguera. Es más, yo vine acá también cuando él estaba en el Círculo Amigos del Tango. Yo no sé si eso sigue funcionando, creo que no estoy seguro. Así que, bueno, y mi viejo me trajo una vez para un certamen de cantores, y también alguna otra noche así de tango. Me conocí a alguno de los chicos que están cantando hoy también. Pero sí, por suerte me pudo ver, porque
1: mirá qué lindo.
2: Un poquito antes de que muera, yo ya había empezado a transitar esta huella, digamos.
1: Decime, ¿cuántos años tenés, Juan, vos hoy?
2: Yo tengo 47.
1: 47 años, mira.
2: Es más, el jueves que canto ahí con la orquesta de acá de Gallegos,
1: sí,
2: que es una orquesta juvenil, hay de todo, ¿no? Ahí también están los directores, son gente de mi edad, algunos sí, un poquito sí, más sí, grandes, otros más chicos, pero hay pibitos muy, muy, muy jovencitos. El jueves, que es jueves 13, es mi cumpleaños, así que va a ser va a ser una cosa doble para mí, porque voy a cantar en el auditorio que lleva el nombre de mi papá, y aparte es mi cumpleaños, así que, bueno, ahí estaremos en el Centro Cultural de Santa Cruz con la orquesta a las 8 de la noche.
1: Che, Juan, bueno, contame un poquito, ¿cómo surgió en vos? O sea, ¿el tango te gustó de chico? ¿Cómo llegaste a ser cantor de tango?
2: Tengo una historia con el tango, sí, tengo una historia con el tango, porque, bueno, en mi casa, cuando yo tenía aquellos 5 o 6 años, vivía con nosotros el padrino de mi hermana, Amado Lafuente, quizás lo conociste.
1: Sí, claro, sí.
2: Bueno, Amadito vivió con nosotros, el padrino de mi hermana, él vivió varios años con nosotros, y Amado era un fanático de Gardel, fanático loco.
1: Sí.
2: Y siempre cuento la misma anécdota, porque cuando me preguntan esto, Amadito, que así le decíamos cariñosamente, siempre nos ponía discos de Gardel y esas grabaciones que se escuchaban muy mal, ¿viste? Aparte eran en cassette, esos equipos viejos, bueno. Entonces él lo que nos hacía era ponía la música y nos preguntaba, mira, mi hermano, a ver qué dice acá. Cosas que no se entendían, ¿viste? O palabras de lunfardo.
1: Claro.
2: Entonces si adivinábamos y entendíamos, él nos tiraba unas monedas para que compráramos caramelo y qué sé yo. Y ese era el juego que teníamos con Amado, entonces siempre escuchamos. Después, cuando Amado se va de nuestra casa, ahí dejamos de escuchar tango, y qué sé yo, escuchamos folclore y, bueno, después las músicas de la juventud, ¿no? Rock o claro, qué sé yo, cualquier cosa. Hasta que, esto te estoy hablando, yo tenía 6, 7 años cuando pasaba esto con Amadito. Y después, ya más de grande, a los 26, sí, creo que 26, una noche en un asado en la casa de unos amigos, veníamos de un asado largo, hacía 2 días que veníamos de asado, y el dueño de la casa me dice, che, Juan, me dice, anda a ponerte una música para echar a la gente, porque la gente no se quería ir. Uh-huh. Entonces fui a la computadora, puse tango, dije, a ver, tango, yo no tenía mucha idea, había dejado de escuchar el tango, ¿no? Y, bueno, pongo una carpeta, abro tango, y encuentro Troilo Goyeneche, La Última Curva. Y cuando escuché eso, nunca más dejé de escuchar tango. Me quedé totalmente impactado y, bueno, y empecé a escuchar sin parar, y ahí me encontré con todo lo demás.
1: Claro.
2: Con todo lo demás, me reencontré con Gardel, me encontré con Rubén Juárez, Adriana Varela, no sé, Esteban Morgado, de los más modernos. Uh-huh. Y después fui encontrándome con Alberto Podestá, los otros grandes cantores, Rufino, Floral Ruiz, claro, las orquestas también, Troilo, Pugliese, y empecé a, viste, a, sí, y también sí, empecé a investigar al mismo tiempo, me copé mucho, y bueno, acá estoy sin poder parar de escuchar.
1: ¿Y te impactó más, digo, en eso que marcás, el Troilo o el estilo de Goyeneche, digo? Porque viste que son, bueno, fueron dos tremendas potencias, ¿no?
2: Bueno, no, los dos, porque Troilo era director de orquesta y Goyeneche sí, era el cantor de la orquesta, entonces los dos creo que fueron como un hito en la historia. Claro. Esa dupla, me parece que yo siempre cuando me preguntan, y después también va una cuestión de gustos, ¿no? Claro. Pero cuando me preguntan a mí qué es lo que más me gusta, y yo digo, para mí los dos más grandes cantores que tuvimos son Gardel y Goyeneche. Son como Gardel porque inventó en ese momento, como le dio voz a Buenos Aires, digamos. Claro. Y después Goyeneche porque lo dio vuelta como una media el tipo, ¿no? Sí, sin sí, perder la esencia, sin perder el tango, digamos. Claro. Y después hubo otro, ¿no? También grandísimo, como Julio Sosa y todo, pero a mí, yo digo, mi gusto personal, y son dos modelos muy diferentes, porque Gardel era mucho más lírico, si querés, también claro, por la época, y el otro mucho más moderno, pero bueno, ahí guardaban algo del, creo que del entendimiento de la porteñidad, podríamos decir. Sí, cada sí, uno en su momento, me parece que ellos lograron captar algo mucho más profundo que solo el canto, y captaron algo más de la sociedad o de lo que pasaba en el momento con la música.
1: Claro. Y Juan, decime, vos la idea, como todo chico acá del sur, digo, te vas a estudiar cuando terminás el secundario.
2: Y yo cuando, claro, termino el secundario me voy a estudiar a La Plata. Sí. Y el amor por el tango, digamos, el reencuentro con el tango fue en La Plata en el 2005-2006. Que te digo que pasó esto, uh-huh, este momento ahí en ese asado. Sí, sí, muy sí, loco, porque estábamos todos en el asado y yo puse la música esa y me impactó tanto que me tuve que ir. Y me fui a mi casa del asado y me fui con esa voz y ese tipo, Goyeneche, ¿no? Hablándome, o me resonaba por todos lados, y llegué a mi casa y empecé a buscar como loco. En ese momento internet todavía no era lo que es hoy, ¿no?
1: Claro, claro.
2: Estoy hablando de 2006. Había internet, pero no tenías tanto acceso como claro, ahora.
1: Hoy los cancioneros, ¿no? ¿Viste?
2: Claro, ¿viste? Ya existía la página todotango.com, que de sí, ahí saqué muchas cosas, pero bueno, ahora esa página está mucho más completa porque también le fueron agregando más y más información.
1: Claro, claro. Bueno, ¿y esto lo has llevado como un trabajo tuyo, más allá, o tenés otro tipo de actividad central en tu vida?
2: No, yo me dedico a la música. No solo a cantar, sí, a cantar, pero otras actividades alrededor de la música. Por ejemplo, bueno, cuando yo empecé a cantar, tuve otros laburos, hasta que en un momento, en el 2010, dije, bueno, me voy a dedicar a esto. Y bueno, me puse solo a cantar y a tocar la guitarra, porque también toco un poco la viola, claro, me acompaño, ¿viste? Y bueno, empecé a laburar en unos boliches de Buenos Aires, que en el 2010 también me mudé a Buenos Aires, porque yo había vivido del 99 al 2010 en La Plata.
1: Claro.
2: Y ahí me mudé a Buenos Aires, a Capital, y bueno, me empecé a encontrar con un montón de cosas ahí. Bueno, Capital tiene millones de cosas. Sí, sí. Y me empecé a meter en los boliches, me empecé a meter por allá. En ese 2010 me llama la Orquesta El Arranque, que bueno, estamos cumpliendo 30 años ahora con la orquesta. Y yo todavía estoy en la orquesta, y eso también me abrió muchas puertas, me abrió puertas internacionales también, porque con la orquesta empecé a viajar por Sudamérica, por Europa. Al mismo tiempo, ese 2010 fue como una gran bisagra para mí, porque me mudé y no solo que empecé a cantar en la orquesta, sino que también formé un dúo con Patricio Prom, que es mi compañero, guitarrista, y con él también hicimos millones de cosas, muchas, teatros, desde boliche, teatros, y viajes por todos lados, Japón, Estados Unidos, bueno, Europa muchas veces, Sudamérica, Chile, Brasil, Paraguay, no sé, hemos hecho muchas cosas durante todos estos años. Y así que, bueno, ese movimiento, digamos, hacia Buenos Aires me abrió realmente un montón de puertas, y yo abrí, me entré. Claro. Entré y me puse a cantar, a tocar. Al mismo tiempo, cuando empecé a cantar con la orquesta y con Pato, empecé a conocer gente que me pedía por clases también, entonces también en ese momento como para, qué sé yo, poder pagar los gastos de la vida, digamos, también, viste, di clases, ahora doy algunas clases por ahí, no le estoy dando mucha bolilla, pero tengo algunos alumnos todavía, gente que ya vengo laburando hace tiempo, sobre todo porque no tengo una regularidad, porque me estoy yendo mucho de viaje y entonces, viste, como tengo que cortar mucho la regularidad con los alumnos, entonces me quedan algunos amigos ahí que siempre nos encontramos a cantar, a estudiar un poquito. Así que bueno, entre eso y algunas otras cosas, viste, porque produzco también mis propios espectáculos, produzco algunas noches con orquestas en Buenos Aires y demás, sobre todo en el verano, que hay mucha gente que viene de afuera y bueno, hay más movimiento, produzco espectáculos.
1: Claro.
2: Medio terminé como mi viejo, ¿viste? Está bien, vos lo conociste, sí, sin querer.
1: Está bien, pero digo, a veces cuando no estás con la orquesta, también vos solo te acompañás con la guitarra, ¿no es cierto? ¿Es así?
2: Sí, yo me acompaño con la viola muchas veces. Claro. Y bueno, si por ahí voy con el dúo a veces a algunos lugares, a veces con la orquesta y a veces, por ejemplo, el jueves voy a hacer una partecita solo con la viola y después voy a cantar con la orquesta. La orquesta también va a tener su participación, así que vamos a hacer una cosa colectiva ahí con los muchachitos.
1: Bueno, siempre que, principalmente a la gente joven, ¿no? Yo te considero joven, yo tengo algunos años más que vos, pero... Digo, es difícil armar un repertorio porque a veces viste que, qué sé yo, hay tantos clásicos dentro del tango. Yo no sé si vos apostás a eso justamente, a esos temas que por ahí el tanguero siempre te va a pedir, desde Tinta Roja, mirá, Malevaje, qué sé yo, Melodía de Arrabal.
2: Sí, por supuesto. Y yo, mira, te digo, a mí el tango me gusta todo, entonces... Para mí no es que vos me decís la palabra apuesta y yo la verdad que no siento que haya apostado porque a mí, como me gusta el tango, lo toco. Aparte, si puedo decir algo de mí, tengo mucha memoria melódica. Uh-huh. Y te podría decir que mi talento, digamos, entre comillas, es esa memoria y al tener esa memoria de las melodías, automáticamente las puedo bajar a la guitarra, ¿viste?
1: Claro.
2: Entonces... escucho un tango y me gusta y ya prácticamente lo puedo tocar en la guitarra y bueno, después es cuestión de pulirlo, ¿viste?
1: Claro, claro.
2: Tocarlo, como ablandarlo, vamos a decir. Y después también, en todos estos años, yo te digo, empecé en el 2006, creo, a cantar, como la primera, esto que me pasó con Goyeneche que te conté, y de ahí no paré más, así que hace 20 años que estoy y conozco mucho repertorio, mucho de todo tipo. Desde el repertorio más de cantores de tango, de los boliches, de los, ¿no? Que hay un repertorio más guitarrero, digamos, y de los cantores. Después hay un repertorio más milonguero que no, a veces coincide, a veces no, con el repertorio que te estoy diciendo. Y después hay una parte más moderna del tango, que hay un repertorio bastante nuevo y impresionante, es bastante. Yo también escribo mis propias cosas. Entonces, ajá, yo mezclo todo, digamos, hago un poco de todo, y si me pide un tango a la gente, lo toco.
1: Claro, claro, sí,
2: No es que, bueno, si no me gusta, si no me gusta también, hasta se lo puedo, pues, si hay alguien que lo pide y se lo puedo hacer, ¿por qué no? ¿Viste? Por ahí no es de mi favorito, pero no hay problema. Pero como te digo, ¿viste? Tanto escuchar tango, la verdad que hay tantos tangos tan hermosos que la verdad que yo los puedo tocar y cuando la gente me pide, no tengo ningún problema, me encanta poder complacer a alguien con tango, ¿no?
1: Claro. Vos, bueno, me dijiste tu edad, pero viste que nosotros aquí, por lo menos yo, ¿no? Nosotros entramos aquí en la radio con el operador que me está mirando hace más de 40 años y vos sabés que siempre tomamos la referencia de los cantores del 80, o sea, lo que hemos visto más en grandes valores del tango, ¿viste? Ahí Falcón,
2: claro.
1: Soler... Alberto Bianco, que sigue cantando, ¿no? Hoy por hoy. Pero digo, otros cantores, bueno, Goyeneche siempre fue un clásico de toda la vida, ¿no? Negro Lavie también, que lo hemos tenido un par de años atrás aquí cantando. Digo, vos tenés tu referente más allá del polaco, digo, de las nuevas generaciones que aparecieron después de ese tiempo, o nos quedamos siempre
2: después
1: con
2: los 80, sí, después de los 80, digamos, después de Grande Valor del Tango. Te voy a decir los referentes que tengo hoy más modernos, digamos, como cantantes. Bueno, hay alguien que me parece que para mí está en el podio de los compositores y autores de la historia, que se llama Alfredo Rubin, que le dicen el Tape, lo conozco personalmente, un tipo que tiene unos 65 años o algo así, y tiene unas letras que no se puede creer, con mucha calidad autoral, digamos, autoril, podríamos decir, y compositiva, gran guitarrista, gran escritor, buen cantante. Bueno, él me parece como un referente de la nueva escritura, de los nuevos tangos, Alfredo Rubin. Y después, bueno, hay diferentes estilos porque, qué sé yo, Melingo murió hace poco también, tenía muy buenas obras, otro estilo más, más rockero o lo que sea, pero un tipo que escribió cosas interesantes. Y después como cantante te puedo decir, hay varios, bueno, para mí hoy uno de los artistas, quizá te podría decir que el artista más importante de Argentina hoy es un artista de tango, por lo que el tipo genera, en la gente, ¿no? Tiene hinchada, como lo tenían las viejas orquestas de tango, ¿viste? Sí, que sí. Pugliese, ese trono tenían hinchada, era como hinchada de fútbol, pero de orquestas. Bueno, Hernán Cucuza Castielo, él me parece hoy, creo que ningún artista argentino, y no se trata de tener más fans, o se trata de lo que el tipo comunica y cómo se comunica con el público, me parece que es el artista más importante del país hoy. Uh-huh. Un tipo que, por la conexión que tiene con la gente, te lo podría comparar con, no sé, con Horacio Guaraní, con ese tipo de uh-huh. personajes que conectan directamente con el pueblo, ¿viste?
1: Sí, sí.
2: Y es un artista de tango, y canta tangos viejos, tangos nuevos, canta temas de él también, y por ahí no es masivo como lo puede ser otro artista,
1: claro,
2: pero la conexión que él tiene con la gente me parece que es para prestar atención, porque creo que no hay artistas, esos artistas populares, que la gente realmente los... Son de la gente, ¿viste?
1: Sí, sí.
2: No son artistas, son de la gente. Es como, no sé, como Maradona, como cualquier personalidad de esa. La verdad que él me parece un grande, aparte de gran cantor, lo que él genera en el público me parece impresionante. Después tenés al Chino Laborde, como una referencia también moderna, un gran cantor. Para mí ese sí que tiene una voz impresionante, es un artista muy, muy, muy histriónico, multifacético e impresionante, también del tango. Qué sé yo, después hay muchos, después guitarrista Hugo Rivas, te podría nombrar músicos, así, qué sé yo, pianistas, tenés Pablo Estigarribia, un pianista impresionante, bandoneonistas también, tenés muchos, Joaquín Benítez Kitegroski, un pibe que debe tener unos 30 años, no se puede creer lo que toca, el mejor bandoneonista del mundo para mí, es como un Messi del bandoneón, ¿viste? Y ahí los ves todos, y yo tengo la suerte al poder andar por las noches, los vas encontrando, los vas conociendo.
1: Sí, sí.
2: He tenido posibilidad de tocar con todos ellos, cantar con todos. Y la verdad que siempre me quedo sorprendido de la calidad artística que hay en Buenos Aires hoy. Y después, si querés, otros referentes más personales, digamos, no de mi generación o una generación cercana, sino de generaciones que estuvieron cerca. Para mí Rubén Juárez es como también un referente muy importante. Tuve la oportunidad de cantar con él en un boliche ahí en Buenos Aires, en Villa Urquiza, en el boliche donde Cucuza, este chico que te acabo de nombrar, que para mí es el artista más importante, tiene su fecha una vez por mes, ahí se arma una cosa muy linda. Así que, bueno.
1: Qué lindo
2: ahí,
1: eso, ¿eh? Qué lindo, Juan, porque viste, vos nombrás a artistas que a veces por el mismo bajo perfil, uno va a Buenos Aires y la verdad es que cuando escucha a algunos cantores, a algunos músicos, dice, mirá que este pibe, ¿cómo no lo conocemos? Bueno, acá vivimos lejos de todo, vos lo sabes de sobra. Pero digo, ¿viste?
2: No, y otra cosa, pero ¿sabes otra cosa que pasa? Que eso, el tango todavía, o sea, va, no sé si todavía o quizá quede ahí donde está, es una cosa de nicho y no es que es masivo,
1: claro.
2: No tiene difusión en los medios de comunicación, es una cosa más de nicho, ¿viste? Tenés que buscarlo.
1: Sí.
2: Por un lado decís, bueno, che, tenemos un montón de arte, un montón de cultura, un montón de música que podría ser, entre comillas, explotada, que podría aparecer en los medios de comunicación, es parte de la cultura de Buenos Aires y del país en algún punto, porque también toca al país.
1: Sí, sí, sí.
2: Más allá que es la música ciudadana, ¿no? Pero también hay algo de esa búsqueda de, o de encontrárselo. Viste que dicen que el tango te encuentra.
1: Sí, que te sí, en algún momento.
2: El tango te va, en algún momento te va a encontrar, te lo vas a encontrar, ¿viste?
1: Sí.
2: Y la vida es como la vida, ¿viste? Entonces creo que de algún punto me encantaría que fuera masivo y que esa música la escuche todo el mundo. Y, pero bueno, es un poco de nicho, aunque cada vez por ejemplo, a esta época se le llama, viste que está la época de oro del tango, que fueron los años 40 y sí. 50, después como vino los Beatles, cambió todo, y bueno, como que empezó a desaparecer el tango de la masividad, digamos. Algunos artistas como Julio Sosa lo mantuvieron vivo, a Alberto Castillo también, ¿no? Sí, y después sí. Ya empezó a ir decayendo, y en los 80 lo único que lo mantuvo vivo fue Grandes Valores del Tango. Y después en los 90 aparece esta nueva época de oro del tango, que es donde aparece, bueno, la Orquesta del Arranque, que es donde yo estoy cantando hoy. También aparece la Chicana, otro grupo, con Dolores Solá y Acho Stoll. Y aparece ahí también el Tape Rubín, y ellos son como... Y bueno, y Melingo también, un poquito más adelante. También un poquito más adelante la Orquesta Típica Fernández Fierro, que fueron como bisagras en un momento. Y eso es lo que da puntapié a lo que se nombra hoy como la nueva época de oro del tango, porque la verdad que hoy vas a Buenos Aires y hay una cantidad de grupos de tango que no se puede creer.
1: Impresionante.
2: Es una cantidad muy grande. Sí. Lo que pasa es que no tiene, digamos, la difusión para que eso se haga como lo que fue en los 40, que fue una gran industria, ¿no?
1: Sí,
2: la música era... Y aparte era la música del momento. Hoy hay un montón de otras cosas.
1: Sí, sí.
2: Pero bueno,
1: hay un montón de grupos,
2: un montón de artistas. ¿Cómo?
1: No, de eso ni hablar, digo, de las distintas alternativas musicales que hay hoy, además las redes sociales, ¿viste? Los artistas nuevos, los nuevos estilos, ¿viste? Que han aparecido también.
2: Sí, las nuevas músicas, el trap, todo eso, cumbia mezclado con reggaetón. Y bueno, hay algunas expresiones también de fusión con el tango de eso, que están bien, hay gente muy joven que está escribiendo bien, así que la verdad que yo creo que no espero que se haga masivo, la verdad que no espero nada, pero ojalá que siga creciendo y que llegue. Mira, para mí que haya una orquesta de niños acá que esté tocando, la verdad que es algo...
1: Sí, es muy bueno.
2: Muy importante,
1: sí.
2: Es muy bueno eso, es algo muy bueno. Ahí está Lucio Monzón, guitarrista, también ahora está tocando el fuelle. Hay un pianista, no recuerdo su nombre ahora, que también dirige a la orquesta, muy bueno también. O sea, yo creo que va creciendo como puede, se va metiendo, ¿viste? Vos cuando empezaste la nota dijiste esta música que no se pierde, y yo pensaba en las palabras de Atahualpa Yupanqui, que también hablaba del folclore, ¿viste? Cuando él le preguntaba, no, el folclore está desapareciendo, el tipo decía, no puede, es imposible que desaparezca porque está en el ADN de la gente, está en nosotros. Es el lenguaje, es la música, y bueno, inevitablemente va a estar la pulsión, en todo caso, del tango, del folclore, de cualquier música, en todo lo que se haga, porque es la génesis de todo. O sea, es imposible escaparse de ahí. No desaparece, se transforma, muta.
1: Y con respecto a los festivales, bueno, el más tradicional es el de La Falda, ¿no? Que se hace un par de semanas que se terminó, no una nueva edición. Pero
2: una nueva edición. Ahora viene el Festival de Tango de Buenos Aires.
1: Ahora viene el de Buenos Aires.
2: La semana que viene, en dos semanas empieza.
1: Claro.
2: Voy a participar ahí con la orquesta, también en el espectáculo de Cucuza, El Tango Vuelve al Barrio. También voy a estar con la orquesta de Emiliano Messier, un argentino que vive en Nueva York, pianista. Acabo de grabar un disco con él en el verano pasado, que estuvo acá en Argentina.
1: Sí.
2: Grabamos un disco a piano y voz que se llama Cruce, muy lindo. Estuve con él en Nueva York hace poquito presentándolo. Hermoso, la verdad que increíble. Y viste lo que te decía del tango acá en Argentina, pero después tuve la posibilidad de viajar por muchos lugares y hay tango en los lugares más inhóspitos.
1: ¿Y te imaginas por ahí?
2: Ni te lo imaginás. Lo que sí te digo es que no es como acá, es más lo que la gente vive de tango en otros países, es más la milonga, el baile, pero bueno, adosado a eso van los músicos, van los cantores y bueno, es todo, ¿no?
1: Sí, sí, sí.
2: Pero bueno, acá hay boliches donde la gente va a escuchar tango, allá no es tanto, en otros países, pero hay tango en los lugares inhóspitos, te digo, ¿eh? Increíble. Sí.
1: Juan, tu viejo no cantaba, ¿no? Yo por lo menos nunca lo escuché cantar, o cantaba dentro de casa.
2: No, mi viejo cantaba, cantaba dentro de casa, pero cantaba a veces cuando lo invitaban a cantar algunos...
1: Bueno, él, qué sé yo, de los...
2: cantaba bien.
1: Él estaba con los Amésticas, era muy amigo de ellos y todo.
2: Y bueno, mi viejo tuvo, y si te acordás, no sé si te acordás, pero mi viejo tuvo un grupo de folclore los 60, en los Huancahuija de San Julián. Uh-huh. Fueron a Cosquín dos veces. Sí, después dejó la viola mi viejo, se dedicó a bueno, viste que mi viejo era... director de televisión.
1: Fue el
2: primer director de televisión de la provincia. Sí. Después se dedicó más a la docencia, a la universidad y todo eso, pero siempre se mantuvo ligado a la educación y a la cultura.
1: Sí,
2: estaba
1: eso,
2: en la feria, organizaba la Feria del Libro, viste, hacía muchas cosas culturales. Así que en algunas de esas, bueno, con los amigos del tango, con el círculo amigo del tango, siempre se cantaba algún tango. Es más, tenía un tango favorito que era Ahora no me conoces. Uh-huh.
1: Está bien.
2: Había cantado Alberto Morán.
1: Sí. Me refiero a cantar de esta manera, ¿no? Digo, él siempre lo conocimos.
2: No, nunca se dedicó profesionalmente.
1: Sí, eso sí.
2: Pero sí, le gustaba.
1: Sí,
2: nunca se dedicó profesionalmente.
1: Y de San Julián, bueno, vos naciste en Gallegos. Vos naciste acá.
2: Yo nací en San Julián, pero al año me trajeron para acá.
1: Claro. Está bien. Sí.
2: Así que soy más galleguense, aunque siempre voy a San Julián porque, bueno, tengo ahí familia, tengo primos. Mi tía, bueno, ahora mi tía está acá en Gallegos, pero sí, igual ya no tengo tanto contacto con San Julián, pero siempre, bueno, ahora creo que el fin de semana se hace el Compass, que se llama Compass, es como un festival, es que el corredor de tangos del sur o algo así, y ahí se hace también, se junta gente de toda la provincia, de viene gente de Tierra del Fuego, va gente de Chubut a bailar tango ahí en San Julián, así que este fin de semana, viernes, sábado y domingo, creo.
1: Uh-huh. Bueno, por lo pronto, ¿no vas a estar en San Julián, no? ¿O sí?
2: No, porque yo aproveché para venir a visitar a mi familia y bueno, justo apareció la oportunidad de cantar ahora el jueves. Y como te digo, vine a festejar mi cumpleaños
1: con
2: la flía, me voy a quedar acá aprovechando a la vieja,
1: por
2: mi hermana y amigos.
1: Siempre se extraña esto, por más que uno esté en la ciudad grande.
2: Yo trato de venir todo lo que puedo. Cuando tengo... Mira, en los últimos años me voy dos veces de gira a diferentes lugares y entre medio de eso trato de venir para Gallegos. Así que vengo dos o tres veces al año, vengo y me quedo una semanita.
1: Está bien.
2: Comparto con la vieja, que
1: está bien.
2: Siempre es lindo.
1: Es lindo.
2: Aparte me da como rico.
1: Claro, las comidas no se extrañan mucho.
2: Sí. La comida de la vieja, como dice el dicho.
1: Sí, la verdad que sí. Sí, yo lo digo porque mi hija vive en Buenos Aires y cuando vamos, hace un par de días que volvimos, y lo primero que quería era que le hiciéramos la comida que hacíamos acá, ¿viste? Así que...
2: Claro.
1: Eso sí, así
2: es
1: la
2: sabor.
1: Cosa. Sí, es otra cosa. Bueno, Juan, te mandamos un abrazo grande. Vamos a recordar este jueves 20 horas en el auditorio que lleva el nombre de tu papá, de Luis.
2: Así está.
1: Así que Luis va a estar ahí también, como estuvo siempre con la gente de la cultura.
2: Como
1: ¿no?
2: siempre estuvo en la cultura, siempre, ya lo conociste. Así que,
1: sí, por supuesto.
2: Y bueno, para mí, ya te digo, doble alegría, voy a festejar mi cumpleaños y voy a estar ahí en el lugar de tiene el nombre de mi viejo.
1: Está bien, por supuesto que sí, más vale.
2: Sí.
1: Así que renovamos
2: muchísimas
1: fuerte abrazo, Juan.
2: Muchísimas gracias,
1: muy bien,
2: gracias. Un abrazo grande para todos. Chao.
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1: Se está dando toda una situación muy problemática en la República Argentina y Santa Cruz no es ajena, y de hecho no solamente no es ajena, sino que en los datos que se han conocido últimamente se ha dado con que en nuestra provincia, lamentablemente en porcentaje, es una de las que tiene mayor cantidad de personas endeudadas, fundamentalmente con billeteras virtuales, con entidades crediticias y demás. Y le contamos que estamos en comunicación telefónica con el diputado nacional Pablo Giuliano, que es diputado por la provincia de Buenos Aires, allí en la Cámara Baja, de Provincias Unidas, y que ha presentado un proyecto en la legislatura que se suma a otros que están preocupados también por esta situación que viven los argentinos y argentinas. ¿Qué tal, diputado? ¿Cómo le va? Pablo y Victoria los saludan de LU12 de Santa Cruz. ¿Cómo le va?
2: ¿Cómo están, Pablo y Victoria?
1: Gracias, muy amable por atendernos. Bueno, evidentemente la preocupación es grande, hemos visto datos ya en varios medios de comunicación, de consultoras privadas y demás, sobre el impacto que está teniendo en la familia el endeudamiento, y uno piensa también, lo hemos contado más una oportunidad aquí, que estás a un clic de endeudarte, en una situación donde la gente está pasando una situación económica tan, tan grave, lo está haciendo indudablemente para comer en muchas ocasiones, pero entra como una especie de bucle que después no puede salir. ¿Esa es la misma mirada que tienen allí en Buenos Aires, en el Congreso?
2: Sí, absolutamente. Para todas las personas que están escuchando, vos tenés aproximadamente 6 millones de personas que están sobreendeudadas. Es como bien decís vos. Es decir, que acceden y buscan crédito para poder terminar de pagar deudas. Ni siquiera es para poder cubrir algo que vos digas duradero o poder acceder a algún programa. No. Acá estamos en presencia de que cambió profundamente la manera de endeudarte y de cómo es esta calidad de estos endeudados. Después, el otro día me pasaba a un colega de ustedes un dato que yo no lo había puesto en los fundamentos del proyecto. Promedio, sí. La suma de los endeudados sería más o menos 800.000 pesos. ¿Esto qué quiere decir? ¿Por qué tiro este dato? Porque esto le da forma. No es que son deudas que os digas inalcanzables, claro. Pero es un monto que rondaría lo que sería la mensualidad promedio. Entonces, quiere decir que la gente va siempre un mes atrás, le está faltando un sueldo en general para ir haciendo malabares, y es por eso que saca un crédito, paga otro, y así en lo sucesivo. ¿Esto qué quiere decir? Que hay un estado de situación media crónica. Entonces, el Banco Central informó y la mora ascendió. Miren, el año pasado, en mayo, la mora era del 4%. Hoy alcanza casi el 13%, ¿sí? Y esto quiere decir que se han casi triplicado la gente que está cayendo en esta situación. Ahora, ¿cómo es la situación? Porque es todo lo mismo deberle al banco que deberle una fintech o deberle una aplicación. No es lo mismo. O deberle a un prestamista, vamos a hablar mal y pronto, ¿no? Entonces, nosotros que dijimos, acá lo que está pasando es que está inclinada la cancha. Claro. Acá lo que está pasando es que hace falta un régimen integral que proteja a los usuarios de los servicios financieros. Es decir, vos abrís el teléfono y te sobreofertan y te revolean por la cabeza préstamos sin fijarte, o lo que es peor, a sabienda de que no lo estás pudiendo pagar. Claro. Entonces,

0: Acá estamos configurando otro tipo de situación que lamentablemente el gobierno cae en la situación de decir, bueno, pero esto es entre privados. Nadie discute que sea entre privados. Lo que estoy queriendo significar es que si yo tengo 6 millones de personas alcanzadas por esta situación, evidentemente hay algunos condimentos y algunas situaciones que nosotros podríamos ir tratando de emparejar la cancha.
1: Acá ¿cómo se podría hacer, diputado?
0: De que no paguen las deudas.
1: ¿Cómo se podría hacer para emparejar la cancha? ¿Qué herramientas se podrían utilizar?
0: Hay un montón de herramientas. La primera que yo creo es un régimen en general de protección. ¿Y esto qué quiere decir? Las deudas, ¿cómo se fueron conformando? Los intereses de esas deudas. Los que sacaron los créditos. ¿Hubo un criterio de lo que yo denomino crédito responsable? Yo me empiezo a meter adentro de esas realidades, ¿no? Y por eso digo, acá nadie está planteando, no estamos diciendo que las deudas no se paguen, ¿eh? Lo que estamos diciendo exactamente es todo lo contrario. Nosotros lo que decimos es un sistema de crédito que sea sustentable. Pues sí, digamos, la persona pueda ir cumpliendo sus obligaciones sin tampoco quedar atrapada en la cadena interminable de pagos o de intereses y de refinanciación. Entonces, el primer punto yo creo una medida que tiene que ver con el crédito responsable, te decía. Y entonces vos decís, bueno, fenomenal, se vio ahí, se tuvo en cuenta de información, el que pudo obtenerlo, ¿existió una relación de transparencia real? ¿Sabía la tasa a la que le estaban dando? Mira, el otro día, la semana pasada, sin más lejos, fue motivo de debate que si nosotros dos nos encontramos en una esquina del país, en cualquier lado, y abrimos determinadas aplicaciones, a vos te van a querer cobrar la misma bicicleta que yo quiero comprar a un precio y a mí a otro. Lo mismo pasa con esto. Claro. Los créditos tienen una tasa diferencial y es ultra mega personalizada. Y yo te hago una pregunta. ¿Y esa información al que te está ofreciendo un crédito, quién se la dio?
1: Claro.
0: ¿Vos podés confiar en las plataformas que cuando queremos comprar una hamburguesa nos da la primera opción su tarjeta de crédito para que la paguemos? Y dice, acto seguido nos dice, pagala en cuotas.
1: Claro.
0: Entonces, acá lo que está es que hay un cambio. Entonces, ¿cómo lo estamos planteando nosotros? Básicamente, voy a ir directamente a la cuestión, digamos, casi final que se encuentra en mi proyecto. Yo lo que establezco es que un juez pueda establecer la rehabilitación financiera. La herramienta de la rehabilitación financiera está inspirada en la segunda oportunidad. ¿Y esto qué quiere decir? Que hay personas, digamos, con un nivel de endeudamiento que quieren pagar, pero van a terminar. Yo prohíbo lo que viene a ser cuando te persiguen hasta abajo de la cama. El otro día, la semana pasada, me enteré que una periodista, porque debía 600 pesos, se comunicaron con la hermana.
1: Sí, el otro día salió una noticia que se empiezan a comunicar con los contactos de los teléfonos de la gente que tiene alguna deuda y le empiezan a mandar mensajes de que esa persona tienen la deuda, es decir, violando el secreto de las personas, ¿no es cierto? Digo, de una cuestión tan sensible.
2: Confidencial.
1: Claro.
0: Yo, chicos, me inspiré en el proyecto sobre el conjunto de normativas que tienen que cumplir los bancos. Fíjense que el nivel de mora de los bancos es el menor. Es decir, el proyecto no es en contra de nadie. Por supuesto, no es en contra de los bancos, no es en contra. Yo creo y celebro que exista cultura financiera, celebro que exista esta cuestión de que nos trae la tecnología de poder democratizar y de acceder al crédito. Yo lo celebro. Lo que sí digo es que el Estado tiene que ser referido.
1: Claro, que haya reglas claras, ¿no es cierto? Claro.
0: Y que incline la cancha, chicos, porque yo lo que digo es, nosotros abrimos un montón de aplicaciones que nosotros les fuimos dando la información. Entonces saben cuánto puedes pagar y lo que es peor, en cuánto podés vivir endeudado.
1: Claro.
0: Es otro criterio el que está. Por eso yo creo que si el presidente y sus funcionarios dicen que es solo entre privados y que se las arreglen, y me parece jodido. Si yo después veo los balances de algunas empresas que salen a cruzar a CAME, por ejemplo, dicen, no, el comercio sí, el comercio no cayó, nosotros tenemos tanto por ciento de ventas. Claro. Ah, mirá qué bien, te celebro. Pero si después a eso vos le sumás que tenés la cancha inclinada cuando jugás a ser un banco. Segundo, terminás vendiendo con la información de tus usuarios.
1: Entonces, pero está pasando algo también.
0: Tiene que entrar
1: Diputado, no sé si han tomado conocimiento en el Congreso, seguramente sí, pero algunas provincias, algunos bancos, están comprándole deuda a las billeteras virtuales para cobrárselo en las provincias a la gente, porque las billeteras virtuales no logran cómo hacer para que les paguen. Entonces le venden esa deuda a los bancos de las provincias y las provincias se encargan de cobrarle a la gente que contrajo deuda. Yo no sé si eso es legal, pero uno termina teniendo deuda, es más, claro, para los bancos provinciales es más fácil conseguir que esa gente les pague porque están de alguna manera, o el que no está bancarizado en ese banco tiene algún tipo de, en algún momento, está, digo, lo pueden ubicar por alguna otra situación o por rentas o por lo que sea. Digo, ¿están al tanto también en la Cámara de Diputados de que se está dando esta situación de que le están comprando esa deuda a las billeteras virtuales?
0: Bueno, esa es otra gran situación. Como bien marcás vos, las entidades bancarias tienen mucha experiencia en este tema, ¿sí? Las entidades bancarias pueden detectar cuando un cliente, por ejemplo, ahorita me contaban, cuando un cliente accede a pagar el mínimo, se prende una alarma. Claro, vos decís, che, Pablo venía pagando todos los meses. Claro. Pablo es cliente nuestro, dice el sistema de los bancos, hace 5 años, ¿sí? Nunca, jamás pagó el mínimo. Sí, pagaban cuotas, tenía una actividad bastante importante, sus gastos, el scoring tuyo es perfecto. ¿Sí? De repente un día empezaste a pagar el mínimo o te empezaste a atrasar. Vos solías pagar con débito automático, ya le sacaste el débito automático. Bueno, los bancos tienen experiencia en esta materia. ¿Sí? Ahora, yo lo que digo es lo siguiente. Muchas aplicaciones y muchas billeteras virtuales, y lo que es peor también, el acceso al crédito por entidades no bancarias también, que eso es otra realidad, porque me dicen, no Pablo, con este proyecto vos lo que vas a lograr es que un montón de gente termine pidiéndole al prestamista. Pero usted, ¿en qué país viven? La gente ya le ha pedido al prestamista,
1: claro.
0: Ya no da abasto, porque si las billeteras ya las quemó todas.
1: Sí, verdad.
0: Es decir, verdad. Esta es la realidad del sobreendeudado, por eso creo que hay un problema de comprensión y hay una obstinación de negar que está complicado el metro cuadrado. El metro cuadrado, no me refiero a la calidad solamente de vida en términos de la luz, el gas, los servicios. El metro cuadrado, de que vos puedas dormir tranquilo. La gente la está pasando mal. El otro día hablaba con una amiga que es psicóloga en Avellaneda, acá, cerquita de Buenos Aires, y me dice, las consultas que tengo por endeudamiento, que a veces están atravesadas por el juego online, bueno, claro, otros mundos, me explotaron. Me explotaron. Entonces yo creo que ¿por qué el gobierno dice nadie les puso un arma en la cabeza para que saquen el crédito? No puede ser.
1: Es que no pueden haberlo hecho porque si no, no comían o no pagaban deuda. Diputado, la última,
0: porque tenemos... alguien le puso la soga al cuello, claro. Alguien le puso la soga al cuello y eso fue el gobierno.
1: Tenemos muy poquitos segundos. La última pregunta... ¿esto cuándo se discute? ¿Cuántos otros proyectos hay? ¿Cuándo comienza a ser analizado ya directamente para, bueno, a ver si en algún momento llega al recinto?
0: Hay otros proyectos ya presentados. Yo creo que ninguno lo que hizo fue tratar de ir al fondo de esto, de ir generando este régimen, como yo les contaba. Yo creo que esto trae una solución concreta. Esto va a habilitar a que todos los que tengan esta situación de deuda puedan ir y pedirle al juez, che, mira, la verdad que esta situación a mí me ha metido en un agujero sin salida y quiero que revisemos mi deuda. El proyecto fue presentado ayer. Yo la verdad que hacía bastante tiempo que venía trabajando sobre esto y mirando esto y prestándole mucha atención. Yo tuve la esperanza de creer y la ingenuidad de creer, como decían algunos, de que esto iba a pasar. No pasó, y veo, caminando y recorriendo y escuchando, te das cuenta de que había que hacer algo. Yo, lo que ya ahora entramos en la etapa de pedirle al resto de los colegas que lo empiecen a tratar y que busquen la manera de poder tratarlo, que busquemos, perdón, la manera de tratarlo en las distintas comisiones, ir sumando voluntades para poder empujar el tratamiento de este tema.
1: Bien. Diputado, le mandamos un abrazo. Muchas gracias, muy amable.
0: Gracias y a disposición.
1: Igualmente, hasta luego. Ahí estaba el diputado Pablo Juliana, entonces diputado de Provincias Unidas, que presentó un proyecto en el Congreso para que la gente, bueno, pueda acceder a un crédito de forma responsable, que no se sobreendeude, que haya reglas claras, ¿no es cierto? Que no te tiren, no te revolen préstamos y que la gente los agarre porque está desesperado y después no los puede pagar.
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1: Bueno, y ahora cambiamos rotundamente de tema. Vamos a retomar algunas charlas, conversaciones que ya hemos tenido nosotros a lo largo de las últimas semanas y que tiene que ver con esto, con lo que se ha dado a conocer y se ha instalado fuertemente el desarrollo petrolero que están preparando Londres a través de una serie de conglomerados de empresas en la cuenca norte de Malvinas. Los ingleses te hablan de la nueva Dubái. Recordarás que hemos charlado con distintos actores relacionados a esta temática, y esto tiene que ver con la soberanía, y no solamente porque van a extraer recursos argentinos, sino que además también está previsto que para mediados del año que viene o fines del año que viene, si todo sigue en marcha y la Cancillería argentina no hace absolutamente nada, los ingleses empiecen a extraer petróleo. Se habla de alrededor de 55.000 barriles diarios. La nueva Dubái, dicen los ingleses en los medios de comunicación. Imagínate que anda a reclamársela a la Conchinchina después, a las Islas Malvinas. Y ahora no lo podemos, no podemos mover el amperímetro ni para un lado ni para el otro. Bueno, con un desarrollo económico de ese nivel, imagínate que los ingleses hablan de la nueva Dubái, más el desarrollo poblacional que seguramente van a tener por mano de obra y toda demás cuestión. Evidentemente va a ser un asentamiento poblacional que va a ser muy difícil que lo podamos nuevamente recuperar. Pero hay un tema que trasluce de fondo por allí. Alguien en algunas de las entrevistas nos dijeron la pesca es el sustento más grande que tienen los isleños. Con lo cual, bueno, hay por allí también toda una cuestión de fondo. Yo, hasta donde sé, el sector pesquero empresario ha reclamado esto en distintos foros internacionales, ha reclamado al gobierno nacional que se tienen que empezar a dirimir el tipo de políticas para, bueno, evitar también la explotación de los recursos que hay en nuestro mar argentino. Está del otro lado Agustín de la Fuente. Él es el presidente de CAPIP, una de las cámaras empresarias que trabajan en la República Argentina. Tienen mucha injerencia en la Patagonia específicamente, con lo cual, bueno, mirá si no nos van a poder hablar qué es lo que pasa también con los recursos del mar argentino y toda esta cuestión de Malvinas. Agustín, Gustavo Argañaras te saluda por LU12M680.
2: ¿Qué tal, Gustavo? Gracias por llamar.
1: Bueno, gracias, Agustín, también por darnos estos minutos y contarnos un poco qué mirada hay desde CAPIP sobre, bueno, la pesca, ¿no es cierto?, en territorios cercanos a Malvinas, está la pesca en aguas internacionales. Bueno, realmente un tema difícil, muy difícil, ¿no es cierto?, con el cual se enfrentan.
2: Sí, primero hay una, a partir de la década del 70 o mediados del 70, el único ingreso o movilidad económica que tenía Malvinas era con respecto a toda la actividad lanera. Uh-huh. Eso fue cambiando. Obviamente que el punto de inflexión, como todos conocemos y padecemos y hemos vivido como patagónicos, es el conflicto bélico del 82. Pero si miramos puntualmente qué pasó a partir del año 1986, hay la creación de una zona de conservación y administración pesquera que marca un sistema de licencias a partir del año 1987 desde las Islas Malvinas, y donde se empieza a focalizar en las mismas islas y todo este ocupamiento sobre una actividad económica tan relevante. Hoy podemos decir que es una actividad que mantiene las Islas Malvinas, más Ajá. allá de la proyección que yo los escuchaba del petróleo, porque hoy se está pescando más de 200.000 toneladas de productos de mar, de productos de mar que tienen que ver obviamente con el Atlántico Sur y tienen que ver con zonas que son de la Argentina, uh-huh. Donde proyectan ellos y consolidan con horizontes de licencias prorrogadas hasta el año 2047. Entonces nadie le da una licencia a alguien por tanto tiempo uh-huh. Cuando no tiene injerencia o ni siquiera le interesa. Entonces hay un gran interés económico, creo que consolida un establecimiento económico muy fuerte como es la pesca, y creo que es la principal actividad hoy, si lo miramos sobre todo cuando miramos la Argentina hoy promedio, para ponerlo en ejemplo, captura 700.000 toneladas anuales.
1: Sí.
2: Cuando comparamos en esta relación con Malvinas, es muy fuerte, sobre todo pensando en la administración de nuestros recursos.
1: Claro. Agustín, digo, el debate, ¿por dónde pasa? Porque yo los he escuchado a ustedes, los referentes del sector, donde, bueno, hubo alguna vez, en alguna visita que hicimos a Puerto Madre, nosotros desde acá, desde el grupo La Opinión Austral, en alguna conferencia ustedes dijeron, bueno, hay distintos debates que hay que hacer con el gobierno nacional, qué sé yo, la cuestión fiscal, la cuestión cambiaria, no sé, bueno, aggiornar temas paritarios, digo, todo un cúmulo de reclamos y entre ese distintos listados, bueno, habían puesto esto también de que se tiene que empezar a trabajar de qué es lo que va a hacer el país con este conflicto. Digo, ¿qué tendría que hacer Argentina? Porque creo que el limitante con el cual se enfrenta el país es decir, bueno, si reconocemos, digo, alguna decisión que pueda tomar Argentina pueden terminar reconociendo la soberanía de las Islas Malvinas. Bueno, es como que Argentina, al ser un estado ribereño, está también en un brete allí que no tiene mucho margen de maniobra. ¿Cómo es eso, Agustín?
2: Sí, la gran discusión y el debate que tiene y sugerencias internacionales es que hagamos un acuerdo bilateral, como se hace con muchos estados. Lo que pasa es que hacer un acuerdo bilateral sería reconocer la soberanía y lo ilegítimo de la ocupación sobre Malvinas del Estado británico. Entonces, no es una vía que nosotros, por lo menos desde nuestra humilde posición, creemos que es viable, pero sobre todo también si vamos meramente a lo económico y a la competencia, nosotros cuando vamos a las grandes ferias del mundo,
1: Sí.
2: en Barcelona, en Vigo, en ciertos puntos, ese mismo calamar que se pesca en la zona adyacente a Malvinas o en la zona de conservación que hayan fijado ellos, compite con nuestro mismo calamar que pescamos en la zona económica exclusiva. Entonces, de alguna forma, estamos rodeados por aguas internacionales en la milla 201, donde hay una pesca no declarada, no reglamentada, sin ningún tipo de control, y estamos rodeados con esta ocupación, pero sobre todo con una explotación de nuestros recursos ilegítimo, que compite directamente. Entonces, hay un gran impacto y un perjuicio meramente económico también para nuestro pabellón argentino, para nuestra flota, para nuestra actividad.
1: Y el caladero, ¿cómo está, Agustín? Porque ustedes, bueno, en muchas ocasiones también han indicado de que Argentina, por lo menos en aguas nacionales, ha cuidado su ecosistema en el mar, se ha trabajado aparentemente muy bien, inclusive el sector privado, que es el que lógicamente sale a pescar. Lo cual, bueno, es un punto muy grande porque cuidar la naturaleza con este tipo de recursos es absolutamente todo. Del lado de las Islas Malvinas, ¿qué ha pasado? ¿Hay un caladero que lo han destruido? ¿Lo han cuidado? ¿Qué información hay?
2: Nosotros, por la información que tenemos de curiosos o por ahí de inciertos informes que hace el gobierno británico de capturas, han tenido pescas irregulares. No ha sido buenas zafras el último año, pero nosotros no tenemos administración de esos recursos como Estado ribereño, pero acá no como una cuestión de acuerdos internacionales, sino como nuestras propias aguas, nuestro propio territorio. Acá cambia mucho la posición, es distinta a lo que pasa en la milla 201, que son aguas internacionales.
1: Sí.
2: Entonces, nuestra Ley Federal de Pesca es muy clara, ha mantenido una política de Estado para mantener los recursos en nuestra zona económica exclusiva. Creo que gozan de buena salud por lo que vemos en las proyecciones y porque lo que vemos en las descargas todos los años de un caladero sustentable. Pero de esto tiene que ver también con vedas permanentes que se dan en ciertas zonas, por vedas móviles, por un plan de manejo de ciertos recursos que son con un círculo biológico muy corto, o sobre todo también con todo este sistema de cuotas que se puso en vigencia en el año 2009. Entonces, podemos tener orgullo de nuestro sistema y nuestra ley federal de pesca y cómo convive todo esto en las provincias y en nuestro litoral marítimo. Es una gran discusión de esta explotación que se está dando en Malvinas, sobre todo con una cuestión tan emocional que significa para nosotros que sigan consolidando a habitar ese lugar, pero sobre todo sustentándolo con nuestros recursos.
1: ¿Se han presentado algún reclamo en la justicia, amparos o algo parecido, Agustín? Porque yo el otro día charlando con, bueno, distintos referentes que tienen que ver con el tema de las Malvinas, decían, bueno, por la cuestión ambiental, hace 16 años atrás Argentina ha logrado frenar la explotación de hidrocarburos. Ahora, bueno, reclaman que Cancillería, el propio gobierno nacional, no están trabajando a la altura de las circunstancias, por lo menos con una postura firme de reclamo a Londres, a Inglaterra, para que esto no pueda avanzar. Y alguien me explicaba que decían, esto tiene que ir por el costado ambiental, el poder frenar la producción de hidrocarburos. En el caso de la pesca, ¿qué antecedentes hay?
2: La verdad que son presentaciones que a veces terminan, obviamente generan antecedentes, se dan a una proyección a largo plazo para poder en los organismos internacionales poder discutir. Pero bueno, también sabemos que el gobierno británico desconoce todo mandato que ha pedido los organismos internacionales de discutir y se siente en una mesa de debate sobre las diferencias que hay y sobre todo desconociendo esto, ¿qué podemos esperar de algunas cuestiones diplomáticas que tendrían que ser más correctas? Ahora, el reclamo sigue siendo constante, nosotros de alguna forma también. Esta área de conservación que han generado no nos permite monitorear de ningún tipo de forma, ni aérea, ni con cuestiones de investigación, ni de conservación. Entonces, es bastante complejo. Sí, nosotros vemos con gran asombro, y con gran impacto todo lo que se está descargando hace varios años y cómo impacta en lo económico también compitiendo con nuestros mercados.
1: Claro, concretamente. Bueno, yo charlé en el día de ayer con Sergio Climenco, el secretario de Pesca de la provincia de Santa Cruz, y bueno, marcaba esto de que el Consejo Federal Pesquero Agustín va a lanzar a licitación 18 permisos de pesca del calamar. Siempre, lógicamente, dentro, entiendo, del mar argentino. Quizás a lo mejor por allí, ¿por qué no? Va, la verdad es que desconozco esto, no podrás aclarar vos. Si pueden salir un poco de los límites nacionales, en aguas internacionales también a pescar. ¿Es una medida positiva esto que ayuda precisamente a todo esto de lo que venimos charlando, de cuidar los recursos, de tratar de fortalecernos frente al gobierno isleño, ¿no?
2: Sí, ha tomado en realidad el Consejo Federal Pesquero y ya los ha adjudicado 18 autorizaciones de pesca o permisos para 18 administrados que van a poder ir al calamar a partir de que se pueda consolidar el tema de las embarcaciones con un proyecto productivo, con un compromiso de proceso en tierra. Que tiene que ver con la generación de puestos de trabajo genuinos y sobre todo con una diversificación de nuestros productos, porque tiene que ver con una especie muy valorada, sobre todo con un mercado asiático que compra, diríamos, casi más o más del 80% de esta captura. Entonces, consolida, creo que también. Y esto está muy claro en los pliegos y en los requisitos, cuáles tenían que ser los puertos de asiento. Entonces, sin mal no recuerdo, porque esto fue sancionado la semana pasada en el Consejo Federal Pesquero, hay seis barcos que van a tener asiento en la provincia de Santa Cruz, que tienen
1: Siete nos
2: la
1: dijo
2: obligación.
1: Sergio Climenco que había una suerte de error administrativo, entiendo, bueno, no voy yo a decir una cosa por otra, pero se dijo sí que eran seis, pero que finalmente iban a ser siete, aparentemente.
2: Puede ser, y aparte, porque también algunos han cambiado su puerto de asiento por una cuestión de proceso y el compromiso y la obligación que tenían con las plantas. En realidad, iba linealmente con una trazabilidad al proceso en tierra. Entonces, esto por ahí tenía algún cambio de último momento. Pero consolida en la Patagonia, principalmente la mayoría de estos permisos, y creo que diversifica también la producción. Puede dar continuidad de trabajo en tierra. Bueno, creo que es algo importante, sobre todo cuando se inicia la zafra, que generalmente es en enero, se hace bien al sur. Esto a veces se ha fundamentado por una cuestión hasta de soberanía, más que de captura, pero en los últimos años algo de capturas de ese stock sur se ha logrado. Entonces, de a poco creo que se va consolidando y le va poniendo en valor nuestros puertos en la Patagonia, que la verdad que hace mucho tiempo vienen marcando punta.
1: Bueno, ahí llega la pregunta de un oyente, Agustín, bueno, que también se van enganchando con la charla. Preguntan, me dicen, consultale, Gustavo, sobre esta intención, creo que está teniendo el gobierno de las Islas Malvinas, de construir un puerto multimodal. Lo estoy leyendo también. Creo que está previsto para el 2028, me parece una cosa así. Bueno, esto también viene a agravar, en cierta manera, un poco esta realidad, la temática, ¿no es cierto?
2: Sí, aparte tienen, cuando a veces uno escucha, primero hay mucho desconocimiento del sector pesquero en la Argentina, y siempre a nosotros nos dicen que somos una actividad meramente extractiva. Bueno, obviamente que es incorrecto. Nosotros en la Argentina hay más de 150 establecimientos en tierra que procesan productos de mar, pero cuando miramos el foco que tienen las Islas Malvinas
1: Sí.
2: sobre es meramente extractivo, porque no hay una sola planta que procese en las Islas Malvinas lo que se extrae, lo que se captura. Entonces, hay esto que marca las proyecciones y las noticias que nos enteramos sobre la construcción de un puerto multimodal, termina siendo para una actividad meramente extractiva, que es totalmente distinto a lo que pasa en la Argentina con la cantidad de trabajo que se genera en tierra, que bueno, nosotros lo vemos en nuestra Patagonia, en Puerto Deseado, en Caleta Olivia. Creo que eso también es totalmente distinto. Pero bueno, vienen de alguna forma a solo extraer y llevarse los recursos para procesar en otros puntos del mundo.
1: Sin dudas. Bueno, Agustín, nada, es un tema que por ahí, digo, muchas veces no está en la agenda en los medios de comunicación, pero es un tema del cual realmente creo que tenemos que ocuparnos también. Bueno, nosotros quedamos siempre a disposición para poder charlar y conversar las veces que sea necesario. Y se trata de esto, definitivamente, ¿no? De defender los recursos que nos pertenecen a los argentinos y empezar también a debatirlos, a tomar conciencia realmente de que tenemos que exigirle al gobierno nacional la cuestión diplomática necesaria y a la altura para que de una buena vez por todas se empiece a abrir también este debate como corresponde, ¿no? Ante un gobierno inglés que lógicamente hacen los oídos sordos, no prestan atención a resoluciones de la ONU ni ningún tipo de pedido de apoyo que pueda llegar a conseguir la República Argentina a nivel internacional para hablar sobre la soberanía de la República Argentina.
2: Sí, y te agrego ahí, Gustavo, que a veces lo emocional y para los patagónicos y sobre todo en nuestras generaciones que hemos vivido en la Patagonia. Yo vivía en Río Gallegos cuando fue esta situación bélica, con recuerdos de chico no tan gratos. Creo que a veces pausar esa cuestión emocional nos da objetividad para mirar lo que ha focalizado hoy para establecer una actividad económica que le da sustentabilidad, que sigan permaneciendo en ese territorio que nos pertenece. Entonces, hay que a veces ser objetivo, no correrse un poco de lo emocional y soberanía que tanto nos moviliza, y mirar la actividad económica que los consolida en una ocupación que obviamente es ilegal.
1: Totalmente. Un abrazo, Agustín. Muchas gracias, ¿eh?
2: No, por favor, que tengan un buen día. Gracias por el llamado. Hasta luego.
1: Igualmente, hasta luego. Agustín de la Fuente, bueno, es el presidente de CAPIP, una de las cámaras empresarias pesqueras con asiento en la Patagonia. Bueno, ahí también hablando, ¿no? Un tema que habíamos venido charlando nosotros. Yo sé que es un poquito larga la entrevista, pero miren, la verdad es que no da para corrernos con el tiempo porque es un tema que pasa, pasa, pasa, pasa, viene pasando de hace décadas y así es como está la cuestión. Otorgan permisos de pesca por 50 años. Es una locura. Eso yo no sé si hay. La verdad es que no estoy muy enterado del tema pesquero. La toco muy por encima, pero yo no sé si debe haber experiencias en el mundo que se entreguen, digo que un Estado, en tal caso, ilegítimo en este caso como el de los isleños, pero que usurpe de esa manera y que otorgue a un sector privado la explotación de los recursos por tantos años. No te cierra por ningún lado, no te cierra por ningún lado. Digo, eso termina siendo monopolio, o sea, no hay recomendación de ninguna teoría económica de que se puedan hacer esas cosas. Bueno, evidentemente esto marca también un poco de la forma en que están explotando nuestros recursos. 200.000 toneladas, dicen, contra las 700.000 que captura Argentina a nivel país. Pero imagínate que eso implican exportaciones, implican puestos de trabajo, implicarían descargas en los puertos argentinos. Digo, es la producción nacional. Bueno, también es uno de los puntos que hay que empezar a prestarle atención, la pesca en las Islas Malvinas.
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1: Bueno, es momento de dedicarle un cachito del programa, en este caso a historias que tienen que ver con cuestiones de la actualidad. Mi voz contra el bullying, historias que cuidan. Nos vamos a comunicar con Mabel Vázquez, de la Sociedad Argentina de Escritores Filial Santa Cruz, para conocer sobre un concurso literario que van a desarrollar, obviamente para todas las edades y todas las personas que tengan ganas de participar. Gisela Castillo te saluda para el aire de LU12.
2: Hola, bueno, voy a hacer una pequeña corrección. Soy Mirta Vázquez.
1: Ah, bueno.
2: Sí, soy parte de la Sociedad Argentina de Escritores, de la filial Santa Cruz. Y bueno, en esta oportunidad estoy compartiendo, porque el proyecto es de mi autoría, pero solicitando el acompañamiento de la SADE, pudimos realizar este concurso, que lo hemos lanzado ya hace un mes aproximadamente, en el cual se trata de, por ejemplo, como título le pusimos Historias que cuidan, porque tiene que ver un poco con esto de motivar a los chicos a que se puedan expresar, escuchar la voz, y que esto sea a través de la literatura, ¿no? Poder aprender a mirar al otro con un poco más de empatía, porque a pesar de que es literatura, ¿no? También esto nos permite y permite por ahí a los chicos hacer reflexiones, ¿no? Sobre este tema tan delicado que se vive.
1: Ya el nombre me parece muy interesante, Mi Voz contra el Bullying. ¿Qué significa para ustedes que sean los propios chicos quienes puedan poner en palabras lo que sienten, lo que ven o lo que viven, como mencionabas hace un ratito?
2: Sí, la idea de esto es que los chicos a través de esto puedan, no sé, puedan hablar, ¿no? Poder expresar todo lo que les pasa, pero desde una mirada no como crítica, no como una denuncia, ¿no? Porque en realidad no tenemos los mecanismos como para poder hacer eso, pero sí a través de la literatura hacer la reflexión, motivar, ¿no? Estos valores que son la amistad, la empatía, la comprensión, el autocuidado y el cuidado del otro también, el respeto, ¿no? También hacia la diversidad que existe dentro de la sociedad.
1: ¿Qué es lo que esperan encontrar en las historias, digo, que escriban los participantes? ¿Buscan relatos basados en experiencias reales, en historias imaginarias, en propuestas de solución quizás a esta problemática que realmente es inalcanzable muchas veces, que no sabemos hasta dónde abarca?
2: Y nos vamos a sorprender seguramente, yo espero eso, porque viste que cada cabecita es un mundo y pueden surgir, no sé, y a veces los chicos nos sorprenden, a mí me pasa todo el tiempo con mis libros, con mis producciones, con mis participaciones y actividades que tengo, todo el tiempo los chicos nos sorprenden con cosas nuevas, con preguntas o con cuestiones que a veces uno no se la espera y a veces nacen de ello y a veces son muy interesantes. Así que estamos abiertos a todo lo que vaya a llegar y bueno, seguramente después cuando esto se cierre, ¿no? Estaremos también contando un poco lo que había sido todo este paso que generó todo y cómo llevó, cómo se resolvió y bueno, quiénes han sido los ganadores y todo eso, ¿no?
1: Bueno, ¿cómo se puede participar para aquellas personas que estén interesadas?
2: Tenemos categorías como de 6 a 8 años, de 9 a 11, de 12 a 14 años. Los géneros en los cuales pueden participar son cuento, poesía o historieta. Siempre tiene que ver con el tema del bullying, pero tratado un poco desde lo que es la amistad, la empatía, la inclusión, el respeto, la importancia de pedir ayuda. Esos son como los temas en los que pueden, y bueno, después cada uno también va a ir desarrollando en base por ahí a lo que quiera contar, ¿no? Para cuento va a tener la extensión de una carilla. Para la poesía son 10 versos, para las historietas son una carilla. Esto va a tener además como fecha de cierre el día 30 de septiembre de este año, uh-huh. hasta las 23 horas se va a poder participar del día 30 de septiembre.
1: Perfecto.
2: Para enviar, por ejemplo, sus trabajos, van a poder hacerlo si manejan mail o si alguien, un adulto, les puede ayudar a los chicos a hacerlos participar, van a poder enviar a través del mail de SADE, filial SC, @gmail.com.
1: Perfecto.
2: SADE, filial SC, @gmail.com.
1: Bien, nosotros vamos a ir repasando de todos modos este correo que nos pasás, lo vamos a ir repasando, perdón.
2: Sí, y en asunto van a tener que colocar concurso historias que cuidan. Uh-huh. Además, también se van a poder enviar por correo argentino, porque a lo mejor hay chicos que no manejan y no se animan, o personas. Entonces, también los papás o las personas que quieran acompañar también lo pueden hacer, porque esto es para toda la provincia de Santa Cruz. Entonces lo van a poder hacer por correo argentino a la Sociedad Argentina de Escritores, a nombre de Graciela Echeverría, que es la presidente. Uh-huh. Y bueno, ahí vamos a pasar la dirección. Cualquier cosa, si usted o alguien necesita, se puede comunicar a este teléfono al cual yo estoy hablando, que es el 2966-534341, donde le vamos a pasar mucho más información y cómo pueden hacerlo. Uh-huh. Esto va a ser la premiación, va a ser seguramente informado a través de las redes de SADE Filial Santa Cruz, donde se va a poner fecha y se va a poner ya una vez seleccionados los participantes, ¿no?
1: Bien, se pueden presentar obras individuales, quizás se te da por escribir con alguien más, se puede presentar en conjunto, ¿cómo sería, digamos, esa diferenciación? Incluso se puede hasta pensar en trabajar en la temática dentro de las aulas, que los docentes puedan trabajar con los alumnos y ayudarlos, en el caso de que nos estén escuchando.
2: Claro, sí, sí hemos estado en contacto también con varios docentes para comentarles un poco lo que significa y armar este cuento, ¿no? Con las bases que les hemos estado pasando.
1: Bien.
2: Y ellos pueden hacer, lo que hemos hablado es que cada niño puede hacer su trabajo y después sea un adulto responsable, por ejemplo, de un grado, que se ocupe de enviar todos los trabajos. Entonces engloba todo, digamos, en una sola persona. O lo pueden hacer con su familia, lo pueden quizás trabajar en sus aulas,
1: claro,
2: con los docentes, y después que cada familia ayude a su niño o su niña para que envíe el trabajo a través del mail o del correo que hemos estado pasando.
1: Ok, muchísimas gracias por estos minutos y bueno, por acercarnos a esta información que es muy valiosa. Es una temática que realmente habría que ocuparse durante todo el año, no solamente en algún mes en particular. Es una linda iniciativa y qué mejor que poner en palabras aquellos pensamientos, aquellas acciones que muchas veces nosotros los adultos o desconocemos o los niños tampoco saben quizás cómo hacernos llegar. Así que bueno, es una excelente iniciativa porque quizás justamente de eso se trata, ¿no? De enseñar que la palabra también puede lastimar, pero que también con la palabra se puede acompañar, se puede pedir ayuda, cuidar, etcétera.
2: Así es. Así que bueno, la verdad que nosotros propusimos esto porque sabemos que hoy en día estamos atravesados, ¿no? Por esta cuestión de lo que son el bullying, pero por ahí los niños son los que más lo sufren, lo padecen, y después estas secuelas quedan a lo largo de la vida. Por eso es tan importante a veces ser consciente también de la palabra, de los gestos y de nuestras actitudes o nuestras acciones ante los otros, ser un poco más empático en nuestro actuar, ¿no? Y enseñar también desde el hogar todos estos valores que por ahí se fueron perdiendo, que es lo que un poco también se busca a través de esta historia, ¿no?
1: De transformar esa voz en una historia, claro, de transformar esa voz en una historia. Muchísimas gracias, te damos un gran abrazo y estaremos a disposición. Gracias,
2: bueno,
1: Mirta.
2: Muchísimas gracias a ustedes por estar siempre y acompañar.
1: Hasta luego. Así charlamos con Mirta Vázquez, autora del proyecto de concurso literario Mi Voz contra el Bullying, historias que cuidan, desde, bueno, ya abierta la inscripción, hasta el 30 de septiembre inclusive.
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1: Vamos a saludarlo a Camilo Gómez Montero, lo tenemos en línea ya. Un gusto saludarlo, por supuesto. Él es director y realizador del reconocido documental Lago Escondido, Soberanía en Juego, ¿no? En este tiempo donde se habla tanto de la venta de tierras extranjeras, bueno, en la Patagonia principalmente, ¿no? Y en cierta manera con este material exponiendo una realidad, ¿no es cierto?, a la que mucha gente se opone y de hecho hay siempre en manifestaciones en contra de la venta de tierras. Hola Camilo, un gusto de saludarte aquí, Carlos, en LU12 Radio Río Gallegos. ¿Cómo estás?
2: ¿Qué tal, Carlos? ¿Cómo estás? Un placer y un gusto el contacto con vos, con todo tu equipo y, por supuesto, siempre con la querida Patagonia Argentina. ¿Cómo están?
1: Muy bien, muy bien. Y bueno, queriendo conocer en principio cómo surgió en vos esta idea, ¿no?, de visibilizar este tipo de situaciones que la Argentina, la Patagonia, el país está viviendo desde tantas décadas, ¿no?
2: Exactamente, porque el tema no es nuevo, solo que ahora estamos ante un gobierno nacional que pretende darle un marco para que sea ilimitada la venta de tierras en el país. Y casos como el del Lago Escondido, que ya tienen 30 años, tristemente, en nuestro país, un feudo británico, ahí está Joe Lewis, la sexta fortuna de Inglaterra, y uno de los 500 hombres más ricos del mundo, que se apoderó de manera ilegal de 13.000 hectáreas en nuestra Patagonia, pero además también secuestrando, literalmente secuestrando un lago de 10 kilómetros de largo, al cual no permite a los argentinos que ingresemos, cuando lo dicen todas las constituciones del país prácticamente, que bueno, que las vías navegables, los lagos, las lagunas, por supuesto la ribera de los ríos, son de acceso público, ¿no? Podríamos utilizarla todos y todas. Así que bueno, la película tiene ya 2 años, se grabó justamente en la séptima marcha al Lago Escondido, y la idea nuestra cuando hicimos la película fue la de decir, bueno, a ver, se habla mucho del Lago Escondido, se habla de otras tierras extranjerizadas también en la Argentina, como los esteros de Liberá, Benetton y tantas cosas más, pero lo que ocurría con el Lago Escondido es que estas marchas que se hacían año a año reclamando por ese territorio y por la soberanía, esforzaban, digamos, justamente la parte testimonial de esto. Se veía argentinos y argentinas en lucha, que denunciaban y exponían que allí había un feudo británico, y su accionar, digamos, obligaba a mostrar el verdadero rostro de estos usurpadores, porque, como deben saber, Joe Lewis tiene una fuerza propia de choque allí en la Patagonia, que están dispuestos, digamos, a moler a palos a los argentinos que quieran acercarse a ese lago. Bueno, entonces decidimos hacer un pequeño grupo para realizar este documental, con la idea de que las cámaras se introdujeran en Lago Escondido, en la zona de Lewis, digamos, y bueno, lo que obtuvimos fue un material directo. Las imágenes y los sonidos que tenemos allí no dejan demasiado para interpretar. No es un documental que se base en entrevistas, ni en opiniones, ni en material de archivo. Lo que uno está viendo es cómo funciona realmente un espacio como este, un estado privado dentro del Estado argentino, que tiene reglas propias, fuerzas de choque propias, energía, pista de aterrizaje, bueno, lo que se les ocurra, podrían cerrar fronteras y constituirse en un mini Vaticano, y todo esto está a solamente 5 kilómetros de la frontera con Chile, cosa que está prohibida por la ley argentina. No pueden los extranjeros comprar tierra en zona de frontera sino hasta después de superado los 50 kilómetros de distancia con un país limítrofe. Bueno, esto está a 5 kilómetros de la frontera con Chile. Así que el material, digamos, que visibiliza desde adentro qué es esto de la extranjerización de la tierra en nuestro país.
1: Claro. Seguramente cuando tomaste la decisión de, bueno, en cierta manera también estar en la manifestación y después plasmarlo, por supuesto, en este trabajo, charlaste con gente de la zona, viejos residentes, nacidos allí en esa región. ¿Te contaron un poquito la historia, a quién pertenecía toda esa tierra en décadas pasadas, Camilo?
2: Habían varios propietarios que rodea, digamos, al Lago Escondido. Me acuerdo de un apellido de uno de los propietarios porque coincide con el mío, que es Montero, por ejemplo. No somos parientes, pero había un Montero allí, habían otras familias también que tenían tierras ahí en la zona, y un corredor inmobiliario que se llama Nicolás Van Dickmar es el hombre de Lewis, podemos decir, ahí en la zona del Bolsón, y él se ocupó de ir, digamos, armando el negocio para que Lewis se fuera quedando con esas tierras. Claro, Todo esto se hizo en voz baja porque, como te decía antes, claro, la ley argentina no permite que ningún inglés tenga tierras en zona de frontera, pero este señor Van Dijkmar se ocupó, digamos, de armar la compra de esas tierras y en determinado momento transferir todas esas tierras a grupos accionistas de empresas de Joe Lewis. Antes de que el inglés se hiciera de esas tierras, había un camino allí que se llama, todavía está el camino, que se llama Takwifi, el camino de Takwifi, que es un camino que viene de los pueblos originarios, es una senda ancestral, ahí vivía el cacique Foyel, ahí tenía su rancherío, digamos, y ese camino cualquier argentino lo podía transitar libremente para llegar hasta el lago escondido. En un en un auto estás en 40 minutos, en 45 minutos, claro. Y yo he conocido pobladores, efectivamente, allí de la zona del Bolsón, que me han dicho, mirá, yo iba con un baldecito y con la caña de pescar, a pescar truchas al lago. Otros que me han contado que iban a tomar sol, a pegarse algún chapuzón, aunque es frío, pero en verano también hay quienes nadaban allí en el lago. Es decir, era abierto a toda la comunidad hasta hace 30 años atrás, cuando el inglés se queda con estas tierras. Ahí arranca una lucha de una asamblea local que se llama la Asamblea del Agua y de la Tierra, que empieza justamente a reclamar la usurpación y el cierre de los caminos públicos por parte del inglés. Al punto de que el tema llega a la justicia de la provincia de Río Negro, y la propia provincia de Río Negro, a lo largo de 10 u 11 años, dejó claro que ese camino era público y debería ser de acceso para toda la población. Y sin embargo, digamos, la política de Río Negro, el poder judicial de Río Negro y de la municipalidad del Bolsón también, nunca se ocuparon de habilitar ese camino. Bueno, ustedes conocen la zona, si van por la ruta 40... Si transitan la ruta 40 a la altura de Bolsón, van a encontrar un portón gigante de hierro, muy alto, debe tener por lo menos 5 o 6 metros de alto, una tremenda aleación muy dura, muy firme. Ese es el portón que puso allí Joe Lewis para que nadie pueda acceder al lago.
1: Bueno, sí, ¿hubo resistencia para tu trabajo en audiovisual, digo, ahí en la zona, Camilo?
2: Bueno, yo creo que, bueno, sí, la hubo la resistencia y te voy a contar detalles, pero yo creo que ellos, sinceramente, nunca imaginaron que íbamos a hacer una película con este material. Más bien, yo creo que ellos imaginaron que se puedan filmar imágenes como cuando se filman con un celular o con alguna cámara muy muy, muy livianita, muy chiquita, y son materiales que a veces circulan en las redes, pero de ahí a construir, digamos, todo un guión, toda una estructura de la película, de cómo fueron los hechos en esa séptima marcha, creo que ellos no imaginaron algo así, no imaginaron porque no se había hecho antes algo así en las marchas. Y lo que sí encontramos allí fue el intento de parte de la gente de Lewis de derribarnos una cámara que tenía un dron que registró una tremenda represión de hombres de a caballo armados con palos y con chicotes que golpearon a 8 compañeros nuestros que ingresaron por el camino de Takwifi, este camino que te comentaba antes, sí. Fueron brutalmente golpeados, hay mujeres a las que le rompieron la cabeza de un palazo, hay compañeros a los que le rompieron una pierna, y todo eso fue registrado por nuestra cámara, por nuestro dron. Y en ese momento lo que hicieron los hombres de Lewis fue cascotearnos el dron para tratar de bajarlo. Tuvimos muchísima suerte, realmente ahí jugó a favor nuestro la fortuna, el azar, porque no lograron derribar nuestro dron, está todo filmado, se ve en la película, y ese material les posibilitó poder ir a la justicia y que se condenara a estos matones y a estos patones. Así que en ese sentido eso, y bueno, por otro lado, nosotros tratamos de ser pasar lo más desapercibido posible. ¿De qué manera? Bueno, formando parte de la columna que ingresó por el camino de montaña, por la montaña hasta llegar a la mansión de este británico, no a la mansión, ¿no? Porque nosotros en ningún momento nos acercamos a la propiedad de él, digamos, pero sí utilizando lo que dice la Constitución Nacional, que es el camino de Sirga, es decir, el camino que bordea el lago y que deberían respetarse 15 metros, que ni eso respeta el británico, porque a los 6 metros ya puso un muro, pero nosotros tratamos de movernos siempre por la zona de la ribera, ¿no? Bordeando lo que es el lago. Así que pasamos desapercibidos mientras íbamos registrando todo. Yo siempre digo que es una película, un documental que tiene mucho de reality, de un formato, digamos, donde la cámara está casi escondida y va registrando la realidad de la manera más cruda posible, porque lo que queríamos era justamente eso, ¿no? Queríamos tener un testimonio, una prueba contundente de cómo funcionan estos espacios privados dentro del Estado argentino con su propia lógica, digamos.
1: Claro. Decías que te acompañó mucha gente, colaboradores tuyos para poder lograr los mejores registros, ¿no? Audiovisual.
2: Claro, lo que hicimos nosotros éramos un equipo más bien pequeño. Mucha gente éramos porque éramos parte incorporada, digamos, a la columna.
1: A la columna, claro.
2: La columna de montaña, éramos 60 compañeros marchando por la columna. Y después abajo, en la zona del camino de Tacuifí, en la ruta 40, había como 400 personas más que llegaban de distintos lugares del país, más los propios lugareños que también son parte de las marchas, ¿no? Uh-huh. Nuestro equipo de filmación era más bien pequeño. Éramos seis compañeros en total. Cuatro cubrieron el camino de Tacuifí, que iban para cubrir estas marchas ahí en la zona de Tacuifí, y otro grupo muy pequeñito que íbamos por la columna de montaña, que iba por la montaña justamente, que éramos dos. Uno que manejaba un dron, y en este caso yo, que iba con mi cámara también registrando todo. Así que ese grupo fue pequeño, después sí volvimos, y bueno, después se juntó, por supuesto, el montajista de la película, el editor, digamos, los sonidistas, los que hacen la banda musical, y bueno, un equipo como de 8 o 9 personas en totalidad para terminar de darle formato a la película, ¿verdad?
1: Claro. ¿Qué duración tiene el documental, Camilo?
2: ¿Qué duración tiene? Sí. El documental dura 1 hora 15 minutos. 1 hora 15 minutos. Uh-huh. Y el documental está recorriendo, literalmente lo digo, todo el país. Ya hemos superado las 400 proyecciones en toda la patria. Creo que nos falta 1 o 2 provincias nada más. Estuvimos en todas las provincias. Y muy contentos porque nosotros no tenemos una estructura publicitaria detrás que difunda el material, sino lo que va haciéndose es un boca en boca, lo que se dice el boca en boca, de espectador a espectador, que van recomendando la película, y eso hace que crezca, y que cada vez que se puede la pidan más. Nosotros todavía no liberamos la película ni en plataformas, ajá, en internet, porque consideramos muy valioso el hecho de poder encontrarnos con el público cara a cara, pasar la película, y después se hacen unos hermosos debates, intercambios y charlas necesarios, no solo sobre el lago escondido, sino sobre la extranjerización de la tierra en general, claro, en el país, claro, y surgen las problemáticas locales de que hay en cada rincón de la patria. Y esto lo podemos hacer de esta manera, con esta metodología, porque hay compañeros y compañeras marchantes al lago que están diseminados por todo el país, porque son originarios por ahí de Mendoza, por ahí de Neuquén, por ahí del Chaco, de Corrientes, en fin, y siempre que piden la película hay alguno que está cerca para acercarse y proyectarla en alguna biblioteca, en algún centro cultural, en algún cine, claro, en algún sindicato, bueno, en fin, donde pidan la película, ahí estamos.
1: Claro, y generar el debate que indudablemente se debe dar, ¿no es cierto?, en cada presentación.
2: Claro, el debate es fantástico, porque ahí surge, fantástico, digo, el momento del país es muy complejo, ¿no?, desde luego, uh-huh, pero sí, es importante que nos contemos estas realidades para justamente reflexionar en qué hacer, ¿no? Uh-huh. Y entonces te surge, por ejemplo, te vas a pasar la película a Córdoba y te surge el tema de que en ese pueblo hay un problema con la minería, claro, por ejemplo.
1: Sí, sí, sí.
2: O te vas a Corrientes, ¿viste?, y te dice un chiquito, mirá, yo no me puedo meter más al río porque me tiran balazo de rifle 22, porque un norteamericano compró 4.000 hectáreas para hacer un coto de caza del ciervo guasuncho, y vienen europeos y norteamericanos a cazar allí. Entonces surgen otros lagos escondidos, lo digo entre comillas, por supuesto, en otros lugares de la patria donde la problemática está muy presente, esto de la entrega a capitales extranjeros, que después hacen ellos.

0: película, van a verlo de manera directa, este y otros peligros que tienen que ver con la venta ilimitada de tierras al extranjero, que son realmente alarmantes. O sea, una cosa es opinar en las redes sociales, en algún programa de televisión, que algún conductor trate de defender la venta de tierras, pero después cuando ves la realidad te aseguro que te asusta. Es algo que asusta.
1: Cuando te preguntaba por la duración del documental, lo hacía porque indudablemente te quedó mucho material, ¿no es cierto?, fuera de todo lo que se registró, ¿no?, que grabado, digo, ¿no?
0: Sí, muchísimo. Nosotros trajimos grabada de la Patagonia, digo trajimos porque somos del litoral, 64 horas de material, imagínate, de material bruto, digamos, grabado, y hubo que hacer una película de 1 hora 15, que en realidad dura lo que la película tiene que durar en términos dramáticos, sí, o sea... Claro. No nos pusimos un tiempo, che, que la película dure esto. No, lo que quisimos es que la película sea, a ver si se entiende, lo digo entre comillas, ¿no? Pero que sea entretenida para el espectador. A mí me gusta hacer una película o un cine que el espectador no se aburra, que no en ningún momento cabecee, digamos, al contrario. Me gusta que tenga ritmo, que la película se sostenga, que sea atractiva. Y en ese sentido, hicimos una película que tiene mucho de ritmo y que se sostiene en esa hora 15 que dura, exponiendo, por supuesto, todas estas barbaridades que ocurren ahí. No hemos dejado nada esencial del relato por fuera, pero sí, el primer corte de la película fue de 4 horas y hubo que empezar a meter tijera en algunas partes donde después, cuando uno la ve terminada la película, realmente dice, bueno, está, tiene un ritmo, funciona y la problemática queda totalmente expuesta.
1: Claro. Por ahora solamente de proyección, ¿no es cierto? Decía, sin ningún tipo, todavía no está en ninguna plataforma, ¿no?
0: Todavía no está en plataformas, seguimos proyectando de manera presencial porque nos parece valioso en este momento puntualmente del país juntarnos, encontrarnos, charlar y que el consumo, entre comillas, de la película, o sea, la visibilización de la película no sea mano a mano vos en tu casa con un celular o con tu computadora y después irte, qué sé yo, a lavar los platos, ¿no? Sí, sí. Que se genere una etapa. Pues sabés que los debates y las charlas duran más que la película. Muchas veces nos ha pasado que a veces nos dicen en el cine, bueno, tenemos que proyectar la película siguiente, por favor, liberen el cine. Claro. Y eso está bueno porque se crea un debate, un intercambio que está ausente por ahí en los grandes medios de comunicación, en los monopólicos de la Argentina, y ahí se dan, y está buenísimo. Así que hicimos en su momento una gira austral, estuvimos ahí en Gallegos, estuvimos en Santa Cruz, y proyectamos en algunos cines ahí en la zona, en universidades, recuerdo, ya no me acuerdo los nombres, pero estuvimos ahí dando vueltas, hasta Ushuaia estuvimos incluso, esto fue a ponerle mitad del 2024, creo que ha sido, principio del 25, estuvimos por allí. Pero bueno, si en algún momento vuelve a haber interés ahí de la zona por proyectarte, no nos avisa. Nosotros tenemos un Instagram que es Lago Escondido Soberanía en Juego, así se llama el Instagram nuestro, y ahí pueden ir viendo dónde se van a proyectar las próximas presentaciones de la película, ¿viste? La semana. Ahora, por ejemplo, tenemos proyecciones en El Bolsón, tenemos proyecciones en Capital Federal, en Chascomús, Rosario, en Córdoba, Mendoza, o sea, la película se está moviendo mucho y bueno, ahí donde la piden, por supuesto, vemos cómo podemos acercarnos.
1: Está bien. Todo esto que estás comentando es también a través de las redes, ¿no es cierto? Podemos saber en qué lugar se van a proyectar.
0: Totalmente. Ahí en el Instagram, Lago Escondido Soberanía en Juego, nosotros vamos proyectando, vamos avisando cuáles son las próximas proyecciones, ¿viste? O sea, ahí vamos avisando permanentemente en qué lugar del país se va a pasar la película, qué día, a qué hora, y bueno, es un modus, una manera de movernos que nos viene dando resultado. Como te decía, ya estamos pasando las 400 presentaciones en todo el país.
1: Bueno, por acá un mensaje que nos hacían llegar hace un ratito un oyente, ¿no? Alejandro, quisiera llevar a mis alumnos a ver esa película. Por ahora, aquí en Río Gallegos no hay fecha próxima, ¿no es cierto?
0: En Río Gallegos no tengo una fecha próxima, pero es cuestión de organizarlo. Está bien. Se pueden escribir allí al Instagram de la película, de la que te decía, Lago Escondido Soberanía en Juego, y nos ponemos en contacto y vemos cómo hacemos para que la película pueda llegar. La idea es que se mueva, insisto, de modo presencial. Por ahora estamos evitando lo de internet porque nos parece muy bueno, muy piola este encuentro cara a cara. En algún momento lo vamos a terminar liberando porque también somos conscientes que obviamente alcanza una masividad mucho, mucho, pero mucho mayor con las redes y con internet. Pero bueno, vos sabés que nos está costando soltar esta metodología porque nos parece realmente muy enriquecedora.
1: Claro.
0: Esa es la verdad.
1: Y de los festivales internacionales, ¿qué nos podés comentar en lo que

0: fue la presentación de este documental.
1: Y bueno, muy bien. La verdad que la película afuera estuvo muy bien. Está andando todavía. De hecho, ha sido seleccionada a 25 festivales internacionales de todo el mundo. Ganó 9 primeros premios. La película fue premiada en Trieste, Italia, en Girona, España, en Bombay, en la India, en Cuba, en el Festival de Cine de Gibara. Ahí ganó primeros premios en todos estos festivales. Después estuvo seleccionada en el Festival de Cine de Málaga, en el de Pessac en Francia. Ganó un primer premio también en París. Ha ganado 3 premios en México. Bueno, la verdad es que a mí, mira, no he viajado a muchos de los festivales porque obviamente económicamente se hace por ahí cuesta arriba, pero estuve, por ejemplo, presente en el Festival de Cine de Trieste en Italia, y cuando terminó la película me sorprendió cómo los europeos, inmediatamente terminada de ver la película, todos, pero sin excepción, se ponían del lado de los argentinos y de la lucha que estaban llevando los argentinos en la montaña sin poder creerlo, ¿eh? O sea, te decían, pero esto no puede estar pasando. Bueno, sí, está pasando. Y me acuerdo de un festival, por ejemplo, que quedó en Roma, y el programador, el romano, me dice, quiero creer que después de haberse presentado esta película en tu país, las cosas ya cambiaron y abrieron ese camino para que todo el mundo pueda acceder al lago. Le digo, no, mira, las cosas no mejoraron, las cosas se empeoraron y ahora está todo bastante más oscuro que en aquel momento. Así que bueno, triste realidad, pero sirve que estas problemáticas se conozcan en el mundo también, no solo por la Argentina, ¿no? Creo que estamos llegando a un momento crítico de la humanidad donde 10 multimillonarios creen que son capaces de quedarse con las riquezas y las potencialidades y los paisajes del mundo entero y se creen dueños absolutamente de todo, y el ser humano llega a un momento que tiene que empezar a reaccionar o no sé dónde terminará todo esto. Ahí nos enteramos por una periodista muy seria de apellido Lara, de Bariloche, que suele publicar sus artículos en El Cohete a la Luna, que el Joe Lewis se mandó construir un búnker ahí en Lago Escondido, un búnker de 3 pisos, 3 niveles de profundidad, bajo piedra, de 4.000 metros cuadrados. Imagínate un búnker en la Patagonia Argentina. ¿En qué están pensando estos tipos? ¿En que vamos a volar todo por los aires? No sé en qué están pensando, pero lo cierto es que se construye un búnker sin control del Estado nacional, provincial ni municipal. Y entonces, insisto, estos tipos que se creen dueños del planeta entero, no sé qué tienen en la cabeza, pero llega un momento que como sociedad tenemos que empezar a reaccionar. Creo que el otro día hubo una gran reacción, el 6 de agosto, una gran reacción en todo el país en contra de la extranjerización de la tierra y de esa ley que pretendió sacar adelante Milei. Por suerte, esa ley, de momento retrocedió, pero no soy optimista, creo que van a volver a insistir con eso. Han venido a eso, a este país, a vender sus tierras, sus riquezas y nuestros bienes comunes. Así que, bueno, a seguir con la guardia alta porque creo que esto es una lucha que recién comienza.
0: Y a propósito de esto, Camilo, no sé, ¿algún representante del pueblo, llámese diputado, senador, alguna vez se comunicó con vos con alguna intención al menos de proyectar esto en otro nivel o no, o nunca?
1: Bueno, han habido, sí. Han habido proyecciones en intendencias, sobre todo de diversos rincones del país. Qué sé yo. Ahora, por ejemplo, se proyecta la semana que viene en Chascomús, provincia de Buenos Aires, y la intendencia acompaña la proyección. Hemos tenido diputados de la Nación, Rodolfo Taylade, por ejemplo, Vanessa Siley, por ejemplo, que han proyectado la película en sindicatos, por ejemplo, en Capital Federal. El Senado en la Ciudad de Buenos Aires, el Consejo Deliberante de la Ciudad de Buenos Aires, que no sé si se llama así en Buenos Aires, pero los concejales de la Ciudad de Buenos Aires, un grupo de concejales que proyectó allí en el Consejo Deliberante, digamos, en Capital Federal, la película también. Han habido, pero la mayoría, por supuesto, mira para otro lado. Mira para otro lado, del mismo modo que vos los ves votar, por ejemplo, los senadores correntinos, ¿no? De mi provincia, de Corrientes. La semana pasada los 3 senadores fueron a votar a favor de la ley que proponía Milei, ¿viste? Una cosa aberrante. Corrientes es la provincia que más tierra vendió, está en el cuarto lugar. Está primera Misiones como entregando tierra al extranjero, segundo creo que estaba Río Negro, Salta y Corrientes. Fíjate vos, los enteros de Liberá entregados a capitales extranjeros y los correntinos, los senadores, van y votan a favor de seguir extranjerizando la tierra. O sea, yo creo, prefiero ser claro y no dar mucha vuelta. Creo que aquel político argentino, senador, diputado, que vote a favor de la extranjerización de la tierra es un traidor a la patria. Y me gusta decirlo así con todas las letras porque están regalando eso que nosotros tenemos que defender, que es nuestra soberanía, que es nuestro territorio, que es el agua, que son los bienes en comunes que tenemos. La pucha, tenemos un país con una historia de lucha que enfrentó al Imperio Británico desde 1806 en adelante. San Martín cruzó los Andes para enfrentar al ejército español. Uh-huh. Después vino toda esa lucha por la defensa de nuestros ríos, con Rosas, por ejemplo, en la Vuelta Obligado. Ni que hablar de los gauchos defendiendo las Malvinas con el gaucho Rivero. Los pibes de Malvinas después entregando su vida allá en nuestras islas para que ahora venga un gobierno que pretenda regalar, porque las venden por dos mangos además, a nuestra tierra y a nuestros recursos. Es un horror que hemos llegado a esta locura. Es surrealista verdaderamente que estemos teniendo que discutir esta cosa y que haya políticos que están supuestamente para defender al pueblo y que lo están entregando al territorio y a la población atada de pies y manos a capitales extranjeros. Es una nueva forma de colonización, ¿eh? Sí, sí. Esto es una nueva forma de ser colonizados, es una neocolonización, y parece mentira que los políticos argentinos se presten a esto. Bueno, tampoco parece tanta mentira, ¿no? Toda la historia argentina han existido los cipayos, los traidores a la patria que se vendieron a los imperios de turno en determinados momentos, y ya decía el querido Arturo Jauretche, peor que el gringo que nos compra es el criollo que nos vende. Bueno, tenemos unos cuantos criollos acá dispuestos a vendernos, pero también habemos otros que tenemos ganas de que eso no sea gratuito.
0: Camilo, gracias por estos minutos, ha sido muy amable. Estaremos en contacto cuando ya exista una fecha para Gallegos, ¿no? Y poder tenerla nuevamente aquí, esa producción.
1: Pero será verdaderamente un placer. Gracias, Carlos, un saludo para todo tu equipo, para Gallegos y para la querida Patagonia, que siempre está en cara al sentimiento de uno. Un abrazo grande.
0: Un abrazo, Camilo, gracias. Bueno, Camilo Gómez Montero hablaba con nosotros sobre... Él es el realizador justamente de este material, director y realizador de este multipremiado documental Lago Escondido, Soberanía en Juego.
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1: Vamos a hablar sobre quienes quizás sientan y esa vocación de servicio o están pensando probablemente en construir su futuro dentro de lo que es la provincia de Santa Cruz y en una institución centenaria que tiene más de 140 y pico de años. Ya están abiertas las inscripciones para formar parte de la Policía de Santa Cruz. ¿En qué? En el Departamento Escuela de Cadetes. ¿Esto qué implica? Quienes deseen tener una carrera universitaria y a su vez formar parte del escuadrón que tienen en este sentido los oficiales de la Policía de Santa Cruz, tienen que ingresar previamente a el ciclo de formación, que son de 3 años. Para eso lo vamos a presentar a la comisaria inspector Silvana Almendra, ya subdirectora del Departamento de Escuela de Cadetes. Bienvenida, bueno, muchísimas gracias por estar en la Decana de la Patagonia. Para comenzar, bueno, supimos que están abiertas oficialmente las inscripciones para ingresar a la Escuela de Cadetes.
2: Sí, así es. Arrancamos formalmente con un nuevo ciclo de apertura de inscripciones para el ciclo electivo 2027 para todos aquellos que están interesados en formar parte de las filas policiales en el escalafón de oficial de policía.
1: Bueno, ¿quiénes pueden inscribirse? ¿Cuáles serían, digamos, los principales requisitos que debe cumplir alguien que esté pensando en incorporarse?
2: Bueno, los requisitos son ser argentino, nativo por opción, no registrar antecedentes desfavorables, administrativos ni judiciales. La edad es muy importante, uh-huh. Entre 18 y 25 años al momento del ingreso. Uh-huh. ¿Esto qué quiere decir? Que el ingreso va a ser el año que viene, aproximadamente en el mes de marzo. Uh-huh. Así que hasta marzo pueden tener 25 años uh-huh. Cumplidos.
1: ¿Qué pasa después en el caso de chicos que por allí ingresaron antes, por ejemplo, lo que es el jardín de infantes que ingresan con 5? Sí. ¿Pueden haber chicos que se egresen con 17
2: sí,
1: años?
2: Sí, con 17 años. Pueden inscribirse con una autorización de los padres que se bien. Hace al momento del ingreso. Así que es una salvedad importante para hacer igual. Después, bueno, otro requisito importante es una residencia en la provincia de 5 años, que eso se justifica a través de un certificado de residencia que uh-huh. se hace en una dependencia policial o en los juzgados de paz uh-huh. En el interior de la provincia, por lo general lo hacen uh-huh. O en el juzgado o en la dependencia.
1: ¿Esto qué implica? ¿Que tiene que ser una persona que viva en
2: los
1: la
2: últimos
1: ciudad,
2: 5
1: o en
2: años sí, en la provincia, continuos?
1: Perfecto, no importa que sea Calafate, Caleta.
2: No, tiene dentro que ser de la provincia, provincia. Exactamente, sí. Después que tenemos, bueno, secundario completo, es importante igual que el interesado lo sepa. ¿Esto qué significa? Que al momento del ingreso tiene que tener el secundario completo. Quizá hay algún interesado que está cursando el último año de la secundaria, así que bueno, presenta una constancia de alumno regular y al momento del ingreso sí tiene que presentar la constancia de finalización uh-huh. de estudios sin adeudar materias, porque entendemos que el título secundario, el analítico tarda en llegar, así que pero bueno, no pueden ingresar con materias previas.
1: Es una de las consultas seguramente más habituales sí, que recibirán, sí, sí. Digo, mi hijo está terminando 5º año, ¿lo puedo inscribir ahora en este momento? Sí, se puede, sí, pero con una constancia de que está en el último año, de que está próximo a finalizar.
2: Claro, sí, sí, sí. Tal cual se puede inscribir con la constancia de uno regular, sería en esta instancia de la inscripción. Y, bueno, a fin de año o antes del ingreso, en febrero o marzo, tiene que presentar la constancia uh-huh. de finalización de estudios.
1: Hoy está un poco más acelerado el proceso de los analíticos porque es en
2: modalidad digital. Sí.
1: Y no están demorando tanto, sí, así sí. que en ese sentido quizás eso sea algo beneficioso.
2: Claro, sí, en ese sentido sí, pero por ahí hay chicos que terminan rindiendo, nos ha pasado, terminan rindiendo materias en febrero, entonces por ahí no llegan a cumplir con ese requisito, pero bueno, con la constancia de finalización de estudios, sin adeudar materias y avalado por el establecimiento educativo donde culminó sus estudios, uh-huh. Ya con eso completa ese requisito.
1: Perfecto. Esos son todos requisitos excluyentes, digamos, que si no se cumplen.
2: Exactamente. Esa es la primera instancia. Uh-huh. Después, la altura igual también es importante destacarla, 1,65 m para el hombre y 1,60 para la mujer, uh-huh. que eso se hace ya en una etapa ahí de evaluación que se hace en la escuela. Y bueno, tener obviamente salud, aptitudes psicofísicas que tienen que ser compatibles con el desempeño de nuestra función, que eso igual se se formaliza a través de una serie de estudios médicos, que es una instancia evaluativa también. Uh-huh. Así que dentro de los requisitos importantes, y como para que tenga en cuenta el interesado hoy, serían esos, la residencia, la edad, la estatura, uh-huh. el secundario, y bueno, los antecedentes judiciales y administrativos, que es algo lógico igual para un funcionario público.
1: Entendemos. Como hablamos siempre de, bueno, los requisitos, y por ahí nos enfocamos mucho más, pero está bueno también saber y conocer sobre lo que es la formación completa dentro de la escuela de cadetes, que va por partes, porque muchas veces se piensa solamente en que ya rindiendo un examen físico y médico ya está como cumplida esa parte, pero también viene una parte intelectual, una parte psicológica. ¿Nos querés comentar más o menos?
2: Tenemos distintas etapas de evaluación que arrancan en el mes de noviembre. La primera es una instancia de una evaluación psicopedagógica, que son todas excluyentes. Uh-huh. El aspirante primero rinde la etapa psicopedagógica. Si pasa esa instancia, accede a la psicológica, después pasa a la psicofísica, y por último está la parte de la aptitud psicofísica, que son una serie de estudios médicos uh-huh. bastante complejos, porque bueno, son con médicos especialistas, y eso le damos un lapso de tiempo igual uh-huh. y los volvemos a convocar para recibir toda esa documentación, porque uh-huh. bueno, eso es muy variada la parte esa de los estudios médicos. Uh-huh. Así que son varias instancias y todas son excluyentes.
1: Entendemos que tiene que ser así por una cuestión de que durante 3 años van a estar, digamos,
2: en etapa de formación y después una carrera de 25, 30, 30 años de servicio, que también
1: ¿Qué características buscan hoy en un joven que quiere ingresar a la fuerza? ¿Qué consideran fundamental, además de la vocación?
2: Y el perfil lo trabaja el equipo interdisciplinario a través del área psicológica, donde se buscan, bueno, ciertos indicadores que tienen que hacer a la función del futuro oficial de policía, uh-huh. Que son indicadores previos. Después también durante los 3 años se va formando a ese joven, porque es muy complejo por ahí, y se entiende que bueno, es un joven que va a pasar de una vida civil a formarse como futuro policía, que no es una cuestión, no es un trabajo más, en donde hay una transformación y como persona, y también una formación para ser un futuro funcionario público uh-huh. con todo lo que eso implica. Salir a prestar un servicio a la sociedad. Uh-huh. Así que es un ámbito muy complejo y de mucho tiempo para ir para charlarla, pero es todo un proceso. Hoy lo que rescatamos es que bueno, que se trabaja con un equipo interdisciplinario, que más allá de hacer la etapa de evaluación de ingreso, también está durante los 3 años uh-huh. de formación acompañando a este futuro oficial, uh-huh. Dejando atrás muchas prácticas antiguas que por ahí solamente se enfocaba solamente en una etapa de ingreso, y después también se fortalecía mucho la parte física y de la formación policial desde un ámbito por ahí más de un régimen policial. Hoy entendemos que también hay que prepararlos también desde la parte de fortalecimiento en todo lo que hace la personalidad. Uh-huh. Sabemos que trabajamos hoy con generaciones que hay que manejar muchísimos indicadores, muchas tolerancias, muchas inseguridades. Así que bueno, por eso es importante que desde hace un par de años se incorporó a esta formación integral de futuro oficial de policía este equipo interdisciplinario que trabaja del área psicológica, del área psicopedagógica, desde el área social y bueno, y también de la parte de uh-huh. salud, que es importante porque también tenemos esto de que los chicos salen del secundario, ingresan a estudiar, por un lado, la parte académica a un nivel universitario. Uh-huh. Porque ellos salen técnicos.
1: Claro.
2: Aparte de egresarse como oficial de policía, como vos bien dijiste al comienzo, también ellos salen con un título de técnicos universitarios. Después, si querés, hablamos un poquito de la oferta uh-huh. de esta academia. Sí. Pero ellos ya entran con esta presión desde la parte intelectual, ¿no? Uh-huh. Que ellos ingresan régimen académico con carácter universitario. Y no es lo mismo un chico que va a la universidad y cursa y después va a su casa, porque ellos, aparte de eso, entran a un régimen de internado donde se empieza a trabajar con ellos la parte de la formación policial. Uh-huh. Es esto de, bueno, de salir de la vida civil a empezar a formarse desde el día uno bajo normas, bajo un régimen. Y imagínate algo básico, no sé, que nos suele pasar. Un adolescente que, o un joven, no importa, indiferentemente de la edad, cualquier persona que tiene que entrar a un régimen de internado de lunes a viernes, que a las 10 de la noche tiene que estar durmiendo y a las 6 de la mañana se tiene que levantar. Y eso hoy, que por ahí son las cuestiones que a veces por ahí se quieren ir de baja. Claro. Entonces, bueno, ahí es donde entra el equipo interdisciplinario y se va trabajando de manera integral y de manera conjunta. Como decirte un ejemplo básico, de ahí en más, todo lo que implica para un joven el ingreso a un instituto de formación presencial, que aparte son 3 años de formación. Entonces no es algo fácil, por eso nosotros apuntamos mucho a que no se tome como una salida laboral o como, no sé, porque muchos dicen, no, pero es una buena oferta para los chicos que no se pueden estudiar. No, ser policía no es fácil, no es un trabajo más. Hay que prepararse, hay que después, aparte de estos 3 años de formación, hay que siempre estar en formación continua durante nuestra carrera. Uh-huh. Así que, bueno, es todo un conjunto de...
1: Pensaba en todo esto que venías mencionando, de los años que llevas dentro de la institución, las experiencias que habrás tenido, y que seguramente también ver a muchos jóvenes con sueños y con expectativas... bueno, eso, ¿qué mirada o qué consejo le darías hoy a un chico o a una chica que está escuchando quizás la radio y que está pensando, quiero ser policía, pero no sé si esto es para mí?
2: Sí, ese interrogatorio por ahí lo hemos tenido todos, creo yo, en cualquier etapa de la carrera por ahí igual puede surgir, pero sobre todo al ingreso porque todos hoy por lo general, y a mí me ha tocado en lo personal, hoy estoy desde este lugar, pero también me ha tocado ser parte de la formación más directa de los oficiales, porque fui instructora un par de años, así que pude vivenciar esa experiencia, y también me formé ahí en esa escuela durante 3 años, que es donde nosotros nacemos. Yo digo, es la cuna del oficial de policía, porque es donde nace, donde nos formamos nosotras a esa persona que entra para ser oficial y funcionario público y los futuros conductores de la institución, porque es una carrera larga, que pasa rápido, pero es larga, porque son 25 o 30 años de servicio con distintos...
1: full time, digamos.
2: Exactamente. Así que, por hoy es el que ya tiene como curiosidad o quiere animarse, que lo intente. Que lo intente, porque quizás podés entrar con toda la incertidumbre, con desconocimiento, pero lo importante es, como yo por ahí le digo siempre al equipo oficiales y a los cadetes, cuando la oportunidad que tengo de hablar con ellos, que lo importante de esta profesión es encontrarse con la profesión. Y uno por ahí se puede encontrar dentro de la etapa de formación, se puede encontrar después, cuando ya empieza a transitar esta carrera, uno se encuentra por ahí más en ciertos destinos que en otro, entonces te vas como posicionando a veces conforme al lugar que te toca trabajar. Así que le diría que se animen, que lo intenten, sí que tengan en cuenta que no es fácil, que no es un trabajo más, que también hay mucho gasto detrás, claro, por ahí, para los padres, porque hay que afrontar estudios médicos, sí. En el caso de los del interior tienen que venir a rendir acá a la escuela, así que bueno, son todas cuestiones que hoy igual hace, por ahí es necesario mencionarlos, sí, para que el interesado tenga por ahí claro esto, sobre todo. Total. Por ahí muchos chicos del interior que escuchan la radio y o les llega la información, y tienen que saber esto igual, que ellos antes, para venir a rendir, tienen que costearse los gastos de alojamiento, que por ahí van a ser 3 días que va a tener que estar acá durante la etapa de exámenes. Así que tener en cuenta eso, pero que se animen, que lo intenten, que es una profesión que dignifica desde todo punto de vista como ser humano. Servir a la sociedad es algo que creo que, como para un policía, como para un médico, como para un educador de la salud, nos dignifica como personas. Así que en ese sentido les diría que obviamente que lo intenten, que se animen, que se encuentren con nuestra profesión.
1: Es una profesión, como bien decís, y quizás la parte de quien va a ser el costeo de los gastos, que entre comillas no son gastos para mí, digo, lo veo como una inversión.
2: Sí, yo igual comparto lo mismo, pero hoy, viste...
1: No, hay carreras como la medicina, la abogacía, sí, que todo. También hay que pagar.
2: Exactamente.
1: En este caso, en esta provincia te están dando la posibilidad de, bueno, tener una carrera universitaria, sí, de tener una salida laboral inmediata, y además de quizás ayudarte hasta económicamente, porque entiendo que también otorgan becas año a año que van transitando.
2: Sí, sí, a ese punto igual quería llegar porque ellos a partir del primer año ya perciben una beca que el primer año es del 25% del haber de un oficial egresado. Uh-huh. En el segundo año se incrementa un 35% y en el tercer año un 45%.
1: Es un incentivo realmente si uno lo mira desde ese lugar porque sí. en ninguna universidad, en ningún instituto te pagan una beca para que vos
2: te formes,
1: que sí. es un incentivo, creo, sí, en sí. este sentido, así que esa inversión en de alguna manera vuelve retribuida.
2: Sí, sí, va un poco igual, creo, de la mano de lo complejo que es prepararse para uh-huh. ser un funcionario público que es... que no es como lo veníamos hablando antes. Uh-huh. Pero sí es importante. Aparte de esta beca, también ellos acceden a una obra social, que es la obra social que tenemos todos los empleados de la provincia. Uh-huh. Y bueno, y empiezan a hacer aportes también para la jubilación desde el momento del ingreso. Así que esas cuestiones sí son dignas de destacar en este sentido.
1: ¿Podemos mencionar cuáles son las orientaciones que hoy tiene el Departamento Escuela de Cadetes para, bueno, tener una... quizás sí. no quiero ser policía operativo, pero sí quiero ser bombero o quiero ser el área investigativo.
2: Sí, sí, y lo importante de esto es que, como yo te mencionaba, viste que ellos se egresan como técnicos universitarios. El día de mañana, si ellos quieren irse de la policía, que no sería el trabajo que nosotros logramos con el oficial, sino la idea es que se formen y sean oficiales de policía igual, que ellos se quedan con ese título de técnico. Tenemos 5 carreras uh-huh. en seguridad ciudadana. Y pública, después tenemos gestión de siniestro, que es bomberos, uh-huh. criminalística, de tratamiento penitenciario uh-huh. y de investigaciones, uh-huh. que es la última que se incorporó ahí. Tenemos mucha demanda porque les interesa mucho. Estamos próximos por ahí ya a involucrarnos en las Expo Carrera, que empiezan a ver las ofertas académicas, que ya lo hemos hecho en los años anteriores.
1: Sí, los hemos visto con la UMPA, con otras universidades.
2: Exactamente. Y a través de educación también logramos. Este año creo que lo vamos a centralizar en la escuela. La Expo Carrera estamos trabajando en eso. Y bueno, cuando nosotros vamos con nuestros stand, el cadete siniestro va con el equipamiento de bombero, uh-huh. el de investigaciones con el equipamiento de investigación, así que ahí vemos igual nosotros cómo se van interesando y la captación que tenemos, y sí, investigaciones y bomberos tienen mucha inclinación, y criminalística también.
1: ¿Pero son los que más terminan o en no, el egreso igual, final siempre...?
2: Sí, son los que menos cupo igual tenemos, porque nosotros obviamente quedamos, sea prioridad esto, igual por los lineamientos institucionales que hay, por una cuestión lógica, seguridad, que es el pilar fundamental de nuestra institución, así que la mayor cantidad de cupos se dan a seguridad uh-huh. y después hay otro cupo menor para las otras tecnicaturas.
1: ¿Algún número de contacto? ¿Cómo pueden hacer para comunicarse con la Escuela de Cadetes? Digo, para recibir mayor información, para quizás sí. llenar algún formulario.
2: Sí, la primera instancia de inscripción es a través de un formulario donde ahí tiene que el interesado subir todos los requisitos uh-huh. que hablamos. Así que bueno, tenemos una línea de WhatsApp que es solamente de WhatsApp. Uh-huh. Que déjame ver que dónde lo tengo acá.
1: Es para que puedan escribir y consultar.
2: Claro, consultar. Uh-huh. Y después tenemos el WhatsApp, acá está. 2966-626199. Uh-huh. Y también el mail, que es inscripciones@policiadesantacruz.gov.ar. Pero toda esta información que estuvimos hablando está volcada en la página oficial de la Policía de Santa Cruz. Uh-huh. Así que ahí también está el link. Está el mail, el número de contacto, y bueno, si no, se pueden acercar a la escuela, a la Asociación de Gallego, y los del interior provincial, a cualquier dependencia policial, y bueno, y en las redes también, a partir de claro. hoy, estamos empezando igual a dar difusión a todos los medios que nos acompañan.
1: Bueno, la invitación queda abierta para cuando quieran ampliar esta convocatoria, pueden venir con algún cadete también, si quisieran, genial, dale. De alguno de los escalafones, quizás para hacer un poco más sí, de hincapié sí. en los perfiles que tiene cada uno. Bien. Y que ellos sean mismos agentes multiplicadores de esa experiencia que van adquiriendo.
2: Sí, sí, lo hemos hecho ya con algunos medios en la escuela, así que bueno, te agradezco la invitación, lo vamos a concretar seguramente, y vamos a venir con un cadete de escalafón para charlar, y para que ellos de su lugar, está bueno que vayan.
1: Totalmente que sí. Sí. Bueno, muchísimas gracias. La despedimos a la comisaria inspector Silvana Almendra, subdirectora del Departamento Escuela de Cadetes.
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1: Tenemos en comunicación telefónica a Leo Roquel, dirigente de la Unión Cívica Radical. Ha sido electo hace poco tiempo atrás, además, presidente del Comité Provincia, pero estuvo este fin de semana en la asunción de autoridades del Comité Local de la UCR, donde bueno, ya empieza a tejerse un poquito también lo que va a ser el futuro de ese partido político de cara a las elecciones del año que viene, y vamos a hablar obviamente de ese tema. Bueno, contanos un poquito, fue el día sábado, ¿no?, la asunción de autoridades de la UCR local, pero decía yo un poco ya el partido centenario viendo que se viene hacia adelante, después de algunos años un poco tumultuosos, digo, a nivel interno, no algo distinto que le ha pasado a los partidos tradicionales, pero bueno, uno en la UCR siempre por ahí espera un poquito más. Acá, sobre todo en Río Gallegos, donde inclusive ha ganado seguidamente intendencias y demás. Pero bueno, contanos un poquito qué impresiones tienen.
2: Bueno, la verdad que un acto de celebración para nosotros los radicales, que fue la asunción de las nuevas autoridades por los próximos 4 años del Comité Río Gallegos, ¿no? Y como decís vos, un Comité Río Gallegos que bueno, que es un comité histórico, un comité donde han pasado también muchos festejos en momentos donde el radicalismo gobernó la ciudad de Río Gallegos, y para nosotros es más que importante quienes conduzcan que puedan volver y empezar a trabajar en ese sentido de empezar a generar una alternativa y una expectativa en la gente, en los afiliados y también en los vecinos, ¿no?, que hoy están muy preocupados, ¿no?, por los problemas diarios que tiene la ciudad, por los problemas diarios que tiene la provincia. Y bueno, nosotros como partido político lo que tenemos que hacer es ordenarnos internamente, que es a través de las elecciones elegimos nuestras autoridades, conformar las mesas de conducción y a partir de ahora no solo el abrir los comités para generar actividades, sino que salir fuera de los comités, hablar con la gente y hablar de los problemas que tiene la gente, que eso es lo más importante. Así que bueno, la verdad que contento porque también tuvimos la asunción de la Juventud Radical Local, de la Juventud Local Provincial, donde tuvimos la presencia del presidente de la Unión Cívica, de la Juventud de la Unión Cívica Radical, a nivel nacional, Nahuel Breglia. Así que bueno, con autoridades nacionales y con presencia local y de dirigentes, la verdad que cerramos una muy linda tarde y noche de celebración y de renovación de nuestros dirigentes, ¿no?
1: La realidad es que se viene el tema de las elecciones y la gente va a tener la oportunidad de volver a elegir. Bueno, evidentemente la UCR, digo, ahora tiene que volver a replantearse. ¿Crees que ya el tema de la interna dirimió un poco el futuro de la UCR, la decisión que va a tomar, o falta mucho todavía como para hablar de alianzas, de si la UCR va a ir con lista propia? ¿Qué pensás al respecto?
2: Bueno, no, esa discusión se va a dar en la convención. La convención es nuestro órgano máximo, ¿no?, de decisión, tanto a nivel nacional como a nivel provincial, que tiene está conformada por dirigentes de las diferentes localidades. Como la elección ha sido también muy pareja de la interna,

0: por lo menos en la provincia. Uh-huh. Tenemos congresales, ¿no?, que son de diferentes sectores, que tienen distintas posturas, por lo menos eso expresaron en campaña antes de ser elegido. Pero bueno, veremos también en estos meses cómo va transcurriendo la realidad nacional, la realidad provincial. Y yo siempre digo que nosotros como radicales, lo primero que tenemos que hacer es creer que tenemos gente preparada y capacitada para poder gobernar la provincia de Santa Cruz, que podemos gobernar las localidades como lo están haciendo nuestros cuatro intendentes. Y el mejor ejemplo es lo que pasa a nivel nacional, donde por ahí no tenemos una figura todavía nacional para una candidatura a presidente, pero sí estamos gobernando cinco provincias a nivel nacional, estamos gobernando más de 500 intendencias. Bueno, eso tiene que ser un ejemplo para, uh-huh, para Santa Cruz, y yo lo recalco siempre que hablo con los dirigentes, de que tenemos que tomar de esos ejemplos para poder de una vez por todas gobernar la provincia de Santa Cruz. Bueno, va a ser un trabajo muy importante, porque no solamente, como lo decía en una nota que me hicieron los colegas de la Opinión Austral, es tener los candidatos, tener el partido y tener la estructura política, ¿no?, sino que también tener los equipos para no llegar al gobierno a improvisar, ¿no?, que, claro, que podamos tener los equipos preparados para salud, preparados para hablar de educación, preparados para decir cómo vamos a hacer una Santa Cruz más productiva, para cómo vamos a generar más fuentes de trabajo. Bueno, todos estos temas que la gente en la diaria nos te lo dicen y te lo expresan cada vez que uno tiene las reuniones en diferentes lugares de la provincia. Bueno, en eso tenemos que trabajar. Por eso digo que el radicalismo tiene que salir a los clubes, el radicalismo tiene que salir a las iglesias, el radicalismo tiene que salir a los barrios, el radicalismo tiene que estar cerca de la gente y hablar de los problemas de la gente. No estar hablando de la rosca, porque eso no le interesa a nadie, la interna ya pasó. Ahora tenemos que hablar realmente de los problemas de la gente y de ahí presentar nuestra propuesta, nuestra plataforma política, para que en el 2027 la gente encuentre en el radicalismo una alternativa, sea con un frente electoral, sea con una lista propia, sea con lo que haya decidido el partido de cuál es el camino que debe tomar, pero con contenido, ¿no? Si nosotros llegamos sin contenido, seguramente volveremos a entrar en un fracaso, y ese fracaso lo termina pagando la gente, ¿no?
1: Leo, una pregunta. Vos estuviste hablando a lo largo de estos minutos sobre el contacto con la gente. En su momento, Roxana Reyes, también cuando fue entrevistada el día sábado, también habló de la gente quiere participación, la gente quiere ser escuchada. Y más allá de los grandes paraguas de la educación, la salud, ¿cuáles son los problemas concretos que la gente pide respuestas?
0: Bueno, la falta de trabajo es, el tema principal. Uh-huh. Y las economías familiares también, quienes tienen trabajo no llegan a fin de mes, no pueden pagar los servicios. Y después, metido los barrios, ¿no?, y más en la cuestión diaria, los vecinos de Río Gallegos están muy preocupados también con la realidad de la ciudad, ¿no? Uh-huh. El tema de la falta de asfalto, de veredas, de cloacas. Bueno, la gente de Río Gallegos está cansada de vivir en el barro, esa es la realidad. Uh-huh. Con falta de servicios, con problemas en la recolección, problemas en la superpoblación canina. Bueno, esos son temas diarios. Y se le suma cuando va al hospital y no tiene insumos, cuando los chicos no van a la escuela, y cuando quienes ya son adultos tienen que salir a buscar una salida laboral. Bueno, la verdad que es una situación más que crítica la que vive los vecinos de nuestra provincia, y no vemos que los dirigentes que hoy están a cargo tanto del gobierno provincial como del gobierno municipal en Río Gallegos, que están más pensando en la pelea, en la discusión por redes sociales o por los medios, estén preocupándose sobre estos temas tan importantes que te planteé anteriormente, ¿no?
2: Uh-huh. Te iba a preguntar precisamente por eso, ¿no? Porque también creo que fue D'Amico, porque no comentamos que D'Amico fue quien asumió el comité local, hablaba también de prepararse fuertemente para recuperar también el municipio. Hay un factor ahí, creo que importante, que es que ya el actual intendente Pablo Grasso ha dicho que no va a volver a presentarse, lo cual, digo, abre oportunidades como para todos, ¿no? Digo que que es una figura fuerte, obviamente, la de Grasso, que iría por la gobernación hasta ahora, abre el panorama no solamente para el oficialismo, para algún candidato del oficialismo, sino también para la oposición. ¿Le ves una chance y que la UCR puede meter un candidato propio en la intendencia nuevamente?
0: Sí, totalmente, totalmente. El radicalismo en Río Gallegos siempre ha sido muy fuerte. En las últimas dos elecciones no pudimos con nuestra propuesta convencer al vecino que éramos la mejor alternativa, pero creo que ahora está demostrado con los hechos que este gobierno lleva 6 años y los problemas siguen siendo los mismos. Entonces nosotros creo que tenemos que generar una propuesta superadora y creo que estamos en un buen camino y que mira, nosotros hacemos como ponemos muchas cosas, uno analiza en el momento de prepararse para generar estas propuestas, también lo que pasó en la elección del 2025, la elección uh-huh. del año pasado, donde no fue candidato el intendente Pablo Grasso, pero sí llevó una lista donde la encabezó, la acompañó, estuvo muy presente en la campaña, y donde el peronismo en Río Gallegos, más del 70% de los vecinos de Río Gallegos no votaron al peronismo. Uh-huh. Eso es un dato no menor, eso es un dato de enojo, de preocupación. Bueno, la gente no votó a quienes conducen hoy los destinos de Río Gallegos, y eso nos da una oportunidad a quienes queremos construir algo distinto, siempre, porque no hay que caer solamente en la crítica, ¿no? Sino generando propuestas superadoras que permita que la gente nos vea como una alternativa para el 2027, tanto para Río Gallegos como para otras localidades, y también pensando en que ahora es la oportunidad para que el radicalismo pueda gobernar. Uh-huh. Eso es lo que estamos trabajando fuertemente en esto, ¿no? Los equipos técnicos van a trabajar en los comités, van a trabajar en los barrios, van a trabajar en organizaciones sociales, y de ahí va a salir nuestra plataforma política para que en el 2027 el radicalismo vuelva a ser protagonista.
2: Claro, a la luz de los hechos, digo, a nivel provincial, una parte del radicalismo acompañó al actual gobierno, tuvo razón en el tema del triunfo, porque la realidad es que se logró ganar, y yo creo que el hecho de que la UCR haya estado ahí también fue uno de los factores por los cuales también se ganó, porque algunos votos seguramente, o muchos votos habrá juntado, sobre todo en algunas localidades. Pero también es verdad que ya con el diario del lunes muchos de los dirigentes radicales en su momento se han mostrado un tanto desencantados, los que acompañaron, digo, ¿no? No en tu caso, porque vos no acompañaste, pero digo, aquellos que acompañaron han dicho públicamente que están un tanto desencantados con el resultado, ¿no? ¿Crees que esa situación puede dar de que finalmente en algún momento decidan que no tienen que ir como, ¿no? Acompañando, sino protagonizando una lista de la UCR después de mucho tiempo?
0: Bueno, es lo que planteábamos nosotros en el 2023, que el radicalismo siempre ha sido la columna vertebral de cualquier frente electoral, ha encabezado los procesos electorales donde creíamos realmente que el cambio se debería producir a través de una plataforma de gobierno, pero hacer alianzas solo para ganar una elección, queda demostrado que no, que después en los hechos no te permite ese cambio real que uno había pensado. Bueno, uno como dirigente también se puede equivocar y puede retrotraer lo que decidió en ese momento, y creo que es sano poder pensar en otra propuesta que nos permita a futuro generar algo mejor para los vecinos de Santa Cruz, ¿no? Y no lo va a lograr una sola persona. Por eso lo decía, es importante la de formar equipos, es importante la conexión del gobierno también con los intendentes, con quienes van a ser diputados. Bueno, ese trabajo tiene que estar realmente allanado en estos meses de construcción para no llegar a los últimos días a generar esos quiebres, ¿no? que nos sucedió a nosotros como partido, que nos terminó llevando a un debilitamiento de nuestro partido, y bueno, a un triunfo de otro sector con el cual no habíamos construido en todos estos años una alianza política para gobernar, ¿no? Uh-huh. Nosotros veníamos de un cambio a Santa Cruz, de un punto por el cambio, de un montón de trabajo con otros partidos políticos que era un trabajo serio y que venía siendo por lo menos en las elecciones intermedias tenía éxito. Después nos faltaba poder terminar ganando la gobernación. Pero bueno, es un proceso, creo que hay muchas provincias que han pasado por estos ejemplos y nosotros tenemos que, claro, que también saber cuándo es nuestro tiempo.
2: Torres,
0: creo,
2: por ejemplo, que, digo, Torres en Chubut, sin ir más lejos, ¿no? Torres logró.
0: Torres en Chubut, Puyano en Santa Fe también, con cuando gobernaba el socialismo, bueno, generó estos frentes electorales donde terminó, por ejemplo, en Santa Fe, hoy el gobernador es Maxi Puyano, un radical, pero está su frente electoral está conformado por varios partidos políticos, pero la columna vertebral es el radicalismo. En la mayoría de las intendencias de Santa Fe son gobernadas también por el radicalismo, bueno. Tiene que ver con una construcción y somos un partido que respeta las instituciones, que gobierna con honestidad, que tiene proyecto. Por eso no hay noticia nacional de una provincia de gobernada por los radicales que hoy no lo hagan de esa manera y que tengan una muy buena gestión. El caso de Mendoza, Corrientes, Chaco, Jujuy, bueno, tenemos y más de 500 intendencias también que estamos gobernando. Eso es algo muy importante para la Unión Cívica Radical a nivel nacional, y nosotros lo tenemos que tomar como ejemplo en Santa Cruz.
2: Leo, te agradecemos la comunicación, la seguimos en otra oportunidad. Muchas gracias.
0: Gracias a ustedes, que tengan una excelente semana.
2: Hasta luego, gracias, igualmente. Ahí estaba Leo Roquel, dirigente de la Unión Cívica Radical, ex concejal de Río Gallegos, ex candidato a diputado nacional, ahora presidente del Comité Provincia. Veremos qué resuelve la convención en el futuro, por ahí no tan lejano, sí, porque estas cosas se van a tener que empezar a definir una vez que esté seguramente ya redactada la ley electoral, pero insisto, las elecciones están un poco a la vuelta de la esquina ya. Cuando queramos acordar, vamos a estar pestañeando y vamos a estar hablando ya de los candidatos y los partidos políticos.
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1: Se está dando toda una situación muy problemática en la República Argentina y Santa Cruz no es ajena, y de hecho no solamente no es ajena, sino que en los datos que se han conocido últimamente se ha dado con que en nuestra provincia, lamentablemente en porcentaje, es una de las que tiene mayor cantidad de personas endeudadas, fundamentalmente con billeteras virtuales, con entidades crediticias y demás. Y le contamos que estamos en comunicación telefónica con el diputado nacional Pablo Giuliano, que es diputado por la provincia de Buenos Aires, allí en la Cámara Baja, de Provincias Unidas, y que ha presentado un proyecto en la legislatura que se suma a otros que están preocupados también por esta situación que viven los argentinos y argentinas. ¿Qué tal, diputado? ¿Cómo le va? Pablo y Victoria lo saludan de LU12 de Santa Cruz. ¿Cómo le va?
2: ¿Cómo están, Pablo y Victoria?
1: Gracias, muy amable por atendernos. Bueno, evidentemente la preocupación es grande. Hemos visto datos ya en varios medios de comunicación, de consultoras privadas y demás, sobre el impacto que está teniendo en la familia el endeudamiento. Y uno piensa también, lo hemos contado más una oportunidad aquí, que estás a un clic de endeudarte. En una situación donde la gente está pasando una situación económica tan, tan grave, lo está haciendo indudablemente para comer en muchas ocasiones, pero entra como una especie de bucle que después no puede salir. ¿Esa es la misma mirada que tienen allí en Buenos Aires, en el Congreso?
2: Sí, absolutamente. Para todas las personas que están escuchando, vos tenés aproximadamente 6 millones de personas que están sobreendeudadas. Es como bien decís vos. Es decir, que acceden y buscan crédito para poder terminar de pagar deudas. Uh-huh. Ni siquiera es para poder cubrir algo que vos digas duradero o poder acceder a algún programa. No. Acá estamos en presencia de que cambió profundamente la manera de endeudarte y de cómo es esta calidad de estos endeudados. Después, el otro día me pasaba a un colega de ustedes un dato que yo no lo había puesto en los fundamentos del proyecto. Promedio, sí. La suma de los endeudados sería más o menos 800 mil pesos. ¿Esto qué quiere decir? ¿Por qué tiro este dato? Porque esto le da forma. No es que son deudas que os digas inalcanzables, claro. Pero es un monto que rondaría lo que sería la mensualidad promedio. Entonces, quiere decir que la gente va siempre un mes atrás, le está faltando un sueldo en general para ir haciendo malabares, y es por eso que saca un crédito, paga otro, y así en lo sucesivo. ¿Esto qué quiere decir? Que hay un estado de situación media crónica. Uh-huh. Entonces, el Banco Central informó y la mora ascendió. Miren, el año pasado, en mayo, la mora era del 4%. Hoy alcanza casi el 13%, ¿sí? Y esto quiere decir que se han casi triplicado la gente que está cayendo en esta situación. Ahora, ¿cómo es la situación? Porque es todo lo mismo deberle al banco que deberle una fintech o deberle una aplicación. No es lo mismo. O deberle a un prestamista, vamos a hablar mal y pronto, ¿no? Entonces, nosotros que dijimos, acá lo que está pasando es que está inclinada la cancha. Claro. Acá lo que está pasando es que hace falta un régimen integral que proteja a los usuarios de los servicios financieros. Es decir, vos abrís el teléfono y te sobreofertan y te revolean por la cabeza préstamos sin fijarte, o lo que es peor, a sabienda de que no lo estás pudiendo pagar. Claro. Entonces, acá estamos configurando otro tipo de situación, que lamentablemente el gobierno cae en la situación de decir, bueno, pero esto es entre privados. Nadie discute que sea entre privados. Lo que estoy queriendo significar es que si yo tengo 6 millones de personas alcanzadas por esta situación, evidentemente hay algunos condimentos y algunas situaciones que nosotros podríamos ir tratando de emparejar la cancha.
1: Ajá. ¿Cómo se podría hacer, diputado? De que no paguen las deudas. ¿Cómo se podría hacer para emparejar la cancha? ¿Qué herramientas se podrían utilizar?
2: Hay un montón de herramientas. La primera que yo creo es un régimen en general de protección. ¿Y esto qué quiere decir? Las deudas, ¿cómo se fueron conformando? Los intereses de esas deudas. Los que sacaron los créditos. ¿Hubo un criterio de lo que yo denomino crédito responsable? Yo me empiezo a meter adentro de esas realidades, ¿no? Uh-huh. Y por eso digo, acá nadie está planteando, no estamos diciendo que las deudas no se paguen, ¿eh? Lo que estamos diciendo exactamente es todo lo contrario. Nosotros lo que decimos es un sistema de crédito que sea sustentable. Pues sí, digamos, la persona pueda ir cumpliendo sus obligaciones sin tampoco quedar atrapada en la cadena interminable de pagos o de intereses y de refinanciación. Entonces, El primer punto, yo agrego una mirada que tiene que ver con el crédito responsable, te decía. Y entonces vos decís, bueno, fenomenal. ¿Se vio ahí, se tuvo en cuenta de información? El que pudo obtenerlo, ¿existió una relación de transparencia real? ¿Sabía la tasa a la que le estaban dando? Mira, el otro día, la semana pasada, sin más lejos, fue motivo de debate que si nosotros dos nos encontramos en una esquina del país, en cualquier lado, y abrimos determinadas aplicaciones, a vos te van a querer cobrar la misma bicicleta que yo quiero comprar a un precio y a mí a otro. Lo mismo pasa con esto. Claro. Los créditos tienen una tasa diferencial y es ultra mega personalizada. Y yo tengo una pregunta. ¿Y esa información al que te está ofreciendo un crédito, quién se la dio?
1: Claro.
2: ¿Vos podés confiar en las plataformas que cuando queremos comprar una hamburguesa nos da la primera opción su tarjeta de crédito para que la paguemos? Y dice, acto seguido nos dice, pagala en cuotas.
1: Claro.
2: Entonces, acá lo que está es que hay un cambio. Entonces, ¿cómo lo estamos planteando nosotros? Básicamente, voy a ir directamente a la cuestión, digamos, casi final que se encuentra en mi proyecto. Yo lo que establezco es que un juez pueda establecer la rehabilitación financiera. La herramienta de la rehabilitación financiera está inspirada en la segunda oportunidad. ¿Y esto qué quiere decir? Que hay personas, digamos, con un nivel de endeudamiento que quieren pagar, pero van a terminar... Yo prohíbo lo que viene a ser la cuando te persiguen hasta abajo de la cama. El otro día, la semana pasada, me enteré que una periodista, porque debía 600 pesos, se comunicaron con la hermana.
1: Sí, el otro día salió una noticia que se empiezan a comunicar con los contactos de los teléfonos de la gente que tiene alguna deuda y le empiezan a mandar mensajes de que esa persona... tienen la deuda, es decir, violando el secreto de las personas, ¿no es cierto? Digo, de una cuestión tan sensible
3: confidencial.
1: Claro.
2: Yo, chicos, me inspiré en el proyecto sobre el conjunto de normativas que tienen que cumplir los bancos. Fíjense que el nivel de mora de los bancos es el menor. Es decir, el proyecto no es en contra de nadie. Por supuesto, no es en contra de los bancos, no es en contra... Yo creo y celebro que exista cultura financiera, celebro que exista esta cuestión de que nos trae la tecnología de poder democratizar y de acceder al crédito. Yo lo celebro. Lo que sí digo es que el Estado tiene que ser referido.
1: Claro, que haya reglas claras, ¿no es cierto? Claro.
2: Y que incline la cancha, chicos, claro. Porque yo lo que digo es, nosotros abrimos un montón de aplicaciones que nosotros les fuimos dando la información. Entonces saben cuánto puedes pagar y lo que es peor, en cuánto podés vivir endeudado.
1: Claro.
2: Es otro criterio el que está. Por eso yo creo que si el presidente y sus funcionarios dicen que es solo entre privados y que se las arreglen, y me parece jodido. Si yo después veo los balances de algunas empresas que salen a cruzar a CAME, por ejemplo, dicen, no, el comercio sí, el comercio no cayó, nosotros tenemos tanto por ciento de ventas. Claro. Ah, mirá qué bien, te celebro. Pero si después a eso vos le sumás que tenés la cancha inclinada cuando jugás a ser un banco. Segundo, terminás vendiendo con la información de tus usuarios.
1: Entonces, pero está pasando algo también, diputado, no sé si han tomado conocimiento en el Congreso, seguramente sí, pero algunas provincias, algunos bancos, están comprándole deuda a las billeteras virtuales para cobrárselo en las provincias a la gente, porque las billeteras virtuales no logran cómo hacer para que les paguen. Entonces le venden esa deuda a los bancos de las provincias y las provincias se encargan de cobrarle a la gente que contrajo deuda. Yo no sé si eso es legal, pero uno termina teniendo deuda. Claro, para los bancos provinciales es más fácil conseguir que esa gente les pague porque están de alguna manera, o el que no está bancarizado en ese banco tiene algún tipo de, en algún momento, está lo pueden ubicar por alguna otra situación o por rentas o por lo que sea. ¿Están al tanto también en la Cámara de Diputados de que se está dando esta situación de que le están comprando esa deuda a las billeteras virtuales?
2: Bueno, esa es otra gran situación. Como bien marcás vos, las entidades bancarias tienen mucha experiencia en este tema. ¿Sí? Las entidades bancarias pueden detectar cuando un cliente, por ejemplo, ahorita me contaban, cuando un cliente accede a pagar el mínimo, se prende una alarma. Claro, vos decís, che, Pablo venía pagando todos los meses. Claro. Pablo es cliente nuestro, dice el sistema de los bancos, hace 5 años. ¿Sí? Nunca, jamás pagó el mínimo. ¿Sí? Pagaba en cuotas, tenía una actividad bastante importante, sus gastos El scoring tuyo es perfecto. Uh-huh. ¿Sí? De repente un día empezaste a pagar el mínimo o te empezaste a atrasar. Vos solías pagar con débito automático, ya le sacaste el débito automático. Bueno, los bancos tienen experiencia en esta materia. ¿Sí? Ahora, yo lo que digo es lo siguiente. Muchas aplicaciones y muchas billeteras virtuales, y lo que es peor también, el acceso al crédito por entidades no bancarias, también, que eso es otra realidad. Porque me dicen, no, Pablo, con este proyecto vos lo que vas a lograr es que un montón de gente termine pidiéndole al prestamista. Pero usted, ¿en qué país viven? La gente ya le ha pedido un prestamista.
1: Claro.
2: Uh-huh. Ya no da abasto, porque si las billeteras ya las quemó todas.
1: Sí, verdad.
2: Es decir, verdad. Esta es la realidad del sobreendeudado. Por eso creo que hay un problema de comprensión. Y hay una obstinación de negar que está complicado el metro cuadrado. El metro cuadrado, no me refiero a la calidad solamente de vida en términos de la luz, el gas, los servicios. El metro cuadrado de que vos puedas dormir tranquilo. La gente la está pasando mal. El otro día hablaba con una amiga que es psicóloga en Avellaneda, acá, cerquita de Buenos Aires, y me dice, las consultas que tengo por endeudamiento, que a veces están atravesadas por el juego online, bueno, claro, otros mundos, uh-huh, me explotaron. Uh-huh. Me explotaron. Entonces yo creo que ¿por qué el gobierno dice nadie les puso un arma en la cabeza para que saquen el crédito? Uh-huh. No, puede ser.
1: Es que no pueden haberlo hecho porque si no, no comían o no pagaban deuda. Diputado, la última...
2: Pero alguien le puso la soga al cuello, claro. Alguien le puso la soga al cuello y eso fue el gobierno.
1: Tenemos muy poquitos segundos. La última pregunta... ¿esto cuándo se discute? ¿Cuántos otros proyectos hay? ¿Cuándo comienza a ser analizado ya directamente para, bueno, a ver si en algún momento llega al recinto?
2: Hay otros proyectos ya presentados. Yo creo que ninguno lo que hizo fue tratar de ir al fondo de esto, de ir generando este régimen, como yo les contaba. Yo creo que esto trae una solución concreta. Esto va a habilitar a que todos los que tengan esta situación de deuda puedan ir y pedirle al juez, che, mira, la verdad que esta situación a mí me ha metido en un agujero sin salida y quiero que revisemos mi deuda. El proyecto fue presentado ayer. Yo la verdad que hacía bastante tiempo que venía trabajando sobre esto y mirando esto y prestándole mucha atención. Yo tuve la esperanza de creer y la ingenuidad de creer, como decían algunos, de que esto iba a pasar. No pasó, y veo caminando y recorriendo y escuchando, te das cuenta de que había que hacer algo. Yo lo que ya ahora entramos en la etapa de pedirle al resto de los colegas que lo empiecen a tratar y que busquen la manera de poder tratarlo, la manera de tratarlo en las distintas comisiones, ir sumando voluntades para poder empujar el tratamiento de este tema.
1: Bien. Diputado, le mandamos un abrazo. Muchas gracias, muy amable.
2: Gracias y a disposición.
1: Igualmente, hasta luego. Ahí estaba el diputado Pablo Juliano, entonces diputado de Provincias Unidas, que presentó un proyecto en el Congreso para que la gente, bueno, pueda acceder a un crédito de forma responsable, que no se sobreendeude, que haya reglas claras, ¿no es cierto? Que no te tiren, no te revolen préstamos y que la gente los agarre porque está desesperado y después no los puede pagar.
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1: Bueno, estamos escuchando algo de tango, por supuesto. Juan Villarreal se va a presentar aquí en nuestra ciudad capital. Esto será un par de días más. Cantor de esta nueva generación, ¿no? De tango argentino. Por suerte esto sigue, esto no muere, ¿no? Los que se dedican, recordemos, a la música de la gran ciudad, que ya pintan más de una cana, casos míos, por ejemplo, hemos visto con el paso de los años que muchos chicos comenzaron a incursionar, ni hablar de la danza, ¿no? Pero también en lo que es la fase como cantor, que indudablemente no es para cualquiera. Y Juan, hay que decirlo, tiene todas esas cualidades para ser un gran cantor. Y lo tenemos en línea, es un gusto saludarlo. A Juan Villarreal. Recién estaba pensando en tu papá, ¿no? Lo orgulloso que hubiera estado. Digo, Luis, a quien conocimos,
2: sí,
1: y trabajamos mucho, sí, durante mucho tiempo, ¿no? Muchos años, digo.
2: Ajá.
1: Así que...
2: qué lindo. Bueno, por suerte mi viejo me pudo ver.
1: Uh-huh.
2: Y compartimos alguna vez alguna joda tanguera. Es más, yo vine acá también cuando él estaba en el Círculo Amigos del Tango. Yo no sé si eso sigue funcionando, creo que no estoy seguro. Así que, bueno, y mi viejo me trajo una vez para un certamen de cantores, y también alguna otra noche así de tango. Me conocí a alguno de los chicos que están cantando hoy también. Pero sí, por suerte me pudo ver, porque
1: mira qué lindo.
2: Un poquito antes de que muera, yo ya había empezado a transitar esta huella, digamos.
1: Decime, ¿cuántos años tenés, Juan, vos hoy?
2: Yo tengo 47.
1: 47 años, mira.
2: Es más, el jueves que canto ahí con la orquesta de acá de Gallegos,
1: sí,
2: que es una orquesta juvenil, hay de todo, ¿no? Ahí también están los directores, son gente de mi edad, algunos sí, un poquito sí, más sí, grandes, otros más chicos, pero hay pibitos muy, muy, muy jovencitos. El jueves, que es jueves 13, es mi cumpleaños, así que va a ser va a ser una cosa doble para mí, porque voy a cantar en el auditorio que lleva el nombre de mi papá, y aparte es mi cumpleaños, así que, bueno, ahí estaremos en el Centro Cultural de Santa Cruz con la orquesta a las 8 de la noche.
1: Che, Juan, bueno, contame un poquito, ¿cómo surgió en vos? O sea, ¿el tango te gustó de chico? ¿Cómo llegaste a ser cantor de tango?
2: Historia, tengo una historia con el tango porque, bueno, en mi casa... Cuando yo tenía aquellos 5 o 6 años, vivía con nosotros el padrino de mi hermana, Amado Lafuente, quizás lo conociste.
1: Sí, claro, sí.
2: Bueno, Amadito vivió con nosotros, el padrino de mi hermana, él vivió varios años con nosotros, y Amado era un fanático de Gardel, fanático loco.
1: Sí.
2: Y siempre cuento la misma anécdota, porque cuando me preguntan esto, Amadito

0: esto te estoy hablando, yo tenía 6, 7 años cuando pasaba esto con Amadito. Y después, ya más de grande, a los 26, sí, creo que 26, una noche en un asado en la casa de unos amigos, veníamos de un asado largo, hacía 2 días que veníamos de asado, y el dueño de la casa me dice: "Che, Juan", me dice, "anda a ponerte una música para echar a la gente, porque la gente no se quería ir". Entonces fui a la computadora, puse tango, dije: "A ver, tango". Yo no tenía mucha idea, había dejado de escuchar el tango, ¿no? Y bueno, pongo una carpeta, abro tango y encuentro Goyeneche, Troilo Goyeneche, La última curva. Y cuando escuché eso, nunca más dejé de escuchar tango. Me quedé totalmente impactado. Y bueno, y empecé a escuchar sin parar. Y ahí me encontré con todo lo demás. Con todo lo demás. Me reencontré con Gardel, me encontré con Rubén Juárez, Adriana Varela, no sé, Esteban Morgado, de los más modernos. Y después fui encontrándome con Alberto Podestá, los otros grandes cantores, Rufino, Floral Ruiz, las orquestas también, Troilo, Pugliese, Pizarro, y bueno, todo, y empecé a, viste, y
1: Sí,
0: también
1: sí.
0: empecé a investigar al mismo tiempo, me copé mucho, y bueno, acá estoy sin poder parar de escuchar.
1: ¿Y te impactó más, digo, en eso que marcás, el Troilo o el estilo de Goyeneche, digo? Porque viste que son, bueno, fueron dos tremendas potencias, ¿no?
0: Bueno, no, los dos, porque Troilo era director de orquesta y
1: Sí.
0: Goyeneche era el cantor de la orquesta, entonces los dos creo que fueron como un hito en la historia.
1: Claro.
0: Esa dupla, me parece que yo siempre cuando me preguntan, y después también va una cuestión de gustos, ¿no?
1: Claro.
0: Pero cuando me preguntan a mí qué es lo que más me gusta, y yo digo, para mí los dos más grandes cantores que tuvimos son Gardel y Goyeneche. Son como Gardel porque inventó en ese momento, como le dio voz a Buenos Aires, digamos,
1: Claro.
0: y después Goyeneche porque lo dio vuelta como una media el tipo, ¿no?
1: Sí,
0: Sin
1: sí.
0: perder la esencia, sin perder el tango, digamos.
1: Claro.
0: Y después hubo otro, ¿no? También grandísimo, como Julio Sosa y todo, pero a mí, yo digo, mi gusto personal, y son dos modelos muy diferentes, porque Gardel era mucho más lírico, si querés, también
1: Claro.
0: por la época, y el otro mucho más moderno, pero bueno, ahí guardaban algo creo que del entendimiento de la porteñidad, podríamos decir,
1: Sí,
0: cada
1: sí.
0: uno en su momento. Me parece que ellos lograron captar algo mucho más profundo que solo el canto, y captaron algo más de la sociedad o de lo que pasaba en el momento con la música.
1: Claro. Y Juan, decime, vos la idea, como todo chico acá del sur, digo, te vas a estudiar cuando terminás el secundario.
0: Yo
1: Y
0: cuando, claro, termino el secundario me voy a estudiar a La Plata,
1: sí.
0: y el amor por el tango, digamos, el reencuentro con el tango fue en La Plata en el 2005-2006, que te digo que pasó esto, este momento ahí en ese asado,
1: Sí.
0: muy loco, porque estábamos todos en el asado y yo puse la música esa y me impactó tanto que me tuve que ir, y me fui a mi casa del asado y me fui con esa voz y ese tipo, Goyeneche, ¿no?, hablándome, o me resonaba por todos lados, y llegué a mi casa y empecé a buscar como loco. En ese momento internet todavía no era lo que es hoy, ¿no?
1: Claro,
0: Estoy
1: claro.
0: hablando de 2006. Había
1: Quizás.
0: internet, pero no tenías tanto acceso como
1: Claro,
0: ahora
1: hoy
0: y
1: los
0: tan rápido, ¿no?
1: cancioneros, viste, qué sé
0: Claro,
1: yo.
0: ¿viste? Ya existía la página todotango.com, que de ahí
1: Sí.
0: saqué muchas cosas, pero bueno, ahora esa página está mucho más completa porque también le fueron agregando más y más información.
1: Claro. Bueno, ¿y esto lo has llevado como un trabajo tuyo más allá o tenés otro tipo de actividad central en tu
0: No,
1: vida,
0: no, yo
1: Juan?
0: me dedico a la música, no solo a cantar, bah, sí, a cantar, pero otras actividades alrededor de la música. Por ejemplo, bueno, cuando yo empecé a cantar, tuve otros laburos, hasta que en un momento en el 2010 dije, bueno, me voy a dedicar a esto. Y bueno, me puse solo a cantar y a tocar la guitarra, porque también toco un poco la viola y me
1: Claro.
0: acompaño, ¿viste? Y bueno, empecé a laburar en unos boliches en Buenos Aires, que en el 2010 también me mudé a Buenos Aires, porque yo había vivido del 99 al 2010 en La Plata.
1: Claro.
0: Y ahí me mudé a Buenos Aires, a Capital, y bueno, me empecé a encontrar con un montón de cosas ahí. Bueno, Capital tiene millones de cosas.
1: Sí.
0: Y me empecé a meter en los boliches, me empecé a meter por allá. En ese 2010 me llama la Orquesta El Arranque, que bueno, estamos cumpliendo 30 años ahora con la orquesta. Y yo todavía estoy en la orquesta, y eso también me abrió.

0: muchas puertas, me abrió puertas internacionales también, porque con la orquesta empecé a viajar por Sudamérica, por Europa. Al mismo tiempo, ese 2010 fue como una gran bisagra para mí, porque me mudé y no solo que empecé a cantar en la orquesta, sino que también formé un dúo con Patricio Krom, que es mi compañero, guitarrista, y con él también hicimos millones de cosas, muchas, muchas. Teatros, desde boliche, teatros y viajes por todos lados, Japón, Estados Unidos, bueno, Europa muchas veces, Sudamérica, Chile, Brasil, Paraguay, no sé, hemos hecho muchas cosas durante todos estos años. Y así que bueno, ese movimiento, digamos, hacia Buenos Aires me abrió realmente un montón de puertas y yo abrí, me entré. Entré y me puse a cantar, a tocar. Al mismo tiempo, cuando empecé a cantar con la orquesta y con Pato, empecé a conocer gente que me pedía por clases también. Entonces también en ese momento, como para, qué sé yo, poder pagar los gastos de la vida, digamos, también, viste, di clases. Ahora doy algunas clases por ahí. No, le estoy dando mucha bolilla, pero tengo algunos alumnos todavía, gente que ya vengo laburando hace tiempo. Sobre todo porque no tengo una regularidad, porque me estoy yendo mucho de viaje y entonces, viste, como tengo que cortar mucho la regularidad con los alumnos, entonces me quedan algunos amigos ahí que siempre nos encontramos a cantar, a estudiar un poquito. Así que bueno, entre eso y algunas otras cosas, viste, porque produzco también mis propios espectáculos, produzco algunas noches con orquestas en Buenos Aires y demás, sobre todo en el verano, que hay mucha gente que viene de afuera y bueno, hay más movimiento. Produzco espectáculos.
1: Claro,
0: Me medio terminé como mi viejo, ¿viste?
1: está
0: Ya que
1: bien,
0: vos
1: está
0: lo conociste
1: bien. Sí,
0: sin querer.
1: está bien, pero digo, a veces cuando no estás con la orquesta también vos solo te acompañás con la guitarra, ¿no es cierto? Es así.
0: Sí, yo me acompaño con la viola mucho, muchas veces.
1: Claro.
0: Y bueno, sí, por ahí voy con el dúo a veces a algunos lugares, a veces con la orquesta y a veces, por ejemplo, el jueves voy a hacer una partecita solo con la viola y después voy a cantar con la orquesta. La orquesta también va a tener su participación, así que vamos a hacer una cosa colectiva ahí con los muchachitos.
1: Bueno, siempre que, principalmente a la gente joven, ¿no? Yo te considero joven, yo tengo algunos años más que vos, pero digo, es difícil armar un repertorio porque a veces viste que, qué sé yo, hay tantos clásicos dentro del tango. Yo no sé si
0: Sí.
1: vos apostás a eso justamente, a esos temas que por ahí el tanguero siempre te va a pedir, desde Tinta Roja,
0: Mira,
1: Malevaje, qué sé yo, Melodía
0: yo,
1: de Arrabal.
0: sí, por supuesto, y yo, mira, te digo, a mí el tango me gusta todo, entonces, para mí no es que vos me decís la palabra apuesta y yo la verdad que no siento que haya apostado, porque a mí, como me gusta el tango, lo toco. Aparte, si puedo decir algo de mí, tengo mucha memoria melódica. Y te podría decir que mi talento, digamos, entre comillas, es esa memoria, y al tener esa memoria de las melodías, automáticamente las puedo bajar a la guitarra, ¿viste?
1: Claro.
0: Entonces, escucho un tango y me gusta y ya prácticamente lo puedo tocar en la guitarra y bueno, después es cuestión de pulirlo, ¿viste?
1: Claro.
0: Tocarlo, como ablandarlo, vamos a decir. Y después también, en todos estos años, yo te digo, empecé en el 2006, creo, a cantar, como la primera, esto que me pasó con Goyeneche que te conté, y de ahí no paré más, así que hace 20 años que estoy, y conozco mucho repertorio, mucho de todo tipo, desde el repertorio más de cantores, de tango, de los boliches, de los, ¿no? Que hay un repertorio más guitarrero, digamos, y de los cantores. Después hay un repertorio más milonguero que no, a veces coincide, a veces no, con el repertorio que te estoy diciendo. Y después hay una parte más moderna del tango, que hay un repertorio bastante nuevo y impresionante, es bastante. Yo también escribo mis propias cosas. Entonces, yo mezclo todo, digamos, hago un poco de todo. Y si me pide un tango a la gente, lo toco.
1: Claro,
0: No me,
1: sí.
0: no, no, no es que. Bueno, si no me gusta, si no me gusta también, hasta se lo puedo, pues si hay alguien que lo pide y se lo puedo hacer, ¿por qué no? ¿Viste? Por ahí no es de mi favorita, pero no hay problema. Pero como te digo, ¿viste? Tanto escuchar tango, la verdad que hay tantos, tantos tangos tan hermosos que la verdad que yo los puedo tocar y cuando la gente me pide, no tengo ningún problema, me encanta, me encanta. poder complacer a alguien con tango, ¿no?
1: Claro. Vos, bueno, me dijiste tu edad, pero viste que nosotros aquí, por lo menos yo, ¿no? Nosotros entramos aquí en la radio con el operador que me está mirando hace más de 40 años
0: Sí.
1: y vos sabés que siempre tomamos la referencia de los cantores del 80, o sea, lo que hemos visto más en grandes valores del tango, viste ahí
0: Claro.
1: Falcón, Soler,
0: Sí.
1: Alberto Bianco, que sigue cantando, ¿no? Hoy por hoy.
0: Sí.
1: Pero digo, otros cantores, bueno, Goyeneche siempre fue un clásico de toda la vida, ¿no?
0: Sí.
1: Nero Lavie también, que lo hemos tenido
0: Claro.
1: un par de años atrás aquí cantando. Digo,
0: Ajá.
1: vos tenés tu referente más allá del polaco, digo, de las nuevas generaciones que aparecieron después de ese tiempo, o nos quedamos siempre
0: Después de
1: con
0: los
1: eso.
0: 80, sí, después de los 80, digamos, después de Grande Valor del Tango, te voy a decir los referentes que tengo hoy más modernos, digamos, como cantantes. Bueno, hay alguien que me parece que para mí está en el podio de los compositores y autores de la historia, que se llama Alfredo Rubin, que le dicen el Tape, lo conozco personalmente, un tipo que tiene unos 65 años o algo así, y tiene unas letras que no se puede creer, con mucha calidad autoral, digamos, autoril, podríamos decir, y compositiva, gran guitarrista, gran escritor, buen cantante. Bueno, él me parece como un referente de la nueva escritura, de los nuevos tangos, Alfredo Rubin. Y después, bueno, más. Hay diferentes estilos porque, qué sé yo, Melingo murió hace poco también, tenía muy buenas obras, otro estilo más, más rockero o lo que
1: Sí,
0: sea, pero un tipo que escribió cosas interesantes. Y después como cantante te puedo decir, hay varios. Bueno, para mí hoy uno de los artistas, quizá te podría decir que el artista más importante de Argentina hoy es un artista de tango, por lo que el tipo genera, por lo que el tipo genera en la gente, ¿no? Tiene hinchada, como lo tenían las viejas orquestas de tango, viste que
1: sí.
0: Pugliese, Troilo tenían hinchada, era como hinchadas de fútbol, pero de orquestas. Bueno, Hernán Cucuza Castielo, él me parece hoy, creo que ningún artista argentino, y no se trata de tener más fans, o se trata de lo que el tipo comunica y cómo se comunica con el público, me parece que es el artista más importante del país hoy. Un tipo que, por la conexión que tiene con la gente, te lo podría comparar con, no sé, con Horacio Guaraní, con ese tipo de personajes que conectan directamente con el pueblo, ¿viste? Y es un artista de tango y canta tangos viejos, tangos nuevos, canta temas de él también. Y por ahí no es masivo como lo puede ser otro artista, pero la conexión que él tiene con la gente me parece que es para prestar atención porque creo que no hay artistas, esos artistas populares que la gente realmente los son de la gente, ¿viste? No son artistas, son de la gente. Es como no sé, como Maradona, como cualquier personalidad de esa. La verdad que él me parece un grande, grande, aparte de gran cantor, lo que él genera en el público me parece impresionante. Después tenés al Chino Laborde como una referencia también moderna, un gran cantor. Para mí ese sí que tiene una voz impresionante, es un artista muy, muy, muy histriónico, multifacético e impresionante. También del tango, qué sé yo, después hay muchos, después guitarrista Hugo Rivas, te podría nombrar. Músicos, así, qué sé yo, pianistas, tenés Pablo Estigarribia, un pianista impresionante, bandoneonistas también, tenés muchos, Joaquín Benítez Quitegroski, un pibe que debe tener unos 30 años, no se puede creer lo que toca, el mejor bandoneonista del mundo para mí, es como un Messi del bandoneón, ¿viste? Y ahí los ves todos, y yo tengo la suerte al poder andar por las noches, los vas encontrando, los vas conociendo. He tenido posibilidad de tocar con todos ellos, cantar con todos, y la verdad que siempre me quedo sorprendido de la calidad artística que hay en Buenos Aires hoy. Y después, si querés, otros referentes más personales, digamos, no de mi generación o una generación cercana, sino de generaciones que estuvieron cerca, para mí Rubén Juárez es como también un referente muy importante. Tuve la oportunidad de cantar con él en un boliche ahí en Buenos Aires, en Villa Urquiza, en el boliche donde Cucuza, este chico que te acabo de nombrar, que para mí es el artista más importante, tiene su fecha una vez por mes, ahí se arma una cosa muy linda. Así que, bueno,
1: qué lindo eso, ¿eh? Qué lindo, Juan, porque viste, vos nombrás a artistas que a veces por el mismo bajo perfil, uno va a Buenos Aires y la verdad es que cuando escucha a algunos cantores, a algunos músicos, dice, mirá que este pibe, ¿cómo no lo conocemos? Bueno, acá vivimos lejos de todo, vos lo sabes de sobra. Pero digo, viste.
0: No, y otra cosa, pero ¿sabes otra cosa que pasa? Que eso, el tango todavía, o sea, va, no sé si todavía o quizá quede ahí donde está. Es una cosa de nicho y no es que es masivo, claro. No tiene difusión en los medios de comunicación. Es una cosa más de nicho, ¿viste? Tenés que buscarlo. Sí. Por un lado decís, bueno, che, tenemos un montón de arte, un montón de cultura, un montón de música que podría ser, entre comillas, explotada, que podría aparecer en los medios de comunicación, es parte de la cultura de Buenos Aires y del país en algún punto, porque también toca al país,
1: sí, sí, sí.
0: Más allá que es la música ciudadana, ¿no? Pero también hay algo de esa búsqueda de encontrárselo, viste que dicen que el tango te encuentra.
1: Sí, que te hace sí, dicho en algún momento
0: el tango te va, en algún momento te va a encontrar, te lo vas a encontrar, ¿viste? Sí. Y la vida, es como la vida, ¿viste? Entonces creo que de algún punto me encantaría que fuera masivo y que esa música la escuche todo el mundo, pero bueno, es un poco de nicho, aunque cada vez por ejemplo, a esta época se le llama, viste que está la época de oro del tango, que fueron los años 40 y sí. 50, después como vino los Beatles, cambió todo, y bueno, como que empezó a desaparecer el tango de la masividad, digamos. Algunos artistas como Julio Sosa lo mantuvieron vivo, a Alberto Castillo también, ¿no? Sí, y después sí. Ya empezó a ir decayendo, y en los 80 lo único que lo mantuvo vivo fue Grandes Valores del Tango, y después en los 90 aparece esta nueva época de oro del tango, que es donde aparece, bueno, la Orquesta del Arranque, que es donde yo estoy cantando hoy. También aparece la Chicana, otro grupo, con Dolores Solá y Acho Stoll, y aparece ahí también el Tape Rubín, y ellos son como, y bueno, y Melingo también, un poquito más adelante, también un poquito más adelante la Orquesta Típica Fernández Fierro, que fueron como bisagras en un momento, y eso es lo que da puntapié a lo que se nombra hoy como la nueva época de oro del tango, porque la verdad que hoy vas a Buenos Aires y hay una cantidad de grupos de tango que no se puede creer.
1: Impresionante.
0: Es una cantidad muy grande. Sí. Lo que pasa es que no tiene, digamos, la difusión para que eso se haga como lo que fue en los 40, que fue una gran industria, ¿no?
1: Sí,
0: la música era, y aparte era la música del momento. Hoy hay un montón de otras cosas.
1: Sí, sí.
0: Pero bueno, hay un montón de artistas. ¿Cómo?
1: No, de eso ni hablar, digo, de las distintas alternativas musicales que hay hoy, además las redes sociales, viste, los artistas nuevos, los nuevos estilos, viste, que han aparecido también.
0: Las nuevas músicas, el trap, todo eso, qué sé yo, cumbia mezclado con reggaetón, y bueno, hay algunas expresiones también de fusión con el tango de eso, que están bien, hay gente muy joven que está escribiendo bien, así que la verdad que yo creo que no espero que sea masivo, la verdad que no espero nada, pero ojalá que siga creciendo y que llegue. Mira, para mí que haya una orquesta de niños acá que esté tocando, la verdad que es algo
1: es muy bueno,
0: muy importante, sí. Es muy bueno eso, es algo muy bueno. Ahí está Lucio Monzón, guitarrista, también está tocando el fuelle. Hay un pianista, no recuerdo su nombre ahora, que también dirige a la orquesta, muy bueno también. O sea, yo creo que va creciendo como puede, se va metiendo, ¿viste? Vos cuando empezaste la nota dijiste esta música que no se pierde, y yo pensaba en las palabras de Atahualpa Yupanqui, que también hablaba del folclore, ¿viste? Cuando él le preguntaba, no, el folclore está desapareciendo, el tipo decía, no puede, es imposible que desaparezca porque está en el ADN de la gente, está en nosotros, es el lenguaje, es la música, y bueno, inevitablemente va a estar la pulsión, en todo caso, del tango o del folclore o de cualquier música, en todo lo que se haga, porque es la génesis de todo. O sea, es imposible escaparse de ahí. No desaparece, se transforma, muta.
1: Y con respecto a los festivales, bueno, el más tradicional es el de La Falda, ¿no? Que se hace un par de semanas que se terminó, no una nueva edición.
0: Pero una nueva edición. Ahora viene el Festival de Tango de Buenos Aires.
1: Ahora viene el de Buenos Aires.
0: La semana que viene, en dos semanas empieza.
1: Claro.
0: Voy a participar ahí con la orquesta, también en el espectáculo de Cucuza, El Tango Vuelve al Barrio. Uh-huh. También voy a estar con la orquesta de Emiliano Messier, un argentino que vive en Nueva York, pianista. Uh-huh. Acabo de grabar un disco con él en el verano pasado, que estuvo acá en Argentina.
1: Sí.
0: Grabamos un disco a piano y voz que se llama Cruce, muy lindo. Estuve con él en Nueva York hace poquito presentándolo, hermoso, la verdad que increíble. Y viste lo que te decía del tango acá en Argentina, pero después tuve la posibilidad de viajar por muchos lugares y hay tango en los lugares más inhóspitos.
1: Ni te imaginas por ahí.
0: Ni te lo imaginas. Lo que sí te digo es que no es como acá, es más lo que la gente vive de tango en otros países, es más la milonga, el baile, pero bueno, adosado a eso van los músicos, van los cantores y bueno, es todo, ¿no?
1: Sí, sí, sí.
0: Pero bueno, acá hay boliches donde la gente va a escuchar tango, allá no es tanto en otros países, pero hay tango en los lugares inhóspitos, te digo, ¿eh? Increíble.
1: Sí. Juan, tu viejo no cantaba, ¿no? Yo por lo menos nunca lo escuché cantar, o cantaba dentro de casa.
0: No, mi viejo cantaba, cantaba dentro de casa, pero cantaba a veces cuando lo invitaban a cantar algunos.
1: Bueno, él, qué sé yo, de los.
0: Le mandaba, cantaba bien.
1: Él estaba con los Amésticas, era muy amigo de ellos y todos los.
0: Claro, familiares. Y bueno, mi viejo tuvo, y si te acordás, no sé si te acordás, pero mi viejo tuvo un grupo de folclore
1: en
0: los 60, en los Huancahuija de San Julián. Uh-huh. Fueron a Cosquín dos veces. Sí, después dejó la viola mi viejo. Se dedicó a, viste que mi viejo era director de televisión.
1: Sí, sí, sí.
0: Fue el primer director de televisión de la provincia. Sí. Después se dedicó más a la docencia, en la universidad y todo eso, pero siempre se mantuvo ligado a la educación y a la cultura.
1: Sí,
0: estaba
1: eso,
0: en la feria, organizaba la Feria del Libro, viste, hacía muchas cosas culturales. Así que en algunas de esas, bueno, con los amigos del tango, con el círculo amigo del tango, siempre se cantaba algún tango. Es más, tenía un tango favorito que era Ahora no me conoces.
1: Está bien.
0: Había cantado Alberto Morán.
1: Sí, sí, sí. Sí, no, refiero a cantar de esta manera, ¿no? Digo, él siempre lo conocimos.
0: No, nunca se dedicó profesionalmente.
1: Claro. Sí, eso sí.
0: Pero sí, le gustaba.
1: Sí,
0: nunca se dedicó profesionalmente.
1: Y de San Julián, bueno, vos naciste en Gallegos. Vos naciste acá.
0: Yo nací en San Julián, pero al año me trajeron para acá.
1: Claro. Está bien. Sí.
0: Así que soy más galleguense, aunque siempre voy a San Julián porque, bueno, tengo ahí familia, tengo primos.
1: Sí.
0: Mi tía, bueno, ahora mi tía está acá en Gallegos, pero sí, igual ya no tengo tanto contacto con San Julián, pero siempre, bueno, ahora creo que el fin de semana se hace el Compass, que se llama Compass, es como un festival, que es el corredor de tangos del sur o algo así, y ahí se hace también, se junta gente de toda la provincia, viene gente de Tierra del Fuego, va gente de Chubut a bailar tango ahí en San Julián, así que este fin de semana, viernes, sábado y domingo, creo.
1: Uh-huh. Bueno, por lo pronto, ¿no vas a estar en San Julián, no? ¿O sí?
0: No, porque yo aproveché para venir a visitar a mi familia y bueno, justo apareció la oportunidad de cantar ahora el jueves. Y como te digo, vine a festejar mi cumpleaños con
1: la flía,
0: me voy a quedar acá aprovechando a la vieja,
1: por
0: mi hermana y amigos.
1: Siempre se extraña esto, por más que uno esté en la ciudad grande.
0: Yo trato de venir todo lo que puedo. Cuando tengo... Uh-huh. Mira, en los últimos años me voy dos veces de gira a diferentes lugares y entre medio de eso trato de venir para Gallegos. Así que vengo dos o tres veces al año, vengo y me quedo una semanita.
1: Está bien.
0: Comparto, vemos la vieja. Que
1: está bien.
0: Siempre es lindo.
1: Es lindo.
0: Aparte me da como rico.
1: Claro, las comidas no se extrañan mucho.
0: Sí. La comida de la vieja, como dice el
1: dicho. Sí, la verdad que sí. Sí, yo lo digo porque mi hija vive en Buenos Aires y cuando vamos, hace un par de días que volvimos, y lo primero que quería era que le hiciéramos la comida que hacíamos acá, ¿viste? Así que...
0: Claro.
1: Es así
0: es
1: la
0: sabor.
1: Cosa. Sí, es otra cosa. Bueno, Juan, te mandamos un abrazo grande. Vamos a recordar este jueves, 20 horas, en el auditorio que lleva el nombre de tu papá, de Luis.
0: Así está.
1: Así que Luis va a estar ahí también, como estuvo siempre, con la gente de la cultura.
0: Como
1: ¿no?
0: siempre estuvo en la cultura, siempre, ya lo conociste. Así que,
1: sí, por supuesto.
0: Y bueno, para mí, ya te digo, doble alegría, voy a festejar mi cumpleaños y voy a estar ahí en el lugar de tiene el nombre de mi viejo.
1: Está bien, por supuesto que sí, más vale.
0: Sí.
1: Así que renovamos este fuerte abrazo, Juan.
0: Muchísimas gracias,
1: muy bien,
0: Carlos.
1: Gracias.
0: Un abrazo grande para todos. Chao, chao.
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0: Hola, ¿qué tal? ¿Cómo andan? Buenos días a todos. Gran comienzo de jornada. 8 en punto de la mañana de este 12 de agosto del 2026. Una Río Gallegos que ya está obviamente en pleno movimiento, con mucho ir y venir de tránsito en la capital de la provincia de Santa Cruz. Está fresquito, pero no hay viento, lo cual eso hace que esté bastante mejor el clima que lo que hemos tenido, por ejemplo, a comienzo de semana, lunes y martes. Hoy ya pareciera que está mejorando un poquito, aunque hay un poquito de hielo, un poquito de escarcha, por supuesto, y hay que tener cuidado todavía al transitar, sobre todo aquí, por el centro de la ciudad capital. Mi nombre es Pablo Manuel, me acompaña, por supuesto, un gran equipo de trabajo. Está allí Manuel Coelho en la puesta al aire audiovisual, está Esteban Álvarez en los controles radiales, y aquí en el estudio me acompaña, como siempre, Victoria Lescano. Hola, Vicky, ¿cómo estás? Buenos días. ¿Cómo andas? ¿Bien?
1: Hola, Pablo, buenos días. Hola a toda nuestra audiencia. Muy bien. Sí, la verdad que muy bien. Recién hacía un... ¿Viste esos instantes en los que frenás y pensás un poco? Bueno, ya es miércoles. Lo rápido que se está pasando esta semana, sí. Es impresionante. Agradecemos que estén todos del otro lado también acompañándonos y que nos hayan estado acompañando a lo largo de esta semana. Y Pablo, un poco dándole contexto a este análisis que hacías vos de tu percepción sobre cómo está afuera. Bueno, les cuento que la temperatura actual es de 1 grado 8 décimas bajo cero y la sensación térmica, escucha bien, 5 grados 7 décimas bajo cero.
0: No pasa nada.
1: Una sensación térmica muy, muy fría. Muy, muy fría es una forma de decir, ¿no? Pero se nota que está frío. La humedad es del 96% y el viento corre en dirección oeste a 12 kilómetros por hora. ¿Cuál es la mínima para hoy? Menos 2, así que ya estaríamos en la mínima. Y la máxima va a ser de 4 grados. Durante la mañana se espera que esté algo nublado y hacia la tarde que esté parcialmente nublado. Pero no va a haber casi viento, viento leve de 13 a 22 kilómetros sin ráfagas. Así que estos días de sol, yo siento que todo el mundo le está cambiando el humor y se está manejando otra onda en el ambiente. Sí, sí, y yo se lo adjudico 100% al sol,
0: Bueno, lo que yo les voy a adjudicar a nuestros amigos que nos ven por YouTube es un gran abrazo si es que nos ponen el dedito para arriba. Hace mucho que no lo pedimos.
1: No lo pedimos hace mucho y vamos a estar insistentes, sí. Porque sabemos que los que están 803 son los fieles, claro, son los reales. Pero después vamos a estar insistiendo a lo largo del día seguramente, sí. Recordándoselos, es un dedito para arriba.
0: Ya tenemos simple. Dos, bien.
1: Bien, bueno, sí, de los fieles hay gente que todavía es más fiel. Es un buen análisis.
0: Así que, bueno, nos ayudan obviamente a que el canal se haga un poquito más popular y que le llegue a mayor cantidad de gente. Hablando de canal, también nos pueden ver obviamente por Patagonia TV en Río Gallegos por la señal de Canal 10. Así que también es otra forma de vernos, en este caso hasta las 9 de la mañana. ¿Sí? Después nosotros seguimos obviamente en vivo por LU12 M680, por FM Láser 92.9, por FM Láseras 92.1 y por YouTube y Facebook, ¿sí? Del grupo La Opinión Austral. Así que nos pueden ver y escuchar por un montón de lugares. Bueno, tenemos un montón de información obviamente para compartir, muchas cosas que vamos a estar hablando de acá a las 10 de la mañana, así que arrancamos rapidito con la portada de los diarios, ¿sí? Tanto La Opinión Austral como Crónica de Comodoro Rivadavia.
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1: Bien, comenzamos así con la portada de La Opinión Austral del miércoles 12 de agosto de 2026. Título principal, pidieron ayuda a La Opinión Austral. Llamado a la solidaridad, terremoto en Colombia, desesperada búsqueda de Santa Cruceño. Familiares, amigos y vecinos rastrean a Gonzalo Galván, un reconocido profesional que vivió y ejerció durante años en Las Heras, Santa Cruz. La Opinión Austral intentó comunicarse a su celular y redes. Autoridades argentinas en alerta. Tenemos también la fotografía, ¿no?, de Gonzalo Galván, un reconocido psicólogo, para recordar un poco de quién estamos hablando. Más títulos. De cara a 2027, Santa Cruz define su nuevo régimen electoral. Licitación pública con fondos Unirse. Provincia invierte 12.821 millones para reconstruir el muelle de Puerto Deseado. Cuatro empresas presentaron sus ofertas para fortalecer el sitio número 4, el sector y la zona de transición del puerto de Puerto Deseado. La obra busca recuperar capacidad operativa, fortalecer la actividad pesquera y generar más empleo. Cobertura especial de la Opinión Austral. ¿Qué dijo el gobernador Claudio Vidal? Santa Cruz no le va a dar la espalda al mar. Y tenemos en la fotografía de nuestro compañero Leandro Franco. De izquierda a derecha están presentes Walter Uribe, presidente de UNEPOSC, Nadia Ricci, ministra de Producción, Claudio Vidal, gobernador de Santa Cruz, y hacia la derecha Santiago Berastain, diputado de Puerto Deseado. Además, narcotráfico, Río Gallegos, incautaron más de 230 kilos de marihuana enviados desde Misiones. Dolor, en 28 de noviembre falleció adolescente de 13 años cuando era derivado a Río Gallegos. Investigan por qué regresó a la ambulancia a 28. Justicia por el ex policía. Hoy será dictada la pena a Lucas Seijas por el crimen de Rubén Mancilla. Más títulos, cobertura especial de la Opinión Austral. Con la obra de Norma Segovia, la Sala Van Gogh celebró 20 años de arte. Y tenemos la obra Entre Muros de Norma Segovia, que fue incorporada a la muestra Aniversario por su familia. Y además el testimonio de Ana Pernicioli, quien destacó el legado de su madre Norma Segovia, además de el de Amelia Gatica, artista, docente y fundadora de la Sala Van Gogh. Y el último título que compartimos en materia deportiva, Juegos Santa Cruz Puede, pádel adulto mayor. La provincia ya tiene a sus representantes. Ellas son Mónica Lozano y Nora Sánchez de Caleta Olivia, junto a Silvia Gallardo y Sandra Morales de Río Gallegos.
0: Vamos a compartir ahora la portada del diario Crónica de Comodoro Rivadavia. Ante la eventual realización de medidas de fuerza, el municipio depositó 1.000 millones de pesos y le exigió a Patagonia Argentina que pague los sueldos. El intendente remarcó que todo reclamo debe dirigirse a la empresa. El secretario general Andrés Blanco y el secretario de gobierno Sergio Boe, de la localidad de Comodoro, mantuvieron un encuentro con el secretario general de la Unión Tranviaria y Automotor, Juan Carlos Cosio. Torres se reunió con vecinalistas de Comodoro, acompañamientos y trabajo conjunto. Encabezó un encuentro que se desarrolló en la sede de la Asociación Vecinal Juan Pablo 23. Nacionales, el gobierno admite que retiene fondos para sostener el equilibrio fiscal. Chubut recibe 0 pesos en aporte. El vocero presidencial admitió que Economía retiene parte del fideicomiso vial destinado al mantenimiento vial para cubrir las cuentas públicas. Renunció Stoyanov a la Subsecretaría de Transporte. Se produce a pocos días de la puesta en marcha del nuevo sistema de transporte urbano y los reclamos tanto de los usuarios como de los choferes. La principal fotografía de tapa dice: el banco de sangre del hospital regional se quedó sin reservas, urgencia, ante la escasez crítica de factores cero negativo y A negativo, la institución pide la colaboración comunitaria para responder a pacientes en tratamientos oncológico pediátrico. Finalmente, el último título que compartimos de la portada de Crónica: lanzan la Ruta de los 100, una campaña de testeo rápido de VIH y sífilis. Advierten por la cantidad sostenida de casos en Comodoro. Títulos en este caso de tanto La Opinión Austral como Crónica de Comodoro Rivadavia, con varios títulos interesantes, ¿sí?, de agenda para ir repasando. Bueno, muchas cosas para comentarles. En principio, ya rápidamente agradecerles a nuestros oyentes que nos van mandando algunas fotografías, nos van mostrando algunas cosas. Hace rato que no nos empezaban a mandar, viste que es como que a veces se van como contagiando unos con otros, o surge algún tema por lo cual nos van mandando fotitos o algún video. Y esta mañana ya arrancaron de bien temprano con alguna fotito del amanecer, con alguna fotito también, con un video, ahora lo vamos a estar pasando, de que nos están escuchando adentro del auto, que van transitando por la ciudad, que todavía está semi oscuras, con algo un poquito ya amaneciendo en el horizonte, lo cual genera, por supuesto, otro ánimo, como bien vos decías, así como los rayos del sol también un poquito que nos van haciendo una especie de caricia después de tantos días de cielos nublados y tanta lluvia. También cuando uno mira el cielo a la mañana y ve que ya se viene algo aclarando.
1: En algún lugar va a aclarar en algún momento.
0: Claro, exacto. Entonces eso también me parece que genera otro estado de ánimo, ¿no? También, así que...
1: Por supuesto.
0: Bueno, ahora un ratito nos estar mostrando...
1: ¿Y te acordás, Pablo, cuando la gente también se contagiaba de enviarnos comida? Pero bueno, esa ya la dejamos librado al gusto...
0: Otro level.
1: Claro, sí, al gusto de nuestros oyentes. Ahí estamos viendo una de las fotografías. Alguien está tomándose unos matecitos, viendo el amanecer en el horizonte. Me imagino con una manta, con una bufanda. A lo mejor es una persona que fuma y por eso ya está afuera. O quizás sea una persona... un poco loca, no lo sabemos.
0: No, para mí estaba saliendo de su casa con el mate y el termo y dijo, me manda una fotografía, una apuesta.
1: Claro.
0: ¿No? Entonces puso el termo, el mate.
1: O sea, que decís que es todo ficción.
0: No, ficción no, lo hizo así adrede como para...
1: Claro, ok. No, pero viste
0: ¿Nunca hiciste una foto así antes de salir del lugar, no?
1: Bueno, sí, yo nací siendo parte de este boom de las redes sociales, claro. Entonces obviamente en alguna oportunidad uno finge un poco una fotografía. Para mí puede ser que a lo mejor sea una persona que fume, entonces esa mañana de puchito y mate.
0: Mirá, nos mandan ese video que nos están escuchando por la 92.1, dice Mira el Dial, por FM Láser.
1: Por FM Láser, 8 en punto, la puntualidad de mis amigos, dice esta persona. Y nosotros decimos tu puntualidad, que a las 8 ya estás poniendo el dial, quizás ya estabas escuchando los temas que vienen antes, así que un abrazo muy grande para todos los que están del otro lado.
0: Y acá te contesta, dice, sí, persona loca, es decir, está hablando de que efectivamente, pero también pensando en que ustedes tenían que ver este lindo amanecer, ¿no?
1: Sí, dice, gracias por compartirlo, porque estar en un estudio de streaming es hermoso, todo el tiempo nosotros les decimos lo lindo que es, todos los detalles que tiene, pero sabemos que nos estamos perdiendo de mucho, entonces necesitamos, claro, necesitamos de sus ojos, necesitamos que sus ojos se conviertan en nuestros ojos.
0: Tal cual, esos amaneceres hermosos, bien rojizos de los cielos patagónicos. Bueno, y nos han llegado más mensajitos también, ahora un ratito paso, porque nos están mandando otros videos también de que gente que nos va escuchando, también en el auto, y mira, te digo que este ya más te diría en medio de la pampa, sí, Campo Cerrito.
1: Ajá.
0: ¿Sí? Estos son nuestros amigos, calculo, camioneros o petroleros o transportistas. Así que nos cuente después a qué se dedica, porque está en el medio del campo de Cerritos, probablemente petrolero. Y también nos escuchan muchos, los petroleros de aquí, de los alrededores. En este caso, casi siempre nos escuchan por FM Láser o porque tienen alguna antena de esas que son satelitales.
1: Claro.
0: Que ahora muchos vehículos que son de transporte vienen con la antena esta famosa.
1: Sí.
0: ¿Sí? El que tiene la posibilidad de tenerlo, porque la empresa lo lleva, bueno, sí, espectacular. Y otro porque enganchan el U12 también, en
1: claro,
0: algunos lugares, ¿sí?
1: Me encanta que nosotros no decimos la marca como si fuese a comprometer. Pero sí, ya todos sabemos de qué estamos hablando.
0: No se recoparon, te digo, ¿eh?
1: Sí, están todos enviando las fotos de los amaneceres y les agradecemos. Vamos a arrancar con las noticias y después volvemos a todos los mensajes, porque hoy tenemos un programa lleno de entrevistas y muchísima información. Pico truncado. Alerta por estafas a jubilados. Muy importante, denunciaron más casos por supuestos descuentos de un supermercado en Pico Truncado. ¿Cuál es la metodología? Es la siguiente. En un Facebook que aparenta ser de la anónima, hablan de descuentos del 50%. Obviamente también están jugando, ¿no? Con la necesidad de la gente y con un descuento tan tentador. Bueno, lo que sucede es que la gente ve ese número, se contacta con el número de teléfono que dice este posteo, que es falso, ¿no? Por supuesto. Y empieza una conversación telefónica en el que atiende una supuesta persona que es asistente de la anónima. En este caso, que fue denunciado recientemente, hablan de una persona que se identifica como FAA, operador 23, asistente en la anónima, ¿no? Hacen toda una fachada y obligan a una mujer a que se descargue una aplicación y la van acompañando en todo el proceso para explicarle cómo descargar esta aplicación. Bueno, una vez que esta persona se descarga la aplicación, le piden que ponga dinero en esa aplicación y que recién a partir de ahí podría acceder a los descuentos. Bueno, a esta persona le pareció raro, entonces fue e hizo la denuncia.
0: Menos mal, ¿no? Porque podría haber caído tranquilamente.
1: Por supuesto. Y esta estafa se destinó a una cuenta con nombre comercial sin datos personales. En el momento está interviniendo el juzgado de instrucción número 1 después de la denuncia, pero en tan solo 14 días, 3 jubiladas fueron estafadas con esta misma modalidad en la localidad de Pico Truncado. Una señora de 66 años perdió 1.308.000 pesos y otra de 72 fue engañada por 590.000 pesos. Así que nuestra recomendación, ustedes se imaginarán, es que tengan muchísimo cuidado, que duden de todo lo que ven en Facebook, excepto que sea el Facebook de la Opinión Austral. Y
0: claro. No, cualquier persona extraña que les pida datos personales, que le pidan descargar cosas, sí, ya duden. duden. no pongan nada, no bajen nada en su celular, no pasen ningún tipo de información, excepto que estén llamando a ustedes, por ejemplo. A ver, te puede pasar que tenés algún problema con la tarjeta de crédito o querés dar de baja, por ejemplo, un servicio o de alta un servicio y llamás a la empresa. Sí. Y efectivamente sabés que es la empresa a la que te estás comunicando, pero lo haces vos por motu propio. Bueno, sí. Ahí sí, porque te piden generalmente para constatar los datos personales, si sos la persona que te estás comunicando, algún dato, ¿no? Te dicen fecha de nacimiento y vos tenés que repetir y más cuestiones. Ahora, cuando te llaman a vos para ofrecerte algún servicio, para decirte, mire, tiene que bajar una aplicación porque Sarasa, sí. Ahí ya empiezan a desconfiar porque no es algo que comúnmente hagan las empresas.
1: Bueno, escuchen, ¿no?, un poco cómo había sido un poco la conversación. Esta, el supuesto asistente de la anónima, le preguntó por dónde pagaba generalmente. Ella le dijo que por Mercado Pago. El estafador le dijo que debía contar con 50 mil pesos de saldo disponible para que el sistema reconociera el descuento. Quizás en un momento de duda y de interés por el descuento, una persona dice, ah, bueno, sí, necesito tener plata. Claro. En ese instante, sin que ella operara ninguna transferencia, observó cómo se descontaba su dinero y entonces la llamada se corta de inmediato. Cuando esta tercera jubilada revisa su cuenta, se le había sustraído 136 mil pesos en una sola operación. Así que, bueno, muchísimo cuidado, sobre todo en Pico Truncado y siempre en las redes, tengan mucho, mucho cuidado.
0: Bueno, 17 minutos pasaron ya de las 8 de la mañana en todo el país. Este miércoles abre el debate, lo cuento rapidito, porque seguramente vamos a tener novedades en más tarde y el día de mañana. Abre el debate por el tema de la nueva ley electoral, ¿sí?, que se tiene que resolver en la provincia de Santa Cruz. Lo hemos estado hablando durante esta semana también. A partir de las 11 de la mañana está citada la Comisión de Asuntos Constitucionales para empezar a resolver este tema. Hay 7 proyectos presentados. Y algunos van entre 7 y 8, ¿sí?, proyectos, porque algunos en realidad están medios como muy similares unos a otros, han unificado y demás, pero más o menos son 7 u 8 proyectos los presentados. Ya algunos los hemos repasado, la mayoría, ayer lo hablábamos con Juan Suárez, nuestro compañero aquí al aire, tienen que ver con la boleta única, así que casi todos coinciden en la boleta única, que sí que es muy probable que en la provincia de Santa Cruz votemos con ese sistema a partir del año próximo, las elecciones generales, provinciales, porque recuerden que votamos las elecciones legislativas del año pasado con boleta única, que es donde vienen los candidatos en esa franjita y uno tiene que poner una tilde, una cruz, una rayita en el cuadradito del candidato que quiere elegir, ¿sí? Que es mucho más fácil que agarrar una boleta, ¿se acuerdan? Sobre todo en la época de la ley de lemas, donde teníamos 1.000.000 de boletas para votar. Bueno, en este caso vamos a tener probablemente, si se hace, por ejemplo...
1: Probablemente, porque no lo sabemos.
0: No lo sabemos, porque hoy se define. Probablemente, si la elección coincide con la nacional en el mismo día, vamos a tener boletas distintas igual, ¿sí? Porque son elecciones distintas. Entonces, claro, va a haber una lista en boleta única seguramente para elegir candidatos nacionales y una lista boleta única para elegir candidatos provinciales, ¿sí? Y municipales, ¿sí? Entonces, igualmente vamos a tener más de una lista, pero es más fácil. Tenés que hacer la rayita y meter en el sobre directamente todo el papel con la rayita, ¿sí? Pero eso es, creo, lo que hay una coincidencia casi unánime de la clase política, de que vaya de esa forma la elección, que va a ser más fácil, aparte se resuelve más fácil el conteo de votos, también es más rápido saber quién ganó y demás cuestiones.
1: Mira, Pablo, yo recuerdo, yo con boleta única no voté porque no vivía acá, pero recuerdo en 2015 yo estudiaba en la universidad y vine a votar. Y había ley de lemas, una mesa grande como esta, una mesa para 10 personas, me acuerdo, una boleta, para armar nuestro propio sobre, ¿no? Una boleta encima de la otra, ocupando toda la mesa e incluso parte del piso. Y después la diferencia entre una boleta y la otra, quizás era la última parte.
0: Sí, yo tengo que reconocer, yo no sé si no habrá sido en esa misma elección, que fue impresionante la cantidad de listas que hubo, de candidatos, me acuerdo, a concejales y a diputados, eran 1.000.000.
1: Sí.
0: Recuerdo que no encontré nunca el concejal que yo quería votar. Tuve que votar a otro, en serio.
1: Claro.
0: Es decir, no lo encontré, sí, claro. Y me dio vergüenza salir afuera. Mire, no, en realidad debería haber salido afuera y decir, che, me falta la boleta.
1: Faltan boletas.
0: O sí. Me falta la boleta de este concejal. Capaz que estaba, pero yo estaba tan mareado viendo boletas.
1: Sí, sí, sí.
0: Que
1: sí,
0: terminé,
1: absurda la cantidad de.
0: Sí, terminé poniendo del mismo sector político, pero otro.
1: Claro.
0: Porque no. No encontré nunca a esa lista donde encabezaba ese concejal. Así sí. Que, bueno, me pasó. Imagínate la cantidad de gente que le debe pasar.
1: Sí.
0: La, que seguía por los colores o por lo que sea. Bueno, así también, viste, a veces han ocurrido inconvenientes con el tema de la ley de lemas. Pero, bueno, en este caso, boleta única debería ser más fácil. Todo un poco, ¿no?
1: Para todos. Para las autoridades de mesa, para los votantes.
0: Sí.
1: Para la Secretaría Electoral, para todos.
0: Y después ver si tema balotaje. ¿Se va a aplicar o no se va a aplicar? Ustedes saben que hay alguna intención de algún sector político por ahí más ligado al oficialismo que podría proponer que haya balotaje. Esto es que lleguen los dos candidatos más votados a una elección, ¿sí? Donde se tenga que elegir por uno o por otro. Pero la oposición está firme en esto de que es inconstitucional. ¿Sí? Según la constitución de la provincia de Santa Cruz, no podría haber balotaje en nuestra provincia. Pero bueno, será una cuestión a discutir, veremos. Todavía nadie lo ha propuesto. Eso es cierto.
1: Claro.
0: Así que no está dentro, no lo he visto yo dentro de estos proyectos de ley. Después hay otro que habla sobre la reducción también de los candidatos, la cantidad de periodos que pueden ser reelectos y demás. Pero bueno, veremos qué se debate. Lo que sí, no les queda tanto tiempo para resolverlo. Tiene que ser este año sí o sí. Y bueno, hay que resolverlo rápidamente. Bueno, 22 minutos pasaron ya de las 8 de la mañana en todo el país.
1: Cambiamos de tema, que es un tema que es muy preocupante para los vecinos de Santa Cruz y sobre todo para quienes tienen perros, que sabemos que es la gran mayoría, porque se ha confirmado que hay animales infectados de leptospirosis aquí en la provincia de Santa Cruz, en la ciudad de Río Gallegos. Esto obviamente encendió una alerta sanitaria. ¿De qué estamos hablando? Bueno, esta bacteria que es una bacteria que también se puede transmitir a humanos. Por el momento, por suerte, no han habido casos en humanos de presencia de esta bacteria en humanos, pero sí en perros. La leptospirosis es causada por bacterias que pueden estar presentes en la orina de animales infectados, entre ellos roedores, perros, ganado y fauna silvestre. El contagio se produce cuando las personas entran en contacto con agua, barro, suelo o superficies contaminadas. La bacteria puede ingresar al organismo a través de heridas de la piel o de la mucosa. Y la confirmación de que ya hayan perros infectados nos alerta a todos, porque da cuenta de que en el ambiente en general está esta bacteria. Y, como les decíamos, esta bacteria se presenta en aguas estancadas, que es lo que estamos viendo todo el tiempo. Por eso es que la recomendación es que si llega a haber charcos, barro, agua que puede estar contaminada, intenten limpiarlo, pero siempre con botas de goma, que siempre se laven bien las manos, que usen ropa protectora y cualquier tipo de medida preventiva para no entrar en contacto directo con este tipo de bacterias. En los hogares es fundamental mantener los terrenos limpios y desmalezados, retirar la basura, conservar los alimentos en recipientes cerrados y proteger los depósitos de agua. El control de roedores también tiene que ser realizado de acuerdo a disposiciones para evitar actividades actividades recreativas en aguas que puedan estar contaminadas. Sabemos que la ciudad en estos últimos días ha habido un charco tras otro, así que muchísimo cuidado y sobre todo si ustedes ven que sus perros tienen vómitos, tienen los ojos amarillentos, es porque puede ser que tengan, que sean síntomas efectivamente de esta bacteria. Muchísimo cuidado.
0: Sí, la verdad que sí. Yo tengo la mala costumbre de darle beso a los perros.
1: Claro.
0: Y bueno, eso también es un peligro, un riesgo.
1: Por supuesto, eso es todo lo que no tenés que hacer. Así que no hagan como
0: Pablo. Vos no tenés mascota, pero el que tiene mascota es difícil no agarrarlo.
1: Pero si el perro está todo el día afuera, están los charcos, que todos hemos visto a lo largo y ancho de la ciudad, está en contacto, viene sucio, darle un beso en la boca.
0: Tampoco en la boca. Un beso
1: en el hocico.
0: Claro.
1: Igual.
0: Sí, igual alguna lamida te lleva siempre también, ¿no?
1: Claro.
0: Así que bueno,
1: sí. Alguna lamida te regala.
0: Claro, es medio asquerosa la cosa. Pero bueno, sí pasa, viste que uno a veces qué sé yo, le das un cariño al perro, lo tocas y por ahí no te lavas la mano automáticamente.
1: Claro,
0: ¿no?
1: en este momento en particular hay que prestar mucha atención. Uh-huh. Esa es la recomendación. Presten atención porque hay casos.
0: Bueno, vamos a mostrar algunos videos más de los que nos están mandando, ¿sí? Fotos y videos, porque la verdad que la gente desde muy tempranito nos ha ido saludando con fotitos del amanecer. Le mandamos un saludo bien grande también a nuestro amigo Iván, ¿sí? Que nos ha mandado también una fotito y nos ha dicho buen día, como siempre, obviamente, uno de los firmes amigos ahí que están siempre. Él nos mandó una foto más del centro, ¿sí? De la ciudad. El otro día me había mandado Iván una foto, que no alcanzamos a pasar, de un corte total ahí en la calle Córdoba y Almirante Brown, es decir, todo lo que era afuera, ¿no es cierto? Pero también sobre un zanjeo que había hecho servicios públicos en un barrio acá de Río Gallegos y que después lo tuvo que ir a tapar el municipio por la queja de los vecinos. Ajá. Había hecho un zanjeo en el piso para pasar, se ve que un cable o algo por el estilo.
1: Claro.
0: El tema es que se lo llevaban puestos todos los autos porque había quedado la zanja realmente muy profunda, ¿sí? Y bueno, después hubo ahí algún enriedo con entre servicios públicos del municipio, lo que suele pasar, ¿no?
1: Claro,
0: sí. Por estas horas en Río Gallegos. Bueno, sí. Ahí está, mira, este es una de las fotos que nos mandan. De boleadoras es uno, ¿sí? Ya les voy contando porque tengo miedo de que mezclar, ¿sí? De los amigos que nos mandan mandando fotos. Hay uno que es de boleadoras, este es el yacimiento de boleadoras, el que está todo nevado, ¿sí? Que nos mandó un amigo. Después hay otro, de más arriba, que es un video también, escuchándolos desde el campo Zona Cerrito. Lo dicen en un video. ¿Sí? Y estos van también en un vehículo por el medio de la nada, pero es un video que nos han mandado, ese, mirá.
1: Mirá, también hay presencia de nieve.
0: Ahí con presencia de nieve, campo Zona Cerrito, nos dicen, ¿sí? Así que le mandamos un abrazo al amigo también. Vieron que nos escuchan mucho los petroleros, ¿no? Y los transportistas, los camioneros enseguida, lo primero que hacen es mandarnos un videito, una foto, así que le mandamos un abrazo grande, ¿eh?
1: Sí, sí, sí.
0: Sobre todo en esos laburos donde realmente hay que salir muy temprano, ¿no? Con condiciones climáticas bravas, además también.
1: Ellos también estarán buscando a alguien que los acompañe en su jornada, así que agradecemos ser nosotros.
0: Bueno, 28 minutos pasaron ya de las 8 de la mañana. En un ratito, cuando volvamos de la pausa, miren, nos vamos a meter varios temas. Tenemos la situación de 28 de noviembre, la cuenca, lo que ha pasado el día de ayer, lamentablemente, con este chiquito de 13 años, ¿sí? Un hecho terrible que tiene a la cuenca carbonífera realmente completamente angustiada por lo que pasó, una situación. Ahora un ratito vamos a estar hablando con un poco más de detenimiento con nuestra colega Janina Ramos, lo que pasó allí, pero que tiene impactado obviamente la localidad, el fallecimiento de este chico que lo traían a Gallegos para tratar de salvarle su vida. No se entiende muy bien todavía por qué lo trasladaron, siendo que estaba tan urgente, ¿no es cierto?, y no lo atendieron allí, y no se entiende mucho tampoco por qué se volvió el vehículo, claro. Sí, la ambulancia tampoco, eso no está del todo claro. Pero bueno, vamos a estar contando un poquito qué fue lo que pasó con esta situación. Vamos a estar hablando de este santacruceño, en realidad un vecino que vivió muchos años en Santa Cruz, en Las Heras, y que está desaparecido, es decir, que nadie tiene noticias, vive en Colombia, y ha pasado con muchísimos argentinos que por estas horas algunos han aparecido sanos y salvos, otros todavía no se los encuentra. Familias de amigos que están muy preocupados por a ver si no les pasó algo con el tema del terremoto, similar a lo que pasó, ¿se acuerdan?, en Venezuela hace unas semanas atrás, y que por ahí, por cuestiones de antenas, bueno, miren, ayer yo me comuniqué con una persona que vive en Pereira, sí, que vamos a ver si tenemos la oportunidad de sacarlo después de las 9 de la mañana y charlar un ratito con él, que es un río galleguense que está viviendo en Pereira. Y él me contaba que no tienen agua, no tienen luz y no tienen internet.
1: Claro,
0: desde el sismo del otro día, ¿no? Y que los celulares andan malísimamente mal. Entonces es probable que mucha gente a la cual están buscando, bueno, no tenga directamente ningún servicio, no tenga ni internet, claro. Entonces no le llegan los mensajes, se han caído las antenas de celulares, entonces tampoco pueden comunicarse.
1: De todos modos, uno entiende la desesperación de las familias y la necesidad de tener una respuesta de manera urgente. Solo como un datito, que lo vamos a ampliar más adelante, al momento la cifra de muertos asciende a 250 y hay miles de desaparecidos.
0: Bien, hacemos el primer corte del programa, 30 minutos exactos pasaron de las 8 de la mañana, ya volvemos.
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0: Bueno, pasaron ya 33 minutos de las 8 de la mañana en todo el país. Nos dicen que...
1: ahora está, volvemos.
0: Sí. No, pero estaba saliendo el aire.
1: Bien.
0: Gente linda, nos dice Marta García. Buen día. Allí nos dice por YouTube, ¿no es cierto? De algunos de los amigos que ya nos van saludando también tempranito por esa red social. No dije nada todavía y acá me lo están reclamando. No dijiste nada que ganó Boca. No dicen ese ventúan en la O. Boca. ¿No? Como dicen los hinchas ceneices.
1: Sí.
0: 3-1. Se pegaron igual un lindo julepe.
1: Sí, ¿no? Mira, yo que sabes que de fútbol poco y nada. Recoleta, FC, ¿qué será? Bueno,
0: un
1: no
0: barrio
1: sé.
0: De Buenos Aires, dijiste.
1: Claro. Y después cuando vi la pinta del DT con la boinita de cuero, dije. ¿Quién será?
0: Pablo Manuel el otro día cuando lo habían rapado, ¿te acordás?
1: Claro, sí. Y cuando arrancaron metiendo un gol, dije. Ah, bueno, hay algo acá.
0: Bueno, Recoleta, te quiero decir, primero es un equipo paraguayo, segundo que eliminó a Santos de Brasil ya. Mirá. Y a San Lorenzo de Almagro.
1: Mirá.
0: ¿No? Es decir, viene bastante bien la Copa Sudamericana.
1: Sí. Ayer... mis respetos.
0: le tuvieron que echar a uno para que Boca lo diera vuelta, ¿no?
1: Mirá.
0: Igual una irresponsabilidad total, el muchacho Recoleta, Dios mío. Ganando 1-0 le mete un codazo a un jugador de Boca. ¿No? Pero aparte, de forma innecesaria, la pelota ya no, ni estaba en el lugar donde estaban disputando el balón. Sí. Se hace echar y yo digo, yo soy técnico de ese equipo, no juega más ese jugador conmigo. Porque, claro, echó a perder todo el resultado. Probablemente Boca lo iba a empatar y capaz que le iba a dar vuelta igual, pero no lo sabés.
1: Claro.
0: A partir de que le echaron ese jugador, se lo dio vuelta a Boca y ganó 3-1. Creo que después le terminó echando un segundo jugador y terminó con 9, Recoleta. Así que, bueno, pero bien Boca, ahí no digo que ya se aseguró el pase a la otra fase, pero un 3-1 tiene que ir a Paraguay ahora a defender un 3-1, espero que no arrugue, ¿no?
1: Sí.
0: Bueno, 35 minutos pasaron de las 8 de la mañana.
1: Tenemos una comunicación.
0: Sí, tenemos una comunicación telefónica porque lo adelantábamos en el bloque anterior, que lamentablemente un hecho terrible ocurrió en la cuenca carbonífera. Vamos a hablar obviamente con Yanina Ramos, la corresponsal de la Opinión Austral allí, para que nos cuente un poquito algo más del tema. ¿Qué tal, Yanina? ¿Cómo estás? Buenos días. Pablo y Victoria, bueno, te saludan del U12.
2: Buenos días, Pablo, Virginia, a todo el equipo, ¿cómo están?
0: Bien, Victoria, en este caso.
1: Pero es casi lo mismo, no pasa
0: es que
1: nada.
0: Es con B también. Contanos un poquito, Yanina, porque, bueno, evidentemente este hecho ha puesto a toda la cuenca, imagino, en una situación terrible, ¿no? Digo, por el tema de los chicos, preadolescentes, en este caso un chico de 13 años, nada más, y pues la situación también de... del traslado, que quedó medio confuso, ¿no? ¿Por qué lo trasladaban a Río Gallegos, siendo que estaba muy grave, y por qué, por otro lado, se vuelve la ambulancia, ¿no es cierto?, con este chico que falleció?
2: Sí, tal cual, Pablo, la verdad que, bueno, un hecho en el que nos anoticiamos justamente ayer a la mañana sobre este adolescente de 13 años, en 28 de noviembre, que, bueno, falleció, luego que era derivado de urgencia a Río Gallegos. De hecho, ayer justamente, bueno, cuando recibíamos esta noticia a la media mañana, también teníamos esa información de que justo había sido derivado a la ciudad capital, pero tiene que ver con, bueno, un poco la publicación y de los testimonios que fue recogiendo también la Opinión Austral a través de la comisaría de 28 de noviembre. Allí su titular, el oficial de Painel, subcomisario creo que es.
0: Subcomisario.
2: Sí, Painel, que bueno, que también, ¿no?, pudo brindar su testimonio, la intervención, pero más allá de esto, la comunidad, como vos decías, de la cuenca carbonífera todavía sigue atravesando horas de dolor, justamente porque era un niño muy conocido, muy activo. De hecho, ayer en las redes sociales, desde la escuela de deportes, su escuelita de básquet, también hacía como una mención de una despedida, ¿no? Dando algunas características de sonriente, de también muy activo dentro de la institución de su escuela de básquet en 28 de noviembre. Entonces, también su institución educativa, vos fíjate que hace unos pocos días atrás, la semana pasada hubo las Olimpiadas de Matemática, en donde siempre, bueno, están participando los chicos que les gusta esta materia, Y bueno, justamente el jovencito niño, podemos decir, Tomás Santino, estuvo participando, formando parte de estas Olimpiadas de Matemática por parte de su institución, que también ayer la escuela, la EPP 67, de su barrio, Pablo, justamente, bueno, lo despedía, ¿no?
0: En el San Juan Bosco vivía él, ¿no?
2: Sí, sí, sí, sí, en el barrio San Juan Bosco, que es, vos sabes que hay una vivienda, son viviendas todas muy, son muy igual, son
0: claro, de un plan, como un plan de vivienda, sí.
2: De hace muchos años, que son todas iguales, entonces sí. Se caracterizan porque, obvio, justo está la escuela a un costado de ese barrio, está esta claro. institución, la EPP 67 y el jardincito Aluen 21, están los dos, que de hecho el jardincito número 21 también ayer lo estaba despidiendo porque además sus hermanitos, él creo que tenía dos hermanitos, también lo mismo, asistían a esta institución porque están pegadas al barrio, ¿no? El barrio San Juan Bosco, barrio donde, bueno, este domicilio donde él vivía. Claro. Y la verdad, ¿no? Bueno, una conmoción, donde primero llega Santino, es porque, bueno, se va recogiendo algunos datos también que ustedes, obviamente, como colegas hicieron. Bueno, ¿no? Tiene que ver con que primero llega al Hospital San Lucas.
0: Llevado por sus propios familiares, ¿no es cierto?
2: Sí.
0: Ante la gravedad de la situación, lo llevan ellos en algún vehículo seguramente.
2: Sí, sí, sí, claro. Porque lo que fuentes hospitalarias del Hospital San Lucas de 28 de noviembre, ayer estuvimos charlando y a donde primero llega Tomás Santino es al Hospital San Lucas. Okay. Ahí es recibido justamente y bueno, tiene que ver con esto de que es asistido ahí. Ayer charlábamos, te decía, con fuentes hospitalarias allí, lo tratan de estabilizar con ventilación, pero es trasladado a Río Turbio, al hospital doctor José Alberto Sánchez de Río Turbio, cuando lo establecen, porque es de el hospital de Río Turbio es de mayor complejidad. Entonces ahí deciden estabilizarlo en el Hospital San Lucas, y lo que nos cuentan es que lo primero que hacen, obvio, cuando lo encuentran adentro de su vivienda, lo llaman a la ambulancia. Y bueno, como en la desesperación, obviamente, imaginamos de quienes sus familiares fueron, lo encontraron, deciden agarrar un vehículo particular y no esperar a la ambulancia. Claro. Y eso que queda todo muy cerca, la verdad, porque son localidades muy chicas. Para aquellos que no conocen quizás la cuenca carbonífera, es muy caminando queda, imagínate, donde vive el barrio donde vivía Tomás Santino hacia el hospital, serán caminando y 10 minutos, pero así, tranqui, ¿no? Claro. Caminando. Pero si no, imagínate la desesperación, obviamente sus familiares no esperaron la ambulancia, que quizás iba a tardar
0: 5 minutos. Y... Tengo que aclararle a la gente que no podemos brindar más detalles de la situación en la cual fue encontrada encontrado este pequeño, este chico, este adolescente, por razones de obvias y que hay motivos de investigación también, pero bueno, es una situación que podrán imaginar muy dolorosa para toda la cuenca, por un chiquito

0: temas no dejan de conmovernos, ¿no? Son temas muy, muy delicados, un poco como vos decías, en donde, bueno, es un día del niño que se viene, es
1: Sí,
0: como un
1: también.
0: mes, ¿no? También muy, muy especial, uno no deja, obviamente, de... Y ayer justo lo charlaba, te decía, con algunos colegas, porque es como la semana también de las infancias. Justo eso estábamos hablando y es un poco a la referencia que vos hacés, en donde uno busca hablar obviamente de todo en el tema, hasta enmarcado, ¿no? Se empieza a hablar de actividades comunitarias, Semana de las Infancias en Argentina, del 10 al 14, Pablo, Victoria. Del 10 al 14, y eso lo charlaba con unos colegas sin querer, porque estaban armando también quizás charlas con psicólogos sociales y demás. Y ahí nos hace repensar esto un poco, ¿no? De la situación, de lo importante que es hablar en las instituciones educativas, en donde uno vaya, creo que hoy es importante resguardar bueno, en los menores de edad y demás. Yo quería cerrar con esta cronología un poco resguardando también, ¿no? Lo que es la situación de lo que sucedió con Tomás Santino. Vos me decías, viste, él fue hacia el Hospital San Lucas y de ahí, cuando lo estabilizan, él viene hacia Río Turbio, y ahí en Río Turbio, cuando justamente es, bueno, trasladado, deciden trasladarlo cerca quizás de las 3 de la mañana aproximadamente, a ya estable. Los médicos acá lo entuban y lo derivan a Río
1: ¿Se
0: Gallegos.
1: sabe por qué la ambulancia se vuelve a la altura de Esperanza, el que fallece en el camino, ya no había más nada que hacer, o pasa algo que hace que tengan que retornar otra vez a la cuenca?
0: No, no, es que yendo al camino a Río Gallegos, ahí es cuando, bueno, ¿no? Directamente asiste a asistencia médica, pero se constata que su estado de gravedad es más delicado, entonces iba a requerir quizás mayor, ¿no?, atención, y deciden trasladarlo hacia Río Gallegos. Ahí eso fue cerca de las 2:45. Justamente, y ahí es cuando 2:45 te decía que es trasladado, y ahí deciden volver porque, bueno, se descompensa, y no, y son, chicos, ayer y hoy está escarchando muchísimo. Ayer, de hecho, presencié choques acá en la localidad de Río Turbio, porque el ejido, dentro del ejido municipal, estaba muy feo para transitar por la escarcha.
1: Iba a tardar muchísimo la ambulancia, seguramente, en llegar a Gallegos, iba a estar dificultoso.
0: Sí, se le estaba complicando a él, obviamente, y deciden regresar. Y bueno, lamentablemente ahí ya fallece, ¿no? Cuando, bueno, vuelven, deciden volver, ya después directamente el caso, como vos lo decías, es tan delicado, Pablo, que cuando fallece la doctora Romina Frías, que está a cargo hoy de esta investigación, con una carátula que ya hay, por supuesto, procede directamente a la preservación, obviamente, del acceso al inmueble, porque Santino fue encontrado adentro de su vivienda, donde vivía, ¿no?, con su familia. Así que, bueno, ahora está en una etapa de investigación, con un resguardo, por supuesto, policial. Nosotros sabemos un poco que el procedimiento siempre es de preservar el lugar, la escena, se secuestran elementos de interés para, bueno, esta investigación que comienza a darse justamente a partir de, bueno, el fallecimiento ya de Tomás Santino.
1: Bueno, tremendo. La verdad que Bellanina, bueno, una tragedia horrible que enluta toda la cuenca. Y bueno, le mandamos un abrazo obviamente grande a través tuyo a todos los conocidos de Santino y obviamente a toda la cuenca carbonífera. Y que bueno, obviamente, imagino que hará también esta situación que genera un shock, ¿no? De los padres, ¿no? Y los conocidos también empezar a indagar un poco, ¿no? Qué puede haber ocurrido. Así que bueno, estaremos atentos a ver si hay alguna novedad. Y bueno, días de mucho dolor se vienen seguramente por allí.
0: Sí, de mucho dolor, conmoción, y bueno, también de reflexión, como decías un poco vos, Pablo, porque por el día también de las infancias y esta semana de las infancias en Argentina.

0: Pero además vos sabés que ayer a la tarde nos anoticiamos ¿se acuerdan de este masivo mensaje que fue a lo largo y ancho del país de amenazas en los baños?
1: Sí.
0: Justo se dio ayer también en una institución educativa de acá que tuvieron que activar el protocolo. La Escuela Industrial número 5 de Río Turbio, nuevamente con una amenaza en el baño de esta institución mencionada, y está tomando cartas en el asunto, por supuesto, la policía, personal de criminalística y demás, y debieron suspenderse las actividades en el día de ayer. Todavía no tengo información si hoy, ya hoy, están llevándose adelante. Justamente las actividades en esta institución educativa. Justo, bueno, mencionando un poco esta situación, pero ayer se suspendieron de manera inmediata las actividades en la Escuela Industrial número 5 en Río Turbio, también ante, bueno, este regreso de las amenazas que, si bien en ese momento fueron masivas en todo el país y también nos tocó acá en Santa Cruz y en la cuenca carbonífera, sobre todo en Río Turbio, bueno, ayer nuevamente se volvieron a suspender las clases en esta institución por esta amenaza,
1: Claro,
0: digamos, escrita
1: me parece,
0: en el
1: Janina, que
0: baño.
1: esto da cuenta de quizás la poca sí, intervención que se le está dando a la situación actual de los chicos que por algún motivo tienen que, nada, cometen estos actos en las escuelas. Así que sí, llamamos a la reflexión y esta va a ser una semana seguramente en la que nosotros también desde nuestros lugares podamos ahondar en ese tema. Te agradecemos muchísimo la comunicación, ¿sí?
0: Un abrazo, chicos.
1: Chau,
0: Abrazo,
1: chau.
0: Janina. Chau, chau. Ahí estaba nuestra compañera desde Río Turbio contándonos lo que pasó el 28 de noviembre, con este hecho realmente luctuoso. Bueno, ya en instantes vamos a estar comunicándonos también con Jorge Bilbao, porque hay novedades respecto de la persona que estaba desaparecida en Colombia, este muchacho que
1: Psicólogo.
0: residió, el psicólogo que residía en Las Heras durante muchos años, que tiene parte de la familia en Las Heras, otra parte también parece ya viviendo en otro lugar del país. Él vive hace unos años en Colombia, había mucha preocupación por parte de amigos porque habían intentado comunicarse con él después del terremoto, obviamente, y todo lo que ha pasado en las últimas horas, como en muchos otros lugares de la Argentina, que han intentado comunicarse con familiares, no podían acceder a que él les respondiera, entonces obviamente se comunicaron con la Opinión Austral para que viéramos si podíamos localizarlo. Ayer le enviamos varios mensajes a sus redes sociales porque el teléfono WhatsApp no respondía. Evidentemente, por esto que yo les contaba anteriormente, ¿no? Que se cayeron muchas líneas y demás. Ese era el principal inconveniente. Y le escribimos a redes sociales y bueno, parece que hay novedades respecto de la aparición, ¿no? De este muchacho que estaría bien, según se han comunicado con Jorge Bilbao, nuestro compañero de Las Heras, que era quien nos transmitió la primera preocupación, ¿sí? Lo que le habían manifestado los amigos de este psicólogo, insisto, que está viviendo en Colombia hace ya bastante tiempo, pero que obviamente lo estaban buscando. Se trata de Gonzalo Galván, ¿sí? Es un profesional muy reconocido, de hecho trabaja en una clínica bastante importante, tiene videos también subidos a sus perfiles de redes sociales, también sobre el trabajo que hace, sobre la presentación que ha hecho también en su momento la empresa que lo contrató para brindar sus servicios. Él ahí cuenta un poco que es argentino, que tiene mucha experiencia en el tramo del tema de la psicología y demás. Y bueno, obviamente, ahí está, lo estamos viendo mientras nosotros estamos comentando, estamos viendo un poco cuál fue su presentación allí en esta empresa. Y tras el terremoto de 7 grados 4, obviamente que intentaban localizarlo, había mucha preocupación por parte de amigos y conocidos. Y obviamente, bueno, nosotros hicimos la tarea que nos correspondía como medio, que era ponerlos a disposición a través de Jorge Bilbao para ver si podíamos localizarlo. Le hemos mandado mensajes, insistimos, a través de varias redes sociales y aparentemente Jorge ha tenido alguna respuesta. Hola Jorge, ¿cómo estás? Buenos días. Pablo y Victoria te saludan acá de Río Gallegos, ¿cómo andás? Hola Jorge, ¿nos escuchás?
2: Hola, hola, buen
0: Ahora
2: día,
0: sí te
2: ¿cómo
0: escuchamos
2: están?
0: perfecto. ¿Qué novedades hay del caso de Gonzalo Galván?
2: Bueno, recién estábamos en contacto con la mamá de Gonzalo Galván, ¿sí? Con María Victoria Patrignani. Bueno, nos mandamos un mensaje que recién vos estabas mencionando, ¿sí? Y ella nos comentaba que, bueno, el lugar se presentó, bueno, como que era la mamá de Gonzalo de Galván, diciéndonos que él estaba muy bien, que él no se encuentra en la zona del terremoto, como que vive más al norte, y bueno, nada, también nos decía que en estos días se encuentre él de viaje, por eso no le entran por ahí las llamadas y demás.
0: Ah, okay.
2: ¿No? Así que, bueno, que se va a poner en contacto con nosotros apenas tome señal, pero bueno, la preocupación por ahí de los amigos de Gonzalo que viven aquí, no solamente también en la localidad de Las Heras, sino también en otras provincias de Argentina también, que lo conocen, y bueno, también por eso también, y lo claro, porque bueno, fue un poco la situación de cómo llega la situación a nuestro medio, ¿no?
0: Claro, de hecho, inclusive, sabes que esta mañana se había comunicado gente de TN también, de La Nación Más y de algunos otros medios pidiendo contacto, sí, para saber, porque bueno, Cancillería no lo tenía a este muchacho que lo han contabilizado, Gonzalo Galván, también para conocer algunos datos más. Pero claro, se van sumando mucha gente de diferentes lugares del país, que claro, conocidos, familiares, no se pueden comunicar con ellos, y les entra la desesperación de saber si les ocurrió algo o no.
2: Tal cual, y de hecho a nosotros también en la jornada de ayer, en horas de la tarde, nos entra este mensaje desde la provincia de Neuquén, donde un joven oriundo de aquí de la localidad de Las Heras envió un mensaje, amigo de Gonzalo Galván, creo que fueron dos escuelas, fueron de muy pequeño, y que tenían contacto, ¿no? Entonces él nos indicaba que el último contacto que había podido tener había sido entre el sábado y el domingo, y que después no pudo contactarse más con él, como que no entraba ningún mensaje más. Entonces, nos manda el mensaje aquí a la radio del Grupo La Opinión Austral, a la de Las Heras. Entonces, se produce un poco la noticia. En primer lugar, también para ubicar a la familia, porque es una familia que, si bien estuvo muchos años viviendo aquí en la localidad de Las Heras, y sabemos también, porque después pasó que nos hemos contactado con gente de la localidad de Las Heras que obviamente conocían a la familia, conocían al propio Gonzalo Galván, ¿no? Entonces, bueno, comenzamos a contactarnos para ver si podíamos llegar a algún otro familiar, ¿no? Como por ejemplo, la mamá de Gonzalo, sabíamos que también tiene una hermana, ¿no? Bueno, fue lo que ocurrió, ¿no? Es decir, esto, la desesperación por ahí no puede contactarse con esta situación que se está viviendo así en medio del terremoto, ¿no? Obviamente genera la preocupación no solamente de familiares, sino también de los amigos, conocidos del propio Galván.
0: Bueno, afortunadamente entonces está sano y salvo, no se encontraba en el lugar exacto del terremoto, que es zona de Pereira, ¿no?
1: Cali,
0: ¿no? Son los que más afectados fueron. Y aparentemente estaba de viaje, por eso no le entraban las llamadas, así que bueno, es una buena noticia dentro de lo que la preocupación obviamente que se había generado por parte de sus conocidos y allegados, como en el día de ayer también que se dieron a conocer dos argentinos que estaban desaparecidos y que también Cancillería informó que habían sido encontrados sanos y salvos, también por lo mismo, por temas de, en este caso, por falta de comunicación, porque en muchos lugares, como contábamos hoy en el otro bloque, se habían caído las antenas y demás.
1: Sí, debe ser un nivel de colapso, sí, de toda la estructura del país.
0: Sin agua, sin luz, por lo menos una región del país, ¿no?
1: Sí.
0: Sin agua, sin luz, sin ningún tipo de servicio, sin teléfono ni nada por el estilo. La verdad que todo un caos, y obviamente que está bien la preocupación por parte de la gente, y bueno, también poder trasladarlo a los medios de comunicación cuando ya no encontraron otro recurso, y que, bueno, de alguna manera hayas ayudado, Jorge, a localizarlo o saber al menos que está bien, de buena salud, y que le llevemos un poco de tranquilidad también a sus amigos y familiares, ¿no?
2: Tal cual, porque ahora lo que pasa es esto, ¿no? La noticia se ha viralizado rápidamente, está, vos bien lo decías, dicho también, hemos tomado contacto, porque finalmente hay contacto también de la misión, de TN, ¿no? Y que también están comunicándose para poder tener la información correspondiente. Nosotros lo que hemos hecho solamente esperar, porque estábamos esperando este contacto, por lo menos o con Gonzalo Galván, el propio la propia persona a la que estamos haciendo referencia, sino también estábamos tratando de ubicar a la mamá. En una primera instancia sabíamos que estaban en el bolsón, en esta zona, ¿no?
0: Claro.
2: Entonces comenzamos a rastrear de dónde tomar el contacto y poder encontrar, obviamente a la familia. Y de hecho, la primera situación que necesitamos nosotros hacer, antes de mandar el material al grupo de trabajo de la Unión Austral, fue también enviar aquí en la localidad de Las Heras si alguien tenía algún contacto de algún familiar, ¿no? Cosa que sucedió después de las 9:30 de la noche, hasta que finalmente fue la propia mamá de Gonzalo Galván quien se comunica esta mañana muy temprano con nosotros, contándonos un poco las acciones, ¿no? De lo que en verdad había tenido con su hijo, ¿no? Indicándonos que él efectivamente se encontraba lejos de la zona afectada y que estaba de viaje y que por esa razón también se había quedado sin conexión, ¿no? La visualización fue terminada también del caso, que fue lo que permitió también, gracias a la publicación de la Unión Austral, poder tomar contacto no solamente con él, sino también con la familia.
0: Jorge, nos vamos ya a la pausa, te mandamos un abrazo grande, obviamente ni bien tengas por ahí algún contacto o por estilo, alguna nota, nos chiflás y la pasamos al aire.
2: Dale, bueno, muchas gracias.
0: Abrazo por, grande. Ahí estaba Jorge Bilbao entonces de Las Heras contándonos un poquito sobre la situación de este muchacho, que bueno ha aparecido...
1: El mensaje de su madre, sí. Que dice que Gonzalo se encuentra bien y que está de viaje, pero en estos días se va a poner en contacto seguramente con Jorge, así claro. Que bueno, información de primerísima mano.
0: Sí, hacemos...
1: Un alivio.
0: Sí, la segunda pausa del programa.
1: Nos despedimos.
0: Sí, nos despedimos de Patagonia TV en realidad, por la señal de Canal 10. Nosotros seguimos obviamente... aquí por el U12, por FM Láser y por las redes sociales del Grupo La Opinión Austral. Volvemos en un ratito nada más, chao para la gente que nos ve por Patagonia TV.
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0: temperatura en Buenos Aires es de 9 grados 6 décimas. El cielo está nublado, humedad 80%. En San Fernando del Valle de Catamarca, 7 grados 4 décimas. Peronismo ya reclaman que Luis Caputo dé explicaciones sobre el desvío de fondos de Vialidad Nacional. Es luego de que el vocero presidencial, Adrián Rabier, reconociera públicamente que parte de los fondos que debían utilizarse para reparar las rutas se usan para sostener el equilibrio fiscal. El ministro de Obras Públicas de la provincia, Gabriel Catopodis, consideró que no hay manera de que el tema pueda pasar de largo y anticipó que el ministro de Economía va a tener que dar explicaciones en el Congreso y en tribunales.
1: Muy grave, nos cobran un impuesto a todos para hacer obras, las obras no se hacen, pero la plata no está, se la robaron. Entonces, no hacen las obras y nos siguen cobrando a todos los argentinos. Bueno, verdaderamente una estafa. Estamos hablando de vidas, de tragedias que se pueden evitar. Todo lo que estos tipos pueden manotear y meter en la timba financiera, lo hacen. No es un gobierno, es un plan de negocios y todo lo que pueden saquear lo van a estar haciendo. Con esa plata que se han robado, que se han timbiado, Caputo va a tener que explicar en tribunales y en el Congreso Nacional. No hay manera que en esta siga de largo. Va a tener que explicarle a todos los argentinos y en la justicia qué hizo con esa plata, dónde está esa plata.
0: Mauricio Novelli declaró y responsabilizó a las víctimas por la estafa Libra. El trader dijo que la justicia declaró ante la justicia que quienes compraron el activo asumieron voluntariamente un riesgo de mercado. Además, su abogado pidió dejar firme la medida que retiró a los estafados como querellantes.
2: Internacionales.
0: En Colombia ya son más de 250 los muertos confirmados tras el terremoto. Las autoridades del país informaron también que hay más de 900 heridos a causa del sismo de 7,4 grados que afectó al oeste de la nación. Mientras tanto, continúan las tareas de búsqueda y rescate en los 165 edificios derrumbados, ya que aún hay 2.500 personas desaparecidas. Dólar oficial 1.515 pesos, dólar informal 1.550 pesos, riesgo país 467 puntos. Aires, la temperatura es de 9 grados 6 décimas, el cielo está nublado, humedad 80%. En San Fernando del Valle de Catamarca, 7 grados 4 décimas. 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Estas fueron las noticias. Federico Martín.
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1: Bueno, pasaron ya 9 minutos de las 9 de la mañana en la República Argentina. Nos mandan acá algunos mensajitos que dicen Salta y calculo que debe querer decir Cajal, ¿no? Ramón y Cajal.
2: Claro.
1: Nos dicen choque con lesionados, nos dicen acá. Así que vamos a estar averiguando a ver qué puede haber pasado esta mañana. Tengan precaución, en todo caso, si andan por esa zona, de evitar, obviamente, la zona de Ramón y Cajal y Salta, que es un lugar que, por lo que recuerdo, tiene semáforo, ¿no? Allí en la esquina de Salta, justo, me parece. Estoy pensando... No, Santiago del Estero es la que tiene el semáforo. Creo que Salta no. Sí, Santiago es la siguiente. Así que bueno, mucha precaución.
2: No, ¿sabés qué es? Es la esquina de la iglesia San Vicente de Paul. Ajá. Esa esquina es muy peligrosa, sí.
1: Sí, siempre pasa algo. Bueno, nos mandan algunos mensajitos también con algunas fotografías, obviamente, de algunos lugares y... nos ponen, se está poniendo cada vez mejor y habla del solcito, ¿no? Que con algunos rayos que van saliendo, entonces, en un cielo bastante celeste, que la verdad que está bueno, ¿no? Que tengamos un poquito de sol y que podamos compartir una jornada con un poquito más de calorcito, ¿sí? Bueno, 11 minutos pasaron de las 9 de la mañana en la República Argentina. ¿Qué tenemos por ahí?
2: ¿Qué tenemos por acá? Bueno, tenemos muchísima información. Tendrán un poquito de paciencia, que estamos intentando atajar varios goles a la vez.
1: Sí, mira, una de las cosas que ha trascendido estas últimas horas es el tema del cobro de la atención médica a extranjeros no residentes en la República Argentina. Algo que ha empezado a aplicar, por ejemplo, acá en la localidad de Calafate, el Hospital Samic, sí. Aunque ya lo venía haciendo hace bastante tiempo, hace por lo menos año y medio, 2 años. Esto siempre ha traído mucha polémica. Hay gente que cree que, o por lo menos consideramos que la salud pública es un bien de los argentinos, al igual que la educación pública, y que hay que defenderlo. Que también tenemos, yo digo, por ahí alguna opinión respecto de los extranjeros, que es cierto que cuando uno va a otro país y te pasa algo, te cobran absolutamente todo y te lo cobran bien cobrado, sí. ¿No? De hecho, mucha gente, y creo que hace bien, ténganlo en cuenta esto cuando hacen algún viaje fuera de la Argentina, contratar un seguro médico que haga que, obviamente, si te pasa algo, pueden estar cubiertos y no tengan ningún tipo de inconvenientes. Insisto, porque estamos hablando en algunos casos, en algunos países, que te salen miles de dólares atenderte, quizás por algo no tan grave, ¿no?
2: Sí.
1: Pero te puede pasar, mira, imagínate, te vas de viaje a algún país y te da un apendicitis, que te puede pasar.
2: Sí.
1: ¿No? Tranquilamente, digo, ¿no? Ya ni siquiera hablar de un accidente, de que te pase, qué sé yo, un infarto o algo por el estilo, que también puede ocurrir. Pero ponele un ataque de apendicitis, que tenés que ser intervenido de urgencia a una operación. Te cobran una fortuna.
2: Sí.
1: ¿No? Es decir, es un tema para tener en cuenta. Bueno,
2: dentro de este universo, lo importante también es decir que las emergencias no pueden ser rechazadas acá en Argentina. Se mantiene, claro, ese nivel mínimo de humanidad. Claro. Entonces, en el caso de que tengas una apendicitis, vas a ser intervenido, tengas o no seguro, y vas a ser intervenido antes de que te pregunten si podés pagar o no,
1: claro,
2: la intervención.
1: Sí, no obstante, la aclaración me parece que es importante, es para la gente que es extranjero no residente.
2: Exactamente.
1: Sí, porque esto también el día de ayer generó un poco de polémica cuando se hablaba de esta resolución 1066/2026 en el boletín oficial. Bueno, había quedado establecido este procedimiento, entonces, pero para aquellos que no tengan residencia en Argentina, es decir, una persona que está de paso, ¿sí?
2: Claro.
1: Si es un extranjero que está residiendo en la República Argentina, por ejemplo, ayer se planteaba el tema, che, hay muchos estudiantes que están en la Universidad Pública de la República Argentina estudiando medicina, qué sé yo, arquitectura, lo que sea, en la UBA, ponele, en Buenos Aires, que hay muchos extranjeros, ¿se van a poder seguir atendiendo en los hospitales públicos argentinos? Sí.
2: Sí, porque van a poder demostrar la residencia.
1: Exacto, tienen residencia ya establecida. El tema es para aquel que venga, ponele, de paseo, de turista, o pase ocasionalmente por la República Argentina y no sea residente. Pienso por ahí, ponele, por acá tenemos mucho tránsito de camiones chilenos, por ejemplo.
2: Sí, ¿no? Es verdad.
1: O de mucha gente de Chile que pasa con su auto, ¿sí? Porque tienen que pegar la vuelta todo por Argentina para ir hacia el norte de Chile, y pasa por las rutas nuestras. y tiene algún accidente, por ejemplo, como le ha pasado a muchos argentinos rivallegenses en particular, que por ejemplo han volcado o han tenido un accidente, o les ha pasado algo del lado chileno y han tenido que pagar un peso arriba del otro la atención, ¿sí? De hecho, en algún momento, ¿te acordás que se habló de una especie de, bueno, no sé si vos estás al tanto porque probablemente no estabas acá, pero se habló de una especie de convenio recíproco entre Santa Cruz y Magallanes para atender a personas, ¿sí?, de un país y del otro, porque se generaba este tema, esta tensión, ¿no es cierto?, de que por un lado, si a un argentino le pasaba algo, un santacruceño del lado chileno, resulta que tenía que pagar un peso arriba del otro, y si le pasaba algo a alguna persona de Chile, utilizaba el servicio público nuestro de sanitario y era como cualquier otra persona, claro, ¿no es cierto? No pagaba nada. Bueno, ¿qué dice la información concreta? El Gobierno Nacional reglamentó el nuevo régimen de atención sanitaria para personas extranjeras en hospitales públicos administrados por el Estado Nacional. A partir de esta resolución, que le contaba anteriormente, la 1066/2026, en el boletín oficial quedó establecido el procedimiento que deberán seguir los establecimientos sanitarios nacionales para atender a extranjeros que no tengan residencia permanente en el país. La medida pone en marcha uno de los cambios incorporados por el Decreto de Necesidad de Urgencia, que modificó la Ley de Migraciones y habilitó al Ministerio de Salud a refinanciar las condiciones bajo las cuales los hospitales nacionales podrán cobrar las prestaciones médicas a extranjeros no residentes. La reglamentación nacional se conoce en un contexto donde el tema viene ocupando un lugar central en la agenda sanitaria del país. Antes de la modificación de la Ley de Migraciones, varias provincias comenzaron a implementar sistemas propios para recuperar los costos de la atención brindada a extranjeros no residentes. Santa Cruz fue una de las primeras en avanzar en ese sentido. Recuerda una nota que está publicada en este momento en Hora Calafate, que es un sitio aquí santacruceño, al oficializar en abril de 2024 el cobro de determinadas prestaciones a turistas extranjeros atendidos en hospitales públicos provinciales, manteniendo la gratuidad para las urgencias y emergencias, que era lo que vos comentabas. Posteriormente se sumaron otras jurisdicciones como Salta, mientras que distintos distritos avanzaron con mecanismos de recupero de gastos sanitarios. La resolución publicada este martes no modifica estos regímenes provinciales, sino que establece un procedimiento uniforme para los hospitales dependientes del Estado Nacional. Bueno, ¿qué cambia desde ahora? La normativa mantiene el acceso pleno al sistema público para los extranjeros con residencia permanente, quienes continuarán recibiendo atención en igualdad de condiciones que los ciudadanos argentinos, tal como lo establece la modificación introducida en la Ley de Migraciones.
2: Bien.
1: En cambio, los extranjeros que no acrediten esa condición deberán cumplir algunos de los requisitos para recibir atención médica habitual. Por ejemplo, presentar un seguro de salud que cubra la prestación requerida, esto que contábamos anteriormente, lo que comúnmente hace una persona que va a otro país es contratar un seguro por las dudas, cancelar previamente el costo del servicio cuando no cuenten con cobertura, ¿sí? El procedimiento aclara que estas exigencias no se aplican en caso de emergencia, seguirá garantizada, ninguna persona podrá ser privada de atención cuando exista una emergencia médica, cualquiera sea su nacionalidad o situación migratoria. Es decir, un accidente en la ruta, una persona está accidentada en grave estado, no lo van a preguntar, che, usted es español,
2: claro, no le van a sacar
1: noruego,
2: el postnet,
1: coreano, chileno, claro,
2: para que pase la tarjeta de crédito, que lamentablemente sí sucede en otros lados.
1: Sí, de hecho, hay que decir esto, hay muchas denuncias, ha habido muchas denuncias en los últimos años en Bolivia, por ejemplo, con argentinos, ¿no? En Bolivia te sucede algo y no tenés un seguro médico y fuiste,
2: claro,
1: ¿no? A los argentinos los echan directamente como estén, ¿no es cierto?
2: Claro.
1: De hecho, ha habido cuadros clínicos muy graves que la gente ha denunciado una vez que ha logrado volver a la Argentina, que no han sido atendidos porque no tenían un seguro, porque no tenían plata para pagarlos, ¿no es cierto? Siendo extranjeros. Bueno, sí.
2: Por YouTube, Natalia nos pregunta, nos envía un mensaje. Buen día, Pablo y Victoria. ¿Qué se sabe de la salud de Yutiel, profesor de hispano derivado a Buenos Aires? Cariños, excelente jornada. Bueno, Natalia, el mismo Yutiel lo ponía en sus redes sociales. Agradeció todo el cariño que estaba recibiendo, muchísimos mensajes. Él dice que está muy bien. Así que esa es toda la información que tenemos. Yutiel, de primera persona, agradeciendo y mandando cariños a toda la gente que se había comunicado con él. Aparentemente está bien. Esa es la última información que tenemos en ese sentido. Y después Lucero Alemán, buen día, gente, feliz. Esto te va a competir a vos.
1: A ver.
2: Feliz 121 años a la Universidad Nacional de La Plata. Gracias por tanto. Mirá, si no le vamos a agradecer, mirá lo que tenemos acá al lado. Gracias a la universidad.
1: Qué joyita. ¿Cuántos años dijo?
2: 121
1: años tiene la Universidad de La Plata. Mirá vos, la UNLP. Mirá, bueno, obviamente, para aquellos que hemos pasado y seguimos transitando la UNLP, porque yo sigo tramitando de mi título. La verdad que es un... bueno, para mí es la mejor universidad de la República Argentina. Yo sé que hay acá muy pro en Río Gallegos, muy pro Universidad de Córdoba y muy pro UBA.
2: Sí.
1: A mí, que quien que les diga, mi paso por la Universidad Nacional de Patrimonio Austral, perdón,
2: de la UNLP.
1: Me quedé con la de acá, de la UMPA, que también acá hay muy pro UMPA y está bien, hay que ponerse obviamente
2: la
1: camiseta de la UMPA. A lo que iba es que fue maravilloso. Yo creo que es una de las universidades, de las mejores del país, seguramente. Ahí sí. Con Córdoba y Buenos Aires debe estar palmo a palmo, ¿no es cierto? Buenos Aires está calificada inclusive como la mejor universidad de Latinoamérica, ¿no es cierto? Así que bueno, no vamos a intentar competir ahí con Buenos Aires.
2: Yo solamente te sonrío, no digo nada.
1: Claro. Pero en algunas carreras, déjenme decirles que yo, en algunas carreras, sí podría decirles que tranquilamente la UNLP es mejor que... Como en Córdoba seguramente tendrán algunas disciplinas que son muy buenas, también mejores que en otros lugares. Sí. Bueno, tenés la Universidad de Tucumán también. Afortunadamente la Argentina, a pesar de algunos gobiernos, tiene universidades en prácticamente todo el país, ¿no? En muchas regiones del país.
2: Sí.
1: En Chubut tenés la San Juan Bosco, muy buena. Bueno, sí. Acá la UMPA también, que es una universidad muy joven, pero que ya tiene un montón de profesionales recibidos.
2: Sí.
1: No sé, en la Universidad
2: y
1: de
2: también,
1: Cuyo.
2: También hay un aspecto que es muy interesante, que yo me acuerdo de esto haber leído un artículo... Último año del secundario, primer año de la universidad, una cosa por el estilo que hablaba de la tematización de las carreras, ¿no? Pensemos en los jóvenes santacruceños con carreras que pueden después desarrollar aquí en su mismo territorio para impulsar la economía y pensar un proyecto, de gente de acá que se puede quedar acá y que no tiene que tener que dar un paso e irse a estudiar a otro lado o que lo haga por decisión. Y no para obligación, así que está buenísimo en ese sentido también, ¿no? Pensar en todas las ingenierías y en todas las materias, las carreras en las que se necesitan después profesionales aquí en la provincia de Santa Cruz.
1: ¿Cuál?
2: Cambiamos de tema,
1: dale.
2: Una vez más, porque estamos hablando también de que el clima está golpeando duro aquí en la provincia de Santa Cruz. Y lo que sucedió en las últimas horas es que un camión que transportaba gas tuvo que ser remolcado por las dificultades que presentaba el vehículo para avanzar por el terreno y el clima. Tenemos imágenes donde vamos a ver cómo se realizó todo un operativo sobre la ruta provincial 61 para liberar a esta unidad que estaba transportando gas. Y obviamente había que tener muchísimo cuidado para no generar daños materiales y que hubiesen personas heridas. Este operativo lo realizó el Distrito Vial de Río Gallegos. Ahí estamos viendo algunas imágenes de cómo debieron remolcar el camión. Mirá lo que es la cantidad de nieve que hay, ¿no? Esta rápida respuesta estuvo a cargo de los equipos asignados al puesto fijo Tapiaique que acudieron a auxiliar a este camión que pertenece a la empresa de gas licuado de petróleo GLP Surgas. La unidad presentaba inconvenientes para transitar por la traza debido a las exigentes condiciones del terreno y las inclemencias climáticas en la zona norte y cordillerana. La intervención permitió normalizar rápidamente el tránsito sin registrarse daños. Estas acciones no solo garantizan el libre tránsito de los vehículos particulares, sino que aseguran el transporte de insumos críticos como es el gas y el combustible para las localidades en el interior, expresaron desde Vialidad Provincial, y a su vez destacaron y agradecieron el compromiso, esfuerzo y dedicación diaria de los trabajadores viales que permanecen firmes en el territorio bajo este tipo de condiciones climáticas que son tan rigurosas. Así que bueno, ahí tenemos algunas imágenes de lo que fue
1: como tantos otros rescates, ¿no?
2: Que ha habido, operativo. Claro, sí, y que después que este camión pueda llegar a destino es un gas que es transportado a otra localidad que quizás está a 500 kilómetros.
1: Uh-huh. Bueno, 23 minutos pasaron de las 9 de la mañana en todo el país. Recuerden, vamos actualizando alguna información, que el ciudadano argentino que estaba residiendo en Colombia, hicimos una nota en el bloque anterior con Jorge Bilbao, nuestro corresponsal en la localidad de Las Heras. Bueno, contó que estaba afortunadamente bien, que no había tenido inconvenientes y que su familia se había comunicado con él para aclarar de que, bueno, no estaba en el lugar de que habían ocurrido los hechos. Esa es una buena noticia. Y también recordar que tratamos también en el bloque anterior la situación de este menor de 28 de noviembre que lamentablemente fue encontrado en muy mal estado por parte de su familia, en una situación realmente terrible que, bueno, toca investigar igual ahora, obviamente por parte de la justicia y la policía, pero con el traslado acá a Río Gallegos lamentablemente falleció. Vamos a escuchar qué era lo que decía en este contexto sobre el tema del traslado y lo que ha ocurrido el subcomisario Marcelo Painel, ¿sí? Que es de la división comisaría 28 de noviembre, que reconstruyó un poco cómo fueron los primeros momentos de la situación de lo que ocurrió con este adolescente y obviamente lamentablemente la tragedia que enlutó a toda la cuenca carbonífera y de la cual nos comentaba un poco hace un rato también Yanina Ramos.
3: ¿Qué es lo que sucedió, su comisario? ¿Se puede conocer con el menor? ¿Tuvo algún accidente al doméstico o algo por el estilo o está bajo la órbita de la investigación?
4: Sí, estamos bajo la órbita, no es muy prioritario igual dar ese tipo de información más sobre la vulnerabilidad de la situación y, bueno, el respeto a la familia igual. Pero sí, se está trabajando, se trabajó, se dio intervención al gabinete criminalístico, a personal de desarrollo social, acá dependiente de la municipalidad de 28 de noviembre. Bueno, con la justicia se está trabajando. Hoy justamente en horas del mediodía ya arribó la unidad de traslados dependiente del Tribunal Superior y bueno, se trasladó el cuerpo a Río Gallegos para la correspondiente autopsia, ¿no?
3: ¿La madre tuvo que prestar algún tipo de declaración o no fue necesario?
4: No, por el momento fue en forma verbal, es entendible por el estado de shock, pero bueno, tuvimos de primera, yo personalmente tuve de primera palabra lo sucedido porque dialogué con ella, ¿no? Y atentó contra su propia integridad, justamente por los motivos que le estaba expresando, ¿no?
3: Sí.
4: No queremos dar a conocer, pero bueno, esa fue la situación. Sí. Continuamos con la etapa investigativa. Claro. Es primordial, mantener la reserva y, bueno, sobre todo tratándose de una criatura, así que.
3: Sí, más vale. Sí, la verdad que muy triste, ¿no? Imaginamos cómo está la localidad, claro. Creo yo, ¿no? Porque esto impacta
4: a todo el mundo. La comunidad acá impacta demasiado, ya sea, imagínese una persona adulta, imagínese una criatura.
1: ¿Qué? Bueno, estaba parte de lo que decía, ¿no es cierto?, el subcomisario, hablando sobre esta situación de angustia que ha habido en la localidad de 28 de noviembre con este pequeño de 13 años. Bueno, veremos qué es lo que pasa de acá en adelante, pero bueno, la investigación continuará y se verá si fue una situación ajena al menor y qué fue lo que ocurrió efectivamente, ¿no? Pero el impacto obviamente en la cuenca es terrible. Bueno, 27 minutos pasaron de las 9 de la mañana en la República Argentina. También
2: Policiales.
1: Sí,
2: contame. Desbarataron una banda que enviaba marihuana desde Misiones hasta Río Gallegos y Pico Truncado. ¿Sabes de cuántos kilos estamos hablando? 230 kilos incautados. Una red de tráfico de estupefacientes.
1: Todo eso venía
2: que operaba,
1: acá.
2: Claro, pero desde Misiones. Sí. Eso es lo que decís. ¿Cómo pasó tantos controles desde la otra punta de uno de los países más extensos del mundo?
1: La verdad.
2: ¿No?
1: Bueno, uno que por ahí transita a veces las rutas en verano y más cuestiones, te das cuenta que, excepto Hueraique y Ramón Santos.
2: Sí.
1: Y quizás muy ocasionalmente allí en el cruce entre Chubut y Río Negro. Después prácticamente no tenés controles, ¿no?
2: Sí, dentro de nuestra provincia hay mucho control.
1: De nuestra provincia hay dos que te piden toda la documentación. Pero vos salís de la provincia de Santa Cruz y vas hacia el norte y podés llegar, te puedo asegurar, a Jujuy y no te pido nadie más nada.
2: Es verdad.
1: Así que bueno, así estamos, ¿no?
2: Este procedimiento se inscribió en una investigación federal que a través de distintas entregas vigiladas permitió secuestrar, como les decíamos, 230 kilos de marihuana que tenían como destino diferentes puntos del territorio nacional. La droga era enviada desde Posadas mediante empresas de correo y encomiendas de larga distancia, utilizando un mecanismo destinado a ocultar el estupefaciente durante el traslado. La pesquisa también estableció que la organización pretendía abastecer otros puntos como Pico Truncado, además de Neuquén y sectores del conurbano bonaerense. Santa Cruz formaba parte de la ruta de distribución que conectaba el extremo noreste del país con la Patagonia. Como les decíamos, esto venía desde Posadas Misiones y se utilizaban tubos de PVC rígidos para ocultar el estupefaciente. La droga era fraccionada y compactada en paquetes que posteriormente eran introducidos dentro de los caños. La operación quedó al descubierto antes de alcanzar su destino, porque en la ruta nacional número 14, porque hubo este control especial en la provincia de Entre Ríos, El personal de Concordia realizó una inspección en la que intervino un can detector de narcóticos. El animal marcó la encomienda y dentro de los tubos de PVC encontraron 6 kilos de marihuana. Perdón, 6.000 kilos de marihuana, no, debe ser 6 kilos de marihuana con 18 gramos. Claro. El hallazgo permitió confirmar que la encomienda tenía como destino final Río Gallegos y ahí se inició toda esta gran investigación que nos dio estos resultados de película.
1: Sí, esto de los 230 kilos incautados, yo no puedo creer que esto venga. Digo, debe haber sido una situación de paso por Río Gallegos y Truncado. Porque, digo, ¿hay un consumo tan alto como para esta cantidad de kilos de droga?
2: Digo, sí, en una si población. Es marihuana, yo creo que sí.
1: Sí, pero en una población de 300.000 a 350.000.
2: Y pero aparte de eso, después también llegará
1: por eso digo, no a, sería río, que...
2: a Tierra del Fuego.
1: Claro, no por sé. Eso digo, muy probablemente no todo, imagino, ¿no? Vendría para acá, para Santa Cruz, para el consumo interno, ¿no? Quizás estaba de paso.
2: No, no sabría decirte.
1: Habría que investigar igual.
2: Habría que investigar.
1: Sí, aparte de la investigación también, obviamente, del Juzgado Federal de Concordia, de Gendarmería Nacional, y calculo que también del Juzgado Federal de acá, ¿no? Uh-huh. De Río Gallegos, que estará en contacto. Porque, bueno, sí es verdad que al ser marihuana, bueno, puede ser, ¿no? Pero es una cantidad descomunal,
2: sí.
1: ¿No es cierto? Debe ser uno de los procedimientos más importantes de los últimos tiempos, seguro, en cuanto a cantidad de kilos, ¿no? Bueno, 30 minutos pasaron de las 9 de la mañana. Hacemos la última pausa. Ya volvemos.
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0: Bueno, pasaron ya 37 minutos de las 9 de la mañana en la República Argentina. Ahora en reto vamos a hablar del tema rutas, ¿sí?
1: Sí.
0: Porque ustedes saben que a nivel nacional hay una gran polémica por el abandono que hay de las rutas, particularmente de las nacionales. Obviamente Santa Cruz tiene miles de kilómetros de rutas y la falta de mantenimiento se está notando severamente, sobre todo en la zona norte, flanco norte provincial. No es que aquí en la zona sur tampoco no tengamos inconvenientes, porque cuando uno anda en el tramo, por ejemplo, Río Gallegos, el Calafate, ya notás en algunas rutas, en la ruta provincial 5 también hay algún pozo que otro, no en este grado que estamos viendo ahora algunas imágenes de lo que ocurre particularmente en el norte, ¿no? Estamos hablando particularmente desde San Julián para arriba.
1: Sí.
0: Vos pasás a San Julián, llegando para el lado, ¿viste? Donde está el ingreso más o menos de Vanguardia, de Cerro Vanguardia, desde ahí, en adelante, Tres Cerros, Firroy, Caleta Olivia, y de Caleta Olivia hacia el norte también, donde sí, ya debería existir la doble vía Caleta Comodoro hace 1000 años. Bueno, los baches que hay es impresionante. Y bueno, está en tela de juicio toda esta situación porque aparte el Estado Nacional parece que se está comiendo mucho fondo de este fondo fiduciario que debería estar utilizando para reparar las rutas y no lo está utilizando porque lo está subejecutando.
1: Y que lo estamos pagando todos los argentinos cada vez, claro, que cargamos nafta.
0: Exacto. Bueno, tenemos en comunicación telefónica a nuestra colega Solange Alarcón, que es corresponsal de La Opinión Austral allí en Caleta Olivia, para comentarnos, porque el día de ayer hizo un informe in situ en el lugar, donde están precisamente algunos de los baches que hay en ese tramo siempre tan delicado de la ruta nacional número 3. Hola Solange, ¿cómo estás? Buenos días. Pablo y Victoria te saludan acá del U12. ¿Cómo andás?
2: Hola Pablo, Victoria, ¿qué tal? Muy buenos días para ustedes. Bien. Y para toda la audiencia.
0: Bueno, gracias por atendernos. Bueno, contanos un poquito, ayer estuviste en la ruta viendo cómo, digo, la gente esquivaba baches, se cambiaba de carril, agarraba desvíos, digo, de todo un poco, ¿no?
2: Sí, mira, ayer temprano salimos con nuestra compañera Tamara Moreno, con la fotógrafa también aquí de Caleta Olivia, fuimos hasta la ruta, hasta casi llegar a Ramón Santos, y ya en la ida, viste, íbamos mirando, viste, a ver dónde estaban los baches. No es que están todos seguidos, sino que es por tramos, porque hay sectores que están, digamos, remendados, por así decirlo, otros que están nuevos, y otros como estos que están mostrando en las fotos, que están prácticamente, o sea, es intransitable, porque hicimos la prueba mientras no pasaba ningún tipo de vehículo. ¿Cuál era la profundidad? Creo que en el video también del informe que realizamos, yo metí el pie en uno de los baches y es muy profundo. O sea, una persona que no conoce la ruta, que no transita por esos lugares, si viene muy fuerte, puede ser grave, puede tener algún tipo de accidente, volcar. Lo que pudimos ver ayer es las maniobras que realizan los conductores, esquivarlos, ponerse en el medio del carril. Otros incluso se adelantaban en zonas donde no está permitido. Entonces es una situación, viste, que es preocupante, porque no, la ruta no está en condiciones. Y de hecho, bueno, estos desvíos también, este desvío es casi llegando a Ramón Santos, en cerca de Caleta, en la entrada, a 20 kilómetros, cuando volvés, o sea, de Comodoro hacia Caleta, los baches son más profundos incluso, y mucho más grandes.
0: Bueno, ¿desde hace más o menos cuánto está así? Porque en algún momento yo pasé por ahí y dije, ah, bueno, han reparado un poco la ruta, no está tan terrible. Ese tramo, porque el de Tres Cerros, Firroy, es terrible. Ahí tenés directamente unos zanjones en el medio de la ruta, que el otro día, bueno, volcó un camión, y entre la cuestión climática y las rutas, yo creo que si la empresa de camiones le hace un juicio al Estado, tranquilamente se lo gana, porque ese es el otro riesgo que estamos teniendo ahora como ciudadanos usuarios del servicio, de utilizar rutas. Ahora, más o menos, ¿cuándo ves que es esta situación que se está generando, de que ya deterioro muy visible de vuelta de esa ruta, de ese tramo?
2: Mira, hace un tiempo, ¿cuándo habrá sido? Hace 2 años ha empezado de nuevo todo este tema de los baches, porque estaba medianamente, digamos, como transitable, bien. Pero bueno, ya ahora la situación es como mucho más profunda, los baches. Y incluso más allá de los baches, las protuberancias que no hay. Si vos no lo esquivás, te lo llevas puesto y puedes ocasionar un accidente, una colisión.
0: Son como unas jorobas, ¿no? Se hacen como una especie de joroba en el medio de la ruta.
2: Sí. Ayer estábamos mirando, nos quedamos un ratito mirando a ver cómo hacían los conductores para esquivar estas protuberancias. La esquivaban casi mordiendo banquina. Claro. O la otra es cruzándose de carril, teniendo a un auto que venía de frente. Claro, y eso es una situación, es muy peligroso. De hecho, nos pasó.

0: manejan las personas por esa ruta, porque encima es súper transitada. Hay gente de Caleta o de Comodoro que viene a trabajar para estos lados, que la hacen continuamente y van a las chapas, o sea, sí. Y es preocupante, porque además de bueno, esto de que se cruzan de carril, se suma esto de los baches, de las protuberancias, de que tienen que morder banquina, de no, es alarmante. Yo creo que deberían empezar a responder un poco más por estos tramos.
1: Claro.
0: Solange, ¿sabes que me acordaba?
1: Perdón que te interrumpa, me acordé porque dije, cuando estaba pensando lo del tema de los baches, de que en algún momento había habido algún tipo de que se habían reparado, y ahora me viene a la cabeza, ¿te acordás el abogado Machuca, era? De Caleta Olivia, que fue el que salió a la ruta a medir medir el tamaño de los baches con un centímetro.
0: Sí.
1: Bueno, él salió en la ruta, ahí era, ¿no? En Caleta Olivia fue, al norte.
0: Claro, sí, sí. Él fue el que primero empezó a realizar una movida muy grande. No me acuerdo qué tiempo fue, no sé.
1: 2019, si habrá sido
0: 2020. 2019, 2020, sí. que él empezó también con todo esto del tema de los baches para tener una solución urgente, porque los accidentes acá son continuos. O sea, gracias a Dios por ahora, recientemente uno en la ruta 3 no... O sea, que uno diga que fue fatal o demás, no ha habido, pero sí choques, vuelcos.
1: Claro. Mira, acá lo estoy buscando.
0: Que genera bronca, bronca. Sí,
1: sí. Lo estoy buscando, el antecedente, y esa presentación que hizo el doctor Machuca generó que la justicia obligara al gobierno, al Estado Nacional, a que reparara los baches en ese momento. Por eso fue que se repararon. Hubo una disposición y algo similar ocurrió, estoy mirando acá, en Santa Fe también, en otros lugares del país, donde también, por movidas así de parte de la gente, la justicia tuvo que accionar y pedir al Estado que repare por una cuestión ya de riesgo inminente de que puede ocurrir una tragedia.
0: Sí.
1: Yo no sé si no daría para que alguien se presentara a la justicia y que obligara, la justicia obligue, pues, se ponga los pantalones largos y que le diga al Estado Nacional, ya que está ejecutando esa partida, que no la está utilizando lo que tiene que utilizar, que repare esa ruta antes que se mate alguien, ¿no?
2: Solange, y en este video, perdón, que veíamos, se ve que la gente se está tomando un desvío. ¿Ese desvío a qué se debe? Porque claramente no es porque estén arreglando la ruta.
1: Claro.
0: No, ese desvío es de porque antes, o sea, estaban arreglando la ruta. Digamos que es como un tramo nuevo que hicieron, ¿viste?
2: Claro.
0: Porque la otra, donde estábamos posicionadas, nosotros sí estaba mucho más rota, digamos que es un tramo nuevo dentro de todo lo que ya había anteriormente, ¿viste? Pero bueno, tampoco es que lo terminaron. De hecho, otra situación que pudimos ver con Tamara es que están los tachos de vialidad, hay carteles tirados en los costados de las banquinas. O sea, no es que tampoco hay un mantenimiento por parte de las autoridades como para decir, bueno, este camino ya está transitable, quitemos todo esto del medio. No, el costo de la ruta.
2: Sí, un nivel de desidia.
0: Hay carteles.
2: Absoluto.
0: Totalmente. Y esto también que quería remarcar es que en la ruta 3, los controles, tampoco hay controles, no hay gente en la ruta, no hay movimiento tampoco de decir, bueno, vialidad o algún ente que genere, que repare, aunque sea remendado, ¿no es cierto? Aunque le ponga cemento, no sé qué material utilizan, lo parchen, ni siquiera eso, no hay nada, o ni siquiera, no sé, un desvío, ¿viste? Otro caminito alterno,
2: claro, sí,
0: como
2: sí,
0: para
2: sí.
0: Evitar ese tipo de... No, no hay nada, no hay nada. Y vos seguís viendo y hay basura, o sea, hay carteles que intentamos levantar uno pesadísimo, pero los tachos naranjas, amarillos, ni siquiera tampoco tenés, esa es una ruta muy transitada de noches oscuras, ni siquiera hay, no me sale ahora la cinta reflectoria esta para que puedan ver el camino, nada de eso. Entonces todo eso es un abandono total para la gente que transita continuamente por ese lugar.
1: Solange, bueno, la verdad que excelente informe, te mandamos un abrazo y bueno, estaremos atentos, ojalá que en algún momento, dijo, el Estado se digne en arreglar eso, ¿no? Que la verdad que
0: es un peligro. Sí, totalmente, así que bueno, chicos, cualquier cosa, estoy a disposición para charlar con ustedes. Les mando un abrazo y un cariño a todos.
2: Siempre un placer.
1: Ahí estaba Solange Alarcón, desde Caleta, Olivia, corresponsal de La Opinión Austral, bueno, hablándonos sobre el estado de la

0: Puerta Nacional número 3, que es un desastre, ¿no? La verdad que uno mira, dice, pucha, ese sector precisamente, entre Caleta Olivia y Comodoro Rivadavia, es uno de los sectores más productivos del, o ha sido uno de los más productivos de la Argentina, sí, de los últimos 100 años,
1: sí,
0: ¿no?
1: Sí, sí.
0: Desde que se saca petróleo esa zona. Y recién yo les decía, desde el ingreso de Cerro Vanguardia hacia el norte, también, y tenés ahí una empresa también minera que aporta también fondos y más cuestiones. Digo, si vos quisieras arreglar las rutas y decís, no, mira, no hay fondos para hacerlo, bueno, sáquenlos de las, precisamente las actividades que están generando dinero. Yo estoy diciendo a los estados, sí, no al Estado Nacional particularmente.
1: Sí, mira, yo, un dato que parece que nada que ver, pero que viene a colación, en un viaje a Catamarca, uh-huh, estábamos en una zona en el medio de la puna, muy, muy lejos, y fue un comentario con el conductor, che, qué bien que están las rutas, y dice, claro, porque estas rutas la manejan las mineras.
0: Mirá.
1: Entonces ellos se aseguran que las rutas estén bien para poder transitar y hacer su trabajo, que también está mal porque ahí es que pones en duda cuál es el labor del Estado y cuánto poder tienen las empresas, todo lo que quieras, pero que en definitiva los vecinos podían transitar bien, las empresas podían transitar bien y todas esas cosas.
0: Uh-huh. Bueno, pasaron ya 49 minutos de las 9 de la mañana. ¿Se acuerdan que arrancamos el programa con nuestro compañero Jorge Bilbao en algún momento el tramo del segundo bloque, contándonos un poco que, llevándonos tranquilidad sobre este muchacho argentino que trabaja en Colombia, que es psicólogo? Bueno, tenemos en línea a María Patrignani, que es la mamá, precisamente, de este muchacho, para
1: Gonzalo.
0: Sí, de Gonzalo, para hablar un poquito con nosotros y llevar tranquilidad también a sus conocidos que estaban transmitiendo esta preocupación a la opinión austral. Hola María, ¿cómo le va? Buenos días. Pablo y Victoria la saludan acá de Río Gallegos, Santa Cruz, ¿cómo le va?
2: Hola, buenos días, ¿cómo están ustedes?
0: Bien, bueno, muchas gracias y muy amable por comunicarse con el medio. Seguramente se ha de conocer un poco la historia de que se habían contactado amigos de Gonzalo porque habían intentado comunicarse con él, no lo habían logrado hacer. Y obviamente con lo que había pasado en Colombia estaban muy preocupados, ¿no?
2: Sí, por supuesto, sí, sí, ya sé todo eso, sí.
0: Bueno, coméntenos, ¿cómo está Gonzalo? ¿Está bien?
2: No, Gonzalo está muy bien. Gonzalo no vive ahí en la zona, vive más bien al norte, en Montería vive. Está muy bien, dice, me dijo el día que yo lo llamé, me dijo que se sintió cierto temblor, pero muy suave, muy poco. Y ahora no contesta porque está de viaje y está en una zona donde no tiene cobertura. Claro. Es por eso que no contesta.
0: Ah, bien, bien. Bueno, eso lleva mucha tranquilidad, por supuesto. Bueno, y usted cuando se enteró del terremoto, imagino que lo primero que habrá hecho es llamarlo y preguntarle si estaba bien, ¿no? Más allá de digo, que la zona, habrá visto rápidamente que la zona no era directamente en la que vivía su hijo.
2: Claro, en principio me preocupé porque no sabía en qué zona había sido el terremoto. Entonces, claro, inmediatamente lo llamé. Y bueno, y se aclaró todo el asunto.
0: Perfecto. ¿Él es psicólogo? ¿Hace cuánto que está viviendo en Colombia, María?
2: Y en Colombia ya lleva muchos años, lleva como 9, 10 años lleva en Colombia.
0: Mire, uh-huh. Y él vivió acá en Las Heras, ¿no? Un tiempo en Santa Cruz.
2: Claro, nosotros vivimos en Las Heras, casi 30 años vivimos en Las Heras. Este, y después se fue a estudiar y bueno, después ya no volvió. Volvió un tiempo, trabajó un tiempo en Las Heras. Y después ya se fue.
0: Claro, bien. ¿Y qué, por qué se fueron de Las Heras? ¿Estaban vinculados con la actividad petrolera o algo por el estilo?
2: Claro, cuando mi marido se jubiló, nos fuimos al Bolsón, vivimos un tiempo en el Bolsón y ahora estoy viviendo, mi esposo falleció, estoy viviendo en Entre Ríos, en el campo.
0: Ah,
2: y
0: bien.
2: Los chicos, este, bueno, Gonzalo se fue a Colombia, está trabajando allá, uh-huh, y Soledad, mi otra hija, que está viviendo bien en Australia.
0: Bueno, ya de chusma, vio, usted como que no nos está escuchando nadie, bueno, pero ¿hace cuánto que no lo ve a Gonzalo? ¿La ha venido a visitar, digo, para viene para las fiestas o le cuesta por ahí por el tema del laburo venir más seguido a Argentina?
2: No, vienen seguido, es más, en junio fue mi cumpleaños y me cayó de sorpresa.
0: Ah, mira.
2: Así que no, sí, nos vemos muy seguido, sí.
0: Bueno, María, bueno, ¿le sorprendió todo este revuelo que se armó? Porque, bueno, en muchos lugares del país pasó lo mismo, con gente que argentinos que están viviendo en Colombia, la gente no se podía comunicar, bueno, fue a través de Cancillería, digo, ¿qué, le sorprendió que se haya armado tanto lío?
2: Claro, sí, nos sorprendió muchísimo porque, bueno, no esperábamos esto, ¿viste?
0: Claro.
2: Pero bueno, es una tranquilidad saber que está todo bien.
1: Victoria, ¿y usted en alguna oportunidad...? María. Perdón, María Victoria. Cuando Gonzalo dijo que se iba para Colombia, ¿usted pensaba que Colombia era un lugar que podía, en donde podía haber algún tipo de movimiento, un terremoto como este, o no lo contemplaba?
2: No, en el momento que se fue, no, uno no piensa en esas cosas.
0: Claro. No, pero aparte no es un lugar sísmico. Bueno,
1: claro, por eso digo claro. La sorpresa.
2: Claro, claro, claro. Lo que pasa es que uno no se pone a pensar en eso cuando cuando alguien se va a algún país, ¿viste? Uh-huh.
0: Sí, claro.
2: Pero bueno.
0: Uh-huh. ¿Cuántos hijos tiene además de Gonzalo o María?
2: Y tengo una hija, María Soledad,
0: ajá,
2: que es la que está viviendo en Australia.
0: Ah, bien. Y más allá que ha estado viviendo en Australia, además también, mire, más allá que está viviendo ahora en Corrientes y que antes vivió en El Bolsón, Entre Ríos.
2: Entre Ríos.
0: Y antes vivió en El Bolsón, ¿se extraña un poco Las Heras? Dígame la verdad, ¿extraña Las Heras o no?
2: Honestamente, para mí Las Heras es mi pueblo.
0: Mire, bien, bien. Y, mire que vivió en lugares hermosos, mirá. Claro. Qué lujo.
2: Bueno, sí, qué bien. Sí, pero... hice muchas amistades, buenas amistades, y viví más tiempo, mi tiempo de claro, vida fue más en la acera que en mi pueblo.
0: Qué lindo, qué bueno.
2: Entonces, la verdad que lo extraño y lo quiero mucho, y es probable que vuelva a vivir a la acera.
0: Ah, ¿en serio? Ah, qué bueno. Mire, le digo una cosa, esta radio, nosotros salimos en dúplex por... la radio 92.1 de Las Heras, así que lo están escuchando, la están escuchando en Las Heras.
2: Ah,
0: así que más de uno debe tener una sonrisa en la cara en este momento diciendo, viste, mirá, vivió en El Bolsón, está ahora en Entre Ríos, y igual para ella, para María, su lugar en el mundo es la localidad de Las Heras.
1: Así que María, sepa que la está escuchando posiblemente casi toda la localidad de Las Heras, si quiere mandar algún saludo, si le quedó así algún mensaje por enviar, tiene el micrófono abierto, claro.
2: No, bueno, mensaje no, porque mira, tendría que mandarle a mucha gente, y ya me han llamado ayer con esta noticia, viste, me ha llamado muchísima gente de Las Heras, así que no, pero un cariño enorme para todo el mundo, porque la verdad que amo Las Heras.
1: Me parece que eso da cuenta un poco de también las amistades que se gestan aquí en el sur. Mucha gente cuando llega sin familia arma esas amistades que vienen a reemplazar la familia, ¿no? Es la familia que uno elige, así que no me sorprende. Exacto. Para nada que la hayan estado llamando a partir de esta noticia para saber de primera mano cómo está usted.
2: Exacto, así es, uno elige la familia.
0: Bueno, María, le agradecemos muchísimo la comunicación, la predisposición, el hecho que nos haya aclarado que su hijo está bien, es lo mejor, en este caso, la noticia que queríamos dar, y también conocerla, obviamente, saber de un poco de usted y de su familia, así que le agradecemos mucho.
2: Muchas gracias. Muchísimas gracias por llamarme, y bueno, quedó todo aclarado.
0: Sí, aclarado. Y a disposición, cualquier cosa, y bueno, si anda por Las Heras en algún día, por ahí que se pega una vueltita por la 92.1 ahí para charlar con nuestro compañero Jorge Bilbao. Le agradecemos, muy amable.
2: No hay ningún problema.
0: Hasta luego.
2: Chao, gracias.
0: Chao, gracias a usted. Ahí estaba, la vecina que ahora vive en Entre Ríos, pero que bueno, parece que quiere volver a vivir en Las Heras en algún tiempo.
1: Claro, estamos hablando de María, la madre de Gonzalo Galván, el santacruceño, quien vivió en Las Heras, ex vecino de Las Heras, que hace muchos años vive en Colombia, y que ayer sus amigos, preocupados porque no tenían noticias de él, pidieron ayuda a La Opinión Austral, a ver si podíamos acelerar este contacto para poder descansar tranquilos. Y bueno, por suerte estamos dando la mejor noticia, la noticia que todos queríamos escuchar, es que Gonzalo está bien. Nos lo confirmó su madre, y le mandamos un abrazo grande y le agradecemos que haya estado a disposición para nosotros.
0: Bueno, 57 minutos pasaron de las 9 de la mañana, nos queda todavía un montón de información y ya no vamos a llegar, porque tuvimos hoy varias comunicaciones telefónicas, pero brevemente, ¿se acuerdan que yo les conté hace algunos días atrás este escándalo que había en términos prácticamente diplomáticos e internacionales, esta guerra declarada ya entre China y Estados Unidos en materia comercial, que había caído en el medio de una negociación de una empresa que en realidad una cooperativa, la cooperativa telefónica y de internet de Neuquén, que se llama Calf? Bueno, generó finalmente esto que fue en su momento, y hay que también reconocerlo, publicado por el diario Clarín en primera instancia. Bueno, después fue tomado por otros medios, entre ellos La Opinión Austral. Bueno, ya ahora se desparramó tanto, obviamente generó el escándalo que se preveía que se iba a generar, porque bueno, estamos hablando de que la embajada de Estados Unidos se metió en la negociación de una cooperativa, que es una empresa privada, más allá de que tenga la figura de cooperativa, en una negociación con la empresa china Huawei, que es también de telefonía celular, internet y más servicios, para contratar precisamente equipamiento de esa empresa china, se enteró la embajada de Estados Unidos de esta situación y le advirtió a los directivos de la cooperativa CALF que les iban a quitar, no le iban a dar las visas para entrar a Estados Unidos si mantenía la negociación con esta empresa china. Después la embajada, cuando se le pidió algún tipo de explicación, dijo en redes sociales, de hecho el propio embajador Peter Lamela, que era por una cuestión de seguridad nacional de Estados Unidos esto, y por la seguridad también de las inversiones que tiene Estados Unidos en Vaca Muerta, ¿no? Que se había ingerido, había metido sus narices Estados Unidos en la cuestión. Sí. Bueno, ¿en qué está terminando esto? Que el tema llegó al Congreso de la Nación y se está pidiendo que se haga presente precisamente el embajador para brindar explicaciones ante el Congreso por esta situación, sí, ¿no? De haberse metido con una empresa argentina en una negociación entre privados para contratar un servicio de una empresa china y que Estados Unidos está literalmente apretando a la empresa argentina para que no lo contrate.
1: Y que los estaba apretando por mensajes de WhatsApp, claro, sin una clara explicación y en un tono casi amenazante.
0: Sí, algunos legisladores hablan de una intromisión directamente a la autonomía y obviamente al derecho de las empresas argentinas de negociar con quien se les ocurra.
1: Claro.
0: Aparte, la cooperativa de hecho que tienen ellos equipamiento de muchas partes del mundo, no solamente chinos, ¿no?
1: Claro,
0: sino
1: sí,
0: importan de diferentes lugares. Pero bueno, todo un gran lío que llega al Congreso, que involucra a una cooperativa patagónica y que está vinculado con esta guerra, insisto, comercial entre Estados Unidos y China. Bueno, 59 minutos, nos pasamos ya de
1: las 9 de la mañana. Yo voy a pedir un favor, todos los que están conectados por YouTube, que somos un montón, pongan un dedito para arriba, me gusta, y suscríbanse al canal de YouTube, es gratuito y a nosotros nos ayuda un montón para que funcione mejor el algoritmo.
0: No alcanzamos a comentar, parece que hay una carta ahí pública de Messi, ¿no?, que ha dado a conocer por estas últimas horas respecto del fallecimiento de su papá, ¿no es cierto? Pero bueno, la podrán ver seguramente en redes sociales, por lo menos ha trascendido en estas últimas horas.
1: Y seguramente sea un tema que van a tomar nuestros compañeros, así que sigan conectados a la radio 92.9 FM Láser y AM680 LU12.
0: Nos vamos, gente. Gracias por la compañía de siempre. Nos reencontramos mañana a partir de las 8. Que tengan excelente jornada. Cuídense.
1: Chau.

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0: Hola, hola, hola, hola, muy pero muy buenos días, audiencia LED de Uru 12 AM 680, ¿cómo están? Bienvenidos a este miércoles 12 de agosto. Bueno, ¿cómo están? ¿Cómo se encuentran? Esperemos que bien, realmente muy bien, muy buenas mañanas para todos. Ahí estamos, yo con poco retorno. Bueno, ¿cómo están? Esteban Álvarez, buen día, amigo, ¿cómo andamos? Muy bien, allí del otro lado, el number one de la decana de la Patagonia. Bueno, estaremos aquí nuevamente hasta las 12 del mediodía, ya por supuesto con el equipo casi, casi completo, ¿eh? Estamos los que estamos, es así. Gisela Castillo, buen día.
1: Hola, buen día. ¿Cómo anda Gustavo Argañaraz?
0: ¿Cómo le va?
1: Muy bien.
0: ¿Qué cuenta?
1: Recontenta que es miércoles. Apa. 12 ya.
0: Mitad de semana.
1: Muy rápido casi pasa. Casi bueno. Mitad de mes, vengo del gimnasio con pilas, adrenalinas.
0: Mirá, ¿ahora venís?
1: Sí, me fui temprano porque después se complica todo el día. Sí. Si uno no aprovecha la mañana.
0: Che, está bueno arrancar la mañana igual que haciendo algo de fierros.
1: Sí, no hay nadie. O sea, poca gente haciendo actividad física. Claro. Pero yo tengo ahí a mi amigo el Brian, a quien le mando un gran cariño, que bueno, es el que me entrena y me da pilas para arrancar. Está bueno de verdad hacer alguna actividad, no sé, más allá de lo que pueda llegar a ser que a vos te guste, porque aprovechás el día. Después al mediodía tenés cosas que hacer, vas, volvés, entrás, salís, qué sé yo. Pero si arrancás temprano haciendo alguna actividad física, te cambia totalmente el día.
0: Claro, totalmente, la verdad que es así, sí. ¿Cómo te llevas con el profe?
1: Muy bien, es un profesor
0: que... ¿Te da bola el profe?
1: Sí, es que vos tenés diferentes servicios dentro de lo que es un gimnasio para hacer actividad física. Tenés los profes monitores, que son los que están mirándote cada tanto. Este está haciendo mal, le voy a avisar que está haciendo mal. Después si tenés al profe como el mío, que está encima tuyo y te cuenta... 1, 2, 3, 4, dale, te falta una más.
0: Che, ¿y eso se paga aparte? No.
1: Sí, se paga aparte. Es un entrenador físico personal que es un amigo colombiano. Le mando un gran cariño. Le dicen el parcero.
0: Puede ser.
1: El parcero. Es muy bueno lo suyo. Ya lo vamos a llamar porque además tiene familias en Colombia. Y están ahí complicados con el tema del terremoto.
0: Sí, olvídate. Sí. Che, bueno, está muy bien porque, bueno, yo vengo medio flojo, che, con el gimnasio tengo que acomodarme con los morlacos, sobre todo, pero nada, los profes solamente le daban bola a los facheros, así que ya perdí, y a los musculosos, por partida doble.
1: Pasa que capaz...
0: Feo y debilucho, va afuera, dijeron a los Milei, bueno, ¿qué va a hacer?
1: Esos deben, claro. Esos facheros y musculosos seguramente hicieron una inversión para que el personal esté ahí con ellos.
0: No, es el ambiente de que se saludan los facheros y musculosos entre ellos y los profes hacen parte de la ronda y por ahí cuando te acercas y te dices, sí, esto se hace así y después vos decís, che, me dan una mano y es como que no hay pilas, viste.
1: Bueno,
0: que
1: eso, bueno, listo, quizás tenés que cambiar el lugar.
0: Tengo que cambiar el cuerpo, capaz.
1: No. Bueno, la cosa es que
0: pero
1: más allá
0: por ahí,
1: de...
0: No, pero por eso te pregunto, claro.
1: No, más allá de eso...
0: ¿Será que a la gente le pasa eso, che?
1: Sí.
0: En muchos gimnasios como
1: yo
0: me pasa a mí.
1: Fui al gimnasio que estabas vos y me sentí totalmente de fuera de lugar, digamos, fuera de... No sentía que era lugar para mí y me cambié.
0: Y es un lindo lugar en concreto.
1: Y es uno de los más recurridos.
0: Los profes, viste, no sé qué onda.
1: No, los profes tienen que
0: prestar
1: atención
0: igual,
1: a todos.
0: Claro, hay profes y profes. Por ahí a lo mejor es como para que te den una mano, porque es cierto, ¿no? Por ahí los ejercicios mal hechos a veces te pueden traer algún problema. Uno va como para, yo por ejemplo, que hay por la diabetes. Uh-huh. A mí la nutricionista me dijo, se me confunde nutricionista con foniatra, mirá lo que me pasa. Nada que ver una cosa con otra, ¿no? Pero sí, la nutricionista me había dicho, te vas a tener que empezar a cuidar. De hecho, aumenté de peso, es un despelote. Te tenés que cuidar y vas a perder masa muscular. Sí. Y ahí empiezan los problemas de salud feos.
1: Sí, eso es mi gran miedo. Por eso empecé nuevamente el gimnasio, porque después de los 40 años, estamos nosotros
0: ya
1: en esa década.
0: Sub 50.
1: tenemos que recuperar esa masa muscular que perdimos, porque bajás, subís de peso, no te cuidás con la alimentación. El gimnasio no solamente te da energías, te dan adrenalina, te dan ganas, te motivan, te generan endorfinas. Y cuando empezás a ver resultados, eso es impagable. Andás cantando en el día, es un cable a tierra. Así que todo aquel que pueda y tenga la posibilidad, porque sí, hay que hacer una inversión quizás en el profe, en el pagar la mensualidad del gimnasio.
0: Sí, pero se te dispara el gasto, ¿viste?
1: Se te dispara un poco el gasto. Yo, por ejemplo, no estoy, digamos, pagando cifras exorbitantes por tener a alguien que me vaya enseñando.
0: Guiando.
1: Pero si uno se pone a gastar, a veces en pavadas, vos te vas a comer una hamburguesa no sé a dónde y gastás fácil 100 lucas. Es la mensualidad de todo el...
0: ¿A dónde vas a qué hamburguesas?
1: Y bueno, depende de la familia que tengas, te puedes gastar.
0: Sí, es cierto, ¿no?
1: 100 lucas en una
0: salida. Yo cuando fui a ver a mi familia Salta, che, hamburguesa, bueno, salimos 90 lucas en abril pasado. Después dije, che, pero una locura,
1: Una salida es un mes del profe más gimnasio. Entonces, mirá. Uno se pone a analizar, tengo todo el mes cubierto, voy de lunes a viernes.
0: Total.
1: Busco los horarios.
0: Está muy bien igual. Sí. ¿Te hizo bien?
1: Me hizo recontra bien.
0: ¿Te recontractivó?
1: Aparte, ayer a la noche pasé una hermosa noche divina, preciosa, por las nubes. Digo, me dormí temprano, cené temprano. Y hoy a la mañana más gimnasio.
0: No me asustes.
1: ¿Por qué? Una linda noche puede ser viendo una película, tomándote un cafecito, charlando, jugando a las cartas. Eso puede ser una linda noche.
0: También.
1: O también una linda noche podés haber pasado si
0: dormiste. Tus ojos no dicen eso. Gisela Castillo, no me mientas.
1: Abrazadito.
0: Públicamente no me mientas, por favor.
1: No me mientas en mi cara. Y bueno, más el gimnasio hoy, olvídate. Claro. Arriba, arriba el miércoles.
0: Che, bueno, después me contás ahora cortito. Te cuento cómo están los datos del tiempo. 2 grados, 6 décimas bajo cero la temperatura para la ciudad de Río Gallegos. Datos actualizados a las 9 de la mañana. Debe haber subido un poquito. Yo la verdad es que salí, vi superficie, escarcha.
1: Sí, había.
0: Hay bastante escarcha, sí. ¿No? Parabrisas de autos escarchados.
1: Sí.
0: 5, 6, bajo cero la temperatura. También esto es la térmica. Humedad 96%, la presión 1025.2 hectopascales, viento del oeste a 8 kilómetros en la hora y la visibilidad es de 30 kilómetros para esta jornada. Así que bueno, por ahí va la cuestión. La mínima 2 grados bajo cero, máxima de 4 tendremos para hoy. No hay probabilidades de precipitaciones. ¿Está bien o preferís lluvia?
1: No, prefiero así como estamos.
0: ¿Sin
1: la
0: lluvia?
1: Lluvia, sin lluvia.
0: Pero
1: por
0: lluvia
1: favor.
0: La necesaria. Lluvia la necesaria. Es necesaria la lluvia.
1: Pero no, ahora, justo
0: mal.
1: Ahora.
0: Y,
1: prefiero que se seque un poco, que salga mucho
0: todavía.
1: Viento.
0: Che, ¿están muy mojados algunos sectores todavía?
1: Todavía, sí. Andá a caminar por el Bicentenario, por Los Lolos, andá a caminar por el Patagonia, por el Favaloro.
0: Bueno.
1: Te vas a encontrar con un panorama desolador.
0: Desolador, che. Vos sabés que ayer nos decían al 1534-1776, bueno, está muy bien esto, ¿no es cierto? De que... habían empezado la gente a charlar con nosotros tema de, bueno, cómo estaban las calles, nos decían allá por el lado de los frigoríficos, algunos otros sectores fuera del ejido urbano, que algunos le cobran impuestos, otros no tanto, decían no quieren cobrar hasta el agua de la plaza.
1: Claro.
0: Bueno, che, la pucha, ¿no? La verdad es que nosotros los argentinos pagamos impuestos de los más caros del mundo, seguramente, o más caros de Latinoamérica, mínimo. Y bueno, después cuando ves qué tipo de servicios es lo que tenés, no condice. La verdad es que no condice con lo que te termina cobrando el Estado. Tema de postes de luz, nos decían también, Gise.
1: Sí.
0: Postes de luz y algunos otros postes por tema de energía eléctrica. Muchos que también están medio flojitos. Bueno, un tema que por ahí el propio, no sé, entiendo de servicios públicos más que nada.
1: Sí,
0: es
1: en algún momento.
0: Eso, ¿no?
1: Sí, en algún momento de este año ellos ofrecieron a través de las áreas de prensa correspondientes que los vecinos que por distintas circunstancias no pudieron blanquear sus cuestiones de conectividad. De conectividad, digo, porque hay gente que lamentablemente está enganchada de la luz, ¿no? Y obviamente que en este sentido uno tiene que tratar en lo posible de poder estar, con los servicios al día, con la titularidad, en este caso
0: es todo un
1: correspondiente,
0: problema, ¿no?
1: Porque perjudicas, en definitiva, perjudicas a otros y que termina siendo un servicio deficiente.
0: Sí, totalmente.
1: Entonces, el kit de la cuestión se pasa en eso, ¿no? Así que servicios públicos había literalmente ofrecido la posibilidad esta real de que se puedan poner al día y a la vez Bueno, esto.
0: Empezar a regularizar.
1: Regularizar la
0: cuestión. Vos sabés que en algún momento cuando se habló del déficit de servicios públicos decían que el tema de la luz clandestina era un gran problema, ¿no? Todos estos vecinos que están enganchados. Uh-huh. Pero vos sabés que yo en algún momento hablé con algún dirigente, no voy a decir ni siquiera qué sindicato, pero con un muchacho que entiende mucho el tema de energía eléctrica, uh-huh, que está metido dentro de los sindicatos, y me dijeron, mirá, me dice, la verdad es que, porque en su momento, ¿te acuerdas? Yo no sé hace cuántos, dice, febrero, marzo debe haber sido por ahí que había corrido este rumor que se podía llegar a privatizar servicios públicos. ¿Te acordás que hubo por ahí algún comentario? Porque decían que la empresa tiene un gran déficit. Y bueno, se empezó a rodar ese comentario. Después salió desde el gobierno de la provincia a decir, che, no, esto no va a pasar, pero sí, la empresa tiene un gran déficit. Uh-huh. Y bueno, en algún momento hubo una suerte de explicación de parte de las autoridades de servicios públicos, que era lo que pasaba. La energía en Argentina está muy cara.
1: Sí.
0: ¿A vos todos los meses, cómo te llega la boleta de luz?
1: Y todos los meses alrededor de 80 y algo, 90.
0: Está bien, pero ¿todos los meses con subas o no? ¿Vas teniendo un...?
1: Algunas veces sí, depende del consumo que uno también le dé. Viste que hay gente que, por ejemplo, deja toda la noche la luz prendida. Ajá, yo tengo la costumbre de ir apagando. Van al baño, apago. Sí. Van al otro, apago, claro. apago.
0: ¿El agua cuidas?
1: Sí, también, porque tengo agua de pozo. Entonces, cada vez que tengo que estar cuidando...
0: Hay que cuidarlo. Sí. Siempre. Esteban, ¿cómo te llega la boleta de luz? ¿Con incrementos casi todos los meses o no? ¿Sí?
1: 130 de luz.
0: ¿Pero qué tenés, amigo?
1: ¿Sos de dormir con la luz prendida o no?
0: ¿Qué iluminás las chacras de Lázaro Báez? Claro, hermano. 130 de luz. El jardincito, todo, absolutamente todo iluminado. No, nada. Está caro, ¿no? El asunto. Bueno, lo que quería decirte es que en algún momento que charlé con esta gente, por ejemplo, decían, bueno, hay muchos problemas con los de servicios públicos. O sea, lo que te cobra Camesa, que es la mayorista de energía, que es la que le vende a servicios públicos, está carísimo. Carísimo, claro, vino Milei, pum, van dólares, dolarizó eso. El servicio público por ahí es como que amortigua un poco, porque si realmente nos tiene que cobrar, quedamos más de la mitad de la población sin poder pagar la luz. Eso es una verdad. Y hay otra verdad que decían, el tema de la clandestinidad.
1: Sí.
0: Es carísimo poder legalizarse, porque decían, tenés que comprar el poste, no sé qué otros insumos más,
1: bueno,
0: hacer toda la instalación,
1: sí,
0: pagar mano de obra,
1: sí,
0: gente que remueva piso y toda la cuestión, te sale, sí, una millonada de plata.
1: Y entre 4 o 5 millones de pesos más o menos, Gustavo. Te lo digo con conocimiento de
0: serio?
1: Causa. Sí, porque la obra que realiza la empresa en este caso,
0: sí,
1: tiene que hacer excavaciones, tienen,
0: sí,
1: que,
0: claro,
1: bueno, todo lo que es el tendido del cable y demás, y te cobran alrededor de 1 a 2 millones de pesos, te lo financian en un par de cuotas. Pero el kit de la cuestión no solamente pasa en eso, sino que hay familias que, por ejemplo, compraron un terreno y lo están pagando, lo que te piden o te lo exigen como algo burocrático, que eso me parece que estaría bueno que lo puedan revisar,
0: claro,
1: es el boleto de compraventa certificado ante un escribano. El escribano te cobra un billete aparte,
0: sí,
1: el que no tenga la posibilidad tiene que presentar una escritura correspondiente. Digo, si vos vas y pedís el servicio con un contrato de alquiler, ya automáticamente te ponen el servicio a tu nombre. No entiendo cuál sería el kit de la cuestión de pedirte eso del boleto, que lo vayas a hacer con el escribano, que después hagas la escritura,
0: claro,
1: si en definitiva la idea es simplificar los trámites, no complicarlos más.
0: Claro, bueno, compleja la cuestión, ¿no? La verdad.
1: Bueno,
0: en cuanto a los temas de hoy a la mañana, la verdad es que hay varios temas dando vuelta. Che, escribió Lionel Messi una carta, ya después la vamos a estar repasando por ahí, la vamos a ver. Dice, yo no sé cuánto tiempo más, ahora sí voy a jugar al fútbol, dijo, después de lo que ha pasado. Así que con su papá, imagínate, el mentor de toda su carrera, más allá de su... de su talento, por supuesto, pero bueno, ahí va la cuestión, ¿no es cierto? Hay que ver qué es lo que va a ocurrir con
1: Messi. Al Apache le pasó,
0: sí,
1: exactamente lo mismo.
0: Sí.
1: Cuando falleció su papá, él decidió no jugar más al fútbol porque dijo que jugaba al fútbol por inspiración de su papá.
0: Uh-huh. Bueno, ahí tenés, ¿no es cierto? Así que bueno, habrá que ver porque... es una cuestión que tendremos que seguir también durante el transcurso de la mañana para ver qué es lo que va ocurriendo con esto. Y volviendo a la provincia de Santa Cruz, digo, más allá de esto de lo que veníamos hablando, el tema de electricidad y toda la cuestión, Hay un gran revuelo, che, con esto de lo que ha ocurrido en 28 de noviembre.
1: Sí, ¿no? Tremendo.
0: Falleció un adolescente de 13 años cuando era derivado a Río Gallegos. Investigan por qué regresó la ambulancia 28, uh-huh. Concretamente. Es así como lo da a conocer hoy el diario La Opinión Austral. Y bueno, la verdad es que hay muchos idas y vueltas con esta información. Investigan la muerte de un adolescente de 13 años en Santa Cruz. Esto lo da a conocer así un sitio de la ciudad de Comodoro Rivadavia. El menor fue trasladado inicialmente por su madre al hospital local y luego intentaron derivarlo a Río Gallegos, pero el operativo debió regresar. Finalmente se confirmó su fallecimiento, cuenta la información. Bueno, la sorpresiva muerte de un adolescente de 13 años causó gran consternación en Santa Cruz. La justicia se encuentra investigando las circunstancias en que se produjo el fallecimiento. Ya se realizaron pericias en su domicilio. El hecho ocurrió el lunes pasado en una casa del barrio San Juan Bosco. Esto es 28 de noviembre, entiendo, ¿no? Cuando la policía recibió una alerta por un pedido de ayuda en un domicilio de la zona y rápidamente el móvil se dirigió hacia el lugar. Bueno, citan la información también que ha trabajado el diario La Opinión Austral. Bueno, habían decidido trasladarlo por sus propios medios hasta el hospital local. Creo que es el San Lucas, me parece, por allí, por 28, ante el cuadro que presentaba este adolescente. Los profesionales médicos dispusieron su traslado hacia el Hospital Regional de Río Gallegos. Claro, lo tenían que derivar para acá. Bueno, qué cuestión esto de las derivaciones, ¿no?
1: Sí.
0: ¿Qué tanta respuesta te puede dar el Hospital de Río Gallegos en una situación como esta también? Otra cuestión que en algún momento también hay que revisar, ¿qué pasa con las derivaciones? El sistema de salud hace muchos años en la provincia se volvió un sistema derivador. Claro, te caes en un hospital de cualquier localidad, la que vos quieras, random, salvo Caleta Olivia, bueno, el Calafate con el SAMIC y el hospital
1: regional,
0: zonal, el de Caleta Olivia, Río Gallegos y Calafate, son los tres hospitales que medianamente pueden llegar a atenderte. Ahora la pregunta que yo hago, ¿está realmente en condiciones estos hospitales, Caleta y Río Gallegos, para
1: Entendemos que no, porque bueno, si no, no derivarían a Buenos Aires, a Comodoro.
0: Claro, por eso caen con una urgencia en este caso, este pibe, independientemente de lo que haya pasado. Hay rumores muy fuertes de lo que ha pasado con el pibe, una situación lógicamente que nadie desea. La pregunta que yo me hago es, abstrayéndome particularmente de este caso, estás en Gobernador Gregores y te dicen, che, hay que derivarte a Caleta Olivia para que te atiendan. Ahora, ¿el hospital de Caleta Olivia está en condiciones de darte una mejor atención?
1: Quizás una
0: insumos profesionales.
1: Quizás sí. Una primaria sí, pero cuando son complejas, bueno, no tiene, lamentablemente, claro, ni Caleta ni Río Gallegos la capacidad operativa de poder sostener, digamos, estas intervenciones.
0: Es toda una pregunta que surge a raíz de esto también, ¿no es cierto?
1: Claro.
0: Así que bueno, lo derivaron directamente desde 28 de noviembre hacia Río Gallegos. Rápidamente se activó un operativo sanitario para derivarlo al centro de mayor complejidad, es decir, para Río Gallegos. Uh-huh. Cuenta la información que ha sido publicada por el diario La Opinión Austral que la ambulancia que trasladaba al adolescente debió interrumpir el recorrido y regresar cuando se encontraba en cerca de La Esperanza. Uh-huh. El joven fue llevado nuevamente hacia 28, donde finalmente se confirmó su fallecimiento. Bueno, la noticia provocó una profunda conmoción en la localidad de La Cuenca y, por supuesto, también en toda la provincia, ¿no?
1: La distancia entre La Esperanza y 28 de noviembre era quizás un poco menor que si hubiese llegado a la ciudad de Río Gallegos. ¿Cómo toman la decisión esa de regresar?
0: Eso es lo que se investiga. ¿Por qué? ¿Qué fue lo que pasó? ¿Por qué la ambulancia vuelve? ¿No? Está por allí flotando la pregunta. Bueno, hay actuaciones judiciales que quedaron bajo la intervención del juzgado de Río Turbio. Las primeras diligencias, dice la información, personal policial realizó estas tareas correspondientes en el domicilio donde se produjo la intervención inicial, donde la familia llamó para pedir ayuda a la policía. Trabajó el gabinete de criminalística, llevó adelante las pericias de rigor, secuestraron distintos elementos considerados de interés para la causa, participaron, dice la información, integrantes de la División de Investigaciones y Desarrollo Social también estuvo por allí presente. Así que bueno.
1: Qué triste, 13 años. Sí, 13 años, muy chiquito.
0: Por tratarse del fallecimiento del menor, las autoridades mantienen reservas sobre distintos aspectos de la causa. Así que esto es algo que, bueno, ha traído también un poco de repercusión en estas últimas horas. Bueno, es un tema que hay que tratarlo lógicamente con mucho, pero mucho cuidado.
1: Sí.
0: Será un tema que vamos a seguir también en el transcurso de estas horas de la mañana. en el día de hoy. Con lo cual, bueno, tendremos que ver qué más va arrojando también esta investigación judicial.
1: Sí, cambiando de tema y con una buena noticia, después de muchas horas de preocupación, finalmente apareció Gonzalo Galván, el psicólogo santacruceño que vive en Colombia y con quien su familia había perdido contacto tras el terremoto de magnitud 7.4 sí. que sacudió a ese país. Bueno, la confirmación llegó de la mano de
0: la
1: su mamá.
0: La mamá, como siempre, sí. la mamá.
1: Bien, la mamá, María bien, Victoria mamá. Patrigani, que habló con la Opinión Austral sí. y llevó tranquilidad, dijo que Gonzalo está bien, que no se encontraba en la zona afectada sí. y que estaba de viaje, por eso que no le respondían los mensajes.
0: Menos mal, vos sabés que ayer desde el grupo La Opinión Austral, bueno, inclusive hemos llamado al teléfono que aparecía en sus redes sociales, uh-huh. hemos escrito a su Instagram, sí, no
1: mal
0: llegan
1: Gonzalo,
0: los mensajes.
1: Mal Gonzalo ahí.
0: No llegan los mensajes. ¿Cómo fue lo que ocurrió? Claro, él vivía en Las Heras. Lo llamaron a Jorge Bilbao, nuestro periodista allá, uh-huh. amigo de Zona Norte, también integrante del grupo La Opinión Austral, lo llamaron a FM Las Heras para decir, che, ¿saben algo? ¿Pueden averiguar algo? ¿Qué pasa con la familia? ¿Alguien den un aviso? Bueno, colaboren, nos dijeron, a ver qué pueden hacer ustedes como medio de comunicación, que son los disparadores, lógicamente, sí. a ustedes nos van a escuchar más que a nosotros. Bueno, así fue que nos pusimos a trabajar, de hecho hoy es el título 1, y bueno, y ahí está también, digo, este efecto que tiene
1: las redes de solidaridad
0: totalmente, y el efecto multiplicador de un diario como La Opinión Austral, uh-huh. ¿no? Tapa, información que se puso en primera plana, bueno, finalmente terminó comunicándose la propia mamá para decir, che, bueno, por este momento está sin comunicación, pero está bien porque está de viaje, no está en la zona de desastre, claro, amigos se habían preocupado realmente mucho, imagínate, uh-huh. para tener que llamar a un medio de comunicación y decir, che, ¿pueden hacer algo? Pues, sí, claro, por supuesto. Son temas que corresponden, qué sé yo, a Cancillería. No lo sé, tienen que trabajar el Estado en una zona de desastre. Hay argentinos en un terremoto, tiene que ir Cancillería, es una cuestión de Estado. Uh-huh. Pero ahí está también el rol social de un medio de comunicación como el grupo La Opinión Austral, que bueno, estuvieron pidiendo también un poco de colaboración y afortunadamente ha pasado bien, muy bien la cuestión. Después estaremos charlando también, Gisela, golpe al narcotráfico, 230 kilos de marihuana. Se secuestró una investigación judicial que llevó adelante también, lógicamente, la justicia con participación de gendarmería. Bueno, todo esto ha ocurrido aquí en la provincia de Santa Cruz, así que la invitación para que te quedes a compartir con nosotros y atento porque posiblemente vamos a estar charlando con gente de la Iglesia Argentina. ¿Cómo se están preparando para recibir al Papa? Hay colectas, se han empezado a abrir colectas para, claro, tienen que trabajar para recibir al Papa, darle una bienvenida después de 30 y tantos, 40 y tantos años que no viene un Papa a la Argentina. Hemos tenido un Papa argentino que no nos vino a visitar, pero bueno, ya se ha confirmado esto de que va a volver un Papa a la República Argentina. Así que estaremos charlando con gente del Episcopado argentino para que nos puedan contar también cómo nos venimos preparando el país, lógicamente, para la llegada de León XIV.
1: Y hoy, también en el ámbito de lo local, tenemos una sesión extraordinaria en comisiones de los diputados que van a estar charlando sobre varios proyectos en simultáneo que tiene que ver con esta mirada política con cara al 2027.
0: El régimen electoral, ¿bajo uh-huh. qué ley vamos a votar en Santa Cruz uh-huh. en el 2027? Claro, ya se vienen las elecciones generales. Presidente, gobernador, intendentes, concejales. Bueno.
1: ¿Se viene la boleta única?
0: Y bueno, los distintos proyectos que se han presentado también quieren, están prácticamente proponiendo eso. Por lo menos al régimen electoral argentino, quienes organizan las elecciones, han de hablar con la justicia electoral, dijeron, che, funcionó muy bien, uh-huh. es más fácil para el electorado e inclusive es más rápido el trámite en cuanto uh-huh. a recuento de votos y uh-huh. todo eso. Apuesta a la transparencia, así que...
1: Eso te iba a decir. ¿Alguna vez fuiste presidente de mesa vos?
0: Me encanta.
1: A mí igual, me encanta. Fui casi 4 veces consecutivas. Mirá, presidente de mesa. ¿Y sabes qué?
0: Sí.
1: Pude observar
0: a ver.
1: Que hay un montón de falencias que se dan en el sí. conteo de los votos cuando ponen a gente que no está capacitada.
0: Que
1: y por
0: pasa
1: otro lado,
0: el 80% de las veces...
1: Y ahí no. estamos hablando de que la metodología actual que tenemos para sí, sí. elegir a nuestros representantes no termina siendo del todo eficiente.
0: Bueno, mirá, hay toda una cuestión. Sí, ahora ya nos vamos a la pausa, pero está muy bueno el tema. Argentina, afortunadamente, una de las pocas cosas que tenemos que valorar de este país es la cuestión electoral. Prestale sí. atención a esto.
1: El hecho de que uno puede votar. Sí.
0: No. El armado y la transparencia de las elecciones. En Argentina no hubo
2: escándalo ni de parte de la justicia, ni los partidos que integraron o que compitieron en las elecciones, ni los candidatos, ni nadie ha hablado de fraude, como sí pasa en otros países de la región. Andá a Venezuela, por ejemplo. Lo que ha pasado en Venezuela no ha pasado en la República Argentina. Acá, por ejemplo, ganó Milei y todos salieron a decir sí, es el ganador. Reconocieron, lo cual no es poca cosa. Eso hoy por hoy, por lo menos en la región latinoamericana, no pasa. Había un politólogo que decía, Argentina con la democracia todavía está muy bien en comparación a Latinoamérica. Fíjate lo que pasa en los países de la región. Siempre hay denuncias de que hay fraudes, denuncias en la justicia. En Argentina eso no pasa y tenía razón. Dice, una persona que quiere ser candidato, ponele Colombia o cualquier otro país de la región, Nicaragua, no sé qué, muchos terminan asesinados en plenas campañas. Eso en Argentina todavía no pasa.
1: Sí, sí, sí.
2: Argentina sí está sacudido, recontra sacudido por la crisis económica que nos hace sentir a los argentinos de que este régimen democrático que tenemos no funciona del todo, pero sí funciona el régimen democrático, decía un politólogo. Lo habían sacado una vuelta, me acuerdo, en una entrevista en TN porque querían pegarle fuerte al gobierno de Alberto Fernández.
1: Sí.
2: Se caracterizan por eso.
1: Bueno, que hemos escuchado sí. Declaraciones de políticos y hablando de fraude, sí. Obviamente no llegan a esta instancia que vos decís legal, bueno, de ir a la denuncia formal, digamos, en el rumrum de la cuestión política.
2: Lo agitan para la tribuna. Lo agitan lógicamente para la tribuna, pero no hemos tenido a ciencia cierta, hagan recuento, y claro, por ahí alguien que me escriba al 1534-1776, Esteban, ayúdame, si es que realmente ha pasado esto de lo que decía este politólogo en Argentina, no hay problemas con, por ejemplo, nadie quería que Menem sea presidente por segunda vez, pero el tipo estuvo y fue votado legítimamente y se lo reconoció legítimamente,
1: sí,
2: punto, ganó y ganó. Después, a llorar al campito.
1: La diputada Loreiro
2: manifestó
1: públicamente acá que dice, es inimaginable la cantidad de veces que se hacen mal las cosas y eso da cuenta, obviamente, de... ella habló de fraude también.
2: Bueno.
1: Obviamente que no es en esta instancia, como vos decís, de que se presente una denuncia formal, que se investigue ante la justicia, a ver por qué hubo un error en determinado conteo, en determinada localidad. Pero ella dice que con este proyecto estaríamos contribuyendo a que haya una mayor transparencia.
2: Bueno, de eso se trata. Por eso te digo, es cierto también lo que vos decís, porque también más de una vez ha pasado que, che, te toca ser... autoridad de mesa, presidente de mesa o estar allí en el recuento de votos y demás cuestiones. Esto la gente mucho no quiere. A mí, por ejemplo, me pasó esto lo siguiente. Una vuelta le llegó a mi ex mujer y cuando llego a mi casa me dice, mira lo que me llegó, ¿qué es eso? Me piden ser presidente de mesa, no quiero, voy yo. Después a mí no me convocaron nunca más, a mí me gustaba. Pero me acuerdo los representantes de los partidos políticos. Tienen el recuento de votos cuando tenías todas estas listas sábanas y todo eso, los tipos ya tenían un mecanismo y me explicaron en el momento, esto se cuenta así, así, así, listo, seguro que va así, sí, quédate tranquilo porque acá va la firma nuestra también, o sea, si te hacemos meter la pata a vos que sos presidente de mesa, claro, yo fui presidente de mesa sin estar muy bien entrenado en el asunto, porque no te entrenan tanto para eso. Ahora los tipos dicen acá, va con la firma de todos, si esto está mal, nos van a llamar a todos de la justicia para pedirnos explicaciones. Igual después la justicia electoral hace un recuento de votos, no es que solamente va con los números que le dan directamente de las mesas, se hacen los recuentos de votos.
1: Eso fue una duda existencial que siempre tuve. ¿Harán ese recuento de votos uno por uno?
2: Sí, lo tienen que hacer, lo hacen, lo trabajan. Mirá, yo no tengo dudas sobre esto, Gisela. La verdad es que, por eso te decía, es muy bueno lo que tocaste. Hay que ver el tema del régimen electoral. Bueno, yo creo que el organizado de las elecciones, la forma en que cada persona llega a los cargos electos, compitiendo a través de las elecciones, me parece que es una de las mejorcitas cosas que tenemos en la República Argentina. Debe haber cosas para mejorar, por supuesto. Yo no estoy diciendo que funcione a la perfección.
1: A mí me parece perfecto lo de la boleta única. ¿Qué
2: bueno,
1: que te diga?
2: Ahora, esto, la boleta única, había venido a traer una simplificación de muchas cosas.
1: Claro.
2: Esto de que la gente ya no le van a poder dar el boleto, ¿no es cierto? Antes iba y te decían, acá está el voto, vaya y vote. ¿no es cierto? Sabíamos que todo pasaba en eso, y venían los partidos políticos y te decían, vaya y vote, acá está su voto, póngalo directamente en la urna. No había un ejercicio democrático de la civilitud, si querés decirlo de alguna forma, para que la gente pueda elegir. Eso se va a terminar, es más fácil para que la gente pueda votar. Ni siquiera hace falta que por ahí sepas leer y escribir, porque más allá del nombre y del espacio político de cada candidato, lo tenés en la foto y lo tenés que marcar con una cruz, un circulito, algo. Este es el que quiero que venga y me gobierne. Bueno,
1: con este tratamiento que se le va a dar hoy en comisiones a esta posible ley que se podría llegar a sancionar, siempre además en potencial, porque es una... Es un proyecto recién, un anteproyecto mejor dicho, incluso se pondría en revisión el tema de la instancia previa a la votación general, que son las famosas PASO.
2: Claro. Bueno,
1: o sea que habría una reestructuración importante de cómo iríamos a votar, para qué iríamos a votar.
2: El gobierno quiere eliminar las PASO porque es un costo fiscal muy grande para el país, dicen. Hay otros que dicen que estaba muy bien, pero bueno. Argentina tiene que revisar concretamente el sistema electoral. Yo te voy a decir una cosa, somos de los países en el mundo que más veces vamos a las urnas. Cada año, año y medio, dos años, tenemos que ir a votar. Y hay estudios electorales de esto donde te dicen, che, tenés países, por ejemplo, como Estados Unidos, no sé si hasta en Uruguay, no es obligatorio. Hay países que no es obligatorio ir a votar. Acá en Argentina estás obligado a ir. Hay gente que después no va porque te dice, ¿cuánto me cobran la multa? ¿50 pesos? ¿Qué? 50 pesos no es nada. Pero está todo mal planteado. Esa es la cuestión. Nosotros tenemos que participar porque, viste, después muchos dicen, che, los políticos. Bueno, el que no te asfalta la calle, el que no te arregla el semáforo de la esquina, el que no hace que puedas ganar un poquito más de sueldo, el que no te controla los precios. Bueno, nosotros tenemos que ir a votar porque tenemos que arreglar el país. Por lo menos aportar, ayudar a que se pueda arreglar el país. Pero hay lugares en otros países donde el sistema electoral es muy distinto. La gente va a votar cada cuatro años, vota todo lo que tiene que votar, no están obligados. Bueno, es una revisión que tiene que hacer la República Argentina seguramente. Y ahora ya empieza, como bien lo marcaba Gis entonces, a trabajar sobre esto también la provincia de Santa Cruz.
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Buenos días, chicos de Ludoce. Muchas gracias por el aviso de ayer. Y más me gustó el gesto de que me hayan contestado. Yo siempre trato de participar en la radio cada año, cada dos años. Yo escucho año a LU12 hace 65 años. Yo tengo 71, de los 6 años ya escuchábamos a Gardel a las 12, con el auspicio de Casa Padín, me acuerdo esos años, y 65 años después lo sigo escuchando. Y siempre metí un bocado de algo que no me gustaba o algo. Pero esto que hablamos de los impuestos ayer, que yo le hice una pequeña reseña, un día me gustaría que nos sentemos a charlar este tema, porque conozco el tema impositivo. Y usted sabe que siempre le hemos peticionado, hemos hablado público, hemos la municipalidad, y siempre hemos tenido el no, el no, el no. Y ahora con la conversación con usted, un pequeño detalle de 20 segundos que ustedes lo larguen al aire, ha sido tan poderoso que los que más o menos están con este tema no hemos estado comunicando a la tarde y se movió este tema. O sea que por ahí puede haber sensibilidad del lado del municipio y quizás este año consigamos algunas cosas. Muchas gracias por la atención de ustedes y ponerlo en ese espacio que tienen periódico a la mañana. Muchas gracias y felicitaciones, chicos.

0: Bueno, pero tantos años escuchando la decana de la Patagonia, decía hace por lo menos 6 décadas atrás, escuchando ya, mirá vos, qué linda tradición la de escuchar a Carlos Gardel, ¿eh? Pero, ¿qué te parece? ¿Cómo que no? Bueno, Alberto Figueredo, me chiflan por allí del otro lado, es nuestro oyente, si no lo es, igual sabrá el señor que lo estamos hablando a él, por supuesto. Así que, bueno, gracias también por estar allí del otro lado, gracias por confiar en nosotros. Digo, no somos las soluciones del problema, eso creo que está absolutamente claro. Nosotros somos un medio de comunicación, estamos ahí como para, bueno, poder mediar un poco también, comentar los problemas que tiene la gente. De hecho, por eso te contaba, Gise, ayer también, bueno, creo que era él propiamente el vecino, ¿no? Que decía, che, nos quieren cobrar hasta el agua de la plaza. Epa, amigo, vamos, ¿cómo es eso? Bueno, o lo que él decía, pago casi 1,5 millones de pesos en impuestos y es muy poco lo que hay. Bueno, cuestión de empezar a ver. Siempre hay oportunidades como para empezar a conversar y ojalá que alguien haya levantado el guante, ojalá haya alguien que haya recogido esta problemática. Hay otro mensaje allí, Esteban, fíjate, para que, bueno, vamos respondiendo también lo que nos van planteando nuestros docentes. Así que, bueno, gracias Alberto, gracias Alberto. Y como también nos decían algunos otros docentes, tema de postes de luz, bueno, cuántas problemáticas, tema basura, ¿qué pasa con los basurales en la ciudad? Dice, ¿te acordás que también era un viejo problema? Sí. No te estoy tratando de vieja, pero bueno.
1: Bueno, tiene muchos años el basural, la verdad.
0: No, pero esto que se hace en los mini basurales en la ciudad, ¿te acordás que siempre fue un problema también? ¿Qué tiene que ver con lo que vos decías? También nosotros no cuidamos mucho el lugar, ¿no? Con lo cual, bueno, también, qué sé yo, nos dicen por allí siempre, chicos, vengan, por favor, pidan que pase la municipalidad en la parada de Ramón y Cajal. Bueno, vayan. Muchachos, nada, es simplemente como para poder hacer un poquito mejor este lugar en el que vivimos todos.
2: Hola, buenos días. Crea. Saludos para Gisela, Gustavo. Quiero mandarle un saludo muy grande, hermoso de la radio. El programa está tremendo. Acá estoy aprovechando tomando unos mates con mi mamá Lili. Les manda saludo igual. Éxito, chicos.
1: Bueno, le mandamos un saludo a Marce, que nos está escuchando.
0: Tomando mate con la mami.
1: Con la
0: Lili,
1: mamá, dijo.
0: Epa,
1: con
0: Lili, mamero, sí. Mamero el hombre.
1: Mamerísimo.
0: Está muy bien.
1: Es un Gustavito cualquiera.
0: Olvídate, a los Diego Armando Maradona. ¿Quién va a venir a discutir?
1: Con la mamá, ¿te acordás que decía?
0: ¿Quién va a venir a discutir? Pero claro, ¿quién va a venir a discutir? Muy bien, Marce, bueno, disfrutar esos mates. Nosotros también acá compartimos unos mates. Hay que calentar un poco el agua. Pero bueno, de eso se trata la cuestión.
1: Hay un mensajito más.
0: A ver,
1: este
0: contame.
1: Ya lo vamos a leer porque lo escribieron.
0: ¿Vos te querés ganar? Hoy te viniste hecho una diva.
1: ¿Vos decís una diva?
0: No,
1: qué diva. Me vine toda rotosa. Okay. Menos mal que no hay streaming ni nada de eso porque a veces me agarran así como de prevenida. Dice,
0: bueno,
1: este mensaje. Buen día, chicos. Me encanta la dupla que hacen, dice.
0: Bueno.
1: Escucho la radio desde muy temprano. Saludos de Rubén.
0: Bueno, Rubén, por eso te decía que te viniste muy diva, ¿viste? Querías flores y flores.
1: Flores,
0: bueno, Rubén,
1: pétalos.
0: Gracias. Gracias, amigo. También está allí siempre él del otro lado, bueno, participando, mandando mensaje. Nada, de eso se trata también, estar al aire por el EU12M680. Así que, bueno, estaremos compartiendo hasta el mediodía el aire del EU12M680.
1: Lo bueno de que nosotros estamos acá en el aire tradicionalmente, en esto que es obviamente la magia que tiene la radio, es que podemos irnos de un tema al otro, así que no importan las imágenes, los graphs ni nada de esas cosas.
0: Claro.
1: Porque, ¿sabes qué pasó? Gracias a Manuel Adorni,
0: no
1: se embarra la negociación de la ley de inocencia fiscal en los diputados nacionales.
0: Bueno.
1: El oficialismo no renunció a la posibilidad de dictaminar hoy miércoles un plenario de las comisiones de presupuesto y legislación penal. Hay una cuestión en todo esto que tiene que ver con el antecedente del ex jefe de gabinete Manuel Adorni, quien se acogió al régimen simplificado de ganancias que fue habilitado por funcionarios públicos. Se le está empiojando al oficialismo la negociación del nuevo proyecto de inocencia fiscal en Cámara de Diputados. ¿Por qué? Porque no quieren quedar pegados literalmente en esta cuestión.
0: ¿Quién va a salir a ponerle el cascabel al gato?
1: ¿Quién va a ponerle exactamente la firma a esta idea?
0: Claro.
1: Bueno, la principal traba que impide por el momento destrabar estos acuerdos, aunque desde el oficialismo no retroceden y van a buscar dictaminar este miércoles en el plenario de las comisiones, desde las 11 en el anexo C de la Cámara Baja, esa es la idea, dijo algunas fuentes parlamentarias del bloque de la Libertad Avanza, sobre la posibilidad de alcanzar dictamen de mayoría, aunque son conscientes que hay muchas resistencias que produce la habilitación de funcionarios públicos en la letra de la ley, porque obviamente está el antecedente de Manuel Adorni y no quieren caer en esta cuestión de decir ustedes están avalando esto que anteriormente sucedió.
0: O sea que es el ausente más presente, se decía por allí, cuando se había muerto Diego Armando Maradona, ¿no? Lamentablemente lo traemos ahora, es el ausente más presente. Digo, todavía sigue generando problemas al gobierno de Javier Milei, Manuel Adorni. Todavía siguen pagando los platos rotos esta decisión política tonta, no se puede decir de otra manera, de haberlo sostenido durante tanto tiempo, de haber puesto la cara el presidente por un tipo que a todas luces hoy tiene que explicar por lo menos cómo hizo para gastar casi $500,000 que no le cierra a la justicia. En 35 meses, Manuel Adorni y su mujer sumaron sueldos por casi $250 millones. En 35 meses.
1: Es un montón, ¿no? Para mí es poco.
0: Eso con
1: para mí es poco en función de lo que la justicia le sigue pidiendo explicaciones.
0: Te paso mi currículum. Gisela Castillo.
1: No, de verdad que yo escuché cifras muchísimas superiores que esas, que estarían también la justicia pidiéndole que justifique.
0: No, no. Esto una cosa poquito. Es lo que tiene que justificar. O sea, la justicia, ¿dónde está investigando? Esto lo habíamos leído en estos días. Claro. O sea, en 35 meses, Manuel Adorni y la mujer juntaron ingresos salariales por $250 millones en 35 meses. Para mí es un montón de guita. Vos agarras cualquier familia.
1: ¿Por mes? ¿O anualmente?
0: En 35
1: meses.
0: Vamos de nuevo. Para. 35 meses. Sí. ¿Ok? ¿Cuántos son? 24, 2 años y moneda.
1: 2 años y pico.
0: Dos. Dos y medio.
1: 25.
0: O sea, en 35 sueldos los ingresos de Adorni y su mujer sumaron casi $250 millones.
1: Ah, está bien.
0: ¿Ok?
1: Sí, sí.
0: La justicia dice, bueno, ustedes tienen, esto pueden acreditar. Yo la observación que hago es decir, che, ¿qué familia hoy por hoy en Argentina suma esa cantidad de ingresos entre el hombre y la mujer? No, ¿qué va
1: a
0: ser?
1: Ni siquiera siendo un juez, un fiscal,
0: no sé, ponele. Debe haber gente que sí, por supuesto, porque hay gente que le va muy bien. Nadie dice que no. Ahora lo que yo digo es la media argentina, el laburante argentino, la clase obrera argentina, que es la mayoría de este país, una gran parte de la población, si querés, pueden sumar 235 palos. Bueno, sobre eso, a Adorni después le dicen, usted tiene que explicar casi $50 millones porque ha gastado de más de esos ingresos que usted puede justificar, y tiene que explicar también casi $500,000 que se morfó en un semestre, Manuelito. Manuelito, no el que vivía en Pehuajó, pero bueno, en el Indio Cuá era la cuestión, en el country del Indio Cuá. Así que va más o menos por allí la cuestión. Pero bueno, bien traído también, Gisela, digo, la situación para estas horas de la mañana con lo de Manuel Adorni. ¿Por qué? Porque fíjate esta particularidad. Bueno, todavía esto de la inocencia fiscal, claro, no pueden tratarlo en diputados. No. ¿Qué va a hacer? ¿Patricia Bullrich va a salir a poner la cara después de la derrota que tuvieron la semana pasada? Y es una cuestión difícil, ¿viste? Fue una dura derrota lo que ha tenido el gobierno, a pesar que La Libertad Avanza con esto de la ley de tierras, extranjerización y demás. Quisieron decir, bueno, no, pero salió la ley, sí, es cierto. No es que salió, le dieron media sanción, pero se complica, viste, la cuestión. Bueno, un mensajito más y nos vamos al panorama, ¿te parece? Yo empezando a cocinar. Saludos a todo el equipo de la radio.
1: Bien ahí.
0: Dice mi vieja, así que bueno, abrazos, viejita
1: fiel
0: querida.
1: Oyente.
0: Che, haceme acordar después, mirá, ahora que abro su WhatsApp, porque todos los días me pregunta.
1: ¿Qué vamos a comer?
0: No sé qué vamos a comer. A mí me quedó algo ahí de carnecita en el horno, así que recalentado, porque bueno, es así. Pero viene bien igual. Esto también me lo mandó mi vieja, están ya con las actividades de San Juan Bosco.
1: Ah, claro, las fiestas patronales.
0: Las fiestas patronales, actividades del mes de agosto. Va a haber colecta y todo lo demás, así que bueno. Ya empezaron algunas, ya lo vamos a ir repasando. Ahora nos vamos al panorama informativo de LU12M680.
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1: La temperatura en la ciudad capital a esta hora de la mañana es de 0 grados 8 décimas. El cielo está algo nublado. La sensación térmica es de 4 grados bajo cero. Humedad 89%, la visibilidad que es de 30 kilómetros y el viento oeste a 19 kilómetros por hora.
2: Ruta 3, preocupación por el deterioro entre Ramón Santos y Caleta Olivia. Vuelve a crecer la preocupación por el estado de la Ruta Nacional 3 entre Ramón Santos y el acceso norte a Caleta Olivia. Vecinos y usuarios registraron baches, deformaciones y sectores donde los vehículos deben reducir considerablemente la velocidad. La situación también obliga a realizar maniobras para esquivar los pozos, incluso invadiendo el carril contrario en algunos sectores. El deterioro provoca además roturas de neumáticos, daños en suspensiones y desperfectos mecánicos. El reclamo volvió a tomar fuerza tras el vuelco de un camión registrado entre Jaramillo y Fitzroy. Mientras tanto, continúan pendientes de finalización de la doble vía entre Caleta Olivia y Comodoro Rivadavia, una obra reclamada desde hace más de 2 décadas.
1: Se encuentran abiertas las inscripciones para la Escuela de Cadetes. Las inscripciones para ingresar a la Escuela de Cadetes de la Policía de Santa Cruz ya están abiertas oficialmente. La propuesta contempla una formación de 3 años y ofrece 5 tecnicaturas para quienes buscan incorporarse a la Fuerza Provincial. La subdirectora del Departamento Escuela de Cadetes, comisario inspector Silvana Almendra, explicó en LU12 los requisitos, las distintas etapas de evaluación y el esquema de formación previsto para aquellos posibles aspirantes. La carrera también contempla becas y apunta a jóvenes de toda la provincia. Desde la institución remarcaron la importancia de la vocación al momento de elegir esta formación profesional.
2: Diputados, debate el nuevo sistema electoral de Santa Cruz. La Comisión de Asuntos Constitucionales de la Legislatura Provincial se reúne este miércoles para comenzar a analizar los proyectos que buscan establecer el nuevo régimen electoral de Santa Cruz de cara a las elecciones del 2027. Entre las propuestas aparece la boleta única de papel, además de iniciativas vinculadas con las PASO, límites a las reelecciones, paridad, transparencia y mecanismos para la selección de candidaturas. El debate busca alcanzar un sistema definitivo luego de la derogación de la ley de lemas y el vencimiento del régimen electoral transitorio en Santa Cruz. Existen además coincidencias, pero también diferencias que deben ser discutidas antes de avanzar hacia un proyecto de consenso.
1: Este mediodía se conocerá la pena por el crimen de Rubén Mancilla. La Cámara Oral de Río Gallegos este mediodía dará a conocer la pena para Lucas Maximiliano Cejas por el crimen de Rubén Mancilla, el ex integrante de la Policía de Santa Cruz, que falleció luego de una brutal agresión ocurrida en mayo del 2024. La Fiscalía solicitó 12 años de prisión efectiva para Cejas bajo la figura de homicidio en ocasión de robo. La acusación sostuvo que durante el episodio Mancilla fue agredido y despojado de sus pertenencias y que las lesiones provocaron posteriormente su muerte. La defensa, en cambio, pide la absolución y planteó como alternativa que el hecho sea considerado un homicidio preterintencional. Ahora la resolución se conocerá a las 12 en la Cámara Oral ubicada en Malaspina 41.
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2: 11 de la mañana con 9 minutos en la República Argentina, 1 grado, 1 décima bajo cero la temperatura en la ciudad de Río Gallegos, según datos del Servicio Meteorológico Nacional. La térmica está más baja, 3 grados, 8 décimas bajo cero, el cielo está despejado, humedad 98%, presión 1025.4 hectopascales. El viento del oeste a 8 kilómetros en la hora y la visibilidad es de 30 kilómetros.
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0: temperatura en Buenos Aires es de 10 grados una décima. El cielo está nublado, humedad 76%. En la ciudad de Mar del Plata, 2 grados 3 décimas. Responsabilizó al gobierno por el endeudamiento de las familias y marchará al Ministerio de Economía. La problemática fue abordada ayer en un encuentro ampliado de la central, en el que rechazaron el argumento del oficialismo acerca de que se trata de un asunto entre privados. Tras el encuentro, la CGT confirmó que realizará una protesta el próximo 20 de agosto, que incluirá una movilización a la sede de la cartera económica. Se conoce el dato de inflación de junio y los vecinos de la ciudad ya dudan de la veracidad de la medición del INDEC.
1: En la calle.
2: El INDEC difundirá mañana el índice de precios al consumidor y el dato volverá a poner el foco sobre la evolución del costo de vida. En la calle consultamos a los consumidores cómo perciben los precios en las últimas semanas y se notan aumentos o alguna baja.
3: Sube, sí. Pasa las verdulerías, el supermercado, no baja nada, siempre sube, todo sube.
4: Calculo yo que va a subir, todo aumenta, nada baja. No es que baja esto, baja aquello, no baja nada, todo va subiendo de a poquito, pero sube. Y la inflación siempre es mentira.
2: Desde 11 informó Gerardi para Radio 750, derecho a la información.
1: Deportes.
0: Reiteramos, Lionel Messi despidió a su padre por redes sociales y anticipó cómo continuará su carrera. A través de un comunicado, el ídolo argentino lamentó el fallecimiento de su papá, Jorge Messi, y remarcó que lo acompañó en cada paso de su vida deportiva. Además, anticipó que no sabe si seguirá jugando al fútbol por mucho tiempo más. Oficial 1.515 pesos, un dólar informal 1.550 pesos y el riesgo país 467 puntos. En Buenos Aires la temperatura es de 10 grados una décima, el cielo está nublado, humedad 76%. En la ciudad de Mar del Plata 2 grados 3 décimas, allí podés escuchar Radio 750 por FM 96.5. Estas fueron las noticias. Federico Martín.
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0: 11 de la mañana con 18 minutos en la República Argentina. Te la voy a contar así cortito, te dejo un título.
1: A ver.
0: Y después lo charlamos. Pa, todavía no puedo creer que te hayas ido. No caigo. O mejor dicho, no quiero caer y no sé cómo voy a seguir. La carta que difundió por sus redes sociales Lionel Messi despidiendo a su papá y hablando sobre su futuro futbolístico, lógicamente. Después las vamos a comentar en minutos nada más.
1: Recibimos en comunicación telefónica a un formador del hispanoamericano muy querido y muy conocido en la ciudad y en la provincia, jugador de básquet, entrenador de las divisiones formativas y un referente para muchos chicos que hoy dan sus primeros pasos en este deporte. En los últimos días atravesó un momento de salud muy delicado, tuvo que ser derivado a la Ciudad Autónoma de Buenos Aires para ser intervenido quirúrgicamente por una complicación y afortunadamente la operación salió exitosa y hoy puede acompañarnos para contarnos cómo está. Primero que nada vamos a agradecerle la posibilidad de entrevistarlo a Yutiel Da Silva, que lo tenemos en comunicación telefónica. Buen día, Gisela Castillo y Gustavo Argañarás te saludan para el U12.
2: Buen día, ¿cómo andan?
1: Muy bien.
2: Muchas gracias.
1: ¿Cómo estás?
2: Muchas gracias por el apoyo, la verdad. Estamos mejorando de a poquito. Fueron días complicados de bastante inquietudes y también respuestas que no las teníamos, pero realmente agradecido porque salió todo bien, gracias a Dios. Contento y preparando todo lo que es la recuperación.
1: Yutriel, para poner en contexto a la audiencia, bueno, vos sentiste algunos malestares, ¿a qué lo atribuiste primeramente antes de tener, bueno, la difícil noticia de que te ibas derivado?
2: Comentando un poco en general, como para tampoco hablar mucho en detalles, comencé con una molestia en un oído. Yo me encontraba jugando en un equipo en Chile. Comencé con una molestia en un oído, hubieron complicaciones con el tema de la audición, escuchaba poco y, bueno, me atendí con especialistas allá. Comencé con unos tratamientos, luego tuve un inconveniente con la perforación del tímpano. Justo se dio la casualidad que me agarró una infección en toda la zona y fue empeorando. Lamentablemente no pude cortar con el tratamiento, no sé si correcto, pero adecuado como para poder cortar esa infección. Fue evolucionando todo y hasta que un momento el cuerpo ya no resistió del lado de que se quede interno y salió hacia el lado de afuera, y ahí ya la última intervención que tuve con un especialista allá. Tuve que viajar de urgencia primero para mi ciudad, Río Gallegos, y después, bueno, viajar para Buenos Aires para ser atendido acá.
1: ¿Cómo sigue ahora tu recuperación?
2: La verdad que todo va bien controlado. Yo me encuentro ahora en el sanatorio Güemes, internado. La verdad, excelente todo, como son el tema de los especialistas, la gente que trabaja acá, muy atentos, en todo sentido están encima mío, la verdad que no me dejan solo un rato. Realmente vengo bien con el tema de la recuperación. Tengo altibajos por momentos, pero es parte del proceso. Por momentos tengo situaciones que, bueno, que van, como nombré antes, con altibajos, pero realmente estoy controlado y voy por buen camino.
1: Bien.
2: Trato siempre de buscar siempre el objetivo y seguir, obviamente no de caer.
1: Profe, me imagino que al haber de alguna manera sido parte hasta hace muy poquito tiempo de la dinámica del día a día en lo que es el club el hispanoamericano, habrás recibido mensajes de papás, alumnos, compañeros de trabajo. ¿Eso efectivamente pasó?
2: Sí, la verdad que el apoyo que recibí y el cariño de toda la gente, ya sea del club, que la verdad que me dio una mano tremenda. Bueno, el club es y siempre va a ser mi segunda casa. Yo toda mi vida jugué en el club, siempre desde chiquito, y todas las formativas y todas las divisiones con las que pasamos, o sea, a nivel profesional en la Liga Argentina, Liga de Desarrollo, todos los procesos deportivos los pasé en el club y es mi casa. Siempre tuve la posibilidad de estar junto a ellos y nada, el apoyo y el cariño que recibí, la verdad que, no, asombroso. Fue un gran mimo y realmente fue de gran ayuda todos esos mensajes y ese cariño.
1: Uh-huh. Bueno, Yutiel, estás acompañado, me imagino, por algún familiar allá en Buenos Aires. ¿Cómo transitas estos días?
2: Sí, sí. Por suerte pudieron acompañarme mis padres. Estoy junto a mi madre, Andrea Sepúlveda, y mi papá, Leonardo da Silva. Me acompañaron los dos. Por suerte, nada. Si no fuera por ellos, muchas cosas hubieran tardado capaz un poquito más, así que realmente también, si tengo que agradecer, capaz no me alcanzan las palabras, pero le agradezco realmente de todo corazón a toda la gente en general, al club también, perdón que también cambié de tema, pero uh-huh. Al club de Chile, de Sokol también, agradecer, mis familiares, mucha gente que no me voy a poner a decir nombre por nombre, porque claro. Si no... no vale la pena, pero realmente no, el apoyo que tuve y cómo me contuvieron en esta situación delicada fue muy bueno, la verdad. Uh-huh. Muy agradecido realmente.
1: Quizás que esta experiencia también tenga algo de positivo y te permita dimensionar todo el cariño que la comunidad te tiene en este sentido. ¿Qué es lo primero que querés hacer cuando los médicos te autoricen a retomar la actividad?
2: Y lo primero que se me viene a la mente, obviamente, como todo jugador, es volver a la cancha. Es lo primero que se me viene a la mente. Tomarme el tiempo de poder disfrutar. La verdad que, te voy a ser sincero, fue un clic de un día para el otro, porque son situaciones que uno nunca se imagina, que va a tener que tomar un rumbo, un giro totalmente rápido. Estaba lo más bien jugando. Obviamente me encontraba en la situación esta que te comenté, pero de un momento a otro tuve que cortar todo, salir de un momento a otro como para poder buscar soluciones y realmente me hizo un clic como para disfrutar, realmente disfrutar y agradecer y ser positivo siempre. Eso yo creo que es lo ideal.
1: Yutiel, te agradecemos nuevamente por habernos acompañado en esta mañana. Sabemos que no fueron días fáciles para vos ni para tu familia, pero también quedó demostrado el enorme cariño que te tiene todo Río Gallegos. Así que te mandamos un gran abrazo y que esta recuperación siga avanzando de la mejor manera posible y que muy pronto te volvamos a ver haciendo lo que más te gusta, en una cancha, enseñando, entrenando, compartiendo tu pasión por este deporte que practicás con tantos y tantos chicos. Gracias por este tiempo con L12.
2: Excelente, muchísimas gracias a ustedes por el apoyo y por los mensajes de toda la gente. Como nombré antes, no voy a parar de agradecer porque realmente el apoyo y la contención que sentí fue muy grande, tanto a mí como hacia mis familiares también, porque yo lo que pasó no me enteré de nada, y lo que estuvieron del lado afuera y están pasando también este proceso son familiares, así que realmente muy agradecido con toda la gente y con todo el apoyo. Muchas okay. Gracias, en serio.
1: Te mandamos un gran cariño. Yutiel da Silva, historias como las de Yutiel nos recuerda, Gustavo, en este sentido, que la salud te puede cambiar de un momento para el otro, pero también que cuando hay una comunidad que te acompaña, una familia presente, profesionales que actúan a tiempo, la esperanza siempre encuentra un lugar.
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0: ¿A que no te animás a llegar a esos tonos? Dale, a ver.
1: Jamás me hubiese imaginado que se te hacía...
0: No,
1: mariposas en la panza.
0: Ah, bueno. Subí el volumen, sacala del aire. Está atrevida, por Dios. Me muero. Dale. Igual me gusta,
1: Se le hace mariposas en la panza, Gustavo, sí. Cuando escucha a Cristian Castro. No.
0: Escúchame, a todo rockero de ley le gusta a Cristian Castro. Es una ley, esto que no me lo vengan a discutir.
1: Las máximas de Gustavo.
0: Vos, mugriento, hediondo rockero que te crees que andás olor a damajuana porque escuchás Hermética. Yo sé que le pones a todo volumen Cristian Castro, déjalo, dale.
1: A todo lo que da.
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1: ¡Y!
0: ¡No lo bajé, boludo! ¡Dale!
1: Dios mío, Dios mío.
0: ¿Será? Tremendo. Dale, dieron ganas de ir a ver Pablito Ruiz.
1: Me parece que vos estás hablando a nivel personal. Okay. Yo no sé si los rockeros escuchan a Cristian Castro.
0: Sí. Yo lo escuchame. Escucho. Bueno, subí.
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0: Escuchá el bajo y la guitarra. Y la voz que tiene Cristian Castro. Después mariconea, bueno, perfecto. Pero es tremendo, ponele, dale volumen.

0: Lo del bajo real, los del tun tun tun tun.
1: La viola, escucha. La viola es en medio tirando a heavy. Escúchame, Julio Tull, algo así se llama. Un rockero de aquellos, Cristian Castro es fanático de eso. Una cosa no quita. Escucha esa viola. ¿Escuchá?
0: Sí, muy bien.
1: Bueno. Dale, boludo.
0: Pero no veo a los rockeros, rock and rolleros con el celular arriba, bueno, y la
1: está bien,
0: y la linterna encendida.
1: Pero un tipo que te escucha Rata Blanca, mira, se le pone la vinchita con
0: la luz, piel de gallina, ¿verdad? Se le pone, claro, a nuestro operador cada vez que escucha a Cristian Castro.

0: ¿Dónde estarás? Maldita. Los despechados, decían el otro día. ¿Dónde están los despechados haciendo karaoke? Dale, qué vergüenza. Volvelo, volve a esa parte. Volve, volve.
1: Se pone como loco, sí. Gustavo.
0: Pero Gisela, decime si no es una obra de arte. Vamos.
1: No, sí, obviamente.
0: Me van a matar mis amigos, genio. Pero bueno. Pasa que no te da en el barrio de Vita a las 4 de la mañana escuchando a Cristian Castro, me decís, dale, boludo, en serio.
1: A y menos bueno, que te agarres un...
0: Pero bueno, ni siquiera.
1: ¿Un pedalín de aquellos?
0: Sí, no. Claro.
1: No, está bueno, a mí me encanta, pero me cuesta creer que...
0: Las cosas que rockeros... ha contado Cristian Castro con las salidas con Diego Armando Maradona. Oh.
1: No. Vive en la Argentina ahora Cristian Castro.
0: Sí.
1: Hace años ya.
0: Tiene la vida de cualquier rockero hubiera querido tener, por ejemplo.
1: Sí, de ocio.
0: Se recontra llenó de guita, no labura.
1: No.
0: Vive, anda.
1: En Córdoba vive.
0: Ah, mirá.
1: Sí, hace algunos años ya está radicado ahí. Es más, estaba de novio.
0: Y cuando no le iba muy bien con las mujeres.
1: En realidad porque era un picaflor, ponele.
0: Claro.
1: Y la cosa es que no hace nada, digamos, no trabaja más. Hace cuarteto, tiene algunos temas de cuarteto. Es como una persona común, normal. Se despojó de ese Cristian Castro.
0: Qué loco,
1: de
0: ¿no?
1: telenovelas, de...
0: Claro. De
1: impecable.
0: De ser hijo de quién es.
1: De hijo de Verónica Castro,
0: es una,
1: claro.
0: Una icónica la madre. Me acuerdo de ir a la casa de mi abuela allá en los 80s y estar viendo. Decime el nombre de alguna de las novelas de
1: El Derecho de Nazar.
0: Ajá. Algo de
1: La Rosa.
0: Rosa
1: de Lejos.
0: Ahí va, esa.
1: Rosa de Lejos.
0: ¿Era?
1: Sí. ¿Posta? Él trabajó en esa novela.
0: No me digas.
1: Cuando era chiquitito, Cristian Castro.
0: Me muero.
1: Yo la veía posta, porque mi mamá la
0: me
1: veía.
0: Me pasa el número, dice, dale.
1: ¿Qué cosa?
0: Maldito. ¿Podríamos llamarlo o no?
1: Pero llamémoslo a Cristian Castro.
0: Está muy bien. Bueno,
1: che,
0: tremendo
1: quiero,
0: tema pusiste.
1: Yo quiero que venga Pablito Ruiz acá al aire. ¿Se podrá? Viene ahora en septiembre,
0: si
1: Pablito ponés Ruiz.
0: Esa cara, yo no sé si sería saludable para el muchacho. ¿Vos querés entrevistarlo?
1: Yo quiero entrevistar a Pablito
0: ¿Es
1: Ruiz.
0: ¿Es uno de tus héroes de la niñez?
1: Sí,
0: por ejemplo.
1: Es uno de mis ídolos de la niñez y el de muchos. No se hagan ahora.
0: No se hagan. Ahí tenés uno del otro lado. Mira. Ya está preparando las calzas todo.

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1: Bueno, y ahora volvemos al terreno, a lo terrenal, y la verdad es que es una carta que duele y mucho. Porque bueno, tanto nos ha traído, tanta alegría nos ha traído, tanta unión ha generado entre nosotros, tanta expectativa en este mundial, en el anterior, que al final, bueno, terminó siendo idolatrado, entiendo, prácticamente no solamente por todo el país, por todo nuestro país, por la República Argentina, sino realmente en gran parte del mundo. Muchos te dicen, che, ¿cómo hay camisetas argentinas de la selección? En distintas partes del mundo, la firma que sponsorea a la selección argentina saca la nueva indumentaria y prácticamente se agotan las camisetas. Y tiene que ver mucho, por ejemplo, con la figura mundial de lo que ha llegado a ser el propio Lionel Messi. ¿No es cierto? Mirá vos, ¿quién puede realmente hoy discutirlo? Y bueno, decíamos, habíamos comenzado la semana con el fallecimiento del padre de Jorge Messi. Y ha escrito una carta Lionel Messi, que bueno, la vamos a leer ahora. Pa, todavía no puedo creer que te hayas ido. No caigo, o mejor dicho, no quiero caer. Se me hace muy difícil imaginarme que ya no te voy a ver más, que no vamos a hablar más. Sé que estás sufriendo y que lo que sucedió fue lo mejor, pero te fuiste muy pronto. Todavía nos quedaba mucho por disfrutar juntos. Tanto me pedías que juegue el último mundial, y días antes de empezar fue cuando peor te pusiste. Era la primera vez que no ibas a estar en un torneo, pero mamá me decía que ibas a estar mejor y que ibas a estar bien para poder viajar. Yo te decía que íbamos a llegar a la final, así vos podías viajar y estar presente. Cada vez que terminaba un partido esperaba y extrañaba tu mensaje. Ahí me di cuenta de que la situación era fea de verdad. Así todo, no dejaba de pensar en llegar lo más lejos posible para darte tiempo y que vieras un partido. Llegamos a la final y no pudiste estar. Quería ganarla para llevártela y mostrártela de nuevo. No pude. Las piernas no me daban más. Esta vez intenté ir contra mi físico, pero realmente no pude. Nunca logré sentirme bien. Cuando llegué, creías que habíamos perdido la final por penales. No pudimos hablar de nada de todo lo que pasó. No pudiste disfrutar absolutamente de nada. No fuimos campeones, pero no sabes cómo disfrutamos cada partido. Una vez más tenías razón. Tenía que estar y jugarlo. Te cuento esto porque fue lo único que no pudimos hablar, porque todo lo demás ya lo sabéis. Hablábamos todos los días y nos veíamos cuando se podía por mis compromisos. No sé qué voy a hacer sin vos. No sé cómo voy a seguir. Yo solo jugaba al fútbol y ahora tengo bastante dudas de que vaya a seguir así.

0: Recibías muchos elogios. Fuiste papá, amigo y representante. Siempre eras la persona que tenías que ser en cada momento y nunca te equivocaste en nada. Más allá de algunos reproches o peleas, siempre tenías razón. Al final, se terminaba dando como vos decís. Te voy a extrañar mucho, pero siempre vas a estar presente y sobre todo en la educación de mis hijos, porque les enseño y los educo como ustedes lo hicieron conmigo. Descansa en paz y cuídanos desde arriba como lo hacías acá. Gracias por todo, te amo, pa. La carta, terrible carta que hizo pública Lionel Messi despidiendo a su papá, hablando de todo lo que ha sido su acompañamiento y que no sabe cómo va a seguir de acá en adelante.
1: A veces, cuando somos chicos, no dimensionamos realmente todo lo que hacen nuestros padres por nosotros. Y recién con los años terminamos de entender que detrás de cada logro, muchas veces personal, hay esfuerzos, hay sacrificios silenciosos que no se nos cuentan, digamos, en este rol. Y también manos que están ahí cuando todavía no sabemos ni hacia dónde vamos. Quizás ese es un lindo mensaje que nos deja Leo Messi en esta carta, que no hay que esperar a que sea demasiado tarde para decir gracias, para abrazar, para reconocer o simplemente para decirle a tu papá o a tu mamá cuánto significan a nuestras vidas. En definitiva, somos lo que nos hicieron.
0: Totalmente. Terrible, y bueno, ahí marcando también el propio Lionel Messi lo que va a ser el futuro deportivo, futbolístico. Están todos pendientes. Evidentemente él tenía muchas ganas de seguir, porque dijo, no sé si voy a poder seguir jugando por mucho más tiempo. A mí me da la impresión que la pauta de él era continuar jugando. Bueno, lo ha demostrado en el Mundial. Che, ¿qué podés decir?
1: Probablemente en estos días que tenga para elaborar ese duelo que va a tener que transitar, tenga la posibilidad de reflexionar y quizás honrar la memoria de su papá, quizás jugando un poco más o como decís vos.
0: Sí, quizás no. Pasa que él dice, yo solo sé jugar al fútbol y siempre estuvo su papá para todo.
1: Claro.
0: Bueno, ahora esa otra parte no está. Bueno, ahí está la carta de Lionel Messi. Terrible, realmente no sé cómo voy a seguir despidiéndolo a su papá y agradeciendo todo lo que hizo por él, por sus hijos. Dijo, vas a seguir presente en la educación de mis hijos. Yo con esto cierro. Había leído por allí, lo repasé en estos días, un mensaje que había dejado un vecino de Rosario en el diario La Capital de Rosario, es el diario eje de Rosario, y decían, tanto Celia como Jorge, los papás de Messi, hicieron de un extraterrestre del fútbol. Mirá cómo lo calificaron el tipo, realmente. Hicieron de un extraterrestre del fútbol un tipo humilde, sencillo, solidario, humano, disciplinado, respetuoso. Bueno, ahí está lo que decía Gisela, ¿no? Tanto hay, por lo menos lo que hizo, lo que se ve, lo que se hizo, es una historia que claramente la podemos ver todo, tanto Jorge como Celia, la mamá de Lionel Messi, para acompañarlo. Al pibe este que evidentemente tenía tanto talento, ¿no? El padre dejó hasta el laburo para llevárselo a Barcelona. Bueno, ahí se ven reflejadas también tantas historias. Esta, por supuesto, con mucho éxito. ¿Quién va a ir a discutir hoy por hoy lo que hizo Messi y el acompañamiento de su papá? Bueno, golpe bajo para Lionel Messi. Ojalá se reponga. Un golpe muy duro. Dijo él, hubiéramos podido terminar esta historia juntos. Claro, la comenzaron juntos, ¿no es cierto? Y hoy su papá no está. Mirá lo que te cuesta muchas veces emprender estos desafíos en la vida, ¿no? Le ha quedado una pieza fundamental en el camino a Lionel Messi. Y bueno, ahí estuvo la carta de despedida de su papá.

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2: Bueno, ¿cómo viene la temperatura en Río Gallegos? 1 grado 1 décima, sensación térmica 1 grado 2 décimas, pero bajo cero. A humedad 89%, el viento muy bajito, a dirección oeste a 8 kilómetros por hora, prácticamente no hay viento sobre la capital provincial. La visibilidad es de 30 kilómetros y te anticipo que esta tarde vamos a tener también muy poco viento, hasta 22 kilómetros por hora, el cielo que va a continuar parcialmente nublado. Vamos a tener 0% de probabilidad de lluvia, así que en esta jornada de miércoles 12 no vamos a tener ni viento ni lluvia y las condiciones climatológicas van a ser medianamente buenas, con máxima que va a llegar a los 5 grados. Nos anticipamos a mañana y te decimos que la máxima va a ser de 4 grados, va a bajar bastante la temperatura mañana jueves, la mínima va a ser de 3 grados bajo cero. No vamos a tener lluvia tampoco el día de mañana, ni durante la mañana, ni la tarde, ni la noche. Así que bueno, ahí va a subir un poquito el viento, a 50 kilómetros por hora aproximadamente las ráfagas. Así que para lo que resta de este miércoles no tenemos lluvia, mañana jueves tampoco, con temperatura un poco más baja que el día de hoy. Pero bueno, es una noticia al menos destacable, digo, esto de que no va a llover. Y bueno, nos tenía recontrapodridos la lluvia. No teníamos ganas de tener más lluvia por un buen tiempo. 12 del mediodía en punto. Nosotros nos vamos a ir a la pausa en este momento, que también presentamos a Carlos Gardel, como ya es tradicional, en el aire de la Decana de la Patagonia, LU12 AM680. Al regreso vamos a seguir repasando más música, más noticias, comentarios, móviles en vivo y, como siempre, la compañía de ustedes.
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0: Y la temperatura en Buenos Aires es de 12 grados. El cielo está mayormente nublado. Humedad 70%. En San Miguel de Tucumán, 7 grados 8 décimas.
1: Hoy hay paro en todas las universidades nacionales del país y a las 16 habrá una movilización al obelisco.
0: La medida de fuerza es llevada a cabo por los gremios de las casas de estudio en reclamo de mejoras salariales y más presupuesto para los hospitales universitarios.
1: Denuncian que el gobierno incumple no solo la ley de financiamiento y la cautelar de la justicia, sino que tampoco respeta el acuerdo que había alcanzado con los rectores.
0: La secretaria general de CONADU, Clara Chevalier, dialogó con Radio 750 y anticipó que en dos semanas habrá un paro, pero por 48 horas.
2: Hoy tenemos una jornada de protesta con paros y actividades de agite en todo el país. Iniciamos así un plan de lucha que sigue la semana que viene con carpas frente a Pisurno y en distintos lugares del país durante toda la semana, porque la semana que viene se cumplen 300 días de incumplimiento de la ley de financiamiento universitario. Nos acercamos tristemente a un año ya con una ley vigente que el Ejecutivo sigue sin cumplir, y la semana siguiente tendremos paro de 48 horas.
1: En tanto, los científicos del CONICET también marchan al obelisco a las 16.
0: Al igual que los gremios universitarios, reclaman una recomposición salarial y más presupuesto para el sector.
1: El investigador del CONICET y doctor en ciencias químicas, Rodrigo Quiroga, dialogó con Radio 750 y alertó que muchos científicos están con miedo de que Javier Milei pueda ser reelegido.
3: En 2026 vamos a tener el menor presupuesto científico de la historia. Jamás tuvimos menor presupuesto científico del que vamos a tener este año. Ni siquiera en el 76, ni siquiera en el 2001. La verdad que está complicado. Hemos tenido una pérdida salarial muy grande, superando ya el 40% respecto a 2023. Hay muchos que ya se están buscando otros laburos, pero también hay muchos que están esperando a ver qué pasa el año que viene con las elecciones. Y a partir de eso va a decidir, porque la verdad que si continúa esto, no tiene absolutamente ningún sentido conseguir ese esfuerzo, porque no va a dar ningún tipo de fruto. Si llegara a reelegir este gobierno, eso sí sería el principio del fin.
0: El oficialismo busca emitir dictamen para la ampliación del régimen de inocencia fiscal.
1: El proyecto es debatido en las comisiones de presupuesto y hacienda y de legislación penal de la Cámara de Diputados.
0: El gobierno busca el blanqueo de los llamados dólares bajo el colchón, por lo que ahora propone que no haya límites para formalizar dinero o bienes no declarados.
1: Para asegurar el respaldo a la iniciativa, La Libertad Avanza propondría que los funcionarios no puedan adherir a este nuevo régimen.
0: Tras el escándalo de los fondos de Vialidad, Federico Sturzenegger habilitó el aumento de las cargas en los camiones.
1: A través de las redes sociales, el ministro de Desregulación celebró el aumento de los pesos permitidos y argumentó que los límites de cargamento eran obsoletos.
0: Sturzenegger acompañó su publicación con una imagen de dos camiones circulando por una ruta, pero en los Estados Unidos.
1: En la ciudad, la caída del consumo se registra en todos los rubros.
4: En la calle.
5: Los aumentos, la pérdida del poder de compra y la falta de dinero en los bolsillos obligan a las familias a priorizar gastos y postergar las compras. En los comercios, esa situación se traduce en menos clientes, menos ventas y una mayor preocupación por los costos para mantener abiertos los locales. Escuchamos a continuación a un comerciante.
6: Con respecto a las ventas, sí, bajaron muchísimo las ventas. Se ha reflejado más que nada cuando la gente pide, antes que antes pedía una docena o media docena, y ahora te vienen y te piden dos o tres facturas o un pan en vez de medio kilo.
5: Desde el barrio de Congreso, informó Rodo Gerardi para Radio 750, Derecho a la Información.
1: Internacionales.
0: En Colombia hay al menos 240 muertos confirmados por el terremoto.
1: Las autoridades del país confirmaron que están cerca de 2.600 personas aún desaparecidas.
0: Mientras tanto, se intensifican las tareas de búsqueda y rescate bajo los escombros, ya que las primeras 72 horas se consideran cruciales para las posibilidades de los sobrevivientes.
4: Deportes.
1: Lionel Messi despidió a su padre a través de una carta que publicó en redes sociales.
0: El ídolo argentino lamentó el fallecimiento de su papá, Jorge Messi, y remarcó que lo acompañó en cada paso de su vida deportiva.
1: Además, reveló que no está seguro de seguir jugando al fútbol por mucho tiempo más.
0: Independiente y Atlético Tucumán buscan su pase a cuartos de final de la Copa Argentina.
1: Desde las 19:15, en el estadio de Newell's, el Rojo y el Decano se enfrentarán en el marco de los octavos de final del torneo.
0: Dólar oficial 1.515 pesos, dólar informal 1.550 pesos y riesgo país 466 puntos.
1: Hay probabilidad de lluvias aisladas durante la tarde y se espera cielo nublado hacia la noche con una máxima de 13 grados.
0: En este momento la temperatura en Buenos Aires es de 12 grados, el cielo está mayormente nublado, humedad 70%. En San Miguel de Tucumán 7 grados 8 décimas, allí podés escuchar Radio 750 por FM 99.9.
1: Estas fueron las noticias. Federico Martín.
0: Víctor Hugo Morales.
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1: Bueno, vamos a aprovechar y vamos a repasar nuestras formas de comunicarse con la emisora al 2966-341776. Ese es el WhatsApp. Allí pueden mandar mensajes de voz, mensajes escritos. También se pueden comunicar. Entendemos que muchas veces es necesario llamar porque hay personas que tienen disminución visual o quizás algún inconveniente con el teléfono, así que no hay ningún problema en que te comuniques. Si tenés que hacer alguna consulta, capaz estás llamando a un teléfono fijo, 2966-341776. Para poder escuchar la radio hay varias opciones. La más tradicional es escuchar en AM680 LU12. Si no, tenemos el dúplex en Río Gallegos con FM Láser 92.9 y en Las Heras, en la zona norte de la provincia, en FM Las Heras 92.1. Además, aquellas personas que quieran escuchar la radio a través de la computadora pueden ingresar a www.laopinionaustral.com.ar. Allí hay un link que te lleva directo a escuchar la radio en vivo desde el lugar en donde te encuentres, en cualquier parte del mundo. Y si no, a través de www.lu12.com.ar. Y no te olvides que además, si descargas en la Play Store de tu celular, podés descargar la aplicación Radios Argentinas y allí te va a aparecer el link para que puedas escuchar directamente desde el celular la Decana de la Patagonia. Así que posibilidades muchísimas para que puedas estar enganchado acá en la Decana de la Patagonia.
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2: Hoy tenemos la enorme posibilidad de conversar con alguien que está en el centro de uno de los acontecimientos más importantes que va a vivir la Argentina este año. Estamos hablando de la visita del Papa León XIV a nuestro país, una visita histórica que ya empieza a tomar forma y que va a movilizar a miles y miles de personas. Bueno, para saber cómo se está preparando este encuentro, qué se sabe hasta el momento y también qué significa para la Iglesia Argentina recibir nuevamente un Papa después de casi 4 décadas, vamos a charlar con Maximiliano Jurcinovi, vocero de la Conferencia Episcopal Argentina e integrante del equipo que trabaja en la organización de esta histórica visita, Maximiliano Jurcinovi. Además, bueno, hay una enorme expectativa alrededor de Buenos Aires, de Córdoba y de Luján, ya que aparecen en escena incluso los famosos papamóviles que van a acompañar este recorrido. Maximiliano, muchísimas gracias por atendernos, un gusto saludarte y tenerte en el aire de LU12, la decana de la Patagonia en Río Gallegos, Santa Cruz. Gisela Castillo te saluda.
4: Gisela, una alegría estar con ustedes. La verdad que es muy lindo poder llegar a todos los rincones del país para hablar de la venida del Papa. Lo único, soy Máximo y no Maximiliano, pero bueno, ya estoy acostumbrado que el Maxi le va para el Maximiliano, pero soy Máximo, nada más que eso.
2: Bueno, muchísimas gracias. Bien la aclaración, porque después seguramente esta charla que vamos a tener se verá reflejado en el diario papel y en la página web, así que está bien hecha la aclaración. Bueno, para comenzar, a mí se me viene a la mente inmediatamente hablando de lo que es, obviamente, la visita y la llegada, de qué significa para la Iglesia Argentina recibir después de muchísimos años, en un momento muy particular además de la Argentina, a nuestro Papa mundialmente conocido como León XIV.
4: Mirá, yo creo que en primer lugar significa que estamos como argentinos ante una ocasión histórica, ¿no? Vos sabés, Gisela, que estos últimos días, dando notas y compartiendo mucho con la gente de mi generación, que somos grandes, ya tengo 53 años y más grandes también, me impresiona la cantidad de gente que se acuerda detalles de la visita del Papa Juan Pablo II en el año 87, eso hace casi 39 años, ¿no? Y se acuerda en qué árbol estuvo, dónde estuvo parada en la calle, por dónde vio pasar el papamóvil. Bueno, con lo cual eso nos hace ver que realmente una visita del sumo pontífice a la Argentina es algo que queda en la retina y en el corazón de todos. Y queremos que esta visita de León XIV tenga el mismo sentir y sobre todo quede en la memoria del pueblo argentino y que nos deje muchísimo de su enseñanza y que realmente nos haga muy bien a los argentinos y a la Iglesia, y no solamente a los creyentes, sino a todos, la presencia de un Papa entre nosotros. No es un momento histórico, y desde la Conferencia Episcopal así, los sacerdotes lo queremos vivir así, pero creemos que toda la gente lo quiere vivir así, ¿no?
2: ¿Qué conocen ustedes de las expectativas que tiene el propio Papa sobre este viaje, sobre esta visita?
4: Hay algo importantísimo en esto, ¿no? Y que ayudó mucho a este tiempo previo. El Papa León manifestó rápidamente, apenas unas semanas y unos meses después de asumir como sumo pontífice, expresó el deseo de querer venir a la Argentina. Entonces, lo primero que conocemos es el deseo desde el inicio del Papa de querer venir a la Argentina, y eso es algo buenísimo, ¿no? Y realmente tenemos la certeza y lo sabemos que él tiene muchas ganas de hacer este viaje apostólico, que además recordamos es también a Perú y a Uruguay, y eso es lo primero que sabemos, ¿no? Y después, bueno, lo que sabemos es el deseo que tiene de venir, lo que él conoce América Latina, porque ha sido muchos años misionero en Perú, con lo cual conoce muchísimo de América Latina, de nuestra idiosincrasia, de nuestras iglesias, de nuestras necesidades, bueno, y eso nos hace esperarlo aún más, con más ansias todavía, ¿no?
2: Bueno, lo que es la Comisión Episcopal Argentina ya conformó los equipos de trabajo, vos estás a cargo del área de comunicación, ¿cuántas personas están trabajando hoy detrás de esta visita?
4: Mirá, es un trabajo realmente muy grande, muy arduo, como bien decís vos, se han conformado comisiones y equipos, una comisión nacional, en donde está el presidente del Episcopado, Monseñor Marcelo Colombo, y algunos obispos y dos sacerdotes, yo y otro sacerdote más del clero de Mendoza, el padre Matías Tarico, y después equipos y áreas que van tomando las distintas tareas, ¿no? Infraestructura, liturgia, la organización de los eventos, los voluntarios, la comunicación, y después también equipos locales, ¿no? Porque recordemos, bueno, que hay tres ciudades, Luján, Buenos Aires y Córdoba, donde va a estar el Papa, y también exige una preparación muy territorial en esos lugares. Y después te cuento que la última semana se ha llenado de gente nuestros teléfonos y nuestras casillas de mail, de gente que quiere colaborar, de gente que quiere dar una mano, de gente que se acerca a decir lo que se necesite, yo estoy. Bueno, y eso es también algo muy lindo que habla, bueno, de lo que va a significar este viaje para todos, ¿no?
2: Hay una imagen que todos tenemos asociadas a las visitas papales, no solamente de lo que hemos visto en la Argentina, sino también en el mundo. El Papa arriba del papamóvil, recorriendo entre la gente. Y ahora hay una historia argentina muy particular alrededor de eso. ¿Ya está definido cómo será ese papamóvil que utilizará León XIV en la Argentina? Se está hablando incluso de dos papamóviles, uno para Buenos Aires y otro para Córdoba. ¿Es así o son rumores?
4: El papamóvil despierta un sentimiento de curiosidad hermoso en la gente, porque bueno, es lo que decíamos antes, ¿no? Si la gente que vio pasar, lo vio pasar el papamóvil, lo ves en la televisión. Hay un convenio ya firmado con una empresa, que es Toyota, que hace ya tiempo se había ofrecido, es quien va a hacer los dos papamóviles. Claramente por lo breve de la visita, porque es una visita de 3 días a la Argentina, se van a necesitar dos, porque bueno, no hay tiempo material para trasladarlo por ruta desde Córdoba a Buenos Aires, por eso se va a hacer uno para el viaje a Córdoba y uno para los momentos en los cuales el Papa esté justamente en Buenos Aires y en Luján. La otra vez nos contaba la gente del Automóvil Club que sacó a relucir el papamóvil que ellos tenían del año 87, ¿no? Bueno, es un elemento muy lindo porque, y yo te diría esto, ¿qué es lo que significa el papamóvil? El encuentro del Papa con la gente, el cara a cara del Papa con la gente en las calles, y eso habla de una iglesia que quiere estar en la calle y de un Papa también, bueno, que se quiere encontrar con la gente, ¿no?
2: ¿Cómo se imaginan ese primer recorrido de León XIV en la Argentina? Bueno, viendo esto, a miles y miles de personas en las calles.
4: Yo me lo imagino realmente, te digo la verdad, con todo el trabajo que tenemos, uno no piensa que en cuando aterrice ese avión, pero bueno, pero sabemos que eso va a pasar, ¿no? Y yo me imagino, me parece, además recordemos ya que el Papa va a venir de Uruguay, con lo cual ya va a tener esa calidez también del pueblo uruguayo. Yo me imagino realmente la gente con mucho fervor, me imagino la gente en la calle, que es algo que tenemos que recuperar, la capacidad de poder estar juntos en la calle, como a veces vivimos en el Mundial, ¿no? Estamos muy encerrados a veces en nuestras casas, en nuestros teléfonos, en nuestra vida, y y esto creo que nos va a sacar un poquito a todos a la calle. Yo me imagino a la gente en la calle, y ya eso creo que es algo importantísimo en este tiempo de la visita del Papa.
2: Uh-huh. Sos allegado, sos conocido, sos amigo de Jorge García Cuerva. Me imagino que él va a tener un papel muy importante en esta visita por el rol que hoy está ocupando. ¿Cómo está viviendo él personalmente desde Buenos Aires este momento? Y déjame contarte que Jorge García Cuerva, que estuvo muy cerca nuestro, muy ligado con la Patagonia, conoce muy de cerca la esencia del argentino, de todo lo que puede llegar a generar esta acción que vamos a poder ver en breve.
4: Sí, como bien decís, soy amigo personal porque fui compañero de seminario de Jorge. Los dos somos de la misma diócesis de San Isidro. Bueno, además nos queremos mucho y somos muy amigos. Lo he ido a visitar muchas veces cuando él estuvo allá en Río Gallegos. Mirá, y Jorge, bueno, yo y él estamos en la Comisión Nacional y él está, como están todos los obispos, primero trabajando y pensando muy bien cada actividad para que el Papa se sienta en casa, ¿no? Uh-huh. Nosotros queremos que el Papa en Buenos Aires, en Luján, en Córdoba, se sienta en casa, sienta que lo podamos recibir, y Jorge está trabajando muchísimo por eso, armando equipos de trabajo. Ustedes lo conocen bien, saben de su capacidad de trabajo, de su despliegue, de que va de un lado para el otro, sí, lo que camina, bueno, ustedes eso lo saben muy bien.
2: Y aparte que ha estado en cada plaza, incluso en la que no tenía grandes convocatorias. Digo, esto me toca muy en lo profundo. García Cuerva, hace algunos años, no muchos, 4 o 5 años, organizó en una plaza de mi barrio, mirá lo que te estoy contando, una plaza muy chiquita de mi barrio, un Vía Crucis y también una celebridad del nacimiento de Jesús. Y en el momento no habían bebés y yo tenía un bebé recién nacido y me pidió a hacerlo actuar al bebé y yo tuve la bendición de poder tener esa escena, esa imagen
4: de tu hijo como niño Jesús.
2: Como niñito Jesús y con Jorge, mira, además oficiando de pastor y orando obviamente por los vecinos, y la verdad que conocí una persona muy humana, muy humilde, muy sencilla, que está al alcance de todos, digamos. Así le debe pasar mismo a gente que ha conocido a quien hoy es el Papa, nada más y nada menos.
4: Exacto, ¿no? Yo creo que, bueno, esto que bien decís vos de Jorge y de muchos obispos y sacerdotes, bueno, que hemos encarnado, tratamos de encarnar un modelo de cercanía, de presencia en la calle, ¿no? Y tal cual lo que bien decís vos, digo, el Papa León viene de ese mundo latinoamericano donde lo hemos visto en muchísimos videos del Papa en Chiclayo, en Perú, en las plazas con un megáfono arriba de un caballo, uh-huh, yendo de pueblo en pueblo. Bueno, porque yo creo que es ese corazón misionero, ¿no? Es ese corazón que no se queda. El Papa no es un hombre de templo, el Papa, no es un hombre de sacristías. El Papa es un hombre de misión. Y eso creo que nos va a hacer muy bien a todos. El Papa es un hombre de misión. Uh-huh. Es un hombre de iglesia en salida, como decía Francisco, ¿no?
2: Entiendo que este espíritu que nos estás relatando también alcanza a toda la Comisión Episcopal Argentina, insistiendo en esto de que la llegada del Papa no es solamente una cuestión de logística, escenario, seguridad, sino también de un camino espiritual. ¿Cómo se prepara espiritualmente una comunidad, una iglesia para recibir a un Papa?
4: Mira, en primer lugar se prepara rezando y nos preparamos trabajando en comunidad. Estamos elaborando con el área de contenidos de la Conferencia Episcopal Argentina para la visita, subsidios y material para que la gente pueda profundizar quién es un papa, profundizar la vida de León XIV, profundizar el corazón de pastor que tiene. Nos preparamos rezando, nos preparamos con una oración que hemos dado a conocer. Bueno, con muchísimas cosas nos preparamos para recibir al papa. Y te agrego algo a lo que vos me decías recién que me parece muy importante, tal cual, no solo preparamos la logística, preparamos la casa, preparamos el corazón para recibir a nuestro pastor, para que nuestro pastor nos hable, para que nuestro pastor nos guíe en el camino, para que nos dé un consejo, para que nos ayude a vivir mejor a los argentinos, y también entonces preparamos el corazón y los oídos, ¿no?, para escuchar. Y eso me parece que es una parte importantísima también de la preparación.
2: Uh-huh. Pensando específicamente en nuestra Patagonia, Máximo, ¿qué mensaje de León XIV crees que deberíamos especialmente prestar atención en una región que es extensa por demás, con comunidades que muchas veces están muy alejadas. De hecho, la más cercana a nosotros, por ejemplo, nos queda casi a 300 kilómetros, y además realidades sociales tan diferidas.
4: Mira, yo creo que el mensaje del Papa, hay dos mensajes que me parecen muy interesantes para la Patagonia. El primero es, el Papa viene a la Argentina, no viene solamente, entendemos que por la breve del viaje y por cuestiones de logística va a estar en tres lugares, pero sepan que el Papa viene a visitarlos. Sepan que el Papa viene a la Argentina, que es de Jujuy, a Tierra del Fuego. Y eso me parece que es un mensaje que ojalá que lo puedan internalizar, y también, bueno, ojalá, y estamos trabajando con la comisión organizadora en poder hasta conseguir micros más baratos para la gente, poder tener presupuestos de viajes más baratos para que la gente, ojalá, pueda movilizarse a Buenos Aires, aquellos que puedan. Y lo segundo, y me parece fundamental, el Papa tiene una prédica muy fuerte en continuidad con la prédica de Francisco, del cuidado de la casa común, del cuidado de nuestra tierra, del cuidado de nuestros recursos naturales. Me parece que, estoy seguro que el Papa va a hablar de eso, y seguramente toda la Argentina y la Patagonia también podrá hacerse parte de ese mensaje.
2: Máximo, te saco por último unos segundos de ese rol de vocero y de organizador que asumís, que ya sos parte de esto, que cuando llegue el 8 de noviembre, cuando te pares allí y puedas ver al Papa entrando a la Argentina y todo esto que hoy están preparando durante meses, que finalmente va a suceder, ¿qué pensás que vas a sentir vos?
4: Esperemos que esté, que no mucho cansancio, no, no creo. No, hablando en serio, a ver, la sensación de un sueño cumplido, ¿no? La sensación de que León pueda visitar la Argentina es un deseo que él tenía y es un sueño que todos podemos cumplir. Y lo que voy a sentir es las ganas en mi corazón, y espero que en el de muchos, qué bueno que alguien nos venga a hablar, y que qué bueno que venga el Papa y que nosotros escuchemos. Estamos a veces acostumbrados todos, ¿no?, a hablar mucho, andamos de un lado para el otro. Alguien nos viene a decir, y yo creo que es lo que voy a sentir, bueno, acá te preparamos todo lo mejor posible, León, lo mejor posible lo preparamos. Ahora queremos escucharte, ¿no? Eso, ojalá, siempre rezo para poder escuchar eso y sentir eso, ¿no? Que es todo el trabajo que estamos haciendo, las horas de sueño que

0: Tuvimos una enorme posibilidad de conocer la mirada profunda de lo que implica la llegada de lo que va a ser el Papa. Aquí en la República Argentina se me iba el nombre de Máximo, Jurcinovic, ahí está, el vocero que tiene entonces la Comisión Episcopal Argentina, que es quien se está encargando de organizar todos los pormenores, todos los detalles, como dijo Máximo, de preparar la casa de los argentinos para recibir a el representante de Dios en esta tierra.
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0: 12 del mediodía con 53 minutos en todo el país. Nosotros continuamos generando noticias, información y muchas que tienen que ver con la sociedad, con la comunidad en general. Y vamos a hablar ahora de bienestar, de esas cargas que muchas veces vamos acumulando y que no siempre sabemos cómo gestionarlas. Por eso tenemos en el piso a nuestras invitadas de esta tarde, podríamos decir prácticamente. Estamos hablando de Natalia Piedrabuena, que ya nos vino a visitar la semana pasada, un poco nos estuvimos conociendo, y Vanessa Graves, que vienen a invitarnos a dos propuestas pensadas para la ciudad de Río Gallegos. Buenas tardes, Nati, ¿cómo estás?
1: Buenas tardes, muy bien, muy contenta de estar acá.
0: Bueno, me imagino, y Vanessa también, bienvenida, ¿cómo
2: Muchas
0: estás?
2: Gracias, muy bien.
0: Bueno, nos alegra realmente tenerlas porque queremos que nos cuenten, bueno, ¿cómo surge la idea de organizar dos actividades y qué necesidad encontraron en la comunidad que la lleva a pensar en estas propuestas?
1: La realidad. La vida que llevamos todos adelante y que, bueno, tratamos como de siempre pasar por alto lo que sentimos y poner sobre nuestro cuerpo cargas que muchas veces no podemos llevar. Nos encontramos en una ciudad muy fría, en una ciudad muy austral de nuestro país y, bueno, con poquito sol, cosa que tampoco nos está ayudando mucho, pero... Uh-huh. Sí tenemos que encontrar momentos para nosotros y también momentos para pasarla bien, para disfrutar, para conocernos. La idea siempre es poder conocernos a nosotros mismos para llevar adelante la vida lo mejor que podamos.
0: Uh-huh. Bueno, nos anticipamos y les contamos que el sábado 15 de agosto, tanto Nati como Vanessa van a participar de promotoras de este taller vivencial, ¿cómo gestionamos nuestras cargas? Le pregunto a Vane, ¿qué significa que sea vivencial y qué va a encontrar una persona que participe de este taller?
2: Bien, lo que vamos a realizar es, a través de nuestra experiencia corporal, vamos a movilizar el cuerpo, a conectarnos con nuestro propio cuerpo, nuestro espacio, nuestras emociones, qué es lo que sentimos. Vamos a ampliar un poquito esta disponibilidad del cuerpo, que muchas veces estamos no escuchando, estamos tapando, estamos con muchas actividades, estamos cumpliendo muchos roles, estamos cargando sobre ese cuerpo, sobre nuestros pies que nos llevan día a día, sobre nuestras espaldas, sobre nuestros hombros, sobre nuestras manos que estamos muchas veces sosteniendo. Así que vamos a hacer algunas dinámicas que tengan que ver con poner el cuerpo en movimiento, pero también en una pausa para reconocer qué sucede con ese cuerpo cuando está cargado de tantas cuestiones y qué podemos liberar y qué podemos soltar. Desde el cuerpo hacia nuestro interior, hacia nuestra mente, hacia nuestros sentimientos también.
0: Cuando hablamos de movimiento y hablamos de cuerpo, muchas personas se le viene a la mente la pregunta es de si tenés que tener alguna condición física, algún conocimiento previo o simplemente ganas de participar.
2: Simplemente ganas de participar, todos nos podemos mover y podemos reconocer cuáles son nuestras posibilidades, qué podemos justamente cargar, apretar, llevar, sostener, cómo nos podemos mover y cuáles son nuestras limitaciones. Son invitaciones. Son invitaciones a encontrarnos con el cuerpo, a movernos. Nadie está obligado a tener que hacer un movimiento, nadie está obligado a tener que cumplir con algo. Son invitaciones y cada uno puede ir permitiéndose a medida que se va conociendo y encontrando con ese movimiento.
0: Nati, Vanessa hablaba esto de que muchas veces seguimos adelante, que cumplimos con todo y recién nos damos cuenta que estamos agotados cuando el cuerpo o las emociones nos pasan factura. ¿Cómo podemos reconocer que estamos cargados realmente?
1: Y haciendo una pausa, encontrándonos con nosotros mismos y permitiéndonos ese tiempo para nosotros mismos. Muchas veces, como decía Vane, nos cargamos con cosas que en realidad no sabemos siquiera que las estamos cargando. Hay cosas que son tangibles y hay otras que son emocionales, pero también representan una carga para nosotros. Entonces, haciendo una pausa y reconociéndonos a nosotros mismos y reconociendo qué es todo lo que hacemos. Muchas veces somos muy buenos observadores de los demás y muy malos observadores de nosotros mismos.
0: Nos hablaban de dos fechas, la del 15 de agosto y la del 23. Una es sábado 15 de agosto, y la otra el domingo 23, también de agosto. ¿Son propuestas independientes o quienes participen pueden encontrar una continuidad entre ambas?
1: Sí, son propuestas continuas. La verdad es que nos quedó muy chico el cupo para el día 23, entonces lo pasamos para el día 15, porque bueno, precisamente entendemos que en esta etapa, justamente que estamos en una etapa de invierno, hay algunos temas que tenemos que tratar y tenemos que poder acompañar. Uh-huh. Septiembre seguramente nos traerá nuevas propuestas y ya estamos abiertas a encontrarnos en lugares nuevos. Este encuentro del día 15 es en el estuario de Río Gallegos, el encuentro del día 23 en la biblioteca Cunfi Quirós, y bueno, a todos aquellos que nos quieran acompañar y que nos quieran invitar a espacios, uh-huh, estamos abiertas a encontrar nuevos espacios.
0: Perfecto. Ahora, les planteo algo que seguramente a muchos nos pasa y muy comúnmente. ¿Cómo hacemos para gestionar estas cargas de las que hacemos referencia cuando no podemos simplemente dejar de hacer esas cosas que nos generan estrés, que es la rutina? Digo, el trabajo, las familias, las responsabilidades. ¿Qué herramientas podríamos empezar a aplicar desde hoy para sentirnos un poquito más aliviados?
1: Bueno, yo creo que hay muchas herramientas. Lo que pasa es que cada uno va a encontrar la suya. Por eso lo importante es que podamos acercarnos a lugares donde a alguno le gustará bailar, a otro le gustará pintar, a otro le puede gustar hacer, no sé, artesanías en cerámica, a otro... Nosotros los invitamos a un espacio vivencial para que puedan descubrir qué es aquello que les gusta y también qué es aquello que podemos hacer, porque no todos tenemos la disponibilidad del tiempo, pero respirar, por ejemplo, que está comprobado, que nos hace muy, muy bien y que lo hacemos muy, muy poco, aunque nosotros creemos que respiramos todo el día.
0: Claro.
1: No respiramos de la forma en que deberíamos.
0: A conciencia, en realidad.
1: A conciencia, sí, y también permitirnos ser observadores de esa respiración nuestra. Uh-huh. Porque si nosotros estamos todo el día...
0: Con una respiración agitada, claramente da cuenta de...
1: Sí,
0: no es una respiración normal.
1: No es una respiración sana para nuestro cuerpo. Entonces tenemos que bueno, conocer, uh-huh, porque la respiración es algo que lo podemos tomar en 5 minutos, en cualquier momento del día, uh-huh, en 10 minutos. Todos tenemos 10 minutos, aunque no parezca.
0: Qué importante esto que estás diciendo de la respiración, y la miro a Vanessa y me imagino a ella bailando. Digo, ¿cuántas veces quisiéramos poder bailar y no podemos porque no sabemos respirar bien o no porque no nos da la capacidad para poder recuperarnos? Y hay gente que se priva hasta de esas pequeñas y mínimas cosas. ¿Te pasa haber visto situaciones así?
2: Sí, puede ser. Y también no somos conscientes, muchas veces podemos estar, no es necesario, como todos podemos bailar, no todos podemos movernos partiendo desde ese lugar, no es necesario bailar mucho, sino el objetivo es encontrarnos, uh-huh, con ese cuerpo. Muchas veces estamos tensionados y o apretando las manos o apretando la boca, el, uh-huh, maxilar, los dientes, no todo lo que es lo facial también, y eso se ve, toda esa tensión, todo lo que sucede en el mundo interno se ve en ese cuerpo que somos, no solo lo cargamos, sino que somos cuerpo, mente, alma, en un solo conjunto. Entonces, uh-huh, todo eso se transmite también corporalmente, y bueno, y ser consciente de eso, uy, ¿por qué estoy haciendo esto? ¿Por qué estoy apretada? ¿Por qué no relajo? Porque por ahí lo hacemos de manera inconsciente. Y esto que decía Natalia recién, bueno, es poder hacer una pausa, registrar nuestro cuerpo, respirar, extendernos, alargarnos, permitirnos ampliar nuestro cuerpo, nuestro al máximo, conectarnos con ese cuerpo desde el movimiento y desde la pausa, las dos cuestiones son necesarias, nos va a acercar un poco más a reconocer. Y una vez que reconozco, digo, bueno, ¿qué puedo hacer? Ya estoy contraído, ¿cómo puedo relajar? Uh-huh. Entonces, por eso partimos de que estos encuentros son vivenciales, cada uno va a encontrar el cómo. No hay una receta del paso a paso de lo que nos funciona a cada uno, uh-huh, pero sí nos podemos aproximar.
0: Nati, para alguien que en este momento nos está escuchando y se está sintiendo identificado y diciendo, me gustaría ir, quisiera probar, conocer a las chicas, a ver qué onda, ¿cómo pueden inscribirse?
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0: Bueno, Natalia y Vanessa, un millón de gracias por venir al piso, por contarnos y también por abrir esta invitación a la comunidad. A veces también necesitamos que alguien nos recuerde que respirar, que parar, que ocuparnos de nosotros mismos no es perder el tiempo, al contrario, es cuidarnos.
2: Sí, y ocuparnos también, vos nombraste hoy lo que es el bienestar, ¿no? Ocuparnos de nosotros mismos. Y también cerramos con una frutilla del postre ahí, ¿sí? Final de los talleres, que Nati les va a poder contar mejor cómo vamos a cerrar los talleres, así se van re felices y contentos del taller.
1: 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Uh-huh. Estamos acostumbrados a consumir hierbas desde los sabores, pero las hierbas tienen un montón de incidencias sobre nuestra salud.
0: Seguro.
1: Así que, bueno, van a poder ir descubriendo hierbas desde otro lugar. Uh-huh. Y también algunos snacks saludables para que se lleven las recetas y las puedan hacer en su casa.
0: Me encantan las almohaditas esas rellenas que a veces las podés comer con mates y esas cositas, los frutos secos y todo eso. Bueno, me encantan. La verdad que son productos muy, muy ricos al paladar y además son fuera de lo común, digamos, algo que se podría consumir, no digo a diario, pero bueno, cada tanto.
1: Sí, es ese que justo vos me estás nombrando, es como una golosina, pero también, digamos, hay que probar todo, ¿no? Hay que probar. Sí, porque realmente nos encontramos, sobre todo esta etapa que estamos en el mes de agosto, que es el mes de las infancias.
0: Sí.
1: Muchas veces nosotros queremos cambiar la alimentación de nuestros hijos y nos encontramos que tenemos que ir de a poco, acostumbrando el paladar de los niños, porque nos pasa que van a la escuela y se llevan la Oreo. Uh-huh. Entonces, para también que ellos después puedan elegir el snack saludable por ellos mismos, y pasa, cuando vos de a poquito les vas cambiando los sabores, se van adaptando fácil. Así que sí, este que vos me nombrás es muy rico. También tenemos castañas, avellanas, nueces. Bueno, esta semana también vamos a dar algunas recetas dentro del Instagram de Verde Granel para que puedan llevar los chicos en la lunchera y que sean opciones saludables. Aprovecho, porque yo cocino mucho en casa, aprovecho a saludar a mi hijo Ignacio, que está escuchando la radio y que tiene 8 años, y que, bueno, él hoy es como mi inspiración para poder hacer las recetas, porque obviamente él es pequeño y trato de darle una alimentación saludable. También come estas almohaditas que vos me contás, que son riquísimas, pero bueno, en casa tratamos de que sea una opción más saludable y hecha en casa.
0: Ok, muchísimas gracias a las dos, mucha suerte y ojalá que vaya mucha gente.
1: Muchas gracias.
0: Gracias, chicas.
2: Muchas gracias.
0: Nosotros seguimos hasta las 14 horas en el aire de L12.
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1: Estas son las noticias.
2: Temperatura 12 grados, cielo nublado en la ciudad de Buenos Aires, la humedad 75%. En Río Gallegos, Santa Cruz, temperatura 2 grados 9 décimas. La justicia embargó el departamento de San José 1111 y otras propiedades de Cristina Kirchner. Ordenó el Tribunal Oral Federal número 2 a cargo de los jueces Jorge Gorini, Rodrigo Jiménez Uriburu y Andrés Basso, quienes ejecutaron las penas de la causa Vialidad. El tribunal ordenó embargar un conjunto de propiedades y activos comerciales de la expresidenta. Además, ratificaron y fundamentaron la extensión de las medidas hacia los bienes de Máximo y Florencia Kirchner, quienes no resultaron condenados en esta causa. Investigadores, becarios y docentes universitarios realizan hoy una jornada federal contra el desfinanciamiento.
3: En la calle.
4: Bajo la consigna me pongo la camiseta para defender la ciencia argentina, trabajadores de organismos de ciencia y tecnología y universidades nacionales llevan adelante hoy una jornada federal de protesta. En la ciudad de Buenos Aires, el epicentro será el obelisco a partir de las 16, con movilizaciones que se replicarán en Córdoba, Tucumán, Rosario y Bariloche. El sector científico denuncia un desmantelamiento sin precedentes del sistema nacional y advierten que la inversión del Estado proyectada para este año representa apenas el 0.14% del PBI, la cifra más baja desde 1972. Además, aseguran que desde 2023 se perdieron casi 8 puestos de trabajo calificado por día. La protesta busca visibilizar las consecuencias del ajuste, que incluyen la disolución del Instituto Nacional del Cáncer y la parálisis de proyectos nucleares y tecnológicos estratégicos para el país. Desde el obelisco informó para Radio 750 Luciano Marcos, Derecho a la Información.
2: Argentina de la industria del juguete advirtió sobre productos tóxicos para niños que llegaron a través de la apertura de importaciones. Así lo indicó el presidente de la entidad, Matías Furió, en la previa del Día de las Infancias.
5: Han ingresado productos, no sé si ha salido por todo el squishy dumpling, que han entrado productos que tienen mucho cuidado las madres cuando compran este tipo de juguetes. Sí, es como un antiestrés que llegó a los chicos, que tienen formas simpáticas como hasta un pan lactal, una hamburguesa, sí, unos pipis y demás, y los chicos de primera infancia, menos de 3 años, ¿y? Y lo tienen en el contacto. Tiene benceno, toluleno, todo lo que tiene un pegamento. Bien. Eso es todo tóxico, y eso, ¿sabes cuál es la problemática que estamos viendo? El tema del puerta a puerta. Porque no pasa por los controles y es muy importante en los reglamentos técnicos de los juguetes que se cumplen. Y hoy tenemos un problema con esta regulación. Tomamos medidas de primer mundo cuando no lo somos y estamos poniendo en riesgo la salud de los chicos.
2: Valor de dólar oficial 1.515 pesos, dólar informal 1.535 pesos, el riesgo país 464 puntos.
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2: Están cerradas las inmediaciones del Congreso por operativo de seguridad por la marcha de los jubilados. Se reportan demoras en la General Paz, desde Eva Perón hasta Rivadavia, sentido Río de la Plata, y en Delepiane en ambos sentidos. El tren Belgrano Sur en su ramal Marinos funciona con demoras. El resto de trenes subte y hipermetro a horario. Temperatura 12 grados, cielo nublado en la ciudad de Buenos Aires, la humedad 75%. En Río Gallegos, Santa Cruz, temperatura 2 grados 9 décimas. 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Estas fueron las noticias, Sergio Becerra.
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0: Bueno, vamos a compartir a continuación lo que sucedió en el día de hoy, al mediodía, en las instalaciones de la Cámara Oral en lo Criminal y Correccional de la Primera Circunscripción Judicial en Río Gallegos. Lucas Seijas finalmente fue condenado a 12 años de prisión por el homicidio de Rubén Mancilla. Decíamos que Maximiliano Seijas era sindicado como uno de los autores penales. Bueno, la Cámara finalmente lo encontró penalmente responsable de delito de homicidio en ocasión de robo. Le dieron 12 años de prisión de cumplimiento efectivo. En su momento también Facundo Ismael Díaz fue absuelto por falta de acusación formal. La Opinión Austral siguió en vivo y en directo la lectura del fallo y los fundamentos de la sentencia en el juicio por el homicidio en ocasión de robo por el que estaba acusado Lucas Maximiliano Seijas y Facundo Ismael Díaz. Vamos a compartir parte de lo que fue este vivo que tuvimos a través de el perfil de LU12AM680 en redes sociales para, bueno, obviamente conocer de propia voz de aquellos que finalmente dieron veredicto, que son los jueces, el presidente en este caso también de la Cámara de la Primera Circunscripción Judicial, la doctora Mónica Vila. Escuchamos.
1: La lectura del fallo y los fundamentos en la causa caratulada Seijas Lucas, Maximiliano y Díaz Facundo Ismael sobre homicidio en ocasión de robo en grado de coautores, expediente número 8853/24. La sentencia está inscrita al libro 100, registro número 3472, folio 194-219. En la parte dispositiva dice, por lo expuesto, en virtud de la deliberación que antecede y lo dispuesto por los artículos 381, 382, 383 y 386 del Código Procesal Penal, la Cámara en lo Criminal de la Primera Circunscripción Judicial falla. Primero, rechazar el planteo de nulidad del juicio efectuado por los doctores Giordano y Levín Numenes, conforme el análisis efectuado en el apartado A de la primera cuestión tratada. Segundo, declarar la nulidad del alegato de la parte querellante, de acuerdo al análisis efectuado en el apartado B de la primera cuestión tratada. Tercero, absolver a Facundo Ismael Díaz de las demás circunstancias personales de figuración en auto, en orden al delito de homicidio en ocasión de robo que le fuera atribuido en carácter de coautor, previsto y reprimido por los artículos 45 y 165 del Código Penal por falta de acusación. Cuarto, hacer cesar todas las medidas cautelares y o restricciones legales oportunamente impuestas a Facundo Ismael Díaz durante este proceso. Quinto, condenar a Lucas Maximiliano Seijas, de demás circunstancias personales de figuración en autos, a la pena de 12 años de prisión de cumplimiento efectivo como autor penalmente responsable del delito de homicidio en ocasión de robo, previsto y reprimido por el artículo 165 del Código Penal, más accesorias legales y al pago de las costas procesales, artículo 29, inciso 3 del Código Penal. Sexto, mantener el estado de detención de Lucas Maximiliano Seijas en la dependencia penitenciaria que corresponda, debiéndose comunicar lo dispuesto a las autoridades penales. Séptimo, hacer saber a Adrián Didier Mancilla y Maximiliano Ezequiel Mancilla, sin perjuicio de su calidad de querellantes y además familiares contemplados en la normativa como víctimas, el estado del presente trámite y la situación procesal del imputado, ello en los términos de los artículos 73, inciso B, del Código Procesal Penal, 5, inciso I, de la Ley 27.372 de Derechos y Garantías de las Personas Víctimas de Delitos y 11 bis de la Ley 24.660 de Ejecución de la Pena Privativa de Libertad. Consultar si desean ser informados por el tribunal respecto de la sustanciación de trámites pendientes a obtener los distintos estadios de progresividad para la reinserción social del condenado, salidas transitorias, semilibertad, libertad condicional, prisión domiciliaria, prisión discontinua o semidetención, libertad asistida y régimen preparatorio para la liberación. Octavo, remitir copia certificada de las partes pertinentes del presente trámite al Colegio Público de la Abogacía de Santa Cruz, a fin de que en el marco de su respectiva competencia y en particular de las facultades disciplinarias previstas por la Ley número 3.913 y sus modificatorias, evalúen la actuación profesional de la doctora Elba Rosa Soria y determine lo que corresponda. Cumplido deberá informarse a este tribunal. Noveno, disponer el decomiso de los elementos de figuración en autos, tal como lo manda el artículo 503 del Código Procesal Penal. Décimo, regístrese, notifíquese la presente, firme que sea, remítanse a la Secretaría de Ejecución a sus efectos. Firman doctor Jorge Daniel Yance, juez, doctora Yamira Borges, jueza subrogante, María Alejandra Vila, presidenta. Todo por ante la secretaria, doctora Gabriela Mancilla.
0: Bueno, ahí estábamos escuchando las palabras de la presidenta de la Cámara Criminal, dando en definitiva el veredicto, el fallo de la doctora Alejandra Vilas. Conocimos la condena, una sentencia que establece 12 años de prisión por el homicidio de Rubén Mancilla. Detrás de esta causa, de esta causa judicial en este caso, y detrás de la sentencia, tenemos que entender que estuvo la vida de una persona que lamentablemente hoy no está entre nosotros. Hay una familia que perdió a su ser querido, a su hijo, a su hermano, y que tiene que aprender ahora a convivir con esta ausencia que no se va a poder reparar. La justicia tuvo la responsabilidad de determinar quiénes fueron responsables y de establecer las penas que le corresponden a cada uno. Y eso es lo que acabamos de escuchar. Pero la sociedad también tenemos en este sentido otra responsabilidad, que es preguntarnos cómo llegamos a estos niveles de violencia. ¿Qué nos está pasando cuando un robo, una agresión, una situación que quizás comienza en segundos, termina llevándose la vida de una persona para siempre? Porque ninguna pertenencia vale una vida, ningún objeto vale más que una vida, y ninguna discusión debería terminar de esta manera. Hoy hay una condena, pero no hay una familia que vuelva a tener a Rubén. Y esa es la parte más dolorosa de esta historia que contamos muchas veces desde los medios de comunicación. Ojalá que también podamos quedarnos con esta reflexión, que detrás de cada noticia policial también hay personas, hay familias, hay hijos, hermanos, amigos, y que como comunidad tenemos que seguir trabajando para que la violencia no se convierta en algo natural, cotidiano, inevitable. La justicia podrá establecer una pena, pero nosotros como sociedad tenemos que trabajar para que cada vez sean menos las noticias que tenemos que terminar dando con esto, un fallo de 12 años de prisión de cumplimiento efectivo.
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0: Bueno, hace apenas unas horas hablamos de una situación que generó bastante preocupación en la comunidad en Santa Cruz. Gonzalo Galván es psicólogo oriundo de Las Heras y actualmente reside en Colombia. Él no estaba pudiendo ser contactado luego del fuerte terremoto de magnitud 7.4 que sacudió a Colombia el día lunes, para ser más exactos. Bueno, a partir de allí, familiares, amigos y vecinos comenzaron a intentar localizarlo a Gonzalo y la preocupación rápidamente se trasladó también a los medios de comunicación. Pero esta historia tiene, por suerte, un final tranquilizador. Su mamá nos confirmó hoy que Gonzalo está bien, que se encuentra fuera de lo que es la zona afectada y que actualmente él está de viaje. Y hoy, en este momento, tenemos la posibilidad de hablar directamente con él, con Gonzalo, a quien le damos la bienvenida en el aire de LU12, Gonzalo Galván, que bueno, está en algún lugar del mundo, le vamos a preguntar bien. ¿Cómo estás? Gisela Castillo te saluda para LU12.
6: Hola Gisela, buenas tardes para vos y para toda la audiencia. ¿Cómo estás?
0: Bien. Bueno, este relato que yo estaba dando al comienzo, en lo que es la presentación, ¿es correcto? ¿Es así? Contanos cómo más o menos te comentaron a vos que surgió todo.
6: Bueno, yo me acabo de enterar hace una hora, ¿sí?, de que estaba en la tapa de los periódicos de Argentina y de Colombia. A ver, el día del sismo, ¿sí?, yo estaba en la zona de norte de Colombia. Aquí no fue el epicentro del sismo, a nosotros nos afectó muy mínimamente, un pequeño temblor, si por así decirlo, sí, y en ese mismo instante yo me comuniqué con mi familia, con mis amigos, y sobre todo los cercanos, y di un aviso, sí, a través de mis redes, pues soy una figura pública en términos de lo que es salud mental, ¿sí? Entonces di un aviso, pero alguien se preocupó que no me pudo contactar a través de una red social, la cual no uso. ¿Sí? Y entonces dio el parte de alarma a uno de los medios, entonces a partir de ahí empezó a crecer la noticia, pero bueno, básicamente mi familia supo desde el minuto uno que yo estaba bien, y nada, una persona se alarmó, que bueno, agradezco su preocupación, pero yo estoy bien, a nosotros el sismo no nos afectó en lo absoluto.
0: Bueno, ¿llegaste a sentir el movimiento o a percibir de alguna manera lo que estaba sucediendo?
6: Sí, eso se siente, pero es como un pequeño vaivén. Yo estaba en un piso 10, es un pequeño vaivén que dura 30, 40 segundos, no más. Y es todo lo que se siente y por estar en una zona alta. Pero no, por lo demás no. El epicentro fue en otra zona del país, no en la región de la costa.
0: Vos que sos psicólogo y que además trabajás seguramente con temas vinculados al trauma y la situación de alta complejidad, ¿cómo desde tu profesión podés llegar a analizar esa reacción de angustia que se genera cuando no podemos saber qué está pasando con alguien que queremos mucho?
6: Bueno, es una situación muy, muy, muy difícil, de muchísima angustia, y hay que buscar apoyo enseguida. Claro, estamos hablando en este caso que no pasó absolutamente nada, fue una falsa alarma, pero hay cientos de personas, cientos de familias que están afectadas en este momento. Hay equipos, sí, de primeros auxilios psicológicos, hay equipos de primeros auxilios médicos, y esa gente está perfectamente entrenada para ayudar a sobrellevar, sí, este tipo de desastres naturales. Sí, es una situación muy difícil y a veces las consecuencias pueden durar años. si realmente es muy compleja la situación.
0: Bien, Gonzalo, ¿hace cuántos años vivís en Colombia?
6: Y tengo aproximadamente 13 años entre Colombia, no, son 18 años entre Colombia, México y España. Tengo mucho tiempo fuera de Argentina.
0: Uh-huh. ¿Vivís, estás en pareja, ya tenés familia o sos solo, digamos?
6: Tengo una hija de 8 años.
0: Bueno, Gonzalo, nos contaban particularmente que en estas horas que tenías como en otra misión dentro de lo que era tu paso por esta ciudad que estabas visitando, también te pasaron algunas cosas que quizás hicieron esto que decíamos, pasen varias horas prolongadas sin que, bueno, la gente te pueda contactar. ¿Qué había sucedido? ¿Dónde estabas?
6: Bueno, yo estoy en un parque nacional, se llama Parque Nacional Tayrona, que es en la región Caribe de Colombia, ¿sí? Y en este lugar no hay señal de Wi-Fi, a no ser en algunos momentos. Y ayer pues hubo una tragedia, se dio vuelta una lancha en mar abierto. Había muchas personas arriba de la lancha y nada, yo me tiré a sacar a una persona en mar abierto, ¿sí? Atado a una soga para poder traerlo. Un amigo mío que está acá de vacaciones, médico, intentó pues reanimar a una de las personas, pero bueno, no hubo caso, lamentablemente se perdió una de las veintitantas vidas que iban en esa lancha. Uh-huh. Así que ayer fue un día muy fuerte, y cuando yo hoy abro el teléfono, que en realidad ni siquiera fue el mío, fue el de mi amigo, empiezo a ver que estoy en las tapas de los diarios, y digo, lo único que falta es que me hayan filmado por hacer eso, pues, digo, pero tampoco era para alarmarse. Uh-huh. Yo soy buzo de rescate y por eso lo hice. Pero bueno, no, veo que era por otra cosa.
0: Uh-huh. Y llevándote un poquito a esta primera impresión de, bueno, enterarte que acá en Santa Cruz, que bueno, desde Las Heras, Río Gallegos y distintos lugares de la provincia, había gente siguiendo tu situación esperando saber que estabas bien. ¿Eso qué te generó? Me imagino que un shock inmediato.
6: Es un shock y también es un calorcito al alma. Yo nunca olvido Santa Cruz, yo he trabajado por todo Santa Cruz con la universidad, atendiendo muchos pacientes a lo largo de mucho tiempo, con el tema de trauma y adicciones. Y tengo muchos amigos con los que frecuentemente hablo. ¿Sí? Así que bueno, sí, es un shock por un lado, pero por el otro lado también es un abracito al alma. Digo, tanta gente que uno ha conocido, tantos amigos, tanto cariño, la verdad es que se agradece siempre.
0: Bueno, después de todo esto, ¿qué mensaje le dejas a tu familia, a tus amigos y a esos santacruceños que estuvieron preocupados en definitiva por vos?
6: Bueno, nada, les agradezco muchísimo, estoy muy bien, de hecho estoy de vacaciones, así que mejor no puedo estar en el momento, estoy en un lugar paradisíaco, que deseo que todo el mundo pueda conocer.
0: Sí.
6: Y Colombia es un país fabuloso y Argentina también es un país fabuloso. Cada uno tiene sus encantos. Yo les agradezco mucho la difusión de la noticia para dar un parte de tranquilidad a otra gente que me busca incluso sin conocerme.
0: ¿Puede ser que se escuche el mar de fondo o es una sensación mía?
6: Estoy en el mar, estoy en mar abierto, en Parque Nacional de Tayrona, estoy en el Caribe.
0: Qué lindo. Bueno, la verdad, envidia y de la sana. Gonzalo, nos quedamos con lo más importante, que estás bien, que estás fuera de la zona afectada y que pudimos charlar y escucharte. Gracias por estos minutos y, bueno, por llevar tranquilidad también a quienes estuvieron pendientes de vos.
6: Dale, muchísimas gracias, Gisela. Que estés muy bien.
0: Te mandamos un abrazo enorme hasta Colombia.
6: Dale, un abrazo para Argentina.
0: Bueno, chau. Así estuvimos charlando con, bueno, quien fue protagonista por algunas horas, Gonzalo Galván, psicólogo. Él es vecino santacruceño viviendo en Colombia. Bueno, se había generado una fuerte preocupación por él porque la familia que vive todavía aquí en las Heras no podía localizarlo. Bueno, finalmente salió, digamos, en los medios de comunicación del grupo La Opinión Austral esta noticia que generó preocupación, decíamos, porque, bueno, Gonzalo estaba de alguna manera cumpliendo una misión, tratando de ayudar a otras personas que estaban también en una situación compleja, mientras, bueno, la familia estaba preocupada por él misma. Aquí lo escuchamos en el aire de la decana de la Patagonia, está sano, salvo y disfrutando de las playas paradisíacas de Colombia.
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Bueno, hacemos referencia a una noticia que conmociona, que tiene que ver con el eje de una desaparición que llevaba casi un mes. Estamos hablando de Mario Andrés Forquera, de 46 años, que era buscado desde el 8 de julio. El pasado 3 de agosto fueron encontrados restos humanos en una chanchería de Cenillosa, en Neuquén, y después de las pericias correspondientes, la justicia confirmó que se trataba de Mario, pero la investigación dio un paso todavía más importante porque los estudios forenses determinaron que no se trató de una muerte accidental, sino de un hecho criminal. En las últimas horas se realizaron 7 allanamientos y fueron detenidos 3 personas que quedaron a disposición de la justicia y que serán imputadas en las próximas horas. Mario Andrés Forquera, de 46 años, era buscado intensamente en Neuquén Capital y en localidades cercanas desde el mes de julio. Sus restos finalmente fueron encontrados en un predio donde funciona una chanchería, en donde, bueno, anteriormente mencionábamos, los investigadores el día 3 de agosto encontraron un cuerpo desnudo y en avanzado estado de descomposición dentro de lo que es este criadero de chanchos. Debido al estado de los restos, no fue posible realizar una identificación inmediata. Pero, para poder confirmar la identidad, los investigadores realizaron un estudio dactiloscópico que permitió establecer que se trataba de este señor Mario

0: Forquera. Además, los análisis histopatológicos complementarios a lo que es la autopsia determinaron la presencia de elementos compatibles con un acto criminal. Por el caso, hay tres hombres de 38, 39, 45 años que fueron demorados y que serán imputados por este crimen. Los tres ahora deberán declarar ante la justicia en una investigación encabezada por la fiscal María Guadalupe Inaudi.
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las 2 de la tarde. Tenemos un mensaje para los viejitos piolas. Va con cariño, obviamente, lo de viejitos piolas. La Caja de Previsión Social de la provincia de Santa Cruz está anunciando que en el día de la fecha se están abonando los haberes correspondientes a el incremento o aumento, como quiera llamarlo, por complementaria. Se abonará liquidación de los incrementos acordados para los siguientes sectores en el día de la fecha. Atención. ASIP, la diferencia del 12%. AMA, 12%. Distrigas también. Luz y Fuerza y Autoridades Superiores de Servicios Públicos, 12%. FENTOS, Instituto de Energía, IDU Previsional, SATSAI, FOMICRUZ, Vialidad, Municipalidad de Pico Truncado, también 12% de aumento de diferencia de lo que se está abonando. Entonces, decíamos, en el día de la fecha, este pago de aumentos por complementario correspondiente a la escala de julio, para que tengan en cuenta entonces que puede llegar a haber una diferencia que tiene que ver con esto en este sentido.

Bueno, espero que estas guitarras, que me las imagino tocándolas al viento, con una suave brisa en los rostros de quien la está interpretando, sirvan de inspiración para quien tiene que afrontar semejante desafío. El gobierno nacional se prepara para enfrentar un dato negativo de inflación. ¿En cuánto podría ubicarse ese dato negativo? Bueno, el dato que se va a conocer en los próximos días del INDEC no es solamente un número. Es una prueba realmente para el gobierno nacional, para el gobierno que hoy comanda Javier Milei. Porque después de meses en los que la inflación parecía acercarse al 2% mensual como un nuevo piso, ahora hay temor de que julio marque una aceleración. ¿Qué significa ese 2% para el bolsillo? ¿Los salarios estarán acompañando? ¿Qué pasa con los alquileres, con los alimentos, con los servicios y las cuotas? Porque una inflación que baja estadísticamente no necesariamente significa que los precios bajen. Desinflación no significa deflación. Los precios siguen aumentando, simplemente lo hacen a una velocidad menor. La pregunta que nos hacemos es, ¿el gobierno logró realmente controlar la inflación o simplemente llegó a un piso cercano al 2% mensual? Ahora, ¿ese porcentaje debería considerarse un éxito o todavía es demasiado alto para la economía argentina? ¿La inflación que mide el INDEC realmente refleja lo que siente una familia cuando va al supermercado? Esa es una de las tantas preguntas que nos hacemos a diario todos los que percibimos un salario, aquellos que estamos en relación de dependencia, los monotributistas, aquellas personas que también tienen un trabajo, lamentablemente, con cifras en negro. ¿Qué rubros están explicando esta posible aceleración también? Porque no es lo mismo el rubro alimenticio que el rubro textil, que el rubro automotor, etcétera, etcétera. Si julio finalmente supera ese 2%, ¿es un dato, podríamos decir, aislados o puede marcar un cambio de tendencia? Y finalmente esta pregunta también se la dejo a los oyentes. Para ustedes, ¿cuándo podríamos decir que la inflación está realmente controlada? ¿Cuando baja el porcentaje mensual o cuando el salario alcanza para comprar algo más? ¿Qué es lo que vos pensás al respecto? Nos gustaría obviamente que opines a través de nuestro contacto WhatsApp al 2966-341776. Ojo con este detalle importante. El miércoles 12, el dato oficial de julio todavía no fue publicado. Se va a conocer mañana jueves 13, por eso conviene en muchos casos hablar justamente de estimaciones. Vamos a conocer finalmente entonces el día jueves cuánto realmente van a mandar los índices del INDEC a nivel nacional.

2 de la tarde con 2 minutos. Nos vamos hasta mañana nuevamente a las 10 de la mañana con Gustavo Argañarás. Hoy tuvimos un programón con Gustavo. Así que bueno, le mandamos un gran cariño que está ahí en el diario. Tiquiti, tiquiti, tiquiti, tiquiti. Con las teclas a ustedes del otro lado. Porque siempre, siempre, siempre son el puente entre la información y lo que van generando en definitiva. Acompañándonos con la sintonía de LU12 AM680. Estuvo Luis en los controles. Vanessa Mercado en la producción. Mi nombre es Gisela Castillo. Te mando un beso, abrazo y nos reencontramos nuevamente. Ahora seguí la programación que tiene la decana de la Patagonia porque viene Carlos Saldivia hasta las 6 de la tarde.

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1: Hora 14, 3 minutos, temperatura 12 grados, cielo nublado en la ciudad de Buenos Aires, la humedad 74%. En Río Gallegos, Santa Cruz, temperatura 4 grados 8 décimas. Jubilados denuncian que el uso de fondos previsionales para mantener el equilibrio fiscal.
2: En la calle.
3: Para el móvil de Radio 750, Hugo, durante esta movilización, denunció que el gobierno utiliza los recursos acumulados en ANSES y en el Fondo de Garantía para financiar el superávit fiscal en lugar de recomponer los haberes.
4: Podemos, la lucha tiene que continuar hasta que nos den el salario que nos corresponde, porque realmente la plata sobra para los jubilados. Lo que pasa es que están usando ese dinero para otras cosas, para mantener el equilibrio fiscal y para un montón de cosas. No, pero vos fíjate que digamos, si está destinado un dinero para un organismo, vos no podés sacar dinero del Ministerio de Economía o dinero del ANSES para controlar el equilibrio fiscal. Ese dinero es de los jubilados, el dinero de los jubilados, que son las acciones que tienen en todas las empresas.
3: Desde el Congreso informó para Radio 750 Luciano Marcos, Derecho a la Información.
1: Agustín Rossi afirmó que el gobierno perdió retorno con la sociedad. El diputado nacional de Unión por la Patria advirtió sobre el intento del gobierno de aprobar el proyecto de Inocencia Fiscal 2, una iniciativa que le dará impunidad a los funcionarios de La Libertad Avanza.
5: Lo que le pasa al gobierno es fundamentalmente que perdió retorno con la sociedad. Está aislado. No sabe lo que está pasando en la sociedad y entonces se sorprende, como se sorprendió con la reacción que se generó con la ley de tierras. Hoy van a intentar, no sé si modificarán, pero hasta la semana pasada querían hacer Inocencia Fiscal 2, que te aparece Tiburón 1, Tiburón 2, viste la saga, digamos, de esas características, pero querían hacerla incluyendo dentro de los beneficios de Inocencia Fiscal a los funcionarios. Yo creo que es un escándalo eso. Si impulsan eso, es un escándalo absoluto, ¿no? Porque el ciudadano común, el ciudadano a pie, el que perdió el laburo, el que está endeudado, el que no hace las 4 comidas diarias, el que tuvo que cerrar su empresa y demás, ve eso, una ley de la casta para la casta.
0: Internacionales.
1: Colombia decretó 3 días de duelo nacional por las víctimas del terremoto. Así lo dispuso el presidente Abelardo de la Espriella, quien afirmó que el gobierno se solidariza con el luto de las familias y amigos de las personas fallecidas. En tanto, el Papa León XIV donó 100.000 euros a Colombia para ayudar a los damnificados. El sumo pontífice pidió oraciones por las familias de los difuntos y todos los que se han visto afectados. Valor de dólar oficial 1.515 pesos, dólar informal 1.535 pesos, riesgo país 464 puntos.
2: Tránsito.
1: Están cerradas las inmediaciones del Congreso por operativo de seguridad por la marcha de los jubilados. Se reportan demoras en la General Paz desde Eva Perón hasta Viró, sentido Río de la Plata, y en Delepián en ambos sentidos. Tren Belgrano Sur en su ramal Marinos continúa con demoras por problemas técnicos. El resto de trenes, subtes y premetro a horario. Temperatura 12 grados, cielo nublado en la ciudad de Buenos Aires, la humedad 74%. En Río Gallegos, Santa Cruz, temperatura 4 grados 8 décimas. 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Estas fueron las noticias, Sergio Becerra.
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1: Grados 8 décimas, temperatura en nuestra capital, humedad 69%, viento de norte 6 kilómetros en la hora, buena visibilidad con cielo despejado y sensación térmica de 3 grados 7 décimas. El denominado SuperRigi, un nuevo régimen de incentivos que impulsa el gobierno para atraer grandes inversiones hacia sectores considerados estratégicos. La iniciativa establece un piso de 1.000 millones de dólares de inversión y contempla beneficios como estabilidad fiscal, aduanera y cambiaria durante 30 años, además de incentivos tributarios y financieros. El oficialismo busca avanzar con un dictamen en unas 3 semanas y sancionar la iniciativa durante el mes de agosto. Seijas fue condenado a 12 años por el homicidio de Rubén Mancilla. La Cámara en lo criminal de la primera circunscripción judicial condenó a Luca Maximiliano Seijas a 12 años de prisión efectiva, a considerarlo autor penalmente responsable del delito de homicidio en ocasión de robo por la muerte de Rubén Mancilla. El tribunal dispuso además que Seijas continúe detenido en la dependencia penitenciaria correspondiente, mientras que Facundo Ismael Díaz fue absuelto por falta de acusación. En consecuencia, se ordenó levantar las medidas cautelares y restricciones que pesaban sobre él. Tras la lectura del fallo, comenzaron a correr los plazos para que las partes puedan presentar los recursos correspondientes. Ayer muerto a un hombre que vivió en Santa Cruz y hay 13 detenidos. Mario Andrés Forquera, de 46 años, había desaparecido el pasado 5 de julio en Neuquén, donde residía actualmente. Casi un mes después, el 3 de agosto, su cuerpo fue encontrado en avanzado estado.

0: de descomposición dentro de una chanchería en Cenillosa. La autopsia determinó que se trató de una muerte violenta. El caso tiene un vínculo con Santa Cruz, ya que Forquera vivió durante años en las Heras, donde trabajó desde adolescente en un comercio local. Tras la investigación y distintos allanamientos, tres hombres de 38, 39 y 45 años fueron detenidos y quedaron a disposición de la Fiscalía de María Guadalupe Inaudi, mientras se intenta determinar su vinculación con el homicidio. Embargaron el departamento donde cumple arresto domiciliario Cristina Kirchner. El Tribunal Oral Federal número 2 ordenó nuevos embargos sobre propiedades y activos en el marco de la causa Vialidad. Entre los 144 bienes alcanzados se encuentra el departamento de San José 1111 en Montserrat, donde Cristina Kirchner cumple actualmente prisión domiciliaria. La medida busca preservar los bienes frente al perjuicio económico establecido en la causa, calculado en 685 mil millones de pesos. El embargo impide vender, transferir o grabar la propiedad, pero no modifica el arresto domiciliario ni obliga a la expresidenta a abandonar el inmueble. También quedaron alcanzadas propiedades de la familia Kirchner en Santa Cruz, entre ellas inmuebles del Calafate y Río Gallegos, además de participaciones en Los Sauces y Otesur, y más de 5 millones de dólares atribuidos a Florencia Kirchner. 4 grados 8 décimas temperatura en nuestra ciudad capital, con cielo despejado, la humedad 69%, viento del norte 6 kilómetros en la hora, buena visibilidad y la térmica de 3 grados 7 décimas. Hasta aquí las noticias locales y regionales.
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Hola amigos, ¿qué tal? ¿Cómo les va? Muy, pero muy buenas tardes. Hermosa tarde tenemos en Río Gallegos con algo más de 6 grados de temperatura en este momento, cielo despejado, la humedad 75%, viento del norte a 4 kilómetros en la hora, buena visibilidad. Para hacerle compañía hasta las 6 de la tarde estamos aquí Lucho Guerrero en los controles, Vanessa Mercado en la producción, por supuesto todo el equipo periodístico del grupo La Opinión Austral, repasando lo más importante del día y todo lo que vaya surgiendo durante la tarde. Algo de deporte también, algo de música nueva, algo de música reciclada, bueno, todo, de todo un poquito, ¿no? Como cada jornada. Bueno, saludando a la gente que nos escucha en Las Heras también a través de la 92.1, con buena temperatura también allí, al menos en aumento, ¿no? 7 grados 2 décimas en este momento, la humedad 72%, viento del sudeste a 12 kilómetros en la hora, con buena visibilidad y térmica de 5 grados, ¿eh? La máxima estimada era de 5 y ya están arriba de los 7 grados. Una linda tarde también, que en lo que respecta al pronóstico no marca precipitaciones, ¿no? Para el resto de este día, miércoles 12 de agosto. Le hacemos compañía, por supuesto, en AM y en FM Láser 92.9, con algo de música en el arranque, y después comenzamos a desarrollar toda la información.

Tarde, 21 minutos, iba a comentarles. Hoy vamos a estar, hoy tenemos fútbol, ¿no? Bueno, después vamos a estar repasando. Hay Copa Argentina también, Copa Sudamericana, Copa Libertadores de América y demás. Pero vamos a recorrer un poco la provincia de Santa Cruz en una tarde que se muestra agradable en lo climático aquí en el sur y en el norte, por lo menos. A ver qué está pasando en este momento en Río Turbio. Vamos a actualizar la información del tiempo para todo lo que es el sudoeste de la provincia de Santa Cruz, con 2 grados 4 décimas de temperatura en este momento en Río Turbio, toda la zona de 28 de noviembre, humedad 63%, poco viento también y térmica sobre cero, no de 3 décimas de grado, con una tarde también agradable en el sudoeste de la provincia de Santa Cruz. Y vamos a ir hasta Gobernador Egores también para tener la información, otra referencia, ¿no?, del centro de Santa Cruz en este caso, para ver cómo está la tarde allí en Gobernador Gregores, que muestra un panorama distinto en cuanto a temperatura. 9 grados bajo cero está indicando en este momento el Servicio Meteorológico Nacional de Temperatura Real, con cielo despejado, humedad 86%, sin viento, pero 9 grados bajo cero de temperatura. Bueno, la máxima estimada hoy era solamente de un grado bajo cero, ¿no? Pero qué cambio de temperatura realmente. 9 grados bajo cero la temperatura en este momento en Gobernador Gregores. Y en otro rinconcito de Santa Cruz, vamos a ir hasta Los Antiguos, a ver cómo está la tarde allí, en el noroeste santacruceño. 1 grado 6 décimas la temperatura en Los Antiguos, la humedad 63%, viento del noreste a 39 kilómetros en la hora, sensación térmica de 5 grados bajo cero, con cielo mayormente nublado, pero no aparecen precipitaciones a la vista. Y en otro rinconcito de Santa Cruz, noreste en este caso, vamos a ir hasta Puerto Deseado, ver cómo está la tarde allí, en esta hermosa localidad portuaria, Puerto Deseado, con 4 décimas de grado, la humedad 89%, viento del sudoeste a 10 kilómetros, buena visibilidad, cielo cubierto en Deseado, con sensación térmica de 2 grados 6 décimas bajo cero, para una máxima estimada en 6 grados. Hoy con cielo parcialmente nublado para el resto de la jornada. Y en el extendido también aparece, bueno, no aparece precipitación. Recién hasta el viernes a la noche puede haber alguna precipitación aislada y mejora el tiempo el sábado y domingo. Así que aquí tenemos una referencia un poco de cómo está en cuanto a clima respecto a la provincia de Santa Cruz, aquí en Río Gallegos. Con buena temperatura, linda tarde, 6 grados 2, humedad 75% y viento del norte a 4 kilómetros en la hora.

Estamos escuchando el último de la portuaria, ¿no? Es también un adelanto de lo que va a ser en el mes de septiembre, ahora en las próximas semanas, la presentación de este nuevo material de la banda, de Hielo, es el tema que estábamos escuchando recién, una de las canciones que incluye este material, tema que le pertenece a Diego Frenkel, y que, reiteramos, van a estar presentándolo en la Trastienda en el mes de los primeros días del mes de septiembre. Siempre con la idea, ¿no?, de ir agregando también a algunos invitados en cada presentación. Además, la banda regresa a este lugar para presentar en vivo estas canciones junto a un recorrido por los clásicos, por supuesto, que marcaron, ¿no?, la historia de muchos años ya de trayectoria. Deshielo, El animal humano y Amor artificial, junto a clásicos como El bar de la calle Rodney, 10.000 kilómetros, son temas que han quedado y que siguen habitualmente, ¿no?, los que están, ¿no?, con la banda desde hace muchos años y conocen sus temas. La Portuaria presentando parte de lo que será el próximo material.

no valer nada. Y ya que estamos con la Portuaria, recordemos algunos de los clásicos que tiene la banda, ¿no? La gallina que te llena de huevos de oro, la canasta, ¿quién la tiene atada? La gallina que te llena de huevos de oro, la canasta.

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1: La causa de los bebés de El Calafate, ¿no? Esta información que en su momento circuló, recordemos, a mediados del mes de mayo, incluso tuvo trascendencia a nivel nacional, y la justicia avanza ahora en esta causa que investiga, ¿no?, a los médicos del Hospital Samic de El Calafate. Vamos a saludarlo al doctor Ignacio Alcántara, lo tenemos en línea, que es abogado representando a las familias de los bebés Luca y Alexi. Doctor, ¿cómo le va? Buenas tardes, gracias por atendernos.
2: ¿Qué tal? Buenas tardes, Carlos. Mucho gusto. Muchas gracias.
1: Bueno, queriendo conocer en principio, doctor, si ha habido avances en la causa, en la investigación. En principio, determinar si hubo realmente mala praxis, quizás no se cumplieron los protocolos médicos como corresponde. ¿Qué nos puede adelantar con respecto a la investigación?
2: Bueno, la realidad es que mediando la feria judicial más la licencia vacacional del doctor a cargo de instrucción, el doctor Albarracín, no hemos tenido noticia, digamos, de antes de la feria hasta ahora. Recién en el día de hoy hubo algunas medidas dispuestas que no hemos tomado vista de la causa, para serle sincero. Nos lleva a concluir en qué sentido están dictándose algunas nuevas medidas, pero nada definitivo. Para actualizar a usted y a la audiencia, la causa en particular se inicia a pedido de dos familiares en formas separadas en la Fiscalía de Calafate, pero la causa de origen principal inicial es por una médica en la ciudad de Córdoba. Uh-huh. La ciudad de Córdoba remite las actuaciones a Calafate y luego esas tres causas se unifican en una sola causa, la llamada causa bebés, donde se investigan los dos fallecimientos de estos dos bebés dentro de la misma semana, pocos días en relación de los fallecimientos. Han sucedido una serie de testimoniales, bastante, tanto médicos como enfermeros y auxiliares que han intervenido a lo largo de la atención durante la internación de los bebés. Se ha recopilado muchísima información al respecto, en algunas cuestiones, en más o en menos, o reticentes a hablar a algunos testigos, pero todo indica y sigue sosteniendo a la querella o a la familia que la presunta mala praxis ha sido cabalmente demostrada ya por los mismos testimonios. La realidad es que en la causa, siempre aclaramos, no es definitiva la autopsia, por dos motivos. Primero, porque el deceso puede indicar la causal de la muerte del cuerpo de uno de ellos, pero el otro fue cremado. Pero la historia clínica, malos testimoniales, malos monitoreos de los parámetros vitales y demás, puede llegar a la conclusión el perito forense. Uh-huh. Es un indicador, sí, seguramente va a ser relevante, creo que va a aportar mucho más de lo que tenemos hasta ahora en la causa, y ha sido una pericia que ha pedido la excusación de la doctora Ruggiero de Calafate por haber sido partícipe dentro de la misma organización de SAMIC y demás, se excusó en su momento, sí. Pasó al doctor Echandi de Río Gallegos, uh-huh. Y al día de la fecha no tenemos la pericia esta encomendada. De hecho, en el día de hoy, esto digamos es como primicia para usted, en el día de hoy el juzgado lo vuelve a intimar a que dé informe sobre el avance de la pericia. Uh-huh. Con lo cual, ese es el estado actual en general. Luego hay varias aristas, obviamente, por lo que ha trascendido en el expediente, prueba informática sobre historia clínica y algunos sistemas informáticos de SAMIC que están pendientes. También ha ordenado hoy el juzgado algunas medidas al respecto. Pero bueno, ha avanzado bastante, estamos en una etapa bastante definitoria en cuanto a la prueba y tiene que ver básicamente, a nuestro entender, en dos cuestiones que faltan, vuelvo a remarcar. La pericia del doctor Echandi y a su vez las informaciones del cuerpo técnico informático del tribunal.
1: Claro, hay que esperar ese tipo de informes para, no sé, encarar algún tipo de imputación, doctor.
2: Correcto, hasta ahora no ha habido una imputación a ningún profesional, de los cuales sigo sosteniendo que tienen toda la presunción de inocencia, por supuesto, que marca la ley, y que además hay que ser muy respetuoso porque, como dijimos desde el principio, estamos estudiando el caso de dos bebés, no todas las causas, no todos los atendidos en los hospitales tienen estos lamentables resultados. Todos los profesionales en cualquier ámbito pueden cometer errores, se pueden cometer errores, algunos son más graves que otros, y la ley estipula en una situación de escala

0: principio estoy en condiciones de adelantarle que mínimamente va a haber tres imputados, de los cuales dos profesionales ya han nombrado abogados desde el inicio de la actuación, entendiendo que posiblemente podrían estar en esa calidad de indagados o imputados, motivo de los por el cual ya tienen durante todo este proceso representación letrada.
1: Doctor, le quería vamos a recordar un poco la situación. Los dos bebés no estaban internados, ¿no? En principio, uno de ellos estaba ya en el domicilio.
0: No, ambos bebés nacieron y fueron directamente a neonatología.
1: Sí.
0: Y la causal y lo que se está discutiendo es el tipo de procedimiento que se utilizó para poder ponerle las vías, ¿sí? En ambos casos fue la misma cuestión, nada más que los fallecimientos fueron distintos métodos. Hay un sumario que inició oportunamente, esto es un detalle que tampoco ha salido todavía, ajá, pero que estoy en condiciones de comentarle. Hay un sumario interno del hospital al respecto y, consecuente con lo que nosotros venimos manifestando, apoyaría la propia investigación del hospital, que como mínimo no ha sido el protocolo idóneo para atender estas cuestiones de las vías de los bebés.
1: Claro.
0: Sobre eso también es una prueba que ya tiene el juzgado en su poder y surge de la misma causa.
1: Claro.
0: Básicamente eso.
1: Sí. Usted había manifestado incluso cuando hablábamos con usted en el mes de junio, ¿no?, que tenía que ver justamente con eso, que la colocación de la vía era el punto central un poco de lo que se iba a investigar.
0: Sí. La biblioteca es uniforme a nivel internacional sobre los protocolos y cuáles son las maneras de colocar las vías y quizás entro en algo más técnico que hasta yo, claro, antes de esta causa no lo tenía, no quiero aburrirlo con esos detalles, pero en gran modo lo voy a decir para que la audiencia lo entienda, sí, lo entendamos todo. Uh-huh. Las vías para darle medicación, suero, etcétera, tienen varias aristas y depende para qué y cuántos días el bebé va a estar internado y lo necesita. La que conocemos todos normalmente es la vía que ponen en el brazo, en la mano, a los bebés o a los adultos, incluso cuando nos pasan suero, cuando estamos internados, es la vía normal, más superficial, la vena se encuentra rápida, pero no sirve para largos plazos e incluso para cierto tipo de medicación o de alimentación, motivo por el que después se necesita una arteria más central. Y esa arteria central, en el caso de los bebés, es importante determinar, en ese caso, ¿cuál de todas? Porque hay una que es la femoral, que se aplica a la altura de la ingle del bebé, tiene menor riesgo por los movimientos y demás. Otra que es la que va al tórax, la yugular, digamos, la yugular, perdón, central, que esa tiene más complicaciones. De hecho, por una de esas causales fallece uno de los bebés. Porque quedó mal colocado, porque no se dieron cuenta, por los motivos que estamos investigando, todavía no lo puedo dar como afirmación, uno de los bebés termina siendo el líquido que se le estaba inyectando, medicación, etcétera, termina en el corazón, que es lo que le produce el paro cardíaco. Básicamente, y a grosso modo para que se entienda.
1: Sí, sí.
0: Todo investigándose, básicamente estamos discutiendo, pero la bibliografía internacional, incluso la que misma que reporta el Hospital San Miguel en la causa, implica que mínimamente no coinciden la forma de haber resuelto la colocación de la vía en estos ambos casos.
1: Uh-huh. ¿Los imputados son médicos o hay enfermero también allí, doctor?
0: Bueno, eso, primero no hay imputados, vuelvo a repetirlo. Y para la querella tenemos una presunción que no queda solo en temas médicos, pero bueno, todavía no puedo adelantarla hasta que no vea por respeto a la investigación que está haciendo tanto la fiscalía como el juez a cargo. Hasta no ver la resolución no podremos analizar el contexto en por qué algunos sí y otros no. Nosotros tenemos nuestra opinión formada, obviamente.
1: Claro, sí, se entiende. Bueno, entonces habrá que esperar los tiempos legales también para ver cómo avanza, ¿no es cierto?, todo este tema de la investigación en concreto.
0: Sí, en concreto estamos a esas dos, a la pericia del doctor Echandi, que, bueno, ahí el juzgado en el día de hoy le intima que informe cómo va, digamos, básicamente.
1: Sí.
0: Y

0: La informática que también es complementaria para determinar si hubo borrado de registros, si las historias clínicas no fueron manipuladas, entre otras cuestiones.
1: Está bien. Bueno, imaginamos la situación de la familia también, ¿no? Después de todo lo que han vivido, ¿no es cierto? Y la necesidad, como cualquier persona, de que esto realmente se aclare.
0: Las familias son, para nuestro conocimiento, tenemos bastante contacto. Nosotros entendemos en el estudio jurídico nuestro, que presidimos con el doctor Postolsky, que los expedientes judiciales no dejan de ser papeles. Hay detrás familias y
1: Claro.
0: contención para, y más en estas cuestiones, con lo que generamos con colegas que no. Perdón, con profesionales de la salud mental que nos apoyan también, un seguimiento a nivel personal. Y bueno, las familias tienen dos etapas: los damnificados directos, padres, básicamente madre y padre, y los abuelos, que también son núcleo importante de contención. En ambos casos están bastante mal. Las madres son jóvenes ambas, y al principio fue muy duro percibir cierta bloqueo emocional en todo lo que estaban transitando, y le puedo decir que cuando fue pasando el tiempo fue muy duro. En el caso de una de ellas, de tener que sacar el cuerpo del bebé en el cementerio para llevarlo a Gallego, fue,
1: Sí,
0: la verdad, fue
1: sí.
0: muy, muy duro para todo. Y bueno, y después tener que seguir atendiéndose
1: Claro.
0: en el mismo hospital, con lo que implica. Y bueno, entiendo que la audiencia debe percibir lo que puede ocurrir. No tenemos en la Patagonia recursos uno al lado del otro, como atiende Dios en Capital Federal, que nos vamos y a la media cuadra tenemos otro sanatorio. Entonces, eso a veces no ayuda mucho a la familia, ¿no?, a superar estos trances.
1: Lo del Hospital Samig decía que se iniciaron los sumarios correspondientes, ¿no es cierto? Hasta allí llega lo del Samig, digamos, doctor.
0: No, procesalmente el Hospital Samig se presentó inmediatamente como parte damnificada, se presentó como parte querellante, se le hizo lugar de parte del juzgado. La querella no la apeló en su momento, dejó que siga la causa para no poner vulgarmente palos en la rueda.
1: Sí.
0: Lo que sí, empezado las audiencias y los testigos, empezamos a notar una actitud totalmente contraria de colaboración de lo que decía en el escrito inicial donde se presentó. Fundando lo que había sucedido en las audiencias, más otros comportamientos, entendimos oportuno pedir que se lo aparte. El juzgado de instrucción hizo lugar, el
1: Bueno, a ver, creo,
0: observatorio.
1: sí, te escucho, lo escucho, doctor, lo escucho ahora sí.
0: Bien, y posteriormente la alzada ratificó la denegatoria de la apelación de esa resolución. Para que el común lo entienda, no puede ser el hospital tenido como parte querellante, es decir, como que se damnificó al hospital. Entonces se lo apartó directamente, a dichos de la propia persona que preside en este momento el hospital. Se puso adelante de las máximas como máxima responsable de todo esto, con lo cual ahora quedará determinar la responsabilidad, en todo caso, que quepa en sede penal o civil, oportunamente, pero no puede impulsar la causa, ni tampoco tener intervención en ella.
1: Si avanza todo y de acuerdo a lo que la familia también debe estar solicitando, ¿no? El Código Penal que establece para este tipo de situaciones.
0: Cuando no hace un expediente, pueden hacer con una carátula de presunta mala praxis, después puede ser como lesiones, son culposas sin duda. Está claro que nadie quiso matar a los
1: Claro.
0: bebés, descartémoslo, por favor. Entonces, dentro de la escala penal hay un montón de penas, y de eso se trata la prueba. A veces hay inhabilitación a ejercer los cargos, prisión de 3 a 4 años, y en base a las gravedades y a otros actos u omisiones que se puedan probar en el expediente, las penas pueden ser más duras. De eso se trata dentro de la instrucción, no solo determinar si hay responsabilidad, sino después qué tipo penal le corresponde.
1: Bien, muy clarito. Doctor, le agradecemos mucho estos minutos, ha sido muy amable.
0: Quiero aclararle que, porque esto tiene que ver, en el día de hoy también tuvimos un montón de entrevistas por el tercer caso de otro bebé. Quizás no llegue a estar informado por una información que salió hoy a la mañana, que trascendió del mismo de la fuente del juzgado también, donde también hemos constituido como parte querellante. Y en este caso el bebé no ha fallecido, por suerte. pero bueno, la secuencia y la investigación que avanza es por lesiones, en principio leves, vamos a ver si son graves, donde hubo una presunta mala praxis en el suministro de medicación.
1: De medicación, ajá.
0: Exactamente, sí, sí. Este es un niño que tenía una con síndrome de Down diagnosticado al nacer, con una patología cardíaca, y a los fines de que tenga un poco más de madurez de adultez el bebé, porque era muy pequeño, antes de hacer la operación que se necesitaba, se le empieza a suministrar medicación para llegar óptimo a la operación en Buenos Aires. Y bueno, por la circunstancia que denunció la madre en la fiscalía, información que tuvo y que hay en la historia clínica, puedo adelantarle que hay mucha certeza, por eso lo ha entendido juzgado y iniciado instrucciones, de una sobredosis en una medicación por mala prescripción, básicamente.
1: ¿Con un médico o médico de cabecera, pediatra, digo, doctor?
0: Es del área de pediatría, me voy a reservar toda la etapa porque ya el 23, 22 hay tres testigos que ha pedido la fiscalía y que ha hecho lugares juzgados, están citados para ahora, en breve, por respeto también a la causa y no ser, sí, sí. Por cuestiones obvias, muy reciente. Esperaremos a que transcurran esos tres primeros testimonios y allí ya podremos tener más un panorama. En principio, la fiscalía entiende que hay imputación hacia una sola persona dentro del cuerpo médico, pero bueno, más detalle no me gustaría dar en este momento.
1: No deja de ser preocupante también, ¿no es cierto?, este tipo de situaciones que se está viendo ahí en el hospital del Calafate, ¿no?
0: Sí, siempre decimos, tenemos que ser muy cuidadosos de nuestros profesionales médicos que nos atienden todos los días. Soy un paciente del Hospital SAMIC, pero bueno, son vivencias personales, pero la realidad que creo que ha cambiado los tiempos. La gente, yo voy a decir una apreciación personal, sí, desde la vista de la configuración social. Creo que el recambio de autoridades, después de mucho tiempo no tener en el juzgado un juez natural, designado, y una labor que la verdad que, a mi entender, en forma personal lo digo, ha sido brillante, la del doctor Albarracín en el juzgado a cargo de Calafate, creo que ha logrado repercutir en que la sociedad no quede en el dolor, y no voy a hacer nada, total, la justicia no va a investigar. Creo que le ha dado a la justicia y a los políticos también, ¿por qué no?, indirectamente, todas estas causas, porque no son las únicas, le comento, estas han trascendido, sí, y le está dando una carta de fe a decir, bueno, logramos poner en palabras y en una denuncia, porque sabemos y confiamos que la justicia empieza a hacer justicia, independientemente que no todas las causas llegan a ser con un final, digamos, que sea favorable, pero para eso es un juzgado de instrucción, para buscar pruebas, y puede ocurrir que no, que fue un actuar negligente y que hizo lo posible y no hay mala praxis o mal obrar, pero bueno, la gente tiene que tener y tiene el derecho constitucional de acudir a la autoridad cuando tiene dudas o por lo menos sospecha de que ocurrió algo. Lo peor que puede ser una sociedad es dejar pasar, porque en el camino transcurren muchas cuestiones, que muchos fallecimientos o mala praxis.
1: Claro, y la impotencia y, bueno, que esto genera también en la familia, doctor, ¿no?
0: Sí, en todo, porque le puedo asegurar que a raíz de esto, por vivencia personal también, voy a hacer mis cuestiones personales a un supermercado, por ejemplo, y me cuesta salir 2 horas, porque hay gente que se me acerca a hacer consultas en la góndola y básicamente lo mismo. Tengo mi tía que está internada, no quiero hacer la denuncia, o me estoy en medio de un tratamiento, entonces sobre mi hijo no puedo decir nada. Digamos, se hace una cadena tal que, bueno, la pregunta de la sociedad se tiene que hacer, ¿sirve una atención médica, un hospital donde estas cosas no puedan decirse, no se puedan hablar, o vamos a tomar el toro por las astas y vamos a atender a la salud pública en general, ¿no? Que son momentos difíciles a nivel país, la salud pública.
1: Es así. Ahora sí, doctor, muy amable, gracias.
0: Disculpe, muchas gracias a usted, hasta luego.
1: El doctor Ignacio Alcántara hablaba con nosotros, es el abogado que representa a las familias de los bebés fallecidos, ¿no?, Luca y Alexi, y también estaba mencionando, ¿no?, este caso que se ha conocido en las últimas horas, de otro bebé, allí en el Calafate. Bueno, veremos cómo avanza la causa.
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1: Minutos, temperatura 11 grados 7 décimas, cielo nublado en la ciudad de Buenos Aires, la humedad 76%. En Junín, temperatura 10 grados 3 décimas. En instantes, científicos del CONICET marchan al obelisco, reclamo de recomposición salarial y más presupuesto para el sector. Al igual que los gremios universitarios, las movilizaciones están convocadas en las principales plazas del país y el microcentro porteño. Es contra el ajuste del gobierno de Milei y demandan la prórroga de las becas del CONICET. Sobre este asunto, Valeria Levy, doctora en química e investigadora, advirtió que la gestión libertaria solo le interesa destruir el sistema científico.
2: Expresamente le interesa destruir el sistema científico.
3: Claro, sí.
2: No es un tema de reducir gastos o lo que sea, o como el gobierno lo llame. Te doy un ejemplo muy concreto, es que se suspendió absolutamente la financiación de proyectos en ciencia e innovación en los últimos 3 años. Mantener ese programa de financiamiento era más o menos 50 millones de dólares por año, que para vos, para mí es un montón, pero para el país es prácticamente nada. Solamente para magnificar cuánto es esto, bueno, el periodo, la semana de retención es cero al campo, ahí el país perdió 1.500 millones de dólares. Es un gobierno que tiene la intención de destruir la ciencia.
4: Deportes.
1: Comienzan los octavos de final de la Copa Argentina. Desde las 19:15, Independiente y Atlético Tucumán se enfrentarán en el Estadio Coloso Marcelo Bielsa. Valor de dólar oficial 1.515 pesos, dólar informal 1.535 pesos, riesgo país 464 puntos.
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1: Están cerradas las inmediaciones del Congreso por operativo de seguridad por la marcha de los jubilados. Se reportan demoras en la General Paz desde Eva Perón hasta Avenida San Martín, sentido Río de la Plata. En Cantilo, en la autopista 25 de mayo, sentido 6 a Liniers, y en Delepiane en ambos sentidos. Tren Belgrano Sur en su ramal Marinos continúa con demoras por problemas técnicos. El resto de trenes, subtes y premetro a horario. Temperatura 11 grados 7 décimas, cielo nublado en la ciudad de Buenos Aires, la humedad 76%. En Junín, temperatura 10 grados 3 décimas, allí escuchás Radio 750 en FM 106.9. Estas fueron las noticias, Sergio Becerra.
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1: Bueno, estábamos escuchando recién, 5 días hace que apareció en las plataformas este tema musical que pasaba, Working Alone, Manuel Wirtz y Yvonne Guzmán, ¿no? Yvonne Guzmán, que además, recordemos, es vocalista, ¿no? De Aderio Valdés, exactamente, hace muchos años ya que está con Aderio Valdés y también está en esa parte, ¿no? O sea, la idea también de hacer algo ella como solista, ¿no? De hecho, recordemos que Yvonne Guzmán también salió en un reality y bueno, con Aderio Valdés realmente le está yendo muy bien. Y aquí aparece Manuel Wirtz, que siempre está también ahí presente en el mundo de la música, de esta canción que la idea seguramente de uno y de otro es plasmarla en un próximo álbum.

0: Estás
1: Guzmán.
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0: 3 de la tarde, 20 minutos en nuestro país. Seguimos haciéndole compañía a través de AM680 y FM Láser 92.9. Vamos a hablar un poco de deporte local. Estamos aquí con Matías Ripoll, presidente de Independiente de Río Gallegos, y con el amigo Juan Zúñiga, ¿no? Por un lado, también formando parte de esta comisión de Independiente, sabemos también su relación y su la referencia que tiene con la Peña Ceneice, ¿no? Que son dos cosas distintas, pero también es trabajo, ¿no? De un lado y del otro.
1: Tal cual.
0: Bueno, ¿qué tal, Mati? ¿Cómo estás?
2: ¿Cómo va, Carlos? Gracias por la invitación nuevamente y siempre tenernos en cuenta para darnos el espacio y, bueno, poder hablar un poco de lo que amamos, que es nuestro club, ¿no? El Club Independiente.
0: Y siempre, bueno, con esa idea, ¿no es cierto?, de que se pueda concretar un sueño que tenés vos como joven dirigente y los que te precedieron también, ¿no es cierto?
2: Sí, así es, Carlos. Bueno, por ahí me parece, es medio loco, la última vez que estuvimos acá era justamente eso, un sueño. Simplemente una idea, algo pendiente que teníamos como institución. Entiendo que habrán escuchado no solo este medio, esta radio, también en otras oportunidades. Tuvimos la posibilidad de entablar distintas reuniones con algunos ministros, que no quiero dejar de nombrar, a Sebastián Giorgione, ministro de Desarrollo, y la ministra María Belén Hermíger, también de la ministra de Gobierno, quienes de alguna manera también nos acercaron al gobernador. Y bueno, el gobernador Claudio Vidal, una decisión que hoy también hemos visto que le van a dar la cancha a un club de Puerto Deseado, también nos pone muy feliz eso. Tomó la decisión de acompañarnos en este sueño y de brindarnos el césped sintético para nuestra cancha Flecha Vera, lo que, bueno, como siempre decimos, nos va a permitir no solo que los chicos puedan desarrollarse en un ambiente muchísimo mejor, sino también nos va a permitir poder crecer como club, sumar más gente, más familias, que es al fin y al cabo un poco, ¿no?, el objetivo que tenemos como institución, ¿no?
0: Claro. ¿Eso se podría concretar este año? Digo, ¿está la idea?
2: Sí, la idea es concretarlo cuanto antes. Incluso nosotros ya estamos haciendo todas las averiguaciones que tienen que ver con presupuestos para el movimiento de suelo y demás, que eso corre por cuenta de la institución. Uh-huh. Pero bueno, obviamente las inclemencias, las condiciones climáticas nos complican para poder arrancar, pero entendemos que ya principios de septiembre la idea es empezar a llevar todo lo que es el material de relleno, la compactación, empezar a tirar los niveles, las estacas que se dice.
0: ¿Se ha trabajado igual en ese suelo? O sea, quizás haya que hacer otro tipo de trabajo, digo, ¿no? Específico, digo, para...
2: Sí, nosotros ya de por sí en esa zona, Carlos, es zona de laguna, es zona de cantera, estamos muy bajos, entonces lo primordial es poder elevar la cancha lo máximo que se pueda. Para que, bueno, obviamente los drenajes nos sirvan para después poder desagotar el agua una vez que se viene el deshielo, que vienen las lluvias y demás, y bueno, que eso no impacte en las posibilidades de usar la cancha, ¿no?
0: Claro. Bueno, ese movimiento indudablemente genera un costo, ¿no es cierto?, para ustedes, y hay que bancarlo.
2: Así es, así que estamos en ese proceso también. Veníamos un poco a comentarte a vos, y quizás has visto por las redes o en otros medios todo lo que venimos haciendo en pos de, bueno, juntar el mango, como quien dice, y poder encarar un poco más desahogados esas tareas, ¿no?
0: Claro, y de eso están trabajando, Juan, en eso.
1: Exacto, en realidad, bueno, teniendo esto en cuenta, por ahí el factor climático que el que impide que por ahí en lo inmediato se pueda empezar, pero llevando a cabo varias iniciativas desde el club, charlando y viendo las maneras, las formas. Y el pasado sábado invitamos a los padres de toda la escuelita de fútbol, de vóley, de karate y toda la gente que participa y que hace actividades dentro del club, para ponerlos digamos, para informarlos de esta iniciativa y, digamos, ver otros tipos de iniciativas como para llevar adelante estos costos, como decía Matías, para el tema del relleno. Relleno, compactación, desagüe. Y en realidad es para ponerlos en contexto a ellos y, digamos, para que nos ayuden, colaboren y entre todos hagamos el esfuerzo para que eso se pueda concretar lo antes posible. Estamos abiertos a iniciativas, digamos, que puedan salir de ellos, se lo transmitimos. La primera iniciativa que llevamos adelante como comisión es invitar a los padres y madres, tío, padrino, lo que sea, del nene o de la nena, para que se sumen como socios del club, haciendo también hasta un plan de familia, si padre y madre se quieren hacer socios, para que tengan una cuota, digamos, colaborando y ayudando a la institución un poco más económica. Bueno, el pasado sábado pusimos en conocimiento a las familias que empezamos desde este lunes a darle a cada niño bono contribución, que tiene un valor de 10.000 pesos, el bono contribución tiene un premio de 500 mil pesos y 300 mil pesos en sus primeros dos premios, digamos, y después ropa del club, tercero, cuarto y quinto. La idea y la finalidad es que entre todos podamos ayudar y vender este bono. Ya yo en mi caso particular, a exjugadores que tengo como amigos, como contactos, ya se lo transmití, tengo un encuentro el próximo sábado con ellos, y la idea y la finalidad de también de que ellos colaboren, ellos también sean, también a través de ellos podamos difundir más el tema de lo que necesita el Club Independiente para poder tener su cancha, la famosa flecha vera que tanto nombramos nosotros, y sería un honor digamos, finiquitarla y digamos darle valor a alguien que fue tan prestigioso para el fútbol de Río Gallegos y para el fútbol de Independiente sobre todo. Claro.
0: ¿Con ese valor más o menos se acercan a Mati a lo que hay que hacer o no, es una parte nomás?
2: La verdad que no, Carlos. O sea, es como siempre decimos, nosotros recién vamos a empezar a trabajar en septiembre, pero no queremos que nos encuentren las fechas con las deudas, como quien dice, encima, sino estamos tratando de generar un colchón de dinero para poder arrancar y, bueno, obviamente después iremos también buscando la manera de abaratar costos, ¿no? Siempre, viste, hay una empresa amiga o del papá de uno de los nenes o del tío que te puede, viste, dar una mano con la maquinaria, otro que tiene una cantera amiga. Ya hemos sacado algunos presupuestos y la verdad con este bono no alcanza, pero nos ayuda un montón, nos ayuda bastante, y bueno, siempre en pos de poder recaudar lo máximo posible para que después se haga más liviano, ¿no? Todo esto, ¿no?
0: Como todo club, digo, en principio el chico que hace actividad deportiva es socio del club, ¿no?
2: Así es.
0: Y la idea es sumar también al resto de la familia, ¿no? Posible.
2: Sí, es como decimos siempre, por ahí, viste, a veces en Gallegos es no sé si hay tanto una cultura societaria en lo que tiene que ver con los clubes, por ahí Hispano sí, Boxing sí, después cuesta un poco más en los otros clubes. Nosotros hemos tratado de impregnarle también ese sentimiento, esa participación a la familia, que se sienta, valga la redundancia, parte de la institución, parte del club. Nosotros sabíamos también que al principio era difícil, porque como lo hemos hablado en otras oportunidades, Carlos, éramos una comisión joven, que a pesar de que siempre estuvimos ligados al fútbol y al club, hay mucha gente que no nos conoce, y que nosotros también teníamos que de alguna manera validar con nuestro accionar y nuestro trabajo este pedido hoy de que las familias también participen y se hagan socias, ¿no? Entonces, bueno, fueron casi 2 años ya llevamos al frente del club trabajando, poniendo un granito de arena, todos los meses tratando de generar algo. Hemos inaugurado el quincho en el predio, hemos arreglado el quincho en el club, los baños, la cocina, el ingreso, hemos mejorado los pisos, hemos mejorado los materiales con los que se desempeñan los chicos, hemos instalado cámaras, o sea, hemos hecho, como te digo, todos los meses un poquito para llegar a instancia lo más fortalecidos posible, y que a la hora de pedirle ese esfuerzo, porque sabemos que es un esfuerzo a las familias, obviamente nosotros estemos un poco más firmes y que ellos también digan, bueno, vamos a acompañar a estos chicos que son los que realmente vemos todos los días que están laburando.
0: Claro. ¿El cerco ese perimetral queda, no es cierto, que tiene la cancha?
2: Sí, bueno, la idea es esa. La idea es sostenerlo, porque bueno, hablamos de muchísimo dinero. Claro. Eso también nos condiciona por el tema de las alturas, pero bueno, vamos a encontrar la vuelta. Yo estoy convencido, ya hemos hablado con gente que ha hecho otras canchas, que tiene experiencia, nos ha dicho que estamos en condiciones de poder avanzar. Y bueno, creo que hoy un poco lo que más nos preocupa es el tema del agua, ¿no? El tema de poder desagotar todo el agua que caiga sobre la cancha, que es un poco también lo que le ha pasado a la cancha del Ferro. Sabemos que tuvieron que hacer unas obras ahí a último momento también para poder generar esos drenajes, y que bueno, la puedan usar y no se les inunde, ¿no? Bueno, nosotros estamos más o menos en las mismas condiciones y bueno, hay mucho por hacer, hay mucho por invertir y bueno, también prepararnos, porque el hecho de tener una cancha de césped implica otras cosas, ¿no? Otras tareas y obras complementarias, que en nuestro caso tienen que ver con la seguridad, tienen que ver con terminar bien el cercado del predio, claro. Tienen que ver también con el poner una persona a cargo permanente en el lugar. Bueno, un montón de cuestiones que van a hacer a que nosotros también podamos cuidar y proteger ese patrimonio.
0: Claro. Se le ha quitado mucho terreno, mucha tierra a esa cantera, ¿no? En su momento no hubo control prácticamente sobre esa zona.
2: Yo era muy chico, la verdad. Yo no me acuerdo que había una cantera que era, la verdad, muchísima chatarra tirada. Ahí,
0: bueno, fue el circuito de familia Mancilla, recordemos. Claro. Juan, no sé si se va a acordar, pero fue el circuito de motocross en su momento, en las décadas pasadas.
2: se hizo un trabajo muy grande en su momento, bueno, con Javier Águila, con Juan Carlos Cárdenas, con claro. mi tío, con bueno, Cacho Guerrero, Carlitos Vera, Chumingo Vargas, sí, mi viejo Juan, Sergio Ripoll. La verdad, muchísima gente que colaboró, que bueno, a través de también de maquinarias amigas o en ese momento de vialidad, me acuerdo que dio una mano grande para poder ir limpiando y removiendo todos esos escombros y esa chatarra para, bueno, ir emparejando el terreno y que, bueno, se terminen convirtiendo en campos de juego, ¿no?
0: Claro. Bueno, en principio esto solamente para los que son del club o aquella gente que está que por ahí no tiene nada que ver con el club pero quiere dar una mano.
1: No, esto es en general, esto es la comunidad en general, por ahí también por eso lo sacamos un bono y los primeros premios son en efectivo. Porque digamos, al comienzo decíamos el tema de la ropa. Y si, bueno, tenemos que seducir a alguien que no es del club como para menos que nos dé una mano también para que colabore. Bueno, entonces por eso pusimos un par de premios en efectivo, en realidad, y ese es, digamos, que sea un poquito la tentación para comprarlo. Más allá de esto, otra iniciativa que por ahí no nombramos todavía es el tema de publicidad, de poner publicidad de cualquier comercio, empresa, como decía Matías recién, o un profesional. Tenemos las paredes de nuestro gimnasio como para poder poner algún tipo de publicidad. Tenemos lo que va a ser el futuro, esa cancha, para poder poner publicidad. Tenemos la canchita chiquita para poder poner publicidad. Digamos, estamos abiertos y digamos, todas estas pequeñas iniciativas siempre son fundamentalmente para la cancha, pero en realidad, bueno, necesitamos de la comunidad en general, de la comunidad del fútbol, y bueno, en realidad, más que nada es para estar más cerca de nuestro sueño.
0: Claro, por supuesto. Eso por un lado, y después todo el resto de las disciplinas que Independiente, por suerte, está todo encaminado. Ya
2: sí, la verdad, Carlos, estamos, justo ayer lo charlábamos a la tarde-noche, estábamos súper, súper, súper felices y satisfechos con todo lo que se viene haciendo en el club. Estamos súper orgullosos porque todos los días llegan nenes, llegan nenas del boca en boca, de las redes, de los medios, que bueno, obviamente se acercan las familias, quieren hacer las clases de pruebas, se inscriben, se quedan, ya sea en fútbol, en karate, en spinning, en vóley. La verdad que estamos súper felices, el club ha crecido muchísimo. Este agosto ha sido hasta ahora lo que va hermoso, porque como te digo, todos los días llegan familias y por suerte eligen quedarse, entonces esto también nos da un respaldo, ¿no? Porque podrían llegar e irse. Y no, estamos súper felices y contentos. Tenemos ya los gimnasios también bastante abarrotados de chicos, que es lo que aspirábamos cuando llegamos. Y por eso también es tan importante esta herramienta de la cancha, ¿no? No quiero ser reiterativo, pero eso nos va a permitir oxigenar nuestra sede y también que los chicos puedan tener una muchísima mejor calidad de aprendizaje y de crecimiento en el deporte. Claro.
0: Van a quedar asentadas ahí en esa futura cancha, digo, las torres de iluminación y todo ese tipo de cosas, para un futuro también.
1: Exacto, es la idea, pero la bueno, idea.
2: Sí, también fue un compromiso, que bueno, fue un compromiso de palabra, ¿no? Con el gobernador Claudio Vidal y con su equipo. Él nos manifestó que, porque justo nos tocó ir ese día que él no conocía el predio de noche. Entonces él dijo, no, acá tiene que haber luminarias, nosotros vamos a ayudar con eso también. Así que bueno, obviamente también serán bienvenidas si llegan, porque bueno, sabemos que acá la actividad deportiva arranca por lo general después de las 18, 19 horas, y bueno, son necesarias también para poder desarrollar bien la actividad, ¿no?
0: Claro. Y allí por ahora no hay trabajo, actividad, ¿no? Ahí en la cancha.
2: En este momento no. Bueno, una por el clima, que está, claro, la verdad, todavía muy frío. Nuestros chicos los tenemos en los gimnasios. Y aparte con la gente que hablamos, que nos está asesorando, nos recomendó que todavía no llevemos el material de relleno, porque se deteriora. Con el clima y las heladas y demás, si uno lo deja y no lo trabaja, se deteriora y tampoco pueden entrar las máquinas porque volvemos, son agredosos y demás. Claro. Bueno, se complicaría bastante que puedan trabajar, ¿no?
0: Está bien. Bueno, entonces hay que esperar que esto de... ¿Cuándo se va a sortear o cómo es la modalidad?
1: El 10 de septiembre a través de nuestras redes sociales en vivo con todos los bonos comprados ahí, los troquelitos de los nombres de las personas que colaboraron.
0: Está bien.
1: Y bueno, ahí en vivo algunos de los chicos de la escuelita de fútbol de vóley sacará los premios y bueno, ahí mismo lo anunciamos.
0: ¿Vamos a colaborar?
1: Bueno, bienvenido sea.
2: Bienvenido sea, Carlos, y como decimos siempre, bueno, quien se quiera asociar, quien quiera colaborar con un bono, consultar por publicidad, lo puede hacer al teléfono del club, que es 2966 50 24 60, 2966-502460, acercarse a nuestra sede, allí en Alvear 332. Nosotros tenemos la sede abierta desde las 14 horas hasta las pasadas las 12 horas de la noche, las 24 horas, perdón. Y después, bueno, obviamente las redes sociales, Club Independiente Río Gallegos, tanto en Instagram como en Facebook, estamos ahí permanentemente, mucha gente nos escribe, muchos mensajes de aliento, de alegría, así que eso también nos reconforta y como decimos siempre, nos invita a seguir adelante para sumar un granito de arena al rojo de la calle Alvear.
0: ¿Quedan cupos, digo, para disciplinas deportivas o están todos completos ya?
2: No, quedan cupos, porque incluso estábamos, como te decía, bastante complicados con el espacio, pero hicimos algunos reacomodamientos ahí para poder oxigenar los espacios y que los chicos puedan seguir sumándose, las familias se puedan seguir sumando. Así que bienvenidos todos y todas, y bueno, ahí estamos en la calle Alvear esperándolos para que se sumen al rojo.
0: Perfecto. Bueno, ¿algo que quieras agregar, Juan, vos?
1: No, como dijo Matías, nada más, esperamos que la comunidad en general, la comunidad deportiva, la comunidad del fútbol, nos ayude, nos colabore a exjugadores que han pasado por la institución, digamos, los esperamos para interiorizarse, para que sepan lo que estamos trabajando y para que nos den una mano, para colaborar. Acá la idea es colaborar, hoy estamos nosotros, mañana serán otros dirigentes, ojalá que sean varios de los chicos que están en la escuela de fútbol, claro, del vóley, porque, o sea, que el rojo sea una continuidad de la gente que digamos, estuvo en las escuelitas, digamos, y de ahí salieron los frutos.
0: Y me parece, Juan, que va a ser, Amate también, me parece que va a ser un paso importante para algún día jugar en la primera.
1: Estamos todos muy apurados, pero bueno, sí. Digamos, bueno,
0: con una cancha, la cosa se ve de otra manera.
1: Nosotros, nosotros que venimos del fútbol, obviamente, que... pero sabemos también lo que conlleva eso, entonces vamos paso a paso.
0: Ese día, el día que inauguren la cancha, tenía que jugar un equipo senior juntar a los
2: con
0: que
2: uno super senior.
1: O super senior. Uno
0: yo
1: master,
0: iba a decir
1: extra master,
0: claro, lo llamaba Javier, lo llamaba.
2: Sí, claro, sí, es que lo vamos a hacer, Cacho, vamos a hacer, Carlos, porque
1: algo vamos a hacer, pero sí. Bueno.
0: Vos también.
1: Bueno, yo iré con el bastón ahí un rato, estorbar. Sí.
2: Y Carlos, permitime agradecerle, bueno, en principio a las familias que confían en nuestro club, son las que al fin y al cabo aportan, colaboran, siempre decimos, nos prestan por un ratito lo más preciado que tienen, que son sus hijos y sus hijas, y nosotros tratamos de hacer lo mejor posible. Un agradecimiento en mi caso a la comisión que me acompaña, a Juan, a Leo, a Rodri, a Dani, a Manu, a mi señora Amparo, la verdad que son de fierro y sin ellos hoy no podríamos estar aspirando a este sueño, haber dado vuelta a una página nueva en el club y seguir construyendo en el día a día. Así que a mis viejos, bueno, obviamente a mi otro hermano, agradecerles igual siempre el acompañamiento, y bueno, trataremos de seguir en este camino sumando, aportando para el deporte de Río Gallego y que para, como decimos, que el club siga creciendo.
0: Sí, por supuesto. Y otro equipo grande de Gallego que va a tener su cancha, ¿no? Que es, creo que es lo que corresponde en estos tiempos, ¿no? Un sintético, me parece, para
2: sí, es que te igualen las condiciones, claro, lo hablamos a veces anteriores, Carlos, nosotros no pretendimos nunca ser ni más beneficiados que otros, ni estar por debajo de las posibilidades de otros, sino estar en las mismas condiciones, tener las mismas herramientas, y después obviamente la familia, los chicos, las chicas serán los que terminan decidiendo a qué club van o a qué club eligen, sí. ¿No? En función de la calidad de los profes, de la enseñanza, de cómo se sienten. Entonces, bueno, esto nos permite de alguna manera igualar, claro, las posibilidades de otros clubes y bueno, que nuestros chicos sigan creciendo, que es básicamente el principal objetivo.
0: Exacto. Gracias, Mati.
2: No, por favor, gracias a vos, Carlos, por el espacio y el respeto de siempre.
0: Matías Ripoll con nosotros, el presidente independiente de Río Gallegos, y Juan Zúñiga, que anda, no sé si contento por el partido, secretario independiente, pero digo, de la Peña Ceneice. ¿Conforme con el resultado de ayer de Boca?
1: Sí, faltaban un par de golcitos, pero sí.
0: Pero quedó con vida, ojo, no, Recoleta.
1: Obvio, no, obvio.
0: Yo pensé, se definía anoche la cosa.
1: 11 contra 11 allá, de local, seguro que será un poquito más fuerte que anoche.
0: Está bien. ¿Lo querés, lo tenés al contacto de un arquero? Digo,
1: para Boca. Es que me parece que lo contrataron por las buenas referencias que todos teníamos, pero todavía no llegó, me parece.
0: Ha tenido mala suerte igual.
1: No ha ligado.
0: No ha ligado.
1: Como la primera pelota de ayer no ligó por ahí.
0: Exacto, bueno, sí, viste que pasa. Hay tantos equipos que no están ligando últimamente. Gracias, chicos, por haber venido.
2: Gracias, muy amable.
1: Gracias.

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Continuamos haciéndole compañía en la tarde de la radio. Faltan 11 minutos para llegar a la hora 16. 6 grados 3. Bajó algunas décimas la temperatura con cielo despejado en Río Gallegos. La humedad 74%. Viento del noroeste a 12 kilómetros en la hora. Buena visibilidad. Sensación térmica de 4 grados. Bueno, superamos la máxima prevista para hoy, ¿no? De 4 grados. No está mal. Va a seguir así el tiempo para el resto del día. Ya le anticipamos jueves. Mañana tempranito con 2 grados bajo cero. Tenemos de mínima, como hoy a la mañana, ¿no? Estaba todo escarchado, los vidrios de los autos. Después de a poquito fue recuperándose la temperatura. Para mañana también un día muy similar al de esta jornada, máxima estimada 4 grados. El día viernes, mínima de 2 bajo 0, máxima de 3-4 grados, más o menos igual que hoy. Y el fin de semana, más o menos, a ver cómo viene la cosa, la misma condición climática. El tema que recién estábamos escuchando lo había pedido el amigo. Por acá tenemos Raúl, ¿no? Sí, estoy viendo aquí el mensaje. Buenas tardes, acá por España, dice Raúl Emilio. Rebuena la radio, saludos Raúl. Vine a pasear unos meses. ¿Qué tal el tipo, Muy bien, que lo disfrutes, Raúl. Fiel oyente de la radio y pedía este tema a la parte de adelante en la versión de Andrés Calamaro, así que ya lo pusimos al aire. Raúl, que lo disfrutes, Que disfrute tu estadía allí en España. Qué sé yo, ¿estamos ya contentos? ¿Estamos bien con los españoles? Sí, ¿no? Ya está, terminó, ya, o más o menos. Ojo que, ¿viste lo que genera el fútbol, no? Amores, odios, rencones, qué sé yo, de todo un poquito. Pero de a poquito, ¿viste? Que uno va, qué sé yo, no te digo olvidándose, porque más cuando es una derrota no se asimila tan fácilmente. Pero bueno, es el fútbol, genera este tipo de cosas, sabemos que es así. Así que bueno, que la pases bien, Raúl, allí en España. 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

0: ¿No te gusta mucho, Lucho, el tema? ¿Te gusta mucho? La emblemática, ¿no? La banda mexicana Los Ángeles Azules, Mi Confesión, lo que estábamos escuchando. Bueno, sí, hay otros temas mejores, ¿no? Miles de temas, porque Los Ángeles Azules, aparte de todos las colaboraciones, los feat con distintos artistas, muchos argentinos, por supuesto, que han grabado también con la banda mexicana. Bueno, este es parte de lo último, ¿no? De este grupo.
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es esta chica, se llama Daniela, María Daniela Spala, artísticamente Daniela Spala, ya tiene muchos años de recorrido dentro de la música, pero quizás no tiene tanta trascendencia, ¿no? Y tiene este estilo, muy, muy bueno.

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0: Bueno, muy bien, estamos llegando a las 4 de la tarde en la República Argentina. Estamos con nuestra compañera Belén Manquepe aquí en el estudio. Belén, ¿qué tal? ¿Cómo estás? Buenas tardes.
1: Muy bien, ¿cómo estás? Hoy está lindo el día, ¿viste?
0: Espectacular, ¿verdad?
1: ¿Viste? Había escarcha la mañana, pero está mucho
0: sí,
1: mejor.
0: Temprano estaba con mucha escarcha, ¿viste? Sí. Los autos y las calles también, ¿no? Pero uh-huh. A la tarde, la verdad que para nosotros la temperatura que tenemos 5 o 6 grados ahora.
1: Claro, y después tenías que mirar la sensación térmica a ver si es real esos grados o no. Eran reales.
0: Bueno, el tema de lo que sucedió en Colombia, después de lo que pasó en Venezuela, viste la tragedia de Venezuela, con dos terremotos ahí al hilo, uh-huh. Prácticamente, lo de Colombia fue uno, pero también ha tenido muchas consecuencias, muchas muertes, lamentablemente, desaparecidos, angustia de la familia también.
1: Y continúan los rescates, ¿no? Porque esto siempre sí. Es un día, pero después vienen las réplicas, después vienen todos los trabajos, justamente para poder encontrar a quienes estén perdidos, ¿no?
0: Sí, bueno, y había,
1: hecho... Había una preocupación.
0: Claro, y de hecho está en la tapa hoy en nuestro diario, ¿no? De la Opinión Austral, el terremoto en Colombia, desesperada búsqueda de un santacruceño. En cierta manera, uno lo considera santacruceño porque vivió aquí en nuestra uh-huh. provincia varios años. Y lo tenemos nuevamente en línea, lo vamos a saludar, a ver cómo viene la cosa ahora, ¿viste? Bien. Después de todo lo que ha sucedido a Gonzalo Galván, que lo tenemos y lo saludamos. Hola, Gonzalo, ¿cómo estás? Buenas tardes, Belén y Carlos aquí en Río Gallegos.
2: Hola, buenas tardes, Belén y Carlos, ¿qué tal? ¿Cómo están? Yo estoy muy bien.
0: Bueno, creo que tu familia más tranquila después de saber que no estabas en el momento de este terremoto, ¿no? Que fue en horas tempranas, ¿no es cierto? En Colombia.
2: Sí, a ver, déjame que. Bueno, primero les agradezco por la preocupación. En realidad, yo vivo en la zona norte de Colombia, en la región Caribe, ¿sí? Esto es a cientos de kilómetros de donde estuvo el epicentro, ¿sí? del terremoto. Desde el minuto uno mi familia supo que yo estaba bien, y uh-huh. principales amigos también. Esto surge a raíz de la preocupación de alguien, ¿sí? que intentó contactarme basándose en la preocupación por lo que vio en las noticias del terremoto. Claro. A través de la red social de Facebook, red social que yo uso básicamente, la tengo solamente por un tema laboral. Uh-huh. Y se preocupó, dio la alarma, entonces empezó un medio, empezó otro medio. Claro. Uno de mis familiares es cónsul, había sido cónsul aquí en Colombia, también se preocupó, dio la alarma, ¿sí? Pero no le habían preguntado a mi familia realmente cómo estaba. A mí no me afectó, a mi hija tampoco le afectó, vivimos lejos. Simplemente sentimos un pequeño movimiento en el edificio, pero nada, es decir, no pasó absolutamente nada. Y lo grave está en la zona de Pereira, en la zona de Cali, en la zona del Chocó, sí. En Quibdó precisamente, en Medellín también. Ahí sí la cosa está muy, muy, muy, muy grave. Entiendo que encontraron ya a dos argentinos.
1: Uh-huh. Gonzalo, ¿cómo te enteraste, cómo recibiste esta noticia justamente de lo que había ocurrido, si bien no estás en esa zona, en esa ciudad? Pero bueno, obviamente es una noticia que conmociona más allá de las ciudades y más allá de las fronteras. ¿Cómo supiste ese día que había ocurrido este terremoto?
2: Bueno, no, ese día sentí el terremoto, sí, una pequeña réplica, sí, mínima, son 20, 40 segundos de que uno hace un movimiento de vaivén con el piso. Uh-huh. Y bueno, estas son siempre noticias muy, muy, muy fuertes, muy graves. Yo soy psicólogo de adicciones, hace más de 20 años, y de trauma. Trabajo con desastres naturales, trabajo, bueno, con todo tipo de trauma, y esto, la verdad es que... un golpe muy, muy, muy, muy, muy duro para no solamente para las personas afectadas de manera directa, sino para las personas que se ven afectadas de manera directa, las familias, y a los amigos, que colapsan los servicios. Tengo amigos médicos que están trabajando en los servicios de salud ayudando gente, y la verdad es que esto es algo que inicia ahora, pero no termina hasta dentro de mucho tiempo, porque mucha gente queda con secuelas psicológicas, con secuelas físicas, con un miedo casi que permanente a que esto vuelva a suceder. Uh-huh. Es una situación muy, muy, muy grave, la verdad. En Venezuela pasó hace poco, como decías, Carlos.
0: Sí.
2: La verdad es que es terrible. Uh-huh. Sé que un equipo de la provincia de Córdoba vino a ayudar acá a Colombia, y eso me pone muy contento. Así que Argentina pueda mandar los equipos, que tienen mucha experiencia. Pero si algo bastante.
1: Gonzalo, ¿y te había tocado anteriormente, ya sea en Colombia o en otra ciudad que hayas residido, también vivir un evento de estas características?
2: No, de estas características no, porque no los he tenido cerca. Yo trabajo con abuso sexual, trabajo con ataques violentos, con accidentes de tránsito en donde alguien pierde la vida o quedan traumatizados. Trabajo con cuestiones de ese tenor, ¿sí? Entonces entiendo pues muy bien, ¿sí? Por dónde van las cosas en el sentido psicológico, psiquiátrico.
1: Claro.
0: Hablando de eso, Gonzalo, por ahí se nos corta un poquito la comunicación, no sé si se está moviendo o si realmente ya se ha normalizado bien la telefonía celular ahí en Colombia, digo, pero indudablemente que más allá de que no estés en el lugar, esto genera, ¿no es cierto?, en la población, si pasa acá, ponele en Santa Cruz, alguna vez pasó con el vocal Hudson, por ejemplo, y de repente toda Santa
2: Sí,
0: Cruz
2: lo
0: quedó, viste,
2: recuerdo.
0: conmocionada con todo eso. Digo, la gente entra con cierto temor y también está viviendo con cierta tensión, porque no es nada privativo que eso no pueda suceder en otro lugar, ¿no es cierto?, de esa
1: Bueno,
0: región, de Colombia.
1: rápidamente, digo, comienza también la pregunta por Argentina, ¿no?
0: Claro.
1: ¿Qué tan posible es que en Argentina suceda eso?
0: Sí,
1: Hemos
0: sí.
1: visto las notas en estos días, como que el temor
0: Sí,
1: nos
0: viste.
1: invade de
0: Y
1: repente.
0: sí, porque además las redes se ocupan enseguida en comenzar a, bueno, que sabemos todo este anillo de fuego, ¿no es cierto?, que rodea prácticamente todo el Pacífico, a todo lo que es la cordillera de los Andes y demás. Y bueno, indudablemente Colombia, con Venezuela, toda esa zona que habitualmente está temblando, ¿no? Como pasa aquí en Argentina.
2: Sí, acá hay zonas que se caracterizan por los temblores, ¿sí? Porque es algo que tiene cierta frecuencia, ¿sí? Lo que pasa es que normalmente no es de la misma magnitud que la que hubo ahora. La que hubo ahora, claro, genera un desastre. Un 7.4 en la escala de Richter es altísimo, altísimo, y genera desastre. Y en Argentina, pues yo no soy experto en la materia, ¿sí? Pero pues, sé que tiembla por ahí también.
1: Sí, de
2: Es
1: hecho
2: angustiante.
1: hace unos 2, 3 días nomás se registró un sismo en Calafate, que
0: Sí.
1: cada cierto tiempo, o la cuenca, cada,
0: 2.5 creo que fue. Sí,
1: claro, y
0: siempre está ahí.
1: son leves, digo,
0: Sí.
1: pero son obviamente registros que quedan porque son
0: Claro.
1: importantes. Gonzalo, y contanos un poquito, bueno, ¿cómo es que también vos recibiste, cuánto tiempo en las eras, cómo es que hace cuánto que emigraste, con qué proyectos?
2: Bueno, no, a ver, yo viví en dos temporadas en Las Heras, todo el jardín de infantes y después la segunda parte de la primaria y toda la secundaria. La hice ahí, hice mis primeras armas en la radio también.
1: Ajá.
2: He sido locutor durante mucho tiempo. Y bueno, después de mi formación en Argentina, emigré a Europa para hacer un doctorado. Volví a Argentina, no me sentí del todo a gusto con lo que estaba buscando. Y me ofertaron para ser investigador acá en Colombia en 2014. Después estuve viviendo en México como decano de una universidad. Y luego ya me volví a Colombia, que se ha vuelto mi lugar, por lo menos temporal o de larga temporada en el mundo. Porque tengo una hija acá que es colombiana, aunque se siente argentina. Así que bueno, mi proyecto, tengo una clínica en donde tratamos adicciones, de internación. Una clínica con características internacionales, tengo consulta privada y bueno, después escritura de libros, libros técnicos, libros de psicología para la gente. Bueno, eso es más o menos lo que hago.
1: Bien, ¿hace cuánto tiempo entonces? ¿Hace cuántos años ya estás en Colombia?
2: Y en Colombia ya tengo 12 para 13, con un periodo que estuve por fuera en México, pero podemos contar 12, 13 años.
1: ¿Y cada tanto regresas a Argentina de visitas, justamente para reunirte con
2: Sí, sí.
1: familiares?
2: Sí. Este año ya incluso tuve la fortuna de poder ir dos veces. Y justamente me encontré con amigos de Santa Cruz. No fui hasta Santa cruz, pero ellos viajaron hasta Entre Ríos.
1: Han quedado buenos lazos, lazos muy cercanos.
2: Sí. Tengo muchos amigos. De hecho, quien dio la alarma es un conocido de Santa Cruz, es un amigo de Santa Cruz el que dio la alarma.
0: Claro. Y sí, viste que estas cosas pasan, Gonzalo. Vos de repente uno tiene un amigo que está viviendo en otro país y lo primero que piensa, ahí estaba.
1: ¿Dónde era que vivía? Sí,
0: Claro,
1: pasa.
0: y pasa así, es así, viste, que uno
2: Sí,
0: se preocupa.
2: claro.
0: Gonzalo, y
2: Sí,
0: decime,
2: claro.
0: la ciudad, o sea, donde vos estás residiendo, a partir de toda esta situación que se va conociendo, el desastre, la necesidad de la gente también, la gente que perdió prácticamente todo, ¿no? ¿Hay algún tipo de campaña que se están haciendo? Imagino en cada ciudad de Colombia, como también la ayuda que están
2: Sí.
0: recibiendo de afuera, ¿no?
2: Sí, mira, igual que nosotros los argentinos, los colombianos son muy solidarios. Y la verdad es que la gente, si se ponen la camiseta, hacen campaña, juntan medicamentos, juntan alimentos no perecederos, juntan ropa. Hace 3 meses hubo un suceso acá, ahí sí fui a dar yo una formación para los psicólogos de la ciudad. Hubo unas inundaciones muy, muy, muy, muy grandes en la ciudad donde yo vivo. A mí no me tocó por la zona. Y la verdad es que la forma en que ayuda a la gente es fenomenal, igual que en Argentina. La verdad es que hay que sacarse el sombrero, son muy, muy, muy solidarios, ¿sí? Se arremangan y se meten de lleno a ayudar al que lo necesita.
0: Está bien.
1: Que es tal vez justamente la forma de actuar, ¿no? Ante la incertidumbre, la preocupación y también la tristeza de lo que va ocurriendo. Más allá de que no nos toque de manera directa, pienso de qué manera afecta a cada uno y tal vez esta es la forma, ¿no? Hacer algo, ponerse a hacer algo en lugar de quedarse con el sentimiento negativo. No sé qué opinas como psicólogo.
2: Sí. Sí. Lo que pasa es que, a ver, hay que entender que es una situación de emergencia. Sí, donde hay un desastre natural. Entonces, hay gente que está perfectamente preparada para saber qué hacer y además para poder direccionar a la gente que no sabe qué hacer, pero que quiere aportar. Y es
1: Bien.
2: importante seguir a los líderes, ¿sí? En emergencias, ¿eh? Porque son las personas que están preparadas, ¿sí? Ayer hubo un suceso acá, yo estoy en una playa de mar de aguas abiertas, se dio vuelta una lancha. A la otra cosa que me dedico por hobby, yo soy buzo de rescate. Me lancé a rescatar a alguien. Y había mucha gente que quería ayudar, pero no sabían cómo, en un mar peligroso.
0: Claro.
2: ¿Sí? Bueno, finalmente se recuperaron a casi todas las personas. Con una chica, lamentablemente, no se pudo, se hizo reanimación. Pero buena voluntad siempre hay, pero hay que escuchar. Entonces, estaban los bañeros, estaban las enfermeras, un médico amigo estaba acá conmigo, ¿sí? Y ellos direccionaban a la gente y la gente hacía cadenas humanas para llevar camilla, oxígeno, las gasas, las vendas. Y bueno, la verdad es que eso es lo que hay que hacer. Escuchar a los que están preparados para eso es fundamental, ¿sí?
0: Está bien.
2: Porque tenemos buenas intenciones, pero a veces sin saber podemos hacer daño.
1: Claro.
0: Sí, es
2: Entonces,
0: verdad.
2: hacer campañas, proponer si tenés un galpón, un garaje en tu casa para hacer acopio de alimentos no perecederos, de mantas, de insumos médicos, hacer campañas para juntar dinero a través de la Cruz Roja. Todo ese tipo de cosas son cosas que todos podemos hacer, absolutamente todos podemos hacer, ¿eh? Buena voluntad, algo de precaución y mirar si también tengo la fortaleza emocional
0: Claro.
2: para implicarme, ¿no? Porque
1: Claro.
2: mucha gente queda muy afectada
0: Sí.
2: solo por el hecho de ayudar, ¿eh? Y si algo necesitamos son menos afectados, no más.
0: Claro.
1: Claro. Gonzalo, por último te quería consultar también, ha pasado un tiempito ya del Mundial, pero preguntarte cómo viviste el Mundial, si tenés también amigos conocidos argentinos por allá.
2: Sí, acá somos una comunidad de argentinos chiquita, porque vivo en una ciudad que tiene 500.000 habitantes nada más, pero somos una comunidad de 25, 26 argentinos, con algunos nos juntamos, y la verdad es que digamos, la primera parte del Mundial la viví en Argentina, estaba de vacaciones, los últimos 2 partidos acá, y no, qué tristeza, qué tristeza, nos robaron,
0: Esa es
2: nos
0: la
2: robaron el
0: sensación que
2: Mundial.
0: quedó, ¿no?
2: Y en algún momento se va a saber, en algún momento se
0: Está
2: va a
0: bien, está
2: saber,
0: bien.
2: ¿sí? Pero bueno, de momento perdimos, pero creo que ya habíamos ganado cuando le ganamos a Inglaterra.
0: Está bien. Bueno, y la última de mi
2: Sí.
0: parte, y volviendo a este tema, Gonzalo, decime, viste que recién hablábamos de la gente preparada o no, incluso de la población preparada para este tipo de situaciones, porque uno dice, no, acá nunca no pasa nada, nunca va a pasar. Lo decimos acá, incluso en gallegos. Acá vivimos en una zona sísmica Y por ahí no tenemos un protocolo de evacuación ante este tipo de situaciones que se puede dar en cualquier momento. ¿Ahí donde vivís existe esto o no?
2: Bueno, en general se supone que los protocolos tienen que existir. Sí. Los protocolos tienen que existir, psicólogos hay por cantidad. Ahora, psicólogos expertos en desastres y emergencias es otra cosa, y psicólogos expertos en trauma es otra cosa. Pasa que un psicólogo de desastre y emergencia no solamente sirve para un desastre natural. Cuando hay un choque entre dos vehículos, ¿sí? Y alguien fallece o no fallece, sino que fue algo muy duro. ¿Sí? Esos psicólogos, ahí es donde tienen que actuar. Entonces, sí, esos psicólogos tienen que estar tanto por el accidente como por un abuso sexual, como por un desastre natural. Obviamente, cada contexto tiene unas particularidades que hacen que los psicólogos obren de una manera u otra, pero eso debe de existir. Es decir, seguramente existe, ¿no? Si uno pregunta al gobierno, deben existir. Existe Defensa Civil en Argentina, hasta el hospital, gente normalmente muy preparada.
0: Sí. Bueno, sí, yo y también me refería digo, a qué tipo de protocolo ante una eventualidad de un sismo, ¿no es cierto? Un movimiento que sabe a qué hacer la gente o no, ¿no? Realmente a ese tipo de situaciones me refería, ¿no?
2: Y bueno, yo creo que esta noticia, que este evento es un puntapié inicial para requerir públicamente de que, bueno, la intendencia o la gobernación, ¿sí? Diga, bueno, a ver, nosotros tenemos estos protocolos, ¿sí? Entendemos
0: Claro.
2: que esto pasó en Colombia, pero acá también tiembla. Entonces, bueno, que esto es algo que cualquier ciudadano puede solicitar. Es decir, queremos ver cuáles son los protocolos, quiénes son las personas a las que hay que acudir,
0: Claro.
2: cuáles son las líneas. Pero sí, eso es algo que hay que pedirlo, sobre todo si es una zona sísmica, me parece que sí. Igual, aclaro, yo no soy experto en sismos,
0: No,
2: ¿no?
0: está bien, está
2: Me
0: bien.
2: dedico a otra cosa.
0: ¿Hace cuánto que no vas a Las Heras o directamente desde que te fuiste no volviste?
2: No, no, no volví más a Las Heras. No volví más a Las Heras. Amigos de Las Heras viajan cuando yo voy, porque me quedo en Entre Ríos, entonces ellos viajan a Entre Ríos,
0: Ah, claro.
2: buscando también un poco de calorcito, ¿no?
0: Está bien, perfecto. Bueno, agradecemos a Gonzalo, por supuesto, estos minutos, ¿no,
1: Sí,
0: Belén?
1: por supuesto, por su tiempo, bueno, por compartir también tu conocimiento, ¿no? Tu conocimiento profesional, que por supuesto que aporta, y darle la tranquilidad a quienes te conocen y a quienes no te conocen, pero que se enteraron y se preocuparon como vecino santacruceño, aunque no estés viviendo por acá en este momento, por vos, así que una alegría que estés muy bien.
2: Bueno, muchísimas gracias, Carlos, Belén. Que estén muy bien, que tengan un feliz día. Y bueno, gracias
0: Te
2: por la
0: están
2: preocupación y por la
0: escuchando, te
2: nota.
0: escucharon en Las Heras en vivo y en directo, porque tenemos nuestra repetidora allí en Las Heras, así que estabas
2: Ah,
0: saliendo también.
2: fabuloso. Entonces aprovecho para mandar un gran saludo a toda la gente de Las Heras. Siempre los llevo en el corazón, en el recuerdo. ¿Sí?
0: Perfecto, Gonzalo. Bueno, muchísimas gracias por estos minutos, es muy amable.
2: Bueno, que estén muy bien. Gracias a ustedes.
0: Gracias a vos. Bueno, Gonzalo Galván, psicólogo profesional. En principio hubo un terremoto en Colombia y todos los que tenían algún conocido, lo primero que piensan, ojalá que estés bien, ¿no?
1: Y
0: Mi
1: pasa,
0: amigo.
1: pero pasa, te debe haber pasado con algún
0: Sí,
1: conocido,
0: claro.
1: algún familiar que se fue a vivir a otro lado, pasa algo y decís, ¿y a dónde estás?
0: Claro.
1: ¿A dónde
0: Sí,
1: era que
0: en qué lugar vivía, viste, que
1: vivías?
0: uno vive, qué
1: Sí.
0: sé yo, alejado de, por ahí, desconoce también las distancias,
1: Sí,
0: viste.
1: tal cual.
0: Como dice Colombia, lo asocia, es esto pasó, bueno, lo más complicado fue ahí en Cali, en Pereira, ¿no? Pero también la repercusión que tiene, ¿viste? Incluso cuando uno ve las imágenes, los edificios como caían,
1: Sí.
0: genera mucho temor.
1: Preocupación.
0: Gracias, Belén, por haber
1: Muchas gracias,
0: estado.
1: Carlos.
0: Cuando quieras, la puerta
1: Está
0: está
1: abierta.
0: abierta.
1: Gracias.
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0: Gracias, Lobito. Bueno, está Eduardo Witt en los controles ahora en este momento. Seguimos en la tarde de la radio y seguimos hablando de deporte. Por supuesto, ahora también le incorporamos imagen a esta nota que vamos a hacer a través del Facebook del Grupo La Opinión Austral para hablar con, bueno, Eduardo Martínez, el Mono Martínez, el técnico de Boca, exjugador. Bah, no sé si es jugador.
1: Sí, todavía. Sí, ya está. Ya.
0: ¿Podés hacerle al arco?
1: No, todavía no. Ya está. Una etapa pasada.
0: Totalmente superada.
1: Sí, sí.
0: Bueno, y también lo saludamos a Joaquín, que nos acompaña aquí, el ruso Guzmán, ¿no? Sí. Flamante incorporación de Boca, Mono, ¿no? Contame un poquito cómo se dio esta posibilidad de incorporarlo al rusito.
1: Al ruso. Bueno, la verdad que sí. Hoy pudimos dar un saltito de calidad en cuanto a los refuerzos. Es un chico que yo lo conocí jugando, como te decía recién, con mis últimos cartuchos como jugador. Y bueno, la verdad que son las características de los jugadores que me gustan a mí. Tanto en personalidad, como en juego, como en persona. Así que, bueno, nada, lo había llamado ya anteriormente, no se había podido dar, y bueno, ahora sí se dio para poder traerlo, y la verdad que estamos muy contentos porque sabemos de la incorporación que metimos.
0: Está bien. Bueno, y tu expectativa, Joaquín, es mucha. Ya tenés un recorrido, sos jovencito, pero has tenido ya, te fuiste de muy chico, de Pico Truncado, ¿no? Sos de allí.
2: Sí, sí, bueno, primero buenas tardes. Y sí, como te comentaba hace un rato, tuve la posibilidad de siempre estar vinculado al fútbol. Mi viejo, que fue el que me introdujo esta pasión por este deporte, tuvimos la posibilidad de que a los 16 años pasé por clubes como Boca, después me estuve por San Lorenzo, y cuestiones de la vida me han cruzado con este tipo de persona como es el Mono, jugando en Chile, y la verdad que muy agradecido que la vida me haya cruzado personas así, porque no es fácil de encontrar a personas como él que te tienen así en cuenta y te tratan como te tratan.
0: Claro. Y en cierta manera también cumpliendo un sueño, porque viste que vivir del fútbol, no todos lo logran, ¿no? Más allá de la pasión que sentimos por el mismo fútbol, sabemos.
2: Sí, sí, gracias a Dios, cuando ya los años empiezan a pasar, el recorrido empieza a pasar y te llegan este tipo de oportunidades y que puedes tener tus cosas gracias al fútbol con esta edad, bueno, obviamente es un orgullo muy grande para mí, para mi familia, para mi ciudad.
0: ¿Cómo te definís como jugador? ¿Qué es lo que te gusta en la cancha? ¿En qué puesto te gusta? ¿Arrancaste de chiquito allí? ¿Te mantenés? ¿Cómo fue tu historia dentro de la cancha?
2: Bueno, dentro del fútbol yo siempre me inicié por el fútbol de salón. Tuve mucha interferencia en lo que fue el futsal, gracias a mi viejo. Después, a medida que me fui metiendo en fútbol 11, me fui cambiando mis características de juego, pero hoy en día me destaco por ser, como dice el Mono, un poco más atrevido, tener personalidad, tratar de tener siempre la pelota en los pies y siempre que se pueda ser agresivo a la hora de atacar, es mi mayor característica.
0: ¿Diestro, zurdo?
2: Diestro.
0: Diestro. Ah, diestro. Bien. ¿Y vos cómo lo ves como técnico, no? Porque decís que lo conocías ya en tus últimos cartuchos como arquero, jugador, por supuesto. ¿Que te hizo algún gol o algo por el estilo, o no pasó por ahí?
1: No, por eso juego juntos, yo juego con los buenos, ¿viste? Porque si no...
0: Ahí, de ahí,
1: ahí vos... claro. No, la verdad que bueno, no, más o menos lo que te decía recién, es un jugador que tiene mucha dinámica, tiene buen juego con los pies, es inteligente, y esos jugadores... para estas categorías escasean, entonces siempre me ha gustado, le había dicho ya en su momento, y bueno, ahora tenemos la suerte de tenerlo para nuestro lado. Es un jugador que en el mano a mano es bravo, es inteligente a la hora de jugar sin pelota, entonces hay que aprovecharlo y bueno, ojalá tenga un gran desempeño en este torneo que tenemos, ¿no?
0: ¿De dónde venís, tu último club?
2: Okay. Ahí mi último club fue jugando con el Mono, que estuve en Chile. Tuve la posibilidad de estar casi 2 años jugando en el Sokol croata, lo cual le tengo mucho aprecio, mucho cariño, mucho agradecimiento, porque fue el último club donde yo se me dio muchísima viralidad y tuve la posibilidad de explotarme al 100%, que hoy en día me salen estas oportunidades. Y nada, eso.
0: Esa experiencia es suma y mucho, ¿no es cierto? A la hora de pensar también en otra etapa que como jugador vas a buscar ahora con Boca.
2: Sí, tal cual. O sea, uno a medida que va cambiando los rumbos siempre se encuentra con cosas diferentes. Pero bueno, esta vez al cambiar de Chile, cruzar a Chile, a cruzar la frontera y otro tipo de fútbol, otro tipo de juego, otro tipo de cultura, ¿no? A la hora de vivir, fue toda una experiencia muy hermosa que la guardo con mucho cariño, la recuerdo con mucho aprecio. Pero bueno, hoy estamos acá y con muchísima más ganas que nunca.
0: ¿No habías venido nunca, Gallegos?
2: Siempre sí, que vine de pasada. Nunca vine a jugar, es la primera vez que me instalo al 100% acá, así que nada, contento.
0: Bueno, y este es el primer paso, ya nos vas a contar, bueno, seguramente, de esta idea de incorporar algunos chicos para esta temporada que viene, ¿no?
1: Sí, nosotros ya el año pasado, bueno, tuvimos la suerte también de estar acá con vos, charlando un poquito. Era levantar la vara, ¿sí? Empezar a competir, como quien dice. Y bueno, no ha ido bien. Sinceramente, el club había pasado por una transición difícil de no poder competir. Y bueno, nosotros el año pasado, el torneo pasado lo pudimos lograr. Y la idea es esta, la idea es cada vez ir mejorando un poquito más. Este trimestre o este cuatrimestre que vamos a tener deportivo creo que va a ser muy bueno. Ojalá después, bueno, lo vamos a armar de la mejor manera. Ya sabes cómo es el fútbol, puedes tener una gran estructura, puedes estar bien armado, pero después la pelota pega en el palo y entra, o pega en el palo y sale, y no nos podemos medir de eso, sí de la forma de trabajar. Nos vamos a medir en cómo se trabaja, la seriedad que le vamos a poner a los chicos que vamos a traer, la seriedad que le vamos a poner a la hora de trabajar con los dirigentes, el acompañamiento. Somos un club grande, una estructura grande, donde bueno, ya estamos armados y sabemos que cada uno cumple una responsabilidad.
0: Claro. El otro chico que viene también me decía que es de Provincia de Buenos Aires, ¿no?
1: Sí, es otro chico que también tuve la suerte de conocerlo, bueno, hace unos años atrás también. Es un volante central, Ariel Penayo. También, que él viene de Buenos Aires, estuvo jugando en Paraguay y bueno, quedó libre y me lo pude traer también. Así que estamos bien con las incorporaciones.
0: Está bien. ¿Hay algo más en mente o por ahí cerramos por ahora?
1: No, también, bueno, repatriamos un chico también que viene de Bahía Blanca, que es Andrianelli, si todo sale bien, se suma, también se va a sumar con nosotros. Bueno, dos o tres chicos más que por ahí los estamos viendo. Y nada, después ya estamos. Tenemos una base armada por la altura del torneo, por la altura del año tampoco podemos poner mucho, no se puede, ¿viste? Son 6 cupos, que tenemos, así que nada, vamos a tratar de usarlo con inteligencia, pero bueno, nos teníamos que reforzar arriba para que le demos una mano también a los delanteros que teníamos. Ahí entró Joaquín, después teníamos que reforzarlo en el medio, ahí entró Ariel. Bueno, veremos más adelante a ver qué pasa.
0: ¿Tenías algunas bajas también?
1: Sí, por supuesto. Nosotros teníamos un plantel de 30 jugadores y bueno, me quedaron 20. Así que muchos se fueron, muchos se pusieron bien y después nos llamó otro equipo. Pasa. Y bueno, es parte del juego, es parte de las reglas que hay a la hora de terminar un proceso o un torneo. Y bueno, muchos se fueron, muchos se quedaron, y bueno, en base a eso empezamos a armar la nueva cara del plantel.
0: Ya están entrenando, me decías, ¿no es cierto?, en Asturias.
1: Sí, nosotros, bueno, arrancamos ya hace unos días, tuvimos la suerte de poder arrancar hace ya 20 días, primero empezamos en la sede, 3 veces por semana, y ahora estamos entrenando todos los días en la cancha.
0: Está bien. Bueno, ¿te gusta el fútbol de salón? Viste que los técnicos en eso son muy particulares, ¿no? A la hora de...
1: Sí, bueno, yo soy más dócil. Sé que no se puede competir contra el salón hoy. Hay muchos chicos que incluso le pagan por jugar salón. Claro. Y bueno, nosotros tratamos de que los jugadores que nosotros tenemos, que son considerados y que son parte del patrimonio del club y que son del club, tratamos de decirle que manejen las cargas y que traten de no jugar salón por esto. Las pretemporadas son muy duras, hoy, como te decía, estamos trabajando muy bien, entonces después el club, ¿viste?, no se va a ser responsable de ciertas cosas. Como yo les dije, le voy de frente al jugador, siempre le voy de frente al jugador, entonces... Nada, estamos con ese tema, estamos bien por ahora.
0: Está bien. Bueno, y Joaquín, viste, cuando un técnico habla bien de un jugador, es como que te pone también, ¿no?, un desafío mismo para vos como jugador, ¿no es cierto?, de cumplir con lo que te, con lo que el técnico dice, ¿no?
2: Sí, sí, o sea, más que nada con el técnico, es una vez que uno se pone un objetivo en mente, más que nada cumplir con la expectativa del entrenador, con la expectativa de tus compañeros, con la expectativa de la institución en sí, con la gente que labura en el club, que gracias a Dios nos brinda una atención y un cariño tremendo, que también a uno le aumenta la gana de que las cosas salgan bien.
0: Claro. Objetivo siempre el torneo local, ¿no es cierto? Si se puede avanzar en una etapa superior, mejor, ¿no es cierto, Mono?
1: El objetivo, sí, el objetivo siempre es estar ahí ahora, ¿no? El objetivo nuestro de este trimestre es estar entre los lotes de arriba, ver la posibilidad de competir, como siempre digo yo, ¿sí? Nosotros somos un club que bueno, que a partir del año pasado, del trimestre pasado, del cuatrimestre pasado, empezamos a generar un poco más de incomodidad en los rivales. Uh-huh. Antes los rivales venían con nosotros y sabían que eran 3 puntos asegurados. Hoy más de uno se tiene que esforzar para poder ganarnos, y esa es la característica nuestra.
0: ¿Qué pasa cuando hay un equipo muy joven igual, ¿no?, que viste que va haciendo experiencia a medida que avanza, ¿no?
1: Sí, por supuesto. Yo siempre dije que cuando terminamos el proceso, la primer parte del torneo, al hacer un balance, fue muy positivo, porque, como te decía, nosotros agarramos 19 jugadores nuevos. Y bueno, y al último los hicimos jugar y estuvimos bien y competimos, y bueno, hemos ganado un par de partidos, hemos perdido también, siempre con los rivales que teníamos que perder, porque nosotros no podíamos, sí podíamos competir, pero bueno, era muy difícil enfrentarse a un Escorpión que ya está bien armado, a un Boxing o a un Man Cruz. Hoy estamos ahí aspirando a llegar ahí, pero bueno, es todo trabajo, es como yo le decía hoy a un colega mío, es subir un escalón y bajar dos a veces, porque
0: claro, sí, sí.
1: Hay lesiones y todas las cosas que pasan. Imagínate que somos un grupo de laburo muy grande. Somos los tres profes y después los 25 chicos que son en el plantel, que es muy difícil ponernos todos de acuerdo, es muy difícil que todo se alinee, pero bueno, va todo encaminado, por suerte.
0: Y decime de lo local, de los jugadores locales en vista, digo, ¿algún chico que venga del fútbol de los barrios o no?
1: Sí, tenemos, por supuesto, hay 3 o 4 chicos que los estamos viendo, que se están incorporando. Sabemos que los entrenamientos, como te decía, son durísimos y hasta ahora vienen bien, así que pueden haber algún par ahí de chicos de la Liga de los Barrios.
0: Está bien. Lo físico, me parece que hoy por hoy el fútbol tiene mucho... O ventaja o desventaja, depende de cómo estés preparado, ¿no es cierto? Incluso acá se da en el sur, esto que sí, se ve hoy en el fútbol moderno. Digamos.
1: Sí, es que hoy en día el jugador que no corre no puede jugar. Todo el mundo dice, no, se juega con la pelotita. Bueno, pero el jugador que corre casi nunca juega mal. Siempre está ahí, es regular, entonces... creo que es importante lo físico, es importante también... tener una idea de juego, es importante que los jugadores coman bien, es importante que se entrenen, que hagan pesas. Esto es un trabajo muy grande para poder lograr objetivos. Yo creo que los chicos de hoy en día tampoco uno los puede exigir tanto, como yo la vez pasada te explicaba. Sí. Uno quisiera que todos sean Fórmula 1, pero bueno, no sabemos la realidad de las casas tampoco, no sabemos... Hay chicos que por ahí... Hoy tenemos 5 chicos de las inferiores entrenando con nosotros. Yo no sé cómo son la realidad de ellos. ¿Viste? Uno le ofrece lo que está al alcance. Le ofrece, bueno, buen entrenamiento, buenas pelotas, buena cancha, el gimnasio para la pesa. Pero bueno, nos gustaría también en algún momento, como se hizo en el club, que vengan a almorzar al club, que sepan qué es lo que comen. Bueno, hoy esas posibilidades no las tenemos. Sabemos que dentro de lo amateur tratamos de hacerlo lo más profesional posible, pero bueno, siempre también viendo la realidad de hoy en día en cuanto a la economía, en cuanto a las casas, cuántos hermanos son y todas esas cosas.
0: Claro. ¿Hay fecha ya de inicio del campeonato?
1: ¿Todavía? En teoría el 23 de agosto.
0: Ah, ahora ya.
1: Sí.
0: Unos días más.
1: Mejor.
0: Sí. ¿Cómo te has sentido jugando acá, no? Dice la mamá Norma y el papá Andrés de Joaquín están viendo el Face. Éxitos, hijo, te amamos.
1: Era.
0: Ahí está, mira, te está en la camarita, ahí te están viendo.
2: Bueno,
0: viejo.
2: Noelia era mi vieja y bueno, muchas gracias.
0: Está bien.
2: Sabía que iban a estar ahí al pendiente.
0: Está bien.
2: En sí siempre son las personas que van a estar ahí, me vaya bien.
0: Y te fuiste muy chiquito de tu casa.
2: Sí, están acostumbrados, como te digo. Sí. Siempre en mi casa fue un dilema esto del fútbol, ¿viste? Sí. De chico, en plena secundaria, que la mamá quiere estudiar, el hijo se quiere jugar a la pelota. Entonces fue algo que laburamos muy, muy en equipo, esto de tomar mi rumbo. Hemos pasado por muchísimas cosas como familia. Entonces, sí, cada vez que hablo de mi familia, como que me
0: y sí, como pasa, es lógico.
2: Me toca un toque.
0: ¿Tenemos hermanos? Ahí me contás. ¿Más chicos, más grandes?
2: Sí, tengo mi hermano más chico y mi hermanita igual, dos hermanos más chicos.
0: ¿Tu hermano igual futbolero o
2: no? No, mi hermano no tanto. Es como que él es más roca. Me encanta eso de mi hermano porque como que siempre me transmite tranquilidad sin decir mucho. Él, viste, como
0: está bien.
2: Me gusta eso de
0: él. Pero vos sabés que siempre está.
2: Sí, obvio. Él sabe que yo estoy, que está mi viejo, que está mi vieja. Somos como cinco en uno. Somos cinco, pero somos uno. Mi perrito, así que también es parte.
0: Che, Joaquín, y de chiquito ahí entroncado, ¿fútbol de salón o fútbol once también?
2: Como te digo, siempre me llevé por el futsal. Mi viejo tiene un club que lo creó cuando yo nací, para que yo empiece a jugar a la pelota.
0: ¿Cómo se llama el club?
2: Nuevo Enfi de Pico Truncado, que le mando un saludo ahí a todos los chicos que están pasando la última instancia en el torneo local, así que le mando un saludo. Y ahí me inicié, jugando futsal. Tuve la posibilidad de que me vea un captador que se llama Diego Masili, que trabajaba en Boca, y me dijo, te vemos bien, vení a probarte, fíjate. Fui a probarme y gracias a Dios, y que uno es de personalidad fuerte, que no le importa mucho, es fútbol, así que...
0: Ahí arrancaste.
2: Ahí arranqué el fútbol, no sé, sí.
0: Está bien. Sí. Bueno, esas lindas experiencias porque todo va sumando, ¿viste? ¿No?
1: Sí.
0: La verdad que...
1: Lo mismo que le pasa a él, me pasa a mí, pero ahora del lado del papá, ¿viste?
0: Y claro, bueno,
1: nosotros,
0: esas cosas, ¿viste?
1: Claro, pero nosotros ahora tenemos... mi hijo más grande está terminando el secundario y también. Está como la mamá de...
0: Claro, sí,
1: ¿viste? La mujer está como la mamá de Noemí.
0: Sí, más vale. Sí, viste que, nos pasa a todos. Che, Mono, y... Hablaste de todo. ¿Se fue algún arquero? O...
1: Sí, nosotros habíamos traído un chico que yo lo conocía también, de haberlo visto jugar en Comodoro. Y bueno, por problemas personales se tuvo que volver a su casa. Así que no, le vamos a dar la oportunidad y le vamos a dejar que ataje el chico que estaba acá en el club, que se llama Joaquín Rolón. Le vamos a dar la oportunidad, así que estamos contentos que él haya decidido también quedarse y poder tener este desafío, que es cuidar el arco del club, ¿no?
0: Está bien, perfecto. Bueno, que sea con suerte esta nueva etapa, la segunda parte del año. Creo que todos se están preparando ya, más o menos habrán arrancado todos a entrenar, digo, porque es lo que se viene. Es importante, creo que el formato de juego del campeonato va a ser similar a la primera parte.
1: Sí, calculo que sí. No creo que haya muchas variantes. Somos pocos equipos que se han armado todos bien. Igual, viste que el torneo pasado, fue muy lindo el torneo, fue competitivo, estuvimos todos ahí nomás. Hispano se armó bien, Unión juega bien. Defensores por ahí que, bueno, se estaba armando, ojalá que se haya podido reforzar un poco. Nosotros que también... Tenemos nuestras armas y bueno, todos tenemos nuestras armas y vamos a competir.
0: Por supuesto. Bueno, suerte entonces.
1: Dale,
0: en esta etapa.
1: Gracias.
0: Mono, ¿eh? El Mono Martínez. Y Joaquín, toda la suerte para vos, ¿eh?
2: Bueno, muchas gracias.
0: Y que sea con goles, que sean con asistencias, ¿eh?
2: Sí, Dios quiera.
0: Bueno, muy amable, gracias por estar acá, ¿eh? Bien, Joaquín, el ruso Guzmán con nosotros. Y bueno, el Mono Martínez, que lo conocemos aquí del fútbol de Gallegos, por supuesto, técnico del Boca, que ya se está preparando para el próximo torneo de la ciudad de Río Gallegos.
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1: Repasamos algunos títulos de la opinionaustral.com.ar. Jugador de Hispano, Yutiel Da Silva, fue un clic de un día para el otro. Ahora solo pienso en recuperarme y volver a la cancha. Fue lo que dijo esta mañana tras la operación de urgencia en la ciudad de Buenos Aires. Otro de los títulos: la familia del ex policía asesinado en Río Gallegos apelará el fallo judicial. Adelanto de la Opinión Austral, lo confirmó en la transmisión en vivo de la Opinión Austral la abogada querellante, doctora Elba Soria, luego de que el tribunal absolviera a uno de los imputados y condenara a 12 años de prisión al autor del crimen, Lucas Seijas. Repasamos otros títulos. Justicia embargaron el departamento donde cumple prisión domiciliaria Cristina Fernández de Kirchner y decenas de bienes más por la causa vialidad. El Tribunal Oral Federal número 2 ordenó trabar medidas cautelares sobre el inmueble de calle San José 1111 y un amplio patrimonio en distintas provincias como parte de la recuperación de los más de 685 mil millones de pesos de perjuicio al Estado. Otro de los títulos: Cámara Criminal, queremos perpetua para los dos. El reclamo de la familia de Rubén Mancilla, el ex policía asesinado en Río Gallegos. Adrián Mancilla, hermano del ex policía asesinado en mayo 2024, habló con la Opinión Austral y dijo que la justicia dejó en libertad un asesino. Sus declaraciones fue ni bien concluyó la audiencia en la que se dictó la sentencia por el crimen. Marcó el descontento familiar por la decisión judicial de la que Lucas Seijas fue condenado a 12 años de cárcel. Otro titular que tiene que ver en este caso, se trata de Cristian Huerta, la madre de una de las víctimas del incendio de Puerto San Julián, pidió celeridad en el traslado del cuerpo de su hijo a Salta. Aún no puedo despedirlo. El joven falleció el domingo 2 de agosto tras el incendio en la casa precaria que compartía con otro salteño que terminó perdiendo la vida. Cecilia López lamentó que aún su familia no puede darle un

0: una despedida apropiada a su hijo. Algunos de los títulos que destacamos a esta hora de la jornada de laopinionaustral.com.ar.
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1: Bueno, estamos aguardando las noticias que llegarán en breve a través de AM750, llegando a las 5 de la tarde en la República Argentina, 6 grados 5 décimas, se mantiene la temperatura, agradable tarde en Gallegos, la humedad 76%, viento del norte, 13 kilómetros en la hora, buena visibilidad, con cielo despejado. Y bueno, va a seguir así, ¿no? El resto de la semana, por suerte, lo decíamos hace un par de horas atrás, mañana una condición climática muy similar, el día viernes también, y el fin de semana de la misma manera. Así que, de a poquito, qué sé yo. No hay que decir nunca nada, pero el invierno sigue, claro que sí. Y veremos si no tenemos nada de aquí al mes de septiembre, ¿no es cierto? Ya cuando los días comienzan a alargarse y las temperaturas, por suerte, se van recuperando. También en la zona norte de Santa Cruz, bueno, me quedé con la temperatura de Puerto Deseado, pero vamos ya a actualizar el tiempo también para la localidad de Las Heras. Le contamos a la gente de Las Heras, casi 8 grados, 7 grados 9 la temperatura, la humedad 77%, viento del sudeste a 10 kilómetros en la hora con buena visibilidad y térmica de 6 grados en la localidad de Las Heras, también para el resto de la semana con buen tiempo, máximas que estarán en 4 o 5 grados, mañana 7 o 8 grados, el viernes 4 o 5 grados más o menos máxima de temperatura y el fin de semana va a aumentar un poco más todavía. Vamos a las noticias.
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2: Hora 17, 1 minuto, temperatura 12 grados, 2 décimas, cielo nublado en la ciudad de Buenos Aires, la humedad 74%. En Neuquén Capital, temperatura 9 grados, 2 décimas. Investigadores y docentes universitarios se concentran en el obelisco en defensa de la ciencia nacional y las universidades.
3: En la calle.
4: Desde los organismos que convocan denuncian una situación de paralización del sector y alertan que la suspensión de las prórrogas en las becas postdoctorales del CONICET interrumpe el desarrollo de investigaciones claves y empuja a los científicos a abandonar el país.
5: Y bueno, la situación es criminal y, digamos, prácticamente de exterminio del sistema científico nacional. Se mezclan muchas cosas. Hoy es un día histórico para nosotros, porque es la primera vez que nos juntamos todos los organismos de ciencia y tecnología a manifestarnos. O sea, acá vas a ver gente no solo de CONICET, sino del INTI, del INTA, de la Comisión Nacional de Energía Atómica, del Servicio Meteorológico Nacional y otros, ¿sí? Y, como bien decís también, ha pasado algo dentro de CONICET, algo que es la primera vez que pasa, que es al cortar las prórrogas se expulsa del sistema a todos esos investigadores jóvenes que, bueno, que querrían seguir en el país.
4: Desde el obelisco informó para Radio 750 Luciano Marcos, derecho a la información.
2: La Libertad Avanza consiguió dictamen en diputados para el proyecto de Inocencia Fiscal 2 tras excluir a funcionarios del Estado del beneficio. Ante la presión de los bloques aliados, el oficialismo modificó un punto clave de la iniciativa y consiguió dictamen de mayoría. El cambio excluyente de forma total e incondicional a funcionarios públicos de los beneficios y presunciones del nuevo régimen. La modificación se dio tras la polémica por el ex jefe de gabinete, Manuel Adorni, y su esposa Bettina Angeletti, quienes reconocieron tener miles de dólares no declarados y adhirieron al régimen simplificado de ganancias, mientras enfrentan una investigación por enriquecimiento ilícito.
3: Deportes.
2: Con participación argentina continúan los partidos de ida de los octavos de final de la Copa Sudamericana. Desde las 19 horas, Tigre recibirá a Montevideo City Torque en Victoria. Valor de dólar oficial 1.515 pesos, dólar informal 1.535 pesos, riesgo país 474 puntos.
3: Tránsito.
2: Están cerradas las inmediaciones del Congreso por operativo de seguridad por la marcha de los jubilados. Está cortada Avenida Corrientes, altura 9 de julio, por la manifestación de universitarios y científicos del CONICET. Se reportan demoras en las principales salidas de Capital Federal a provincia, en General Paz, desde Avenida de los Corrales hasta Avenida Rivadavia, y en zona Parque Sarmiento, sentido Río de la Plata, y desde Avenida Constituyentes hasta su enlace con la Richeira, sentido al Riachuelo. Tren Roca en su ramal Bosques vía Temperley continúa limitado entre Constitución y Claypole por colisión con persona en Florencio Varela. Tren Belgrano Sur en su ramal Marinos opera con demoras por problemas técnicos. El resto de trenes, subtes y premetro a horario. Temperatura 12 grados 2 décimas, cielo nublado en la ciudad de Buenos Aires, la humedad 74%. 74%. En Neuquén Capital, temperatura 9 grados 2 décimas. 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Estas fueron las noticias. Sergio Becerra.
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7: Check. Bueno, se está jugando la final de la Supercopa Europea en este momento. El partido comenzó a las 4 de la tarde. No están jugando el PSG, el Paris Saint-Germain y el Aston Villa. Están 1-1. Ya se juegan 7 minutos del segundo tiempo. Carastelia marcó para el equipo parisino. Después empató Brian Mathieu. Es un chico de 17 años. Solamente 17 años este chico. Sueño para él, ¿no? Que al menos por ahora le está dando el empate ante el poderoso PSG. Recordemos, están jugando esta final el campeón de la Liga de Europa y el campeón de la Champions. Y si continúa así, esto recién está comenzando el segundo tiempo, digo, irán a la largue y si no, por supuesto, los penales. Este partido se está jugando en este momento. Pero vamos a hablar también de los encuentros que tenemos hoy. Copa Argentina, por ejemplo, van a jugar desde la hora 19:15 Atlético de Tucumán e Independiente de Avellaneda. Qué partido este, digo, para Independiente, que no está del todo bien, hace rato ya, ¿no? Pero digo, este campeonato arrancó bien y después dos derrotas consecutivas. Pero además, ¿cómo está las llaves de esta Copa Argentina? Que tiene por delante ya partidos importantes, por supuesto, en octavo de final. Por ejemplo, a ver, después de este encuentro, hoy estamos con ese partido de... No será transmisión de la radio, pero sí, por supuesto, lo vamos a estar siguiendo los hinchas del equipo tucumano, los hinchas independientes, 19:15. Pero los próximos partidos de octavo de final son Riestra y Gimnasia de La Plata, se tienen que enfrentar en esta instancia. Este partido se va a jugar la semana que viene, el martes a las 5 de la tarde, en el Estadio Norberto Tomangelo. Después, otro partido, el que se va a jugar en octavos de Copa Argentina, también ese día, 18 de agosto, van a jugar 21:15 Banfield y el Deportivo Midland. Todavía no tiene fecha Racing y Belgrano, que tienen que enfrentarse por octavos. Tampoco tiene fecha el de Aldo Civi e Independiente Rivadavia de Mendoza, fecha a confirmar. El que sí tiene fecha es el de Platense e Instituto, que van a jugar el jueves 27 de agosto, 21:15, en el Coloso Marcelo Bielsa. Y otro partido que tiene fecha también, el 27 de agosto, el de Estudiantes de La Plata con Barraca Central. La sede todavía está por confirmarse. Así que, bueno, esto es lo que viene de la Copa Argentina. Lógicamente vamos a ver qué pasa hoy, ¿no?, con este encuentro que va a jugar Atlético de Tucumán e Independiente. Se va a jugar en Rosario el partido. Reitero, 19:15 va a comenzar. Hoy también tenemos Conmebol Copa Libertadores. Y van a jugar desde la hora 19, tenemos dos partidos. Platense con Coquimbo Unido de Chile. El Palmeiras, que recibe al Cerro Porteño Paraguayo. Y duelo de brasileños, el Cruzeiro y el Flamengo, nada más y nada menos. Van a jugar desde la hora 21:30. Esto por Copa Libertadores. Y en Copa Sudamericana, equipo argentino que juega, el Tigre, que va a jugar, enfrentar al Montevideo City Torque de Uruguay desde la hora 19. Y en el mismo horario van a jugar Bragantino y Atlético Mineiro. Son los partidos de ida, recordamos, de esta Copa Sudamericana. Así que, bueno, este es el panorama entonces para lo que va a ser los partidos de hoy. Y después, también para comentarles que el partido de River e Independiente de Santa Fe, que recordemos se suspendió por el tema del terremoto en Colombia, ¿no?, ya tiene fecha y se va a jugar el próximo miércoles 19 de agosto, miércoles 19 de agosto, a las 21:30, hora argentina, y una semana después se va a jugar la revancha en el Estadio Monumental. Así que, bueno, eso ya también está confirmado. Todo el fútbol, entonces. Y después se vendrá el fin de semana, claro que sí, con ya la nueva fecha de la Liga Profesional. Después vamos a hablar de eso. Mientras tanto, les recordamos que en este momento se está jugando esta final de la Supercopa Europea y el PSG y el Aston Villa están empatando 1-1 en 11 minutos del segundo tiempo.
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Bueno, siempre abrimos un poquito el baúl de los recuerdos en cada tarde, ¿no? Y en este caso para recordar una canción de esta banda, de La Joven Guardia, que ayer cumplió 58 años, el tema que vamos a poner al aire, ¿no? Un tema que marcó también época y que incluso dio título a una película que interpretó Lito Nevia, o sea, como protagonista en el año 1970 fue esto. La película del 70, el tema del 68. La película El extraño del pelo largo de Lito Nevia, en ese tiempo una melena importante, ¿no? Pasaron muchos años, pero la interpretaba, él era el protagonista de esa película, Miguel Bermúdez, y también trabajaba Mirta Busnelli, Diana Maggi, entre otros artistas reconocidos ya en ese tiempo, ¿no? Estamos hablando de finales, el inicio, ¿no?, de una nueva década, el año 1970. 2 años antes había aparecido este tema que vamos a escuchar ahora, y que en cierta manera marcó también, decíamos, época en el tiempo en que se juntaban La Joven Guardia, Los Gatos, los grupos que comenzaban a aparecer en ese tiempo, ¿no?, de rock argentino, Manal, y todo lo que sabemos ya y que tiene que ver con la historia misma de la música nacional. Lo cierto es que Roque Narvaja, que era el vocalista y fue el autor junto a Félix Pando de este tema musical, fue un espaldarazo grande para el trabajo artístico que estaban haciendo en ese momento. Después Roque Narvaja como solista se consolidó, como sabemos, en España, ¿no? Después de haberse ido de la Argentina, tuvo que irse como tantos artistas en la época de la dictadura, y mucha gente recuerda, y la verdad que está bien que sea, así sea, me incluyo, los temas del 80 que compuso Roque Narvaja. Pero años antes, ya en el año 58, aparecía este tema musical que realmente vendió mucho y que se transformó también en un clásico de la época, por supuesto. Que ya lo vamos a escuchar enseguida nomás, porque lo tenemos ahí para salir, ¿eh? La Joven Guardia con El extraño del pelo largo. Ese tema musical que, reitero, formó parte de esta película que protagonizó Lito Nevia en el año 1970. Y si no lo buscamos acá, Lobito, ¿eh? No hay drama. Recordando y metiéndonos un poquito en este baúl de los recuerdos.

Y esta era la joven guardia, por supuesto, hace 58 años aparecía, exactamente un 11 de agosto, ¿no? Ayer se cumplió 58 años del lanzamiento de este tema musical, que tuvo su difusión importante para la época, que no era fácil, por supuesto, como sabemos, y ya lo había manifestado en más de una oportunidad Lito Nevia, ¿no? Hablando con él unos años atrás, cuando tuvimos el gusto de charlar sobre lo que significaba para los grupos presentarse, hacer recitales y demás con toda la dictadura que en ese momento no permitía hacer los recitales de noche, sino tenían que hacerlo a la mañana, a las 11 de la mañana tenían que arrancar para que, bueno, no hubiera problemas, ¿no?, con la policía. Bueno, lo cierto es que El Extraño del Pelo Largo y esta banda marcaron también una época. Hoy Roque Narvaja sigue trabajando, sigue activo. Más allá de todos los éxitos que tiene Roque Narvaja, que vinieron después, por supuesto, en algún momento del recital, y algunos temas de la joven guardia hace también. Por ejemplo, este que vamos a escuchar ahora.

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Tarde para mates y torta frita, ¿no? Estaría genial a esta hora. Bueno, mate tenemos acá, nos faltan las tortas fritas. No creo que a Mark Knopfler le guste el mate, ¿no? No sé, quizás alguna vez probó alguno. Hoy está cumpliendo años este hombre, este gran artista, 77 años, uno de los creadores de Dire Straits, nada más y nada menos, con tantos éxitos, ¿no? A lo largo de los años. Hoy con poco pelo, ¿no? ¿Te acordás cuando recién apareció en escena? esa melena, bueno, y para, a todos nos pasa lo mismo, así que 77 años del sultán del swing, Mark Knopfler, nacido un día como hoy del año 1949 en Glasgow, en Escocia, está cumpliendo años y bueno, que es buena excusa también para escuchar algunos de los clásicos que tiene esta banda.

0: Bueno, muy bien. Alguno de los tantos clásicos que tiene, por supuesto, Dire Straits con Mark Knopfler, que hoy está cumpliendo 77 años, es cantante, guitarrista, productor, compositor británico, que no comenzó como músico, o sea, siendo conocido, por supuesto. Él en principio trabajó de periodista, daba clases en la universidad y de a poquito comenzó a meterse también en el ambiente de la música. Dire Straits seguramente que ha sido la banda más importante, ¿no?, en la que, de la que integró y de la que en cierta manera es uno de los impulsores, ¿no? Pero también colaboró con bandas que cantaban con Bob Dylan, por ejemplo, y otros tantos. Hizo música para películas y en este último tiempo ya en solitario, prácticamente dedicado a las fuentes que él siempre decía, ¿no?, el blues, el rock y el folk también entre sus géneros más importantes para él, ¿no? En esta etapa, ya pasando los 65 años, comenzó a trabajar como solista. Y han quedado muchos temas que vamos a repasar, por supuesto, algunos de ellos antes del cierre. No me olvido del partido que están jugando el PSG, que está ganando 2-1 ahora. Faltan, 4 minutos para que termine. 4 minutos faltan y está consiguiendo la Supercopa Europea. Le está ganando el equipo parisino al Aston Villa. Due marcó para el Paris Saint Germain y de esta manera se está consagrando. Vamos a ver si mantiene el resultado, ¿no? 2-1, falta muy poco. Seguimos con Dire Straits, un poquito más, dale.
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Bueno, muy bien, ya estamos en la parte final de nuestra compañía. Faltan 3 minutos para llegar a la hora 18. Terminó el partido, ganó el Paris Saint-Germain, le ganó al Aston Villa 2-1. De esta manera se consagra como campeón de la Supercopa Europea. No jugó, recordemos, Emiliano Martínez, el Dibu Martínez, en el Aston Villa, porque está todavía de vacaciones, así que no fue de la partida. Un festejo bastante tranquilo, mesurado, ¿no?, del equipo parisino, que creo que fue justo ganador, campeón de esta Supercopa, que reúne, como sabemos, al ganador de la Champions, como fue el equipo parisino, y al ganador de la Liga de Europa. Así que, bueno, se terminó esta instancia y ya se prepara todo para los campeonatos que se aproximan en las ligas fuertes que tiene Europa. Ya en la parte final, bueno, recordamos, para aquellos que siguen el deporte y siguen también los campeonatos de la Argentina, que hoy hay Copa Argentina desde la hora 19, con la presencia de Independiente y Atlético de Tucumán, que van a jugar su partido buscando avanzar, ¿no?, en este torneo de la Copa Argentina, que, como sabemos, clasifica a la Copa Libertadores del año que viene. Así que veremos qué es lo que sucede. Instancias de octavos de final de este torneo. Esto será desde la hora 19. Nos estamos despidiendo ya prácticamente. Se viene Desorden en la Mesa, ¿no es cierto?, en algunos minutitos nada más, en AM y en FM Láser 92.9. Recordamos cómo está la ciudad de Río Gallegos en cuanto a temperatura: 6 grados, 2 décimas, el último registro. La humedad 77%, viento de norte a 15 kilómetros en la hora, con buena visibilidad. Y para el día de mañana se anticipa mínima de 2 grados bajo cero. La máxima llegaría a 4 grados, pero puede ser un poquito más, porque hoy también teníamos estimada de 4 y llegamos casi a los 7 grados. Así que no está mal, una linda jornada la que tenemos hoy en Río Gallegos, lindo día de invierno. Y para la zona norte de Santa Cruz, en Las Heras, 8 grados indicaba el último registro de la temperatura, la humedad 77%, viento del sudeste a 10 kilómetros en la hora. Próximas a la hora 18 en el país, ya viene Desorden en la Mesa.

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3: ¡Empezamos ya! ¡Dale!
4: Hola, hola, hola, ¿cómo están? Buen miércoles de flojera. ¿Cómo están los que recién empiezan a conectarse? Ahora empezamos a mandar las listas de difusión para que se vayan conectando.
5: Ahora nos ponemos insoportables.
4: Ahora sí, ahora yo creo que mi familia ya me tiene todos bloqueados, ¿viste? Como que...
5: Qué pesado el pibe, con la difusión todos los días. Sí, antes sí, era, sí. Bueno, yo creo que era más tolerable porque era martes y jueves. ¿Qué? Todos los días, y la perra seguía.
4: Bueno, nos van a ver a la fuerza.
5: Quieran o no, diría mi amiga
4: Rafael. Solamente algunos valientes y atrevidos se les ocurrió decir, eliminame de esa lista, sacame de esa lista.
5: Quien pudiera, bueno, a veces se tiene que hacer y está bien. Yo creo que es algo, si te lo piden de manera respetuosa, me parece totalmente aceptable. ¿Cómo están? Muy buen miércoles, buen corte de semana para todas, todes, todes, todes y todos. ¿Cómo van? ¿Cómo va su miércoles? ¿Cómo va tu miércoles, amigo? ¿Cómo está?
4: Muy bien, bien. La verdad que contento, con ganas de estar acá con ustedes, acompañarlos, sí, hacerlos reír. Para la gente que nos está viendo a través de Patagonia TV, para quienes nos están empezando a conectarse a través del canal de YouTube y de Twitch de La Opinión Austral, y por supuesto para quienes nos escuchan a través de la LU12 y la 92.9, la FM Láser de Río Gallegos, para toda Santa Cruz y toda la galaxia. Acá nos mandaron un saludito, un oyente de la LU12, Alejandro Perancho, un besito para vos, que no nos estás viendo, pero nos estás escuchando. Así que bueno, muchísimas gracias por hacernos el aguante. Saben que los mensajes de ustedes son más que bien recibidos, pueden ponerlos en el chat. Pueden ponerlo, también nos pueden mandar un WhatsApp a través del 34 17 76, los vamos a estar leyendo, nos pueden mandar un audio, lo podemos pasar al aire también, o algún mensajito que quieran dejarnos, es más que bien recibido. Y por supuesto, si nos dejas tu like, un comentario en el chat, eso nos ayudaría muchísimo.
5: Saluditos a Lucas Cabral, que ya está conectado diciendo cuánto nos ama. Saludos, Lucas, para
4: gracias,
5: toda Reconquista,
4: Luquitas.
5: Santa Fe.
4: Es
5: ¿cómo está el clima allá? Seguramente está re lindo. Acá están empezando a ver los días lindos y eso me pone muy feliz, amigo.
4: Qué lindo.
5: Está
4: saliendo el sol.
5: El Piti no, pero el sol está saliendo.
4: Piti no sé si va a salir. El Piti me parece que queda adentro.
5: ¿Estuve bien? Estuviste bien, ¿no?
4: Estuviste bien.
5: Así está. Afilada.
4: Está bien, me gusta ser rápida mental. Porque
5: amigo,
4: hoy estás rápida, hoy estás leoparda.
5: Ay, viste,
4: hoy
5: me
4: estás hecha una tigra.
5: Con las cuestiones de punta me vine. Así que.
4: Nos están mandando mensajitos.
5: ¡Ay, tenemos celular!
4: ¡Ay, qué lindo! Tenemos el celular. Así que aprovechen a mandarnos al 34 17 76.
5: Tendríamos que armar una propuesta.
4: Una propuesta de... ¡Ay, tenemos!
5: Claro.
4: Hoy tenemos algo, tenemos algo que ver con los signos, ya que Mar Mágica Tarot no pudo venir el lunes, va a venir el próximo lunes, a tirarnos para que ustedes hagan sus preguntitas sobre sus signos. Yo traje algo como para ir anticipándonos.
5: Nos va a limpiar
4: algo que
5: huevo.
4: Tiene que ver con el espectáculo, lo que me gusta a mí, la farándula.
5: Bien.
4: Muy bien, Victoria, Vicky, Tabi, Vicky y Caro viéndolos. Un besito para ustedes. Lucas Caral, bueno, que es un de fierro. María. ¿Cómo les corazonas?
5: Pegó el eclipse? Uy, claro. Sí, pero
4: ¿cómo
5: eclipse?
4: Les pegó el eclipse? Oy.
5: Estamos con esa. ¿Cómo les pega el eclipse? Va, para los que están en la movida, nosotros que tenemos a nuestra brujita.
4: A mí como me viene semanal. Pegando Mercurio retrógrado, me viene pegando los cachetazos.
5: Retrogradando. ¿A vos cada qué te pasa peor. Cuando está en esa?
4: Yo la verdad que deuda. Siempre lo que veo son ¿sí? números en rojo.
5: A mí me pasa que no me cruzo si mucha gente con... del pasado.
4: Ah.
5: Ex, me pasa que me cruzo algunos ex y me cruzo gente que hace miles de años que no veo y de repente me los cruzo. Eso mira. Es re loco. Y el eclipse a mí, ¿cómo me jugó esto de cerrar, poner límites ciclos. Y cerrar ciclos? Bien, sí, mira, de tomar decisiones de decir, bueno, con esto sigo, con esto no, con esto sigo. Creo que está bueno. No sé si tenía, o sea, nunca lo pensé por el eclipse, pero de repente me aparecen un montón de publicaciones con respecto a qué significa el eclipse, qué nos pasa cuando está el eclipse, bla, bla, bla, bla. Y digo, ah, mira, tiene sentido con lo que estoy viviendo de repente.
4: No, a mí me pega como me viene pegando Mercurio retro. Yo no sé si los del banco, los de la tarjeta tienen un telescopio que van diciendo, a ver dónde está Mercurio. Uy, a Manuel le vamos a sumar esta deuda. Ese Pires, amigo, sí, cómo no, te voy a reconocer. Amigo, soy Daddy, acá estoy viviendo con mi... compañera de Córdoba, ahí la vieja tramposa.
5: Tramposa.
4: Altanera y mentirosa.
5: Es, poneme la voz ronca.
4: Es en el amor,
5: cantámela
4: tramposa.
5: Cantámela con la voz ronca.
4: Tramposa. Algo altanera y mentirosa. En el amor, la más tramposa. Me falta el respirador. Me falta el respirador nomás y ya estoy.
5: Uy, pinta Leo Mattioli hoy, pinta Leo Mattioli hoy.
4: Me gusta, más para el fin de...
5: Uy,
4: más
5: sí, para el sí, porque pasa que el miércoles tiene, es
4: sí,
5: el viernes.
4: Es como un miércoles de flojera, es como el de Homero,
5: sí,
4: ¿viste?
5: Sí,
4: es un
5: sí.
4: domingo de flojera.
5: Qué lindo cortar la semana un miércoles,
4: y
5: a
4: bueno,
5: mí me copa.
4: Y sobre todo con humor.
5: Ay, totalmente.
4: Humor.
5: Nosotros les traemos... ¿Qué les traemos hoy?
4: Hoy les traemos las noticias malignas, como siempre, trágame tierra. Tenemos una invitada de lujo, la tía Silvia, Silvia García Marchetti, que es una de las mejores comediantes de Córdoba y que empezó a pegarla en Buenos Aires, la levantó Bendita, ya están tomando sus videos.
5: Mirá.
4: La verdad que tiene, ella es una comediante que está muy actualizada con todo, o sea, pasa algo, no sé, con la China y Cardi te lo tira, pasa algo como Llano, te tira ahí en sus chistes, en sus reels, vayan a verla, la tía Silvia oficial. Es su red social, así que vayan a seguirla porque no se pueden perder esos comentarios. Más ella es una mujer que no solamente hace humor para mujeres,
5: claro.
4: Que está muy bien hecho.
5: Mira.
4: Voy a traer una polémica. No todas, y esto que me ayude Guille Nicolosi, si está ahí de fondo, Guille todo junto, que me mandó ese
5: saludito recién.
4: Acá
5: junto,
4: está, acá
5: sí,
4: está.
5: Sí.
4: Vine por la tía. Sí, sí, ahora va a estar en
5: no,
4: en
5: vos tenés que decir más. Que venís por nosotros, Guille. Dale.
4: Sí, Guille, mentinos que nos gusta.
5: Claro, que venís, que te caemos
4: ¿sos
5: bien.
4: Amigo, claro. ¿Sos amigo o sos amigo?
5: Acá es amistad o bala.
4: Amistad vale.
5: Es muy corta.
4: Lucas Cabral dice, nos mandó audio. Acá hay gente más gente mandándonos audio.
5: A ver.
4: Ay, Dios. Hola, acá escuchando. Lucas, muy fan de Desorden en la Mesa. Alguien de acá, ¿de quién será? Ay, bueno, ahora en un ratito escuchamos, ¿viste? Porque a ver si nos mandan esas cosas sexuales.
5: No, a mí me... No,
4: que a nosotros
5: no
4: tanto
5: sé.
4: Nos gusta.
5: Permiso, voy a leer.
4: No, una señora y ahí está un mensajito de Lucas. Así que ahora lo escuchamos.
5: Ah.
4: Ahora lo escuchamos. Pero bueno, ¿te parece si vamos a las noticias malignas?
5: Sí, yo creo
4: vamos
5: que
4: a las noticias malignas. Nos manda saluditos Cintia de Verde Limón. Un besito para ustedes, para Leila también.
5: Ay, sí,
4: vamos entonces a las noticias malignas, señor operador.
6: ¡Chao!

0: Ay, ah, acá estamos escuchando
1: Ay,
0: los
1: sí.
0: audios, viste, no nos pudimos aguantar. No,
1: Reproducir,
0: nos manda alguien, a ver.
1: creo que ella es la que siempre nos mira con su nieta, viste que hay una señora que nos escribe, ¿no es? Que nos mira con su nenita de 2 años, su nieta de 2 años, creo.
0: Mariela, ¿sos Mariela Aldeco? No, no
1: Debe
0: sé.
1: ser. Ay, no
0: No,
1: saben.
0: Elsa se llama, Elsa. Bueno, nos
1: Ah,
0: manda un.
1: escuchen.
2: Eso ni la misa.
0: ¡Ay, qué lindo! Bueno,
1: Te
0: alejen a esos
1: amo,
0: niños de la tele si quieren que salgan mentalmente sanos.
1: ¡qué divino! Claro, pasa que es pegadiza la canción. Eso deben haberse
0: Sí,
1: acertado
0: me
1: los
0: gusta. Ay, acá
1: jingles.
0: nos manda Luquitas un. Nos está viendo desde YouTube. Ahí lo vamos a poner, Lucas, por Dios. Yo no lo chequeé esto.
1: No, bueno, pero no, nada, es
0: Es amoroso.
1: amoroso.
0: Esperemos, por Dios.
1: Sí.
0: Bueno, cualquier cosa nos encontramos con un furcio y con un reel de última. Ay, a la una, a las dos y a las tres.
3: Hola amigos, ¿cómo les va? ¿Cómo andan? Bueno, siempre haciendo el aguante a los chicos, a los genios. También el programa, los quiero mucho, besos y está bueno el programa. Los quiero a las dos, besitos para ti. Ay, está el leopardo hoy. Ay, toda una tigresa. Ay, mi amor. Bueno, los quiero mucho, besos, besos. Los amo, los quiero.
0: Bueno, sigue un poquito el audio, no
1: Se chapó
0: sabemos
1: el celular,
0: hacia
1: Lucas.
0: dónde. Así, así.
1: Ay, te queremos, Lucas. Gracias por hacernos.
0: Gracias, gracias por hacernos reír.
1: Sí, por
0: Después lo
1: hacernos
0: terminamos
1: reír.
0: a
1: Sos
0: escuchar por las
1: divino.
0: dudas. Por
1: Sí,
0: las dudas,
1: tal
0: viste que uno
1: cual.
0: nunca sabe.
1: La otra parte es insulable.
0: Claro, no sabemos, no sabemos qué puede venir. Pero bueno, gracias. Siempre es todo más que recibido. Así
1: Totalmente.
0: que.
1: We love you, baby.
0: Te amamos
1: Thank
0: nosotros
1: you.
0: también. A ustedes y a todos los que están en el chat dejando su like, a todos los que se conectan siempre, tanto cuando estamos en vivo, cuando nos ven después. Hay gente que sale del trabajo 8 o 9 de la noche y nos ve
1: Claro,
0: después,
1: nos
0: mucha
1: miran
0: gente de
1: después.
0: madrugada.
1: Así que
0: Así que bien.
1: gracias.
0: Bueno, vamos a la primera noticia. Es algo que está afectando a gran parte de la población de esta ciudad. Esto es un golpe duro al esparcimiento de muchos. Vamos. Intentó ingresar a una vivienda en el barrio Fátima. Fue detenido y la policía encontró plantas de marihuana. Dice que dos adultos mayores se estaban peleando fuera de la vivienda. Alguien de 35 años fue aprehendido por la policía y cuando fueron a investigar sentían el olor y ahí ya
1: No nos dejan
0: ya estaban delatados. No
1: progresar.
0: había, no había sahumerio que pudiese tapar tanto olor,
1: Es
0: ¿viste?
1: pachuli, te juro que es
0: Es pachuli, te
1: pachuli.
0: juro que es para el mate. Acá tenemos, ¿viste? Si no, no nos podríamos estar riendo tanto acá, ¿viste? Que
1: Tenemos que hacer que esto funcione.
0: Un
1: De
0: golpe
1: alguna
0: duro.
1: manera tenemos que hacer que esto funcione.
0: Acá.
1: Lo siento.
0: No,
1: Pero no, qué
0: imagínate.
1: fuerte, che. ¿Cómo está la marihuana acá
0: Sí,
1: últimamente?
0: es que hay algo hay que hacer acá, porque si no te aburrís, te
1: Claro.
0: morís de
1: Sí,
0: aburrimiento.
1: de la tristeza.
0: Más vale, sí. Bueno, por suerte están viniendo los días lindos. Así que a
1: Perdón.
0: partir de mañana vamos a estar así.
1: Claro, sí, ya
0: Noticias
1: esa
0: malignas.
1: era nuestra, ¿cómo se dice?
0: Nuestro
1: Nuestro
0: incentivo,
1: dinero.
0: nuestro aliciente para conducir, ¿viste? Ya un golpe duro para estos
1: Se
0: conductores. Desde este
1: terminó.
0: espacio.
1: Se terminó. Y
0: Bien.
1: esta vez.
0: Nada es para siempre.
1: ¿Tenemos una gana de
0: Nada
1: cantar
0: es
1: con
0: para
1: alguien?
0: siempre.
1: No me digas, amor, que te falta valor, porque nada es para siempre. Bueno, seguimos.
0: Bien, bueno, porque se nos van los de la LU12 y la 92.9, se nos van
1: Ay,
0: corriendo,
1: Dios.
0: ¿sabés? Que ya
1: Sí,
0: borrando,
1: pobre Dios.
0: destruyéndolo,
1: Pedimos perdón anticipado.
0: le pegan una piña al estéreo, todo, ¿viste? Ya dejan de escuchar.
1: No, no, bueno, dejamos.
0: Chocan, son capaces de chocar con tal de no escucharnos cantar.
1: Publicidad. Publicidad. Continúa,
0: Vamos a
1: continúa.
0: la segunda noticia maligna. A ver. Tenemos una segunda noticia. Uy, esto. Denunció que familiares de su expareja fallecido desvalijaron su vivienda en Telier. Esto ocurrió en Puerto Deseado. La mujer adquirió un inmueble en 2019. Perdón, estoy leyendo desde la pantalla, por eso
1: Se
0: tardo.
1: acercaba el
0: Durante
1: televisor.
0: su unión convivencial ya disuelta. Perdón, porque estoy leyendo desde el
1: Acá,
0: monitor, por
1: te lo
0: eso.
1: leo acá.
0: Ay, dale,
1: La mujer
0: gracias.
1: adquirió el inmueble en 2019 durante su unión convivencial, ya disuelta. Tras el fallecimiento de su expareja, familiares de este concurrieron al lugar y se llevaron los muebles, electrodomésticos y equipamiento sin su autorización.
0: Qué
1: ¿Qué
0: fuerte.
1: sigo
0: Todavía
1: que
0: estaba
1: estamos?
0: caliente el fiambre y
1: No,
0: esto.
1: qué fa yo
0: Todavía estaba tibio y esto afanando. Yo he escuchado varias historias
1: Amigo,
0: así.
1: ¿vos querés saber qué tipo de familia tenés? O si tu marido o mujer te ama, morite.
0: Bueno, hay una peli argentina que la madre finge su muerte, que está...
1: Uy, qué fuerte.
0: Para la de Esperando la carroza, la que hace de Nora, Bettina Blum. Está Bettina Blum, no, no es muy mirá. Vieja la película, que tiene tres hijos. Uno es un chanta, otro es un narcotraficante que se mata a tiros con otro bando rival, otro se volvió trans y aparece como mujer, todo no. eso, y ella fingiendo su muerte, los veía detrás de un vidrio sí. y veía cómo reaccionaba cada uno ante su cajón, ¿viste?
1: No te puedo creer.
0: Y bueno, después aparece y los reta a todos, y bueno, ocurren un montón de circunstancias graciosas. Muy buena peli, bueno, vayan a verla, sí. creo que está en YouTube.
1: Siento que, siento que es muy buena la dinámica, aunque veía heavy metal, pero... Pero sí, sí,
0: unos anteojos para Andy, nos manda Luis Silva, Luigi Silva, un besito para
1: él
0: vos.
1: Él tiene anteojos.
0: Tengo anteojos, pero bueno, no me voy a ver tan bonito.
1: Ah, me quita la estética, ¿viste?
0: No me deja, me hago las pestañas para que el anteojo me la tape.
1: Claro.
0: Bien, vamos a la tercera noticia. Esto ocurrió Blumenau, en Brasil. Durante un velorio, una yegua llamada Nina fue a ver a su dueño, Pedro Krug.

0: Mujercica. Bueno, ¿cómo sienten ellos, no?
1: Sí, sí. Padre. Ellos sienten impresión.
0: Pobrecitos.
1: Saben que están en otro mejor lugar. Totalmente.
0: Me acordé de un cuento de Horacio Quiroga, que había tres perritos que vivían en el campo y el dueño veían la muerte del dueño venir. Los veían y le ladraban. Bueno, el tipo muere y los perros después cada uno por los llevan para distintas estancias y demás, ¿viste? Me hizo acordar ese cuento. Mirá, de Quiroga. Vamos a la siguiente noticia. Momento cultural. Ah, de golpe tuvimos un momento cultural.
1: Momento cultural.
0: Horacio Quiroga, los perros. Ah, bien, susto en una escuela de Las Heras tras la reacción de una batería de litio. Estaban en el aula los jovencitos, los muchachos, y se le ocurrió abrir una batería de un parlante y cortarle un cable. Empezó a salir humo, olor tóxico.
1: No.
0: Y tuvieron que evacuar, llamar a los bomberos.
1: Que vengan los bomberos, que me
0: claro,
1: quemando.
0: ¿Viste? Claro. Me estoy ahogando más que... Me estoy envenenando porque ese humo te la regalo.
1: Mirá, qué bueno, ¿viste? Los pibitos haciendo los pibitos.
0: ¿Viste? Cárcel o bala. Como dijimos, venimos diciendo, cárcel o bala.
1: Saludos a David Cabral, que acá...
0: David Cabrera. Saluditos a David.
1: Aloha.
0: Aloha,
1: vecino.
0: Bien, otra vez seguimos con los duros golpes y este sí es gravísimo. Vamos a la siguiente noticia. Acá ya no sabemos más qué hacer. Desbarataron una banda que enviaba marihuana desde Misiones a Río Gallegos y Pico Truncado. Más de 230 kilos incautados. Lo mandaban ahí por ese... Ay, ahora no me sale el nombre de la...
1: Sí, vía...
0: Es una...
1: Vía algo.
0: Mandan vía algo, una empresa de transporte y encomiendas mandaron... lo mandaban en tubos de PVC, adentro de los tubos de PVC lo mandaban a la marihuana, mandaban todo eso y 230 kilos. ¿Sabés lo que va a aumentar esto, no?
1: Chicos, 230 kilos,
0: precio Bitcoin va a estar...
1: Está carísimo.
0: Lloren, chicos, lloren.
1: Rezá, Malena, rezá.
0: Rezá, pedile a Dios.
1: Pedile a Dios, Malena. Malena, me...
0: Golpe no, duro. Golpe. Así que mañana, sí, a partir de mañana estamos serios. Este pasa a ser un programa serio. Vamos a estar como los chicos de la mañana, ¿viste?
1: Nah.
0: Serio, vamos a ser gente. Venimos de trajecito, corbata.
1: Son divinos ellos.
0: Sí, pero ellos son los periodistas colegas serios.
1: No, yo no, así creo que son.
0: Ellos son los que esta noticia no les afecta.
1: Ah, bueno, sí, tal cual.
0: Así que mañana vamos a estar como ellos, serio. Traje corbata y dando noticia como corresponde, como tiene que ser.
1: Traje de corbata. Me muero.
0: Bien, empezamos. Ah, nos quedan minutitos. Vamos a tragarme tierra. Nos quedan unos minutitos.
1: Sí,
0: así vamos.
1: Tenemos
0: comentando.
1: 10 minutos.
0: Tenemos
1: mensajes
0: para pasar 2-3 viditos. Vamos acá.
1: Mensajes.
0: Ah, tenemos, a ver. Ya te digo que duele. Hola, ¿cómo estás? Estamos trabajando... No, esto es un anuncio de alguien. Te recordamos que tenés que pagar, recordamos que tenés que pagar tu factura.
1: No, mirá que están a full con el tema de... Qué bien que está trabajando la policía, ¿no te parece?
0: Demasiado, sospechosamente bien. ¿Qué está para pasando? Se ve que les vino bien el aumento. Ahora trabaja en Siri.
1: ¿Vos sabés, amigo, que yo estoy teniendo un problema que no me di cuenta y que la gente me lo recalque acá porque estoy como disociada? Debe ser el mismo cansancio mental de trabajar todos los días.
0: Ah, de que nunca agarraste una pala y ahora te tocó con todo.
1: No, sí, palas de lo que he agarrado. Ahora estoy como en un momento muy, muy lindo de mi vida. Pero a lo que voy, estoy disociada y no recuerdo lo que digo.
0: Ah,
1: me bueno. Pasó ayer que le estaba comentando a una amiga.
0: Ojo
1: sé
0: con
1: yo.
0: Andar prometiendo amor, entonces.
1: No, yo no. Yo no nací para amar. Ah,
0: nadie nació para mí.
1: Me le estaba comentando a una amiga, qué sé yo, no me acuerdo qué. Y le dije tipo, no, si son, es uno solo, pero amiga, me acabas de decir que son dos, me dice.
0: Ay, a mí me pasaba cuando daba clases y tenía que ir de un curso al otro, sí. Los chicos me decían, pero profe, me corrigió, me dijo que estaba bien. ¿Cuándo te dije esto?
1: Ay, no, qué feo.
0: Así, viste, pero
1: así
0: cuando
1: estoy.
0: Estás tan así
1: debe
0: atontado
1: cuando está...
0: entre tanto, ¿sí?, estímulo, tac, tac, tac, la sí. Mente se te cansa.
1: Yo, bueno, así ando, y así mi amiga me dice, no, te juro, amiga, que me dijiste que sí. Y yo, que era una sola, y yo, pero te juro que dije que eran dos. Y yo en mi mente, posta que recuerdo muy bien que eran dos. Hoy también a Gohan le compré tres tapercitos, uno de cada color, violeta, rosado y verde. Y ayer yo vi que él llevó el tupper rosado, con la tapa rosada, y se llevó unas medrunas. Le digo, dame el tupper que te estoy preparando los sándwiches. ¿Dónde está el tupper? Este es otro volado más.
0: Sí, ¿viste que los pibes viven en los nenes, bueno, cosa
1: siete
0: de niño.
1: Años tiene. Y, no, pero no sé. Bueno, busca, pensá, ¿dónde está? No, no sé. Mi mamá dice, no, pero acá está el violeta y el verde. Ayer se llevó el violeta. No, le digo, se llevó el rosado.
0: ¿Y el rosado dónde estaba?
1: Me dice, mi mamá agarra y me dice, me acabas de decir que se llevó el violeta.
0: Ah, claro, sí, estás en otra.
1: Y
0: estás
1: yo agarré
0: en otra.
1: Y digo,
0: sí,
1: no,
0: sí, sí.
1: Pero yo recordaba que en ningún momento...
0: Te van a terminar internando,
1: sí.
0: Daniel.
1: Tengo miedo, gente. Tengo miedo de que no, mi cabeza no está funcionando
0: como
1: muy
0: bien. Como fragmentada.
1: Sí.
0: No fui yo,
1: sí,
0: fui Patricia.
1: Así que si de repente digo una cosa y no lo es, no me hagan caso.
0: Ignoreme, sigan de largo. La bueno, ya sabéis, la gente mucho, muy en serio no nos toma tampoco, así que gracias
1: no,
0: a Dios.
1: Qué fuerte el estrés, ¿eh?
0: Sí, sí, sí, tremendo.
1: Por eso, última, no hagan tantos operativos. Hay gente que puede.
0: Hay gente que necesita.
1: Claro, que necesita este
0: después
1: tipo de
0: cosas. Después vamos a llamar
1: cosas.
0: A defensa del consumidor, que el dealer nos está aumentando todo. Miren, me están estafando. Vengo a denunciar a mi dealer.
1: Quiero cobrar mi seguro de... Quiero cobrar... Bueno, cosas que pasan. ¿Qué
0: cosas
1: le va a
0: que
1: hacer?
0: Pasan. Bueno, vamos a la placa de Trágame Tierra.
1: Uh-huh. Ay, me quemé. Tu pibe de miedo.
0: Okay. Hay que blanquear el elefante blanco. Cuando uno comete un furcio, un error, hay que blanquearlo, hay que reírse.
1: Ah,
0: así
1: bueno,
0: que tranca.
1: Sí, sí,
0: y mejor que pase acá en desorden en la mesa.
1: Sí,
0: ¿Dónde si no, no va a pasar? Que sirve para la risa. Lo que sirve sí. Para la risa hay que ponerlo a la mesa. Así que ahora me voy a desnudar.
1: Procedo a sacarme la ropa.
0: Para que se rían, para que se rían mucho más.
1: ¿Harías un programa desnudo?
0: Sí, porque
1: si te
0: no.
1: pagaron lo que te tenía que pagar,
0: sí, por qué no,
1: claro.
0: ¿Por qué no?
1: ¿Sí?
0: ¿Por qué no? ¿Por qué no?
1: Loco.
0: Mira, ya estaba en un corto cinematográfico.
1: Sí, bueno,
0: no,
1: pero es como
0: estar,
1: en vivo es más distinto.
0: Sí, es distinto, ¿viste? Pero yo, viste que no tengo drama, ¿viste?
1: No, ay, qué hermoso.
0: Me siento cómodo, me bueno, siento cómodo.
1: Yo también me desnudaría. Podríamos conducir desnudos
0: ahí, tomando un
1: claro, en un minuto.
0: ¿Vas a tener rating o vas a tener rating ahí? Sí, ¿sabes qué, no?
1: Allá.
0: Volada estaba. Voladísimo. Después, flasheaban fama.
1: Bájenme.
0: Bien, vamos al primer video. Los vecinos asustados y quejándose en el consorcio por ruidos molestos. Hasta que la dueña del departamento aclaró a qué se debían esos sonidos.
2: Hola, profe, ahí van los vecinos, profe.
0: Se vio queja de los vecinos, por supuesto, gemidos.
1: Ya quisieras,
0: ocurrió en Brasil, ¿viste?
1: No, mirá.
0: La gente envidiándote pensando que tenés una alegría y es el
1: todos
0: lavarropa.
1: Todos los días a la misma hora.
0: Y
1: decía,
0: es el lavarropa,
1: ¿viste? Claro, de día y
0: de
1: a veces
0: madrugada,
1: hasta de
0: ¿viste?
1: Noche
0: que de madrugada, ¿viste? Que dicen
1: bueno,
0: que sale más barato.
1: ¿Lavar la ropa?
0: Escuché que había que lavar, yo escuché, ¿viste? Capaz son estos mitos urbanos,
1: claro.
0: ¿Viste? Que hay que lavar de madrugada porque gastas menos energía. La verdad que no... Es
1: porque
0: lo que
1: hay mucha
0: decían.
1: Gente, porque hay mucha gente que, claro,
0: truco
1: no hay,
0: de
1: gente,
0: pobre, ¿no?
1: No
0: truco,
1: hay gente conectada sería.
0: Truco
1: o
0: de...
1: sea, la gente está durmiendo, me refiero.
0: Claro. Entonces bueno. Dice que sale más barato. La verdad que trucos de pobre hay que obedecerlo, porque quién mejor que ellos para saber ahorrar.
1: Pues
0: bueno,
1: sí.
0: Vamos a ver a una suertuda. Esta no tuvo suerte, la del primer video, pero la del segundo, sí.
1: A ver.
0: Se le cayó un luchador de lucha libre a una señora. Ella, mirá cómo está choche.
1: Se deja tocar, mi vida.
0: Ay, mira. Pobrecito, cómo se fue a caer. Ay, pide por favor
1: un descanso. No, mirá qué lindo. Lo que debe pesar igual eso, ¿eh?
0: Sí.
1: ¿Qué son? Unos 100 kilitos, 90 kilos.
0: Pero bueno, ¿quién te quita lo bailado? La señora no se lavó
1: yo,
0: nunca más las manos.
1: No, olvídate.
0: Después de
1: sí, a mí no
0: se...
1: me copa mucho el tema del sudor, pero está todo bien igual.
0: Pero ya está.
1: Pero ¿viste? Bueno, por un torso así, una vez en la vida.
0: Una vez en la vida, ¿qué?
1: ¿Has estado con un torso así?
0: Sí.
1: Ay,
0: he,
1: bueno,
0: logrado,
1: también,
0: he logrado conseguirlo, he logrado conseguirlo.
1: Sí, sí, sí, yo pensé también que nunca lo iba, y sí.
0: Y es un sueño hecho realidad.
1: Ay,
0: vos sos, sabés que
1: fantasía.
0: Son esas cosas que vos decís, bueno, es una vez,
1: una
0: la disfruto.
1: Así,
0: no,
1: la...
0: por suerte ha pasado más de una vez, pero cada vez que pasa, y si llegase a pasar...
1: Ay, rezá, Malena, rezá.
0: Rezá, Malena, hay que disfrutarlo.
1: Sí, sí, sí. No hay que dejar rincón.
0: Nada, sin... nada, nada, nada, nada. Sin rascar, como las de ayer, ¿viste que rascaban la terapia de rascado?
1: Todo.
0: Así, así.
1: Todo, no hay nada, no hay que dejar... espacio vacío.
0: No, no, ni nada. Oportunidad, ni segundo.
1: No,
0: ni,
1: nada.
0: Ni...
1: no, no porque no sabes cuándo.
0: No hay que parar ni para respirar.
1: Es como un eclipse.
0: Claro, viste que vos sabés que pasa, es como el cometa Halley, pasa claro. Una vez cada tantos
1: vos
0: años.
1: No sabes cuándo va a volver a dar.
0: Y si no lo agarraste, lo perdiste, ya está.
1: Claro, no, olvídate.
0: Viste
1: olvídate,
0: que sí, cuando tenés esa suerte, no, qué no, lindo. Tenés que aflojarle. Bueno, esto...
1: Se ponían babosas las viejas.
0: Bueno, de las risitas al escándalo. Esto ocurrió en México. Un malarreado. Mirá lo que hizo un malarreado. Mirá, mirá. Va un tipo caminando. Se cruza con otro. Pero mirá qué malarreado, ¿eh? Lo chocó al
1: ay,
0: viejo.
1: Ay, mirá. No.
0: Se lo llevó puesto el camión. No. Murió. Bueno, al tipo lo agarraron por las cámaras de seguridad y está detenido. Lo empujó y lo...
1: Una
0: lo...
1: cosa es que...
0: De verdad. Yo la estuve chequeando y rechequeando.
1: Qué mala. No, no. Ah.

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0: Nos hemos tentado acá en el corte, por eso estamos ahí riendo, ¿no? Sí, ahí vamos. Dani pobre está en una. Pero bueno, tendríamos que seguir grabando después de los cortes. No,
1: bueno, claro, sí, tendremos que.
0: ¿Sabes qué, no? Cancelados en la mesa, apresados en la mesa, ya entraba la cana, todo.
1: Estaban con tobillera, no podían moverse de acá. Ahí tenemos nuestras camas, acá atrás, acá atrás.
0: Allá está el oficial.
1: Ellos nos trasladan.
0: Esperándonos.
1: Ay, me hiciste dar.
0: Ay, bueno. Vamos al siguiente video de. Hace un rato vimos un loco, ahora vamos a ver a una endemoniada.
1: Uy, no me digas.
0: Ocurrió en una iglesia evangélica.
1: Ay, Dios mío, basta.
0: ¿Viste esos exorcismos?
2: Mira, mira. Guanca, guanca. Mira, mira, soy la reuba.
1: Bueno, le está tomando el pelo.
0: Y pero en esas iglesias siempre pasa lo mismo.
3: Y esa que voz, una cantante.
0: Dicen que está viva. ¿Eh?
3: Igual que canta igual. Sí, que está bajando el demonio. ¿Por qué cantante eso?
0: Pero bueno, la gente lo cree.
3: ¿Por qué cantó eso?
1: ¿Será que realmente les pasa?
0: Nah, o entre en una histeria colectiva, viste que. Le falta hacer el meme, si hace Shakira. Bueno, igual que a Shakira no se le entiende tampoco cantando en inglés o en castellano, pero.
1: Ay, no, ella en castellano ella cantaba. Yo me
0: cantaba
1: quedé
0: bien,
1: con la
0: pero
1: Shakira.
0: Los primeros dos discos. El tercero, si contás Servicio de Lavandería, también que ahí ya cuando se puso rubia, pero después ya hizo cualquier cosa.
1: El problema estuvo cuando se decoloró.
0: Ahí, la tintura. ¿No? Le entró tintura a la cabeza.
1: Es raro.
0: Y ahí dejó de componer buena música.
1: Sí, no,
0: bueno,
1: es
0: esto
1: es
0: una chantada. Así tengo que hacer yo cuando quiera faltar al trabajo, ¿viste? Me hago el poseído.
1: Hay una iglesia que vos ponele, te filmaban. Me voy a cortar, ¿no? Pero quiero mostrar el movimiento que hacían. Te agarraba, te subían una persona gordita, de peso, ¿viste? Una señora. Y te la subían al escenario y ella decía que ella, bueno, estaba buscando nada. Sentirse mejor, porque esto, porque le duelen los huesos. Entonces el pastor decía, usted, hermana, usted va a bajar de peso, porque lo digo yo y lo dice el Dios y el Espíritu. Bueno, sí, entonces el tipo la agarraba de acá y le empezaba, ¿viste? Ya está sucediendo. Entonces, de repente, cuando la señora, ponele, le chequeaban el pantalón, la señora le llegaba apretadito. Y después de haberle sacudido el pantalón de esa manera un tiempo largo, la señora, de repente, el pantalón ya no le llegaba ajustado, le llegaba suelto.
0: Eso, tenían un globo ahí adentro, ¿viste?
1: Creer o reventar. Hay gente que cree en las recetas keto.
0: ¿En qué? Las dietas keto.
1: Las dietas keto.
0: Sí, hay gente que cree que los cursos estos de YouTube y de emprendedores masivos te van a sacar de la pobreza, ¿viste? ¿Viste? Cada uno con su librito, con
1: no,
0: su creencia.
1: Más vale. Todos necesitamos creer en algo para poder seguir siendo lo que podamos ser. En fin, saludos a Mariela Aldeco, que siempre se conecta y siempre nos acompaña. Le mandamos un
0: siempre
1: besito.
0: Siempre está ahí.
1: Hola, muy miércoles.
0: Hola, muy miércoles.
1: Están todas hoy. Todas estamos. Todas
0: malas
1: estamos,
0: pasó, todas malas.
1: Todas.
0: Sí. Bien, vamos al siguiente videíto de un golpeador de madres. Y la madre hizo la denuncia en Brasil y fue, bueno.
4: Buen día, buen día. ¡Opa!
0: Ya lo se me parece que se pasó de fuerza, pero
1: sí, sí, para ver si lo entendió, capaz que no lo había entendido. A mí me parece que está bien. Sí, sí, ¿cómo vas a andarle pegando a tu madre? A no ser que la madre se lo merezca, pero no creo que nadie se merezca que le
0: traten
1: así.
0: Hay que cortar la mano. Bueno, él que se fuera de la casa, entonces, ¿viste?
1: Bueno.
0: Porque, sí, sí.
1: Es corta, amigo. ¿No te gusta?
0: Afuera. Así que, bueno, lo han acomodado. Y hablando de madres, ahí ahora vamos a ver a una familia, podríamos decir. Un jugador de fútbol de la selección argentina que está hace años con una pareja, y decidieron contestar a los mensajes insistentes de cuándo, para cuándo el bebé, para cuándo esto, para cuándo aquello. ¿Viste esa pregunta? Vamos a ver la respuesta de Tagliafico.
5: Mini Taglia no. Ya empiezan... Están re pesados. Y si no podemos tener, loco, tienen que pensar eso. Está muy mal. Gracias, Dev. Ya tenemos dos. Sí, tenemos dos hijos. Sí. Hay una que está acá abajo y el otro que está allá. Mini Italia no. Ya empiezan... Están re pesados. Y si no podemos tener, loco...
0: Claro, viste, por
5: ahí. Tienen que pensar eso.
0: Bueno, ubicaron, viste.
5: Está muy mal. Gracias,
1: Dev. La gente siempre, me di cuenta.
0: Bueno, es como la típica, cuando estás noviando, ¿cuándo el matrimonio? El matrimonio, ¿cuándo el bebé? ¿Cuándo los nietos? ¿Cuándo los sobrinos?
1: Son insoportables.
0: Y por ahí, viste, hay algo que no funciona o no quieren, viste. Y la gente insiste. Y más, bueno, estos perfiles públicos, viste, claro. Ya están soñando con que... En, no sé, un par de mundiales más ya salga el hijo a jugar, ¿viste? Como onda Messi. ¿Viste?
1: Pasan que ya están... la presión, ¿viste? Toda esta presión que siento yo ahora por tener que dar una familia funcional. Toma, hijo, para vos. Anda a jugar al fútbol y sé una estrella como yo. Bueno, no, es que...
0: ¿Cómo hacen con los hijos de Messi que ya están pensando que uno de esos nenes ya va a jugar con el padre? O que
1: bueno, ¿viste la gente? Esa es la presión social. Espero que Messi no le... ¿Viste la carta de Messi?
0: ¿Sobre el padre?
1: Sí.
0: No.
1: ¿No la viste?
0: Decía, no. Vi que estaba la nota, pero no me puse a leerlo. Si puedes encontrarla. Si puedes encontrarla y ahí la leemos. Sí. Nos manda saludo Dani López desde Córdoba. Vamos al siguiente. Una infancia o las infancias arruinadas. Mira esto. Esto ocurrió en Florida. Orlando, Florida.
1: Pero señora Mini, espere. ¿Qué se está queriendo ir a fumar un pucho?
0: Sí, estaba fumando un pucho.
1: Ah, se estaba fumando un pucho.
0: Y en la cara un tipo, un bigotudo, viste, un mexicano. Dice, mirá lo que hacen para esconderse del ICE, ¿eh? Mirá lo que hacen para que no los deporten.
1: No te puedo creer. Claro.
0: Todos disfrazados, ahí andaba, pobre viejo. Bien, tenemos a una envidiosa en el siguiente... Y no es Griselda Siciliani, ¿eh? Ni la China Suárez queriendo destruir familias.
1: A ver...
0: Vamos a... Armaron una pileta, unos habitantes de Estados Unidos armaron una pileta en la casa y la vecina fue y se las pinchó. La vecina ahora está acusada de cargos de daño a la propiedad privada.
1: Mirá qué loca.
0: Hay que ser hija de su madre, ¿eh?
1: Hay que ser envidiosa.
0: Hay que ser mala, mala gente, porque vos le haces eso para tus
1: mala
0: chicos.
1: Mala gente.
0: ¿Cómo es?
1: Te burlaste de mis sentimientos y ahora te mala gente. Vas a
0: no, la verdad que yegua, ¿eh? Eso para ir a buscarla, ¿viste? Sí, a patearle la puerta.
1: ¿Sabes cómo hago que me
0: que me pague? Que me lo vas a pagar, ¿sabes qué?
1: Estamos re quemados, amigo. ¿Qué te iba a decir? Acá tengo la cartita de Lionel Messi. ¿Quieres que te la lea?
0: Ah, por favor. Vamos a la carta de Lionel Messi.
1: Nos ponemos sentimentales. Ahora, un momento. Necesito música melódica, por favor. Producción. Así bajito. Pa, todavía no puedo creer que te hayas ido. No caigo. O mejor dicho, no quiero caer. Se me hace muy difícil imaginarme que ya no te voy a ver más. Que no vamos a hablar más. Sé que estás sufriendo. Sé que estaba sufriendo. Y que es lo mejor. Pero te fuiste muy pronto. Todavía nos quedaba mucho para disfrutar. Tanto me pedías que juegue el último mundial y días antes de empezar fue cuando peor te pusiste. Era la primera vez que no ibas a estar en un torneo, pero mamá me decía que ibas a estar mejor y que ibas a estar bien para poder viajar. Yo te decía que íbamos a llegar a la final, así podías viajar. Cada vez que terminaba un partido, esperaba y extrañaba tu mensaje. Ahí me di cuenta de que la situación era fea de verdad. Así y todo, no dejaba de pensar en llegar lo más lejos posible para darte tiempo y que vieras un partido. Llegamos a la final y no pudiste estar. Quería ganarla para llevártela y mostrarte una nueva. No pude. Las piernas no me daban más. Esta vez intenté ir en contra de mi físico, pero no pude. Nunca pude sentirme bien. Cuando llegué, creías que habíamos perdido la final por penales. No pudimos hablar de nada de todo lo que pasó. No pudiste disfrutar nada, no fuimos campeones, pero no sabes cómo disfrutamos cada partido. Una vez más, tenías razón. Tenía que estar y jugarlo. Te cuento esto porque fue lo único que pudimos hablar, porque todo lo demás ya lo sabes. Hablábamos todos los días y nos veíamos cuando se podía por mis compromisos. no sé qué voy a hacer sin vos, no sé cómo seguir. Yo solo jugaba al fútbol y ahora tengo bastantes dudas de que vaya a seguir haciéndolo por mucho tiempo más. Estuviste al lado mío desde el principio, faltaba tan poquito para el final. ¿Por qué no aguantaste ese poquito más y terminábamos juntos? Sé que tu felicidad era ver bien a mi familia, a tu familia, a tu mujer, a tus hijos y, sobre todo, sin que se enteren los otros, verme jugar a mí, guiño. Desde chiquito siempre fue así. Me llevabas a todos los entrenamientos apenas llegabas de trabajar. A muchos me llevaba mamá porque vos estabas trabajando. Obviamente, a los partidos no faltabas a uno. Cómo sufrías viéndome y cómo disfrutabas, aunque nunca me regalabas muchos elogios. Fuiste papá, amigo y representante. Siempre eras la persona que tenías que ser en cada momento y nunca te equivocaste en nada. Más allá de algunos reproches o peleas, siempre tenías razón. Al final se terminaba dando como vos decías. Te voy a extrañar mucho, pero siempre vas a estar presente y sobre todo en la educación de mis hijos, porque les enseño y los educo como vos, como ustedes lo hicieron conmigo. Descansá en paz y cuidanos desde arriba como lo hacías acá. Gracias por todo. Te amo, pa.
0: Ay, qué linda carta, ¿eh? Qué sentida, ¿eh? Sí. Se lo nota sentido, dolido.
1: Es tremenda.
0: La verdad, bueno, no, la verdad que debe ser difícil ser Messi en general, ¿no? Pero en esta situación de que los medios noticieros y demás, un papelón metiendo un dron dentro del cementerio para filmar la carroza fúnebre. Sí, el cortejo fúnebre.
1: Amigo, no pueden ser tan desubicados, no.
0: Bueno, sí, eso salió en las noticias, salió en los medios digitales también. Bueno, uno que metió un dron, ya después las imágenes se multiplican. Sí, Debe ser difícil. No poder duelar a alguien, claro, no tener la privacidad de poder duelar a alguien.
1: La privacidad, amigo, es que uno pierde la privacidad en ese mundo.
0: O los compromisos que ellos tienen, que si no me puedo tirar a la cama a llorar o deprimirme porque tengo que andar jugando, ¿viste? La verdad que no me gustaría estar en los zapatos de Lionel Messi.
1: No, para nada.
0: Bien, vamos, nos quedan unos minutitos más antes de que llegue Silvia García Marchetti, acá la estamos esperando.
1: Ay, qué lindo.
0: Y ahí viene con todo su humor, con todas sus anécdotas y un montón de cosas para que ustedes se rían, la conozcan y bueno, sepan lo que es

0: Denunciaron a una docente y ahora todos hablan del caso. Acá vemos a una mujer muy alterada, arrinconando a compañeras. Fue denunciada ante el Ministerio de Educación. Ay, las amarrió, se amarrió otra mujer, ¿eh? Están que se matan. Uy, la pobre mujer.
1: Usted debe arrepentirse de lo que dijo.
0: La pobre maestra, por más que tuviese razón, con la actitud ya está recontra juzgada. Ya está, se puso la soga al cuello.
1: Es complicado, sí,
0: Más vale que alegue un rapto de locura.
1: Carpeta médica de por vida, de por life.
0: De por sí ya me imagino, sí. Por esto, si por cualquier pavada te hacen sumario, imagínate por esto. Si cualquier pavada te hacen un sumario, te meten en un juicio, amigo, de la Gran 7, imagínate por esto.
1: No. No, es una persona apta para estar frente a un grupo de...
0: Capaz que tenía la razón personas. En discutir o estaban cometiendo una injusticia, sí, en su contra, pero la actitud ya medio la se juzgó sola. Sí. Así que bueno, lo mejor para
1: ¿qué habrá pasado? ¿No decía?
0: Se pelearon por la goma Eva. La última goma Eva que quedaba en la escuela. La última plasticola.
1: Claro, ¿no? ¿Qué habrá pasado?
0: No, la verdad que es
1: porque
0: fuerte.
1: Es como que la hubiera mandado al frente con respecto a algo, pero no sé, viste que le dice. Fueron ustedes. Me traes la noticia a medias y me molesta.
0: Bueno, decir. Es que no hubo más noticias. No, te lo tengo más, que no decir. Hubo más. Bueno, está bien. Lo acepto.
1: Bueno.
0: Lo acepto. Bien. Y acá tenemos, viste que con la economía y demás, estoy tratando de formular mi oración. Discúlpenme. Esto es televisión en vivo.
1: Nos dimos cuenta que estamos muy quemados con
0: No estamos quemados. Yo no.
1: Calla.
0: Estas cuestiones, viste que con estas situaciones económicas y demás, sí, la gente apela a recursos que encuentra online, ¿viste? Ofrecen
1: obvio.
0: Un trabajo, ofrecen esto, aquello. Bueno, últimamente se está viendo mucha gente reclutada para Ucrania, para que vayan y sirvan de mercenarios, le dan entrenamiento, no hace falta ser soldado, raso, sí, sino que te brindan el entrenamiento para poder manejar armas y sos mercenario de una guerra ajena, de la de Rusia y Ucrania.
1: ¿Se puede hacer eso?
0: Y en la guerra se permite, digamos, contratar mercenarios. Bueno,
1: mira,
0: todas las guerras.
1: Pensé que tenías que pertenecer a una fuerza o algo así.
0: No. Los mercenarios son gente, a veces agarras gente del mismo pueblo que te sirva. Son soldaditos de guerra, son descartables, sí, son peones.
1: Mira.
0: Digamos, le pones armas, los haces luchar contra otro y, bueno, te guardás los soldados posta.
1: Sí.
0: Son carne de cañón. Bueno, acá hay mucho argentino que ha sido carne de cañón y advierten modalidades de estafas. Gente que no les pagan el sueldo. Mira, aparte, ahora los vamos a escuchar, vas a ver por la pavada que le pagaron. Digo, ¿cómo te vas a jugar la vida, matar a alguien? La verdad que la gente no toma conciencia de lo que es ir a la guerra. Piensan que es un juego, estás acabando con una vida o pueden acabar con tu vida, digamos.
1: No, yo creo que lo toman pasa que te lo venden desde el discurso de decir, vas a hacer algo por tu país.
0: ¿Qué país si no es mi guerra?
1: O te meten el discurso de que como vas a pelear por una causa noble. Y hay mucha gente que no tiene idea de la historia que hay detrás, la verdadera historia detrás, y te meten, no, porque ellos, ¿viste? Y nosotros estamos tratando de hacer
0: sí,
1: esto.
0: Sí, la antinomia, ¿viste? Crear un enemigo,
1: claro,
0: aumentarlo
1: sí.
0: y demás.
1: Entonces, bien. Hay gente que está...
0: Sí, y gente que tampoco es muy criteriosa, claro, a la hora de seleccionar qué cuestiones tomar.
1: O capaz también le cabe esto de estar con armas y estar en
0: sí,
1: medio de...
0: Sí, siempre hay un loco,
1: sí, amigo,
0: un sádico.
1: Sí. ¿Cómo se le dice a
0: esos? Un psycho, un
1: psicópata
0: narcisista,
1: claro,
0: como dicen. Ahora, bien, vamos al videíto, al testimonio de un hombre que fue captado por una red de trata de personas, porque esto sería una trata.
2: Venir y transformarse en Rambo es una locura. Acá te matan y te matan. Soy argentino, hace 2 meses que llegué acá a Ucrania. Como siempre, te pintan todo color de rosa, uno lo cree. Cuando llegas acá, sí, te atienden muy bien, te dan una buena instrucción, te dicen una cosa y después termina haciendo otra. Todo lo que te prometen hacerlo, no lo hicieron. Como veía que no adelantaban nada, solicité mi baja.

0: no, que la baja tardaba mucho, que esto y que lo otro. Pues prometieron un buen salario, buena instrucción, prometieron un incentivo, quien salía a combate. A mí hace 2 semanas o 3 recién me abrieron una cuenta bancaria cuando ellos prometieron, ni bien llegábamos, que no iban a abrir las cuentas bancarias.
1: ¿Después de cuánto tiempo de estar en Ucrania es que te abrieron la cuenta?
0: 1 mes y 15 días. Acá ya llevo 2 meses.
1: ¿Y el sueldo? ¿Te pagaron algo?
0: Todavía nada. Dijeron que eran 120 mil grisnos, pero yo de eso todavía no tengo nada, ni un sueldo. Entonces solicité mi baja y ahora lo están negando.
1: ¿Ustedes sienten que de alguna manera están secuestrados?
0: Mis compañeros y yo dijimos que sí, porque anteriormente vino un comandante diciendo que tienen que investigar dónde quedaron esas cosas. Y si no se encuentran
2: Ah,
0: esas
2: tienen que
0: cosas, tienen
2: investigar
0: que
2: todavía, o
0: pagar.
2: sea
0: Es
2: que los que
0: como
2: te
0: que
2: tienen
0: están
2: que pagar no
0: pidiendo
2: saben dónde está la
0: plata a
2: plata.
0: cambio de
2: No te
0: nuestra
2: puedo creer, o sea
0: liberación,
2: que fue una estafa.
0: nuestra baja. Me
2: Sí, o como te
0: arrepiento
2: digo,
0: de
2: son
0: haber
2: carne de
0: confiado.
2: cañón.
0: Sí,
2: Me
0: después
2: arrepiento
0: de
2: de
0: haber
2: mandar a
0: dejado a mi
2: repatriar un
0: familia allá.
2: cuerpo.
0: Derecho lo
2: ¿Sabés lo que
0: hago
2: es
0: y me quedé
2: repatriar
0: de
2: un
0: vuelta a la
2: cuerpo si te
0: Argentina
2: morís en otro
0: y
2: lado? No tenés
0: lucharé ahí en mi
2: seguro.
0: país, ¿no? Para sobrevivir. Para
2: La
0: pasar la frontera,
2: burocracia,
0: primero y
2: el
0: principal,
2: despiole, el
0: tenés que
2: quilombo
0: tener una ID militar
2: burocrático.
0: que te tiene que
2: Es
0: dar. No traes
2: heavy.
0: la
2: ¿Y por
0: baja,
2: cuánto? ¿Por
0: paz y
2: 1.500,
0: salvo y ID
2: 2.000
0: militar.
2: dólares? Te
0: No, en
2: jugaste la
0: eso no
2: vida.
0: salís de acá.
2: Horrible, La verdad
0: horrible.
2: que
0: Bueno,
2: quedate
0: no,
2: acá, macho,
0: él dice
2: agarrá
0: que
2: una
0: le...
2: pala acá en el país, ¿viste?
0: Bueno, pero capaz que hay gente que realmente no estaba teniendo una oportunidad, porque esto realmente pasa
2: Sí.
0: acá, en este país, de que
2: Bueno.
0: lamentablemente hay personas que no tienen oportunidad, de repente se cruzan con estas cuestiones, estos enlaces, che, mirá, vi esto, qué sé yo, y te prometen, él dijo, me pintaron todo de rosa, buen sueldo, estadía, bla, bla, bla, yo solo tenía que llegar allá, y bueno, él llegó y pasó todo lo que tenía que pasar, pero con respecto a lo que es la paga y las demás cosas, no, no hubo nada de eso.
2: Pero no, la verdad
0: Un
2: que hay
0: garrón,
2: que ser.
0: es
2: Bueno,
0: el
2: es lo
0: riesgo.
2: mismo que las modelos, ¿viste? Estas cosas que te ofrecen ser. ¿Te acuerdas que hace un tiempo atrás hubo dos de Gran Hermano? Se
0: Ay,
2: implicaba en
0: sí,
2: una
0: eso te
2: estafa
0: estaba diciendo, me
2: que
0: acordé.
2: para que modeles en, no sé, en Rusia,
0: Para
2: Ucrania.
0: que vayas
2: Te
0: para
2: mandan
0: allá,
2: a un
0: sí.
2: país que no es inglés la lengua oficial. Son lenguas raras que justo tenés que
0: Sí,
2: saber.
0: horrible.
2: ¿Quién va a saber acá? Y te mandan ahí, anda a pedir ayuda, anda que te auxilie alguien, te pasa algo, te
0: No,
2: desaparecen. Chao.
0: olvídate. No, no, no, es
2: Lo
0: re
2: mismo que
0: heavy.
2: esto de reclutar chicas o varones para grabar contenidos en otro país.
0: Sí,
2: Después
0: también.
2: podés
0: Sí,
2: terminar en
0: tal
2: graves
0: cual.
2: consecuencias,
0: Tal
2: no es tan
0: cual.
2: fácil. Si no, todo el mundo estaría yéndose. No tenés ningún resguardo, esto es por tu cuenta propia, un contrato privado entre vos y el Estado que te contrate y bueno.
0: Aparte, si estás sin trabajo, ¿con cuánto te podés ir para allá? O sea, ¿cuánto habrá llegado? ¿Algo de dinero el hombre este? ¡Qué bajón!
2: No sé, che, la verdad que, bueno, él para mí se fue esperando que le dieran todo y bueno, le prometieron el oro y el moro.
0: Sí,
2: Bien,
0: no, no pasó.
2: ya tenemos a la gente ya esperando a la Silvia, hay gente que está
0: Mirá, qué
2: ahí, hay gente,
0: lindo.
2: bueno, hay 25 espectadores y solo veo 8 likes. ¿Qué pasa
0: ¿Qué
2: acá?
0: está pasando? No me
2: Que
0: está
2: me
0: dando los
2: enojo.
0: números.
2: Que no
0: Banco,
2: salimos al aire, esto
0: denle
2: es
0: me
2: fuerte.
0: gusta a la manito, así, tic. Sí, tic, tic, tic, tic, tic, tic, tic. Es un
2: Bien, tenemos un
0: ratito.
2: videíto más, me
0: A
2: dicen.
0: ver.
2: A ver, ¿qué hay uno más?
3: Vos
0: ¿Qué más
3: agregás a un
0: tenés?
3: tipo a mejores amigos.
4: Sí.
3: Subís a mejores amigos una foto en culo. Y el
4: No.
3: tipo te pone, qué buen culo. Y lo bardeás en Twitter.
4: Sí,
3: Es tipo,
4: nada.
3: y, a ver, ¿qué?
4: Sí,
3: No,
4: sí,
3: no
4: sí, sí.
3: entendió mal las señales, me
4: Claro.
3: parece.
4: Coincido.
3: No es que te está poniendo qué buen culo en una foto con tu perro. Que
4: Claro,
3: como...
4: aparte estás buscando eso, si es
3: Y
4: una
3: está
4: foto en
3: bien.
4: orto. Y sí, bancátela.
3: Vos agregás a un tipo a mejores amigos.
4: Sí.
3: Sí. Subís a mejores amigos una
2: Sí,
3: foto
2: sí,
3: en
2: sí.
3: culo.
2: Ojo con las
3: Y el tipo
2: señales
3: te
2: que
3: pone
2: des.
3: qué
2: Y,
3: buen culo.
2: viste, está bien que los hombres a veces se confunden, que vos por ahí le mandás un like porque te gustó, no sé, la foto, el
4: Sí,
2: paisaje
4: sí.
2: donde está, por más que el chabón esté en cuero, todo, por ahí es más lindo el paisaje y lo demás, y el tipo ya lo interpreta como que te estás metiendo debajo de la sábana, ¿viste?
0: Sí, es
2: Pero,
0: debatible.
2: bueno, en este caso la chica tiene, yo le doy la derecha a la piba.
0: No, es que sí, porque, a ver, vamos a ponernos contexto. La
2: Nos quedan
0: mayoría,
2: 3 minutitos, te digo.
0: sí, no, es chiquito. ¿Vos tuviste alguna vez mejores amigos para fotos hulo y fotos?
2: No, no, no. Hice para cuando tuve que subir un reel de mi corto.
0: Ah,
2: Y
0: bueno.
2: una sola persona, la otra actriz, fue agregada a mejores
0: Ah,
2: amigos.
0: sí, pues
2: Después
0: yo no
2: ya quedó.
0: estuve.
2: No, no, no, no.
0: Ah,
2: Viste que.
0: bueno, la cosa es que generalmente estos grupos se hacen para eso, para poder subir fotos con menos ropa de la que uno generalmente saldría. Yo ya no soy esa persona.
2: No, no se
0: Por las dudas.
2: ilusionen.
0: No, no, eso no, ya no pasa en este. No, yo lo uso para chisme, para cosas que generalmente públicamente no puedo decir porque no da. Cuento el trasfondo de la verdadera. Yo tiro capaz la primicia, el titular lo tiro sí en Instagram y después me voy para mejores, incluso como tengo plus. Ahora tengo otro grupo donde solo somos mujeres, entonces ahí hablamos cosas de mujeres.
2: Ah.
0: Está buenísimo. Pero la cosa es que si vos metés a un tipo en un grupo de mejores amigos y subís una foto de esas, es porque hay un mensaje que vos estás queriendo dar, amiga de mi corazón.
2: Claro, lo dejaste entrar a tu privacidad de que vea eso.
0: Claro.
2: Pensala.
0: Vos sabés, y bueno, y acá tengo una pregunta para el público que nos está viendo. No quiero ser controversial, pero capaz que sea controversial y me la voy a bancar.
2: Sí.
0: ¿Qué pasa con las mujeres que suben fotos o cosas por el estilo mostrando mucho, viste? O sea, porque bueno, uh-huh, cuando vos tenés y está fantástico, y cuando tenés atrás también está fantástico, pero pasa que en este mundo tan machista tenemos esta cosa de que los tipos piensan que tienen como una cierta libertad de opinión cuando ven a una mujer con ropa, paños menores, vamos a decirlo así, sí, bien señora. ¿Está bien que pase eso?
2: ¿De, o sea, que te digan algo?
0: Claro, de que vos no puedas subir una foto en paños menores y, o sea, que vos quieras hacer eso y que ellos se sientan con la libertad de atacarte o de tratarte de cualquier cosa. Como que eso te cataloga, ¿me entendés lo que te quiero decir?
2: Sí, pero bien que lo consumen, ¿eh? Bueno, porque...
0: Y después pasa que hay mujeres que reniegan de eso, no me toman en serio o piensan... ¿Me entendés lo que te quiero decir? El mensaje, sí, contradictorio que genera esta cosa. Yo medio que lo viví cuando era más joven, pero ahora es como que me viene. Y veo mucho, obviamente, ahora yo que estoy del otro lado, veo que mujeres más jovencitas, solteras, arrancan por ese lado tipo a mostrar un poco de más y pretenden de que del otro lado haya como una cosa,
2: claro,
0: de...
2: Claro, que te tomen como si fuera Victoria Ocampo, ¿viste?
0: Sí,
2: una eminencia de la
0: pero
2: literatura.
0: Pero no sé si está mal que los tipos se tomen esa libertad, creo que está muy mal.
2: Y pasa que vos los ponés un poco, es debatible.
0: Es
2: lo vamos
0: debatible,
2: a debatir,
0: ¿viste?
2: Después del corte, que
0: dale,
2: ya viene la tía Silvia. Bueno, yo por suerte a mí nunca me tomaron en serio, así que no paso inadvertido,
0: claro, es debatible,
2: por eso.
0: Es debatible.
2: Así que bueno, enseguida volvemos con más.
0: Desorden en la mesa, no
2: quédate
0: te muevas.
2: Quédate ahí que ya viene la Silvia.
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2: En la mesa. Me encanta, yo me recopo la canción. No me logro aprender la letra nunca, pero el estribillo me lo sé.
0: Porque si no, no serías tía, hijo. No serías tía.
2: Ay, no sería tía. Ojo con las tías, que ahí viene una.
0: Yo me burlé mucho de mi mamá. Yo la escuchaba cantar a mi mamá mientras limpiaba los domingos y no se aprendía nunca las letras.
2: Nunca la letra, pero ella la cantaba igual. Ella le ponía todo.
0: Y hoy soy mi mamá.
2: Sí, hoy te convertiste en lo que juraste destruir. Te va a pasar a ti.
0: No, si no se rían de las mami que no saben la letra.
2: No, de las madres, los porque padres. No, porque uno termina repitiendo. Sí, viste que uno termina convirtiéndose en lo que juró destruir. Suele pasar.
0: No, nunca la quise destruir, pero sí me burlé de mi mamá.
2: No, bueno, no, pero viste que uno siempre a veces tiene un icono personal contra los padres y después terminas haciendo lo mismo. Así que sí, te ves reflejada. Bien, tenemos. Mira, estoy muy contento, sí. Recién le decía a Dani que estoy muy contento de volver a reencontrarme con esta persona que para mí es muy especial. Hemos compartido un montón de cosas y me da gusto que nos encontremos en otra situación. Bueno, acá la tenemos en conexión, estamos con Silvia García Marchetti, comediante, hace stand-up, es actriz también, es docente. Hola, tía, ¿cómo estás? ¡Qué gusto verte! ¡Qué lindo
15: Hola,
2: verte!
15: ¡Hola, mejores de toda Argentina! ¡Son unos capos! ¡Son unos capos! Es impresionante. O sea, están infravalorados, chicos. O sea, chupá la luzu. Tienen una producción, tienen tema propio, tienen columnas, tienen un orden en la mesa. ¿No? Es genial. Los felicito.
2: Gracias, Silvia. Qué lindo encontrarte nuevamente y en distintos roles, ¿no? Ahora ya yo no como comediante de stand-up, no comiendo pizza cada vez que hacemos un show. Porque los comediantes es el alimento balanceado del comediante, bueno, que hace stand-up. Una pizza, una cerveza. Y ahora estamos en mejores situaciones. Espero que la vida nos encuentre en mejores situaciones económicas a ambos. Un decir, ¿no?
15: No, estás equivocado. Yo estoy como me dejaste, así.
2: Ay, como, pero más linda.
15: Como hija única, ¿viste? Cada vez que me vienen a cobrar, no tengo hermanito, ¿viste?
2: ¿Cómo estás, Silvia? Contanos. Acá te presento a Daniela Pedone, mi compañera, co-conductora.
0: Hola, ella... Silvia. Qué linda que sos. Andy me habla mucho de vos, me ha hablado también. Recién justo me contaba, realmente está contento y está emocionado porque nada, me dice que han atravesado mares y tormentas juntos y que bueno, nada, más allá de que lo encontraste en otra realidad y eso es fantástico, que puedan seguir compartiendo y que mantengan la conexión.
15: Lo amo, Andy y yo nos hemos reído mucho, hemos pasado también momentos difíciles, hemos contado cosas personales y ha sido... de las mejores cosas que gané acá en Córdoba, los amigos que he tenido desde que empecé a hacer stand-up, creo que stand-up y estos amigos me han salvado muchas veces la vida, aunque parezca exagerado. Así que Andy y yo disfruto, estoy con él aún la distancia, él sabe que puede contar conmigo y lo quiero y es un talentoso, un luchador como yo. Así que la gente, viste, que se agrupa por vibración, debe ser igual, Dani.
0: Ay, qué lindo.
2: Ay, sí, sí, sí, lo es. Mira, bueno, le contaba de veces que hemos llorado después de un show, viste, la cosa del comediante, la otra cara después de un show que no nos fue bien, o que la gente no se rió, o que era pagada, o que nos pagaron dos mangos.
0: Ay, no te puedo creer.
2: Estas son cosas que pasan. Escúchame, Sil, contanos un poquito para el público de acá del sur quién sos, de dónde sos. Usted ya sabe cómo presentarse. Contanos, a ver, de vos, de hace cuánto que estás en el stand-up. Bueno, vamos a ir hablando, tenemos media horita para charlar, así que tranqui, no hay apuro.
15: ¿Se me ve?
2: Sí, se te ve.
15: Un poco bajo consumo, bien pobre, ¿viste? Pero digo, bueno, no tengo...
0: Te ves muy bien.
15: Bueno, gracias. Bueno, yo soy Silvia García, vengo de Reconquista, que es una ciudad al norte de la provincia de Santa Fe. Me vine a Córdoba, bueno, básicamente a buscar mis sueños de hacer humor, qué cara dura en la ciudad del humor. Y bueno, básicamente hace 3 años que estoy acá remando, y bueno, cada vez se van haciendo poquito, de a poquito los espacios. Y bueno, además soy docente de literatura, y bueno, y actriz, y todo, a mí me gusta todo. Yo soy, y cuando digo todo, es todo. Es como...
2: Ojo.
0: Paréntesis, cuando digo todo, no,
2: Se nos puso revoltoso el chat. Ah.
0: ¡Apa!
2: Se llenó de hombres el chat de golpe.
15: Que estoy re solita con un frío de la soledad que me atraviesa. Así que bueno, feliz. Bueno, y nada, y después me vine acá a Córdoba y empecé, voy a apagar el chat porque me están mandando besos los chicos. Me vine acá a Córdoba y empecé a hacer el taller, y ahí lo conozco a Landy, y enseguida nosotros, porque somos gauchos, empezamos a hacer presentaciones, y bueno, hemos pasado de todas, pero hemos llorado de risa abajo del escenario porque nos ha ido mal y todo, pero bueno, el humor es para eso, es para sacarnos un rato de la realidad y alivianar, y yo soy muy feliz haciendo humor, para mí es un servicio y para mí además es sanador, así que nada, estoy muy feliz y de a poquito creo que se van dando los espacios, obviamente que no es fácil porque aparte la situación económica, ¿viste? Pero bueno, a poquito me salen eventos, cumpleaños y cosas en donde voy creciendo, ¿no? Y bueno, nada. Y yo le digo a la gente siempre que se anime, porque yo con 40 y pico de años me fui de una ciudad en donde tenía todo, todo, y salté a una realidad en la que estoy construyendo desde el trabajo que me costó conseguir, desde pasar lo que se te ocurra de necesidades, pero bueno, yo el día que me muera voy a decir, lo intenté. No importa la edad, no importa todos los sueños que tengas, metele, porque la verdad es que la vida es una, y lo que queda es esto, la experiencia y cumplir, qué sé yo, la misión que uno tiene o que siente que viene a tener al mundo, ¿no?
2: Sí, o te la armás vos a la misión, ¿viste? Porque tiene que haber algo establecido y vos te vas armando tu propio caminito, traspié, levantarse, ir por otro lugar. Bueno, vos has hecho de todo un poco, de actriz, publicidad, ahora comediante, animadora, tenés viajes afuera de la provincia, así que la verdad que estás consagrada. ¿Y vos venías de dónde? Que tenías algo de tu monólogo de tu ciudad.
15: La Reconquista, que es hace 50 grados de calor en invierno, el Dengue es ciudadano ilustre, y cuando vos llegas a la ciudad un cartel te recibe y te dice bienvenidos a Reconquista, la ciudad donde nos gorreamos entre todos, es de ahí.
2: Es como gallego más o menos, medio parecido, no hay mucha diferencia, la temperatura nomás.
0: ¿Es muy chico que se conocen entre todos?
15: Todas hermanas del leche.
2: Ay, sí, sobre todo, es como gallego, soy como gallego, ¿no? Ella.
0: Gallegos depende de, no sé de qué depende muy bien, pero ojo que, como te digo, yo con mi evento de macheos me di cuenta de que no todo el mundo se conoce con todo, pero el problema es cuando te pones a preguntar y pasa que estos enlaces de repente lo ves a esta persona que era el primo de no sé qué cosa del vecino de la
2: abuela. Acá por las dudas no hay que hacer análisis de ADN porque somos todos hermanos, todo el mismo apellido.
0: Terminamos siendo primos.
15: Sí, eso pasa con los pueblos chicos y lo difícil. Pero acá, que yo creía que era mucho más grande, después de haber transitado un par de apps de citas, me doy cuenta que no es tan grande, ¿eh? Incluso una vez me fui de frente a Villa General Belgrano y al otro día, profe, la vi con su marido.
2: Ay,
15: ¡qué marido!
2: No, ¡qué crache!
0: ¡Ay, no! Ese era el de una turno, relación.
15: Yo le dije, sí, sí, ay, señora, sí, claro. Siempre fiel.
0: Me encanta. Ella dijo algo muy interesante.
2: A ver.
0: App de citas. ¿El de la T?
15: ¿Qué? No, ese no, porque ese tiene una trampa. Te agrupa gente muy linda con gente muy linda. Entonces a nosotros nos llega el scratch, pero de absoluto, que yo no quiero decir que soy pampita, pero se me puede comer, ¿no? Y entonces ya digo, no. Yo a mí la que me da resultado, que de vez en cuando entro a pescar algo, es Happen. Es la que más me...
0: Sí, yo cuando tenía 23 la usé y la verdad que sí, se come muy bien en esa.
2: Pero el problema es que acá hace dos cuadras y se terminó la ciudad. Claro, es como tener que ir dando vueltas las dos cuadras. En nuestro centro son cinco cuadras.
0: Happen acá te funciona con gente de que capaz está o de pasada o con gente que viene, tipo, viste, que viaja por laburo y te la encontrás para un ratito, viste. A mí me pasó así en ese momento, estaba bueno porque nada, era muy liberal, yo era otra cosa, pero ahora, viste, que uno capaz está buscando otra cosita, no sirve mucho. Y la de la T, te la tomo lo que decís porque realmente, bueno, acá es como, yo me la había descargado y la volví a desinstalar porque me pareció horrible. Te mezcla mucho, te manda unos kilómetros re lejos y después...
2: Porque se terminó la ciudad, ¿viste? Sí. Salimos, lindamos con Chile, con las Islas Malvinas.
0: Claro, mucho Magallanes, mucho Las Heras. Y vos decís, loco, yo estoy acá en Río Gallego, no sirve.
2: 5 horas de colectivo para
0: verte.
2: Ahora
0: es el 8 de noviembre y de repente voy a decir, ¿cómo cambia la cara? ¡Qué loco eso!
2: Sí, sí, sí. Y allá, Sil, ¿cómo, bueno, cómo viene todo el ambiente del humor? ¿Cómo viene? Porque, bueno, del amor no vamos a hablar porque si no va a ser una charla triste. Pero acá estamos igual, Silvia, así que vos no te preocupes.
15: Del amor.
2: Ahí se guía a todos lados, así que no te preocupes. Pasó el super niño y se llevó toda la libido, se llevó todo, así que en el humor, ¿cómo va todo por allá? ¿Cómo van tus presentaciones?
15: Bueno, bien, ahora en un ratito me estoy yendo al bar de la Mona a hacerle telonera a una cantante excelente, que es una chica que hace tributo a Amy White. ¿Cómo es?
2: Porque Amy Winehouse. Inglés. Amy Winehouse.
15: Bueno, a Tina Turner, y bueno, yo le hago el teloneo, ¿no? Así que, bueno, estoy emocionada porque nunca fui al bar de la Mona, y el viernes estamos en Funes con el Chori, nuestro amigo querido, y el Javier Oviedo. Sí, un genio, que bueno, lo conociste. Es otro un genio también, un gran amigo. Sí, y bueno, y estoy así, como en bares, tengo mucho evento privado, que por ahí no puedo subir nada, porque son privados, y me encanta porque las mujeres se están animando a eso, a llevar humor a sus cumpleaños, a sus casamientos, despedida soltera.
2: Separada, te llevan para separarse, ¿viste? Para hacer rápido la división de bienes, ¿viste? Que el humor salta en un montón de cosas.
15: Me encanta, me encanta. Y bueno, nada, me estoy nichando para ahí porque la verdad que me encanta mucho hacer cuestiones de mujeres. Y bueno, y ahora también un poco tratando de devolverle algo a la vida. En septiembre tengo un evento que es del ALSEC, o sea, de la lucha contra el cáncer de mama. Y que me gusta que yo pueda ayudar desde lo que sé hacer, digamos, mucho más a llamar para cocinar, pero... Que yo pueda ayudar desde ahí, y me parece que también está bueno que se empiecen que el humor empiece a ser carta de los eventos, ¿viste? Porque somos muchos los comediantes que somos muy divertidos y que se puede sumar, así que, bueno, estoy ahí en eso, y después tengo la escuela, ¿no? Que vos sabrás que está complicada la cosa, así que, bueno, el humor también es mi salida de ahí, así que... Y un sugar daddy sería mi salida de todo, ¿viste?
2: Un futbolista, algo. Bueno, vos has comentado que los has visto muy de cerca a Batistuta.
15: El Bati era mi vecino, sí, pero el Bati... O sea, yo soy de la B para el Bati. No, el Bati... Yo era una niña al chaco, ¿viste? Era como que me saludaba así, pero tipo, nada. Pero me he sacado una foto con él, hemos ido a nadar, ¿viste? Que yo cuento en el monólogo eso que es cierto, íbamos a nadar y yo le relojé bastante tiempo la zunga, y, pero ese es nuestro... No hay mucho más, digamos.
2: Lo
15: pero,
2: pobre Batistuta.
15: Yo estoy en edad de ser su hermano, pero no tengo plata, es el problema, ¿viste?
0: Claro, pero tenés la intención, y creo que también la intención cuenta.
15: Sí, no sé, Dani, ¿vos cuántos años tenés? Si no soy...
0: Tengo 32.
15: Tírame una década. Bien, claro, puedes decirlo. ¿No se te empiezan a acercar los pebetes, el colágeno? Sí.
0: Hubo un tiempo, pero cuando tenía 20, sí, hace unos años atrás, cuando tenía 27, 28, se me acercó uno divino, 19 añitos tenía, 19 recién cumplidos, y lo fue a festejar ahí al lugar donde yo trabajaba, pibito, típico, porque acá los pibitos, no sé si allá pasa lo mismo, que los que ya tienen 16, 17, ya están todos trabados, ¿viste? Porque se meten full gimnasio, ellos son, ¿viste? Parte de esos grupos de las criptobro. Bueno, y vos lo veías y vos decías, mirá, de cuerpito vamos bien. Se lo veía bastante lindo, pero era un pibito que nada, recién estaba saliendo del cascarón. Fue lo más joven que se me acercó. Después estoy transitando como más por mi edad. Será que todavía no... Y mirá que yo soy muy señora, Silvi. Soy muy señora yo para mis cosas. Y no, ya tengo un pibe de un año y moneda. No salgo ya al boliche. A lo sumo me mamerteo en mi casa, ¿viste? Nada más, o con mis amigas. Pero no, tengo vida muy de señora.
15: Ah, mira, no, bueno, ya te va a llegar el tiempo del colágeno, pues sos muy joven todavía, ¿viste? A partir de los 40, ellas se te empiezan a pegarlo,
2: ¿viste? Como huele, jabón de baño. Te empiezan a oler y dice, sí. Bueno, señora mayor, MILF.
0: Claro.
15: Sí, mucho. Y yo agarro de vez en cuando porque es como un boost de energía, ¿viste? Sí, y ¿no? Yo siento que como que Graciela Alfano dijo, no, a mí no me quedan bien los grandes. Yeah, no, sí. Sí, pero los de mi edad me pasa, yo tengo 40 y tantos, ¿no? Es que están aburridos, loco. O sea, son viejos. Yo tengo mucha energía. Yo necesito traca-traca, alegría, y es como que, claro, ¿viste? Y los hombres grandes están como, hoy vamos a tomar un cafecito con amarura, ¿viste?
2: Y mirar una serie, ¿viste? Acostado.
15: Claro. Peaky Blinders.
2: Claro, te llevas el crochet, ¿viste? A la pieza y tejé mientras mirás la serie, ¿viste? Acurrucadito.
15: Y se duermen así, y no, claro, tengo un problema con eso, todavía no encontré a alguien de mi edad que tenga mi energía, mientras tanto seguiré una década abajo, ¿no? Pero bueno, está duro, no quiere decir que están mejores los pebetes, pero claro. Por lo menos te atienden bien, que es muy importante.
0: Claro, ¿no? Creo que pueden satisfacer esa otra necesidad que se puede...
2: De energía, de claro, salir, de ímpetu, de... Bueno, claro, tienen otra cosa que te mantiene igual, joven, ¿viste?
0: ¿No te pasa, contame si te pasó el post de eso? ¿Cómo es?
15: Yo tengo un en el monólogo, claro, que contalo, vos que por ahí querés hablar.
2: ¿Vos querés hablar? Censuralo cualquier cosita...
15: No, nada. El pibe, dos generaciones más chico, y vos querés hablar de algo, ¿viste? Y vos decís, bueno, me ha pasado que le he hecho hablar de música, le dije Soda Stereo, por ejemplo, y el pibe me dijo, ni idea, a mí me gusta Elegante. Y después yo le dije que a mí me gustaba Joaquín Sabina, ¿viste? Y el pibe me dijo, ni idea, a mí me gusta la Joaquí. Y yo fui a googlear la Joaquí, ¿viste? Porque yo no la conocía, la Joaquí, ahora la conozco, pero... Y en esa época ella tenía un tema que era re profundo, no sé si se acuerdan de... yo soy tu romántica, tu bandolera, tengo la técnica para comértela entera. Muy profunda la poesía. Muy filosófica, tiene un punto, ¿no? Es como que me encantó. Bueno, y hay un problema ahí de comunicación por ahí con los más jóvenes, pero bueno, qué sé yo, ahí no se puede tener todo, Dani. Te lo dice la tía. Tenés que ir alegrándote, ¿viste? Por ahí, qué sé yo, siendo feliz a trozos, por momentos.
2: Por momentos, claro, como es la felicidad.
0: Claro,
2: así,
0: fragmentada.
2: Flashes
0: claro,
2: de felicidad.
0: Qué difícil, porque a mí me pasa que yo, capaz que en el momento, suponete que te lo cruzás en un bar. o en un boliche, en el caso de que salgas a bailar. Yo ya no salgo a bailar, lo más posible es que me lo cruce en un bar.
2: En el PAMI, en la atención médica, del claro, centro de
0: no
2: salud.
0: Sí, en el hospital, de repente, donde sea. Y vos vas y conectas y pas a los bifes, taca, taca, y uno, sí, en el mientras tanto me pongo esto acá, va surgiendo como una... No me imagino lo incómodo que puede llegar a ser, tipo, entablar una conversación con un ser humano así... Porque obviamente estamos en canales totalmente distintos. Y yo digo, ay, no, qué incómodo. Sí. Por eso no me subo mucho. A mí me gustan los más grandes.
2: Mayores, sos como Becky G, ¿viste? A mí me gustan mayores.
0: De 40, no tanto, pero ponele que hasta 45 llego. Pero tampoco me he encontrado cabecitas muy raras también con 45 años. Decía, oh, entonces, ¿cuál es el número mágico? ¿Me entendés? ¿Cuál es el número mágico?
15: No, porque lo boludo no tiene edad, ¿viste? Entonces es cuestión de suerte. Yo realmente tiendo, porque no es que yo soy del taca-taca, nomás a mí me gusta el romance, yo soy muy floricienta, ¿qué cree que te diga? O sea, yo no puedo solo para eso. Bueno, y entonces a mí, yo siempre busco que sean nerds, me encantan los nerds, me parecen así, dices ingenié, yo tomá, soy tuya, ¿viste? Yo así.
0: Humedad activada.
15: Y no me importa lo físico, son feos generalmente, pero yo el hombre es como el oso, cuanto más feo más hermoso. Lo que pasa con lo feo es que se la creen después y te hacen sufrir y te tratan como si la fea fueras vos. A mí me ha pasado
0: eso
15: mucho.
0: Eso lo he escuchado. Tan así es. Yo me he metido con hombres de cara linda y de cara quizás no tan linda, pero siempre con mucha o con personalidad, qué sé yo. Tampoco soy de mirar mucho las caras, pero no me cuesta tipo creer eso, ¿viste? De que después te hacen creer que la fea sos vos. Es muy loco eso.
15: No, sí, porque se le sube el humo y te tratan mal, ¿viste? En serio, me ha pasado, pero varias veces. Y si vas a hacer caridad, que sea bueno el feo, porque después te hacen sufrir, en serio, ¿viste?
2: Claro,
15: ¿viste? Pero bueno, el mercado del amor es durísimo, pero yo sigo hasta que se me falle la cadera, voy a seguir buscando el amor, porque mi sueño es terminar con un hombre sabio, copado, con dinero, bueno, porque yo sigo siendo docente y comediante, no prometo que voy a hacer dinero, entonces, bueno...
2: Que alguien aporte ese factor.
0: Claro, pero
2: a la
0: te la
2: relación.
0: Voy a hacer pasar dinero. Fantástico.
2: Te vas a reír conmigo.
15: Sí. Yo soy un plato. Yo soy muy compañera, ¿eh? O sea, yo estoy ahí dándote paz para tus sueños, acompañándote. Igual, ojo que la copada nunca es novia, ¿viste? Como que el tipo, no sé si valora tanto, porque yo toda mi vida fui muy copada, muy no tóxica y qué sé yo.
2: Sí, hay que ser malas, ¿viste? Que a veces las únicas mujeres felices sí. Son las que son malas con los maridos.
0: Vos sabés, Silvia, que el otro día, teniendo una conversación, me salen con la frase esta, y vos decime si a vos no te pasa igual, porque tenés mucha razón esto de la copada. A mí me han dicho, sos un mujerón. Y vos sabés que cuando a mí me dicen esa frase a mí me molesta mucho, porque en vez de ser una frase creadora de posibilidades, pareciera todo lo contrario. Es como algo que repele, sí. ¿Viste? Y yo lamentablemente lo siento, pero no me puedo bajar de donde estoy. No pienso bajarme de donde estoy. Pero, claro, ya no. No soy más migajero, no pienso hacerlo más, pero me molesta tanto y me hace cuestionarme un montón en esto de decir, ¿qué clase de mujer tiene que ser una para tener un vínculo? ¿Tiene que ser una loca?
2: Una China Suárez, ¿viste? Que te claro. Vaya, te destruya el alma, la familia, la vida.
0: Claro.
2: Y ahí
0: su
2: felicidad.
15: Te juro, ¿viste? Vos lo ves ahí todo destruido, sin equipo, sin vida, sin cerebro, y él está feliz. Bueno, pasa que el tema este de ser un mujerón también esconde la imposibilidad del hombre de estar con una mujer poderosa. No digo empoderada porque se reprostituyó esa palabra, poderosa. Una mujer parada, digamos, independiente. Entonces el hombre esconde, che, sos mucha mujer para mí. Claro, ¿por qué? Para con una mujer que es poderosa, tiene que laburar muchísimo más el hombre. Tiene que ser más responsable afectivo, tiene que ser más plantado y le da mucha fiaca. Entonces le conviene picotear de acá para allá sin compromiso que comprometerse con una mujer fuerte. y es difícil. Ese es como el karma de la mujer fuerte. Hemos luchado tanto para ser fuertes, pero hay que encontrar la persona. Amigos, todo, ¿eh? Todo un círculo que te apuntale y te acompañe. No es fácil.
0: Sí, se ve que el precio es la soledad, Silvia.
2: Ah, de las lindas, de las lindas e inteligentes.
0: De las poderosas, sí, somos como las amazonas.
2: Vas a ser linda e inteligente, pero vas a estar más sola,
0: claro,
2: que un perro.
0: Como las solo amazonas, como ¿viste? Malo. Las amazonas son así, son todo un pueblo, ¿cómo se le dice? Una comunidad de mujeres solas, fuertes, guerreras, aguerridas.
2: Aguerridas
0: también. Aguerridas y agarreras.
2: Mirá que estamos con una profe de lengua, acá nos va a desaprobar los dos, ¿eh? Rendí bien.
0: Pero nada. Sí, parece que ese es el fin de las que somos muy poderosas.
2: Ah,
15: de las estamos en una época de crisis en los vínculos porque estamos como redefiniendo los vínculos, que no sabe muy bien qué hacer, desde que la mujer toma un lugar preponderante en su vida, entonces está tratando de reformularse a ver cómo acompaño, cómo no acompaño, y por otro lado se llevó como al extremo de bueno, lo que interpreta la gente, ¿no? El feminismo, si pueden solas, arréglense solas, son unas interesadas, bueno, viste, como esta interpretación de que se han llevado a extremo ciertas ideas que realmente son muy valiosas, pero mal interpretadas. Entonces, hay una crisis de vínculos, no, nos va a llevar un tiempo acomodarnos a los hombres y a las mujeres en los nuevos roles. Y bueno, mientras tanto hay que divertirse y vivir experiencias para nosotros contar y tener humor, Andy, qué sé yo, no nos queda otra.
2: No nos queda otra que reírnos de nuestra desgracia, porque si no, bueno, ya que tenemos tanta mala suerte y tanto infortunio, bueno, vamos a tratar de hacer plata con esto, contarlo, que se ría la gente.
0: Exactamente, sí, amigo, totalmente. Claro, yo siento así. Que es así, mi vida también. Yo vivo por la anécdota, Silvi, yo vivo por la anécdota, te lo juro.
2: Es la que hay que hacer. Así que bueno, Sil, se nos ha terminado el tiempo, pero la verdad que para mí es un gusto, un mimo al alma haberte tenido acá en el programa. Te quiero un montón. Me encanta lo que haces y te deseo siempre todo lo mejor. Bueno, para quienes hayan visto mi corto Un Cuento de Amor, ella es quien hace la voz.
0: Ay, sí, hermosa.
2: Ella es quien relata.
0: Hermosa. Hermosa tu voz. Le queda muy bien el corto de Andy.
2: Sí, uh-huh. Nos tenemos que ir a un corte, pero si querés nos esperás unos minutitos y volvemos un toque con vos, ¿te parece? Si tenés un tiempito más.
15: Como quieran.
2: Dale, vamos como a un corte quieran, y ahí seguimos. Bueno, enseguida volvemos con más.
0: Desorden en la mesa, no te muevas, ya venimos.
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0: sabrá.
1: Y acá estamos de vuelta, un pequeñísimo corte y ya volvimos, ya estamos acá con Silvia García Marchetti, la tía Silvia. Vayan a visitarla en su perfil de Instagram, @ la tía Silvia oficial. Qué gusto tenerte, que te hayas quedado.
2: A Guille Nicolosi, que nos está viendo, y hay un chico de Reconquista, Lucas, también, que nos está mandando saludos bien.
1: ¿Vos sos de Resistencia o Reconquista?
2: Reconquista.
1: ¡Ay, del mismo lugar que vos! Lo...
2: ¿O no? ¡Claro!
1: ¡Claro, sí!
2: No, espero que no hayamos tenido nada.
1: No sabemos. ¡Qué vergüenza! Que pongan ahí en los comentarios, Lucas Cabral, que ponga en los comentarios si te conoce. Ojo, que abrimos la puerta al infierno, quizá, ¿viste? Es un infierno dantesco, los secretos que tiene para contar Lucas de... Era el infierno de Dante un poroto al lado de
3: Reconquista, claro.
1: Y sí, sí, son todos ciudadanos ilustres, el dengue ciudadano ilustre, se conocen entre todos, son todos primos, es un mejunje esto.
3: Che, sí, sos mamá, me contaba Andy, si le pregunté si eras mamá, me dijo que sí.
2: Tengo un hijo de 25 años, sí, ya lo he criado, por suerte, con mucho trabajo, porque yo soy mamá luchona, ¿viste? Pero bueno, me salió bien el nene. No salió nada que ver a mí, gracias a Dios, lo he logrado.
3: Mirá, mi vida, 25. ¿Y él dónde está? ¿Está con vos? ¿Vive con vos? ¿Está estudiando? ¿Qué hace?
2: Claro, él estaba viviendo acá, yo me vine a vivir con él, básicamente.
1: Sí, con el sueldo docente, ¿viste? ¿Era eso o agarrar, tirarte unos cartones a la calle y dormir ahí afuera?
2: Tal cual, no le pido otra pobrecita.
1: Y aún así te cobraban expensa, ¿viste? Que Córdoba es terrible para cobrar.
2: Terrible, terrible. La verdad que me he reído porque yo vivía en el centro, pero me tuve que mudar porque viste que los alquileres se disparan y bueno, tenés que disparar vos. Así que me vine a vivir cerca del Guille, justamente acá por Avenida Santa Fe.
1: Ah, por esa zona, bien, por no es Alta Córdoba, San Martín, no, es San Martín, barrio San Martín, Cofico, por
2: Providencia.
1: Ahí.
2: Providencia se llama.
1: Ah, Providencia,
2: ¿no?
1: Bueno,
2: y está no todo ahí medio pegadito. Todavía no probió nada.
1: No probió nada, ¿viste? Decadencia más que Providencia.
2: No, está lindo el barrio, la verdad que estoy contenta con el barrio, lindo. Y además más barato, que es lo importante para nosotros, para nuestra economía, por ahora. No vamos a pensar en carencia porque hay que vibrar alto por el universo. Yo ya parezco un colibrí, de tanto que vibro, pero bueno, no pasa nada todavía.
1: Vibrás más que las tierras de Colombia.
3: Tarda de repente su...
1: Vibrando más que Venezuela,
2: Ahí se fue la...
1: Humor negro, viste que bueno, viste cómo soy yo, Si no, no sería
2: sí,
1: yo.
2: Andy.
1: Si no, no, no sería yo. Bueno, vos me has conocido, me has ayudado con mi monólogo. Contame, bueno, acá en Gallegos se está empezando a ver una incipiente movida del stand-up. Estamos todos divididos, por supuesto, como no podía ser de otra manera, con los comediantes. Pero bueno, ahí le estoy por meter a mi curso de stand-up y ahora tengo una fechita el 21. He visto un par de mujeres haciendo stand-up. Somos cuatro, todos divididos, dos mujeres y dos varones. Bueno, varones, ponele que yo soy varón, pero ponele.
3: Medio.
1: Pero menos. Pero bueno, tenemos esa cosa, las he visto y está esa cosa que pasaba allá en Córdoba con el tema del humor femenino. Sigue ocurriendo, bueno, ¿qué notás vos como mujer, como comediante, con respecto al humor hecho por mujeres? Obviamente no vamos a generalizar, hay excepciones, pero bueno, ¿cómo lo ves vos?
2: Bueno, somos poquitas, en realidad, y las que estamos más en el circuito, pero hay una creencia de que la mujer no es divertida, y bueno, vos me has visto, Dani, Andy, digamos, sos mi amigo, pero sabés que he hecho reír, ¿no? Bueno,
1: por eso te miento y te digo que sí, que sos divertida. Ah, como somos amigos, te miento.
3: Era lo contrario. Decime,
2: ¿no? Que me gusta.
1: Claro.
2: Pero ahora las mujeres nos estamos abriendo de a poquito, estamos porque hay que producir, es cuesta. Pero bueno, ahora para el día del el 5 de septiembre, en conmemoración del Día del Maestro, somos todas profes, somos cuatro, vamos a hacer una fechita ahí con intitulada Docencia y Tunga Tunga.
1: Y bueno, Docencia y Tunga Tunga, me mató ese Tunga Tunga, no sé ni lo que significa, pero ya me da risa.
2: Significa todo. Todo lo que se te ocurra. Cuando digo todo es todo, era sin ningún estupidero.
3: Me encanta, me encanta.
1: Es como el movimiento de los pibes que hacen ahora.
3: Ah, eso se llama 69. Farmear. Farmear con farmear aura. Ay, es farmear aura.
1: Fantasmeo cósmico, en sí, otras palabras.
3: Donde vos agarras, farmear en teoría es ganarse el respeto sin tener que esforzarse. Y el aura habla de eso, de
1: la energía, de sí, de lo que proyectas.
3: Sí, proyectas.
1: Nunca farmear un laburo, una pala, ¿viste? Argentina, señores.
3: No conquistamos el mundo, sí, porque no queremos.
2: Todo eso lo vivo todos los días con esos términos que yo les pregunto a los chicos ¿qué quiere decir esto? Y por ahí lo uso y le digo, no, estuviste flojo, menos 1000 de aura, y se ríen. Y me decían hoy justamente esto, profe 6-7, y yo le hago esto, ¡ay, sabe la profe! Claro, ellos creen que uno está muerto, que ya...
3: No, cuando vos aprende. Fuiste, yo vine, volví, me quedé, no te diste cuenta y me fui de vuelta.
2: Sí, sí, sí.
3: Uno investiga,
2: ¿no? Aparte tenés que estar porque los chicos también... buscan esa complicidad en el docente, que bueno, yo trato de mantenerme lo más ayornada posible para también entrarle. Los chicos hoy es muy difícil, yo doy, si bien no hago chiste, no hago humor en el aula, pero utilizo mucho el humor para dar clase. Imagínate hablar de literatura griega, de todos los dioses, el quilombo de los dioses, y tengo que meterle humor ahí, ¿viste? Entonces Zeus es un sinvergüenza que andaba, si tuviese Tinder, ¿cómo sería Zeus? Y bueno, y ahí, ¿no? Como que lo voy trayendo a la realidad, porque los chicos, si no, no hay forma de engancharlos, estamos como combatiendo contra el celular, que es algo tan inmediato, tan que tenés que ponerle tan poca atención, que hoy el docente tiene una lucha complicada. El otro día lo llevé a ver La Odisea al cine, y... fue durísimo tener la atención 3 horas de los chicos. Pero bueno, yo trato entonces de acercarme lo más que pueda, sin perder autoridad, obviamente, para ver por dónde le entro. Literatura no es fácil de dar, es muy lejano a su realidad. Así que bueno, yo estoy aggiornada con eso.
3: Ay, qué bueno.
1: Bien,
3: sí.
1: Bueno, esa cosa que los chicos te mantienen así actualizado con la música, con la serie. A mí me pasaba mucho con la música, ¿viste? Que ellos me comentaban, y bueno, yo después iba, así conocí a Woz, a Dillon, a Taichu, bueno, un montón de artistas nuevos, ¿viste? Los he ido conociendo por ellos, porque claro, si no sería algo muy ajeno a mí, ¿viste? Y uno, como para llegarles de algún lado, tiene que ir a sus recursos, digamos, sí, tiene que trabajar con sus recursos.
3: Uno se quedó en Cristian Castro y te fuiste.
1: Claro, y ahí me quedé en Azul, porque este amor es azul.
3: Está lloviendo, estrellas.
1: Sí. Y uno se tiene que actualizar, si no...
3: Claro.
1: Así que...
2: Sí,
1: sí, perdón.
2: Un viejo choto, ¿viste? No, porque la música de antes era mejor. Bueno, no, para... No. Para, hay para todos, ¿no?
1: Tal cual,
3: está
1: tal cual.
3: Están buenas las nuevas formas de comunicar. Yo, por ejemplo, sigo mucho y a mis hijos incluso les gusta. Tengo, bueno, mi hijo de 7 y otro chiquitito que nos sigue la corriente porque es así.
1: Pues no, Milo, le queda otra.
3: Mi vida, sí, pero creo que la pasa bien igual. Milo J.
1: Ah, Milo J.
3: Que él, sí, una, nunca fue su música, más allá de que quizás tenía un toque de trap y un toque de reggaetón, nunca terminó de ser algo en sí. Y sus letras siempre fueron muy ubicadas. Nunca habló desde el lenguaje que utilizan en teoría los traperos o raperos o los chicos que cantan música ahora, que hablan mucho, muy liberadamente. Él siempre fue como muy poético en sus letras o muy ubicado. Y ahora el último disco que sacó, la verdad que la rompió, que incluso con ese disco llegó a Tiny Desk con el grupo de Murga Agarrate Catalina. E hicieron un Tiny tremendo. O sea, Milo nos dejó muy arriba con respecto a cultura argentina. Fantástico. Y es un pibe.
2: Sí, me gusta. Sí, 17 años, 16, sí, es un genio. Sí, por eso te digo, no, no hay que cerrarse a las nuevas corrientes de nada, porque si no uno se queda como estancada en el tiempo, así que yo soy, en eso a mí me gusta todo, ahí siempre repetía lo mismo, ¿viste? Pero no, yo soy muy abierta en ese sentido, no me cierro a nada, me gusta aprender, soy muy ascendente en Sagitario. ¿Vos qué signo sos, Dani?
3: Yo soy de Aries.
1: Somos Aries. Mira, justo teníamos unas placas de los signos. No sé si están ahí, por ahí la pasamos y la vemos todo. ¿Qué tipo de diva sos según tu signo?
3: ¡Ay, qué fantástico!
1: Si está ahí, a ver si lo tiene Palacios y si nos puede poner a los cuatro juntos.
3: ¡Ay, genial! ¿Vos de qué signo sos?
2: Bueno, yo soy Tauro, pero mi ascendente es Sagitario, ¿no? Porque yo soy más mi ascendente. Me identifico mucho más con mi ascendente, que es más... Tauro es mucho muy fijo y yo soy más aventurera como Sagitario y me gusta... Y bueno, no sé, a tu ascendente, Dani, hay que darle importancia al ascendente.
3: La Piscis, tengo entendido.
2: Ay, Dios, qué duro.
3: ¿Sí?
2: No, soy muy sensible.
3: ¿Sí? No sé.
2: Sos sensible.
3: Sí, yo...
2: Es como tenés...
3: Sí, o sea, sí. Soy sensible. Ah,
1: reconocelo.
3: Sí, soy sensible y soy muy, muy intensa. Me catalogan de intensa porque siento mucho y amo mucho y vivo mucho y soy mucho. Soy un mujerón.
1: Esta es la que punto. Ahí está. Mira, ahí nos podemos ver, ¿viste? Acá los vemos, Sil, para que vayamos chumeando. Y para la gente en el chat, que hay 15 espectadores ahora, pongan de qué signo son y qué diva del cine argentino, de la época de oro del cine argentino, son. Pongan ahí como para joder. Bien, ¿qué diva del cine argentino sos según tu signo? Vamos a verlo. Aries, la coca. Este soy yo.
3: ¿Qué pretende?
1: Sin miedo al escándalo.
3: Claro, mirá, qué fantástico.
1: Ya después de un cuento de amor, puedo más que decir que soy Aries. Sí. Tauro, Mercedes. Mercedes. Me sale decir Mercedes Ninzi, que es la periodista, nada que ver. Mercedes Morán.
3: Morán.
1: Presencia sensual que no necesita imponerse. Bien. Nini Marshall, mil personajes en una solamente brillante. Bueno, Géminis son bastante rayaditos, dicen. Doble personalidad. Doble, triple, quíntuple.
3: Gracias.
1: Gracias, nos dicen acá el operador.
3: Mirá la Nini.
1: De Nini Marshall. Ay, Libertad Lamarque, de Cáncer. Si hay que sufrir, se sufre con categoría.
3: Ah, mira, acá tenemos a María Laura que dice que es de Cáncer. Bueno,
1: de Cáncer. Ay, sufre con categoría ella.
3: Claro, una onda
1: ella,
3: así como
1: bueno, los cordobeses.
3: Se para, se va a París a sufrir.
1: Leo, Mirta Legrand, la chiqui, estrella de toda la vida y además trae suerte.
3: Es de confianza.
1: Carajo, mierda. Virgo, Norma Leandro. Mira. Hasta el último gesto bajo control. Hay que cuidarse. Cuídense de los virgos.
3: Pero bien. Ay,
1: Libra, Zuli Moreno. Clásica. ¿Qué dice? Perdón, no. Entre los colores se me.
3: Sí, yo tampoco logro.
1: Clásica, ver. Intrigante. Belleza sin igual.
3: Tómate. No me cae bien la gente de Libra.
1: Scorpio, la Brediche. La Brediche ya en la vida real es media así.
3: Sí, ¿no?
1: Magnética, sensual y de talento intenso.
3: Los escorpios reconocidos por ser sexuales.
1: La Sagitario, mira, la Borges, tan indomable como irresistible. Mira qué joven que estaba la Borges ahí, wow. Irreconocible.
3: Su pelito, me encanta.
1: Capricornio, Tita Merelo, acá tenemos un disco de Tita Merelo. Construida desde abajo y una vida de tenacidad. Bien.
3: Toma mate.
1: Y hemos terminado con el zodiaco. ¿De qué? ¿Quién eras vos, Sil? ¿Quién sos vos en el...?
2: Y Tauro y Sagitario.
1: Ah, Tauro ahí era estoy, Mercedes la... Morán.
3: Claro.
1: Y Sagitario.
3: Y ella sí. dice que se identifica más con su ascendente que es Sagitario.
1: Bien. Ah, sí. Y Acuario, la Rot. Me faltó Acuario. Ah, y Piscis también me faltó. La Rot. Ah. Única, impredecible y sin fronteras. Qué bonita, la Rot. Gran actriz. Tomás. Piscis, esta Piscis
3: Erika
1: sos vos,
3: Rivas.
1: Erika. Convierte una emoción en un mundo entero.
2: Ahí está, ahí ya ahí se está.

0: Los grupos de Scratch de Río Gallegos, que hay más grupos de Scratch que ciudadanos en la ciudad, ¿viste? Porque acá te
1: Dios
0: escrachas por
1: mío.
0: cualquier cosa, ¿eh? Por cualquier cosa. Y digo,
1: Ay,
0: bueno, la van
1: no.
0: a escrachar a ver si promocionan desorden en la mesa, a
1: No,
0: ver
1: amigo. No se
0: si se...
1: tomaron el tiempo.
0: No, no se tomaron, no los
1: No
0: dejaste.
1: fui
0: Tendré que
1: tan.
0: hacer más quilombo la
1: Tuve que haber
0: próxima.
1: gritado o algo de eso, ¿no?
0: Algo de eso,
1: Solamente discutí
0: tirado
1: con
0: un
1: la mamá.
0: plato, roto un vaso,
1: Fui
0: algo.
1: a retirar temprano a mi pibe antes de las 5:20. Lo fui a retirar antes porque tenía cosas que hacer. Dije, necesito urgente llevarme a mi hijo. Ya estaban en medio de las filas con el Aurora y toda la mar en coche por sonar. Y no me lo quisieron dar porque, claro, mi amiga Lili me explicó esto de que es muy importante para las instituciones, vos que sos docente, y bueno, y vos ya no sé.
0: Yo ya no, yo ya me olvidé de
1: Pero
0: ese
1: me
0: mundo,
1: dijo
0: ya lo
1: de
0: pasé.
1: que el protocolo del tema de la bandera es muy importante para las instituciones y es un protocolo que no se puede romper porque incluso pueden llamarle la atención a los docentes. Yo eso no lo sabía, igual yo digo, para mí es como que no sé, digan bomba y que no me lo quieran dar a mi pibe aún así, ¿viste? Yo lo tomé desde el lado más emocional, fui muy
0: Que
1: emocional.
0: explote la bomba, pero
1: Claro.
0: la Aurora se canta
1: Claro, se
0: completa.
1: termina de cantar.
2: Claro, tienen razón, pero bueno, es en una situación particular no va a pasar nada, pero imagínate que todos los padres vayan y lo retiren antes, por ejemplo. Entonces es como también una cuestión más de orden. Pero bueno, vos tenés que, si querés llorar, llorar, vos tenés que ser vos, flotar. Aparte, más que Piscis, digamos que Aries es lo que te hace explosiva, ¿no? Es
1: Sí.
2: como que primero actúas y después pensás. Primero la cagás y después pensás, ¿viste?
0: No Te sacaron la
1: puedo, no
0: ficha, te sacaron
1: puedo.
0: la ficha, amigo.
1: Perdónenme, soy esto.
0: Soy Aries.
1: Soy un mujerón.
0: Soray.
2: Quedó,
1: Es
2: quedó.
1: lo que toca.
0: Quedó, quedó.
1: Sí.
0: Ay, sí, mirá, Sil, vos sabés que, bueno, mirá lo bien que nos está yendo con el programa, que a la gente le gusta y todo. La gente nos manda cosas acá, o nos manda saludos por audio, nos manda canciones. Ahora hace un ratito nos mandaron un vino para que tomemos. Nos mandó Pablo Cruz un mensajito, nos mandó un vinito.
1: Uy, ¿qué dice?
0: Guggenheim,
1: Guggenheim. Ah,
0: Merlot.
1: sí.
0: Yo
1: Ah, es
0: como no sé
1: inglés.
0: vino, igual le voy a entrar, ¿sabés
1: A ver,
0: cómo,
1: déjame
0: no?
1: verlo.
0: Guggenheim. Así que nos
1: Ah, está
0: mandó
1: fresquito,
0: vinito,
1: está frío afuera.
0: nos trajeron una ¿de qué dice? De Wine and Vibes, un saludito para Pablito, que bueno, fue a comprar, se ve. Mirá
1: Mirá.
0: qué lindo que te mandan, te reconozcan así. Como comediante no nos
2: Uy.
0: pasaba nunca eso. Ni la sobra nos dejaban del plato, ¿viste?
1: No tenía esto de que le ponían un sello de embarazada. Ay, perdón, te interrumpí, Sil.
2: No, no, que son detalles lindos que uno a uno le hace bien. A mí el vino me pone mimosa, yo no tomo porque por las dudas, ¿no?
0: Por las dudas, después de un show, a lo sumo, después de un show, y si te invita algún espectador.
2: Nunca, sí, he levantado algún espectador, uno,
0: Yo te he
2: dos,
0: visto,
2: capaz.
0: Silvia, yo he visto tus triunfos al vuelo, al galope.
1: Qué
0: Yo lo he
1: grande.
0: presenciado y come bien la Silvia, ¿eh?
1: Qué
2: ¿Te
1: lindo.
2: acordás cuando teníamos ahí Juan Cruz, era, ¿no? Juan
0: Me
2: Cruz.
0: acuerdo que fue en un lugar que se hacía paddle. ¿Te acordás que se hacía
2: Caíste ahí.
0: paddle o canchas de tenis? No sé qué era, y nosotros en medio de una cancha de tenis haciendo stand.
1: Ay, no te puedo
2: Y bueno,
1: creer.
2: ahí yo
0: Nos
2: que
0: ha
2: sí conocí
0: tocado ir a
2: a
0: cualquier
2: Moni.
0: lado, ¿viste?
1: Wow.
2: Y ahí se interactuó con el pibe y le pregunté cómo se llamaba y después lo agarré de punto toda la noche y era Juan Cruz. Entonces, viste. Juan Cruz después me escribe y salimos, y es el caso del feo que me hizo mal. Me hizo mal porque primero me pintó pajarito en el aire y después me dijo, ay, no estoy preparado, todavía quiero a mi ex. Bueno, lo dejé de hablar y por supuesto que ¿qué hacen después? Están todo el tiempo atrás tuyo, no lo bloqueé ni nada, para que vean mi triunfo, mi éxito y mi
0: Ajá,
2: grito.
0: y
2: Y
0: mirá dónde estás acá, en desorden en la mesa. Mirá, para vos, Juan Cruz, para vos.
1: para vos desde el
0: Mirá
1: sur, Juan Cruz.
0: de quién te burlaste.
2: La tía está triunfando,
0: Está triunfando,
2: Juan
0: está saliendo
2: Cruz.
0: en la opinión austral el medio más importante de toda Santa Cruz.
1: Mirá que, pero vos sabés que los pibitos son así, a ellos les encanta el drama igual, ¿eh?
0: Pero este era un tipo
2: No
0: grande,
2: era tan
0: va,
2: pibito,
0: no era grande, pero 30 y pico.
2: 38,
0: Un
2: 38,
0: huevón
2: cierto,
0: grande, un
2: 35.
0: huevón grande.
1: Para 32.
2: No, y 8, y
1: Ah,
2: 6 y 8, por
0: un
2: ahí.
0: huevón grande.
1: Ay, vos te das cuenta que tenés
0: Sí, no
1: razón.
0: hay edad, para la idiotez no hay edad.
1: Dios así mío, que, qué dolor.
0: Pero bueno, viste, recibimos estas cositas de los

0: espectadores de Desorden a Mesa. Alguien nos trajo sanguchitos, los otros días Sehuen Gaona, que es alguien que siempre nos sigue. Lara Quintero nos trajo galletitas, la verdad que...
1: galletitas caseras, de chocolate, hechas por ella.
0: Necesitaríamos pasar un alias que nos mande plata también, ¿por qué no? Si puede.
1: No, a mí me llega el alma si nos mandan comida.
0: A la gorra, hacemos el programa a la gorra.
1: Es bueno, es bueno. Un ayudín.
0: Bueno, acá
2: ustedes ponen todo en la posta, que es esto más allá de que los quiero y que me caen bien. Realmente le escribí a un amigo y le digo, mira este stream, porque yo en algún momento quiero hacer un stream y quiero así, con columna, con video, con temas, viste, ordenado, porque es así, tengo la parte taurina, un orden, ¿no? Así que me encanta, chicos, porque la verdad tienen el tema de... es re pegadizo ese tema de mierda, voy a estar...
0: Gracias a la producción, creo que lo ha hecho Palacios o otro de los productores. Gracias a la producción.
1: No vamos a hacer. No hubo una banda en esto, ¿sí?
0: Pero.
1: Che, Sil, te tenés que venir para acá, dejate de joder.
0: Te tenés que venir.
1: Hacemos una colecta y te traemos.
0: Al Guille Nicolosi también, me encantaría tenerlos, me encantaría. Bueno, yo siempre prometo voy, y al final es bueno, como la bonanza económica nunca llega. ¿Viste?
1: Empecemos por la tía, traigamos a la tía, que yo creo que va a ser triunfal. Sí, la rompés sí, el posta.
2: Un pasaje para la tía, la colecta, ¿viste? Y yo llego ahí, y bueno, ahí doy consejos gratis, como para devolver a la comunidad, porque yo soy muy buena consejera. No aplico ningún consejo, pero para los demás la tengo re clara.
0: Ah, tenés la solución, sos Freud, viste. Para los demás sos Freud. Freud y Lacan junto.
1: Bueno, yo le dije a Andy que tenemos que armar una sección acá en el programa donde le resolvemos la vida a la gente. No nos podemos nosotros el hulo, pero le resolvemos la vida a la gente. Que nos traigan sus problemas.
2: Es que no sirve. Claro, si soy exitosa, no sirve tu consejo. Vos tenés que ser perdedor para decir, bueno, este consejo lo aprendí del sacrificio, el dolor, y entonces la gente te toma en serio. Yo muy pocas veces me he equivocado en los consejos que he dado. Es más, yo te aconsejo de todo: criptomonedas, salud, amor. Soy una farmacia, me escriben, tía, ¿qué tomaré? Porque me salió una ronchita en la piel. Bueno, ponete tal crema. Yo soy así, todo sé. Porque además, como no tengo vida social, estudio todo, tarot, astrología, tiro el tarot, viste, como que yo sé de todo. Soy la tía que cada vez está más chota y que está ocupada. Y bueno, pero va juntando sabiduría y gatos y plantas, ¿no? Porque una tía no es...
1: Che, tía, entonces, ¿te parece que armemos una sección con vos? Donde la gente pueda traernos sus problemas y vos los aconsejás.
0: Te mandamos cada tanto, perfecto. Mandamos alguna trivia y te mandamos, y vos de última nos mandás un videito, por ahí está justo en el trabajo o algo, pero te tomás el tiempito de lo respondés en un video, te mandamos 4 o 5 consultas y después vos nos grabás el video, lo pasamos acá, te arrobamos todo y tenemos los consejos de la tía.
1: Claro, eso.
2: Pero me encanta, chicos, obvio, ustedes son unos grandes generadores de ideas, así que, bueno, a mí me gusta y listo, que empiecen a enviar sus consultas, que yo algo, si no, se invento.
1: Me encanta. Dale,
0: y aparte tenés esa habilidad, esa rapidez como para tirar y tenés la justa, el humor.
1: Genial.
0: Así que sí, bien, bueno, tenemos la tía, la columnita de la tía.
1: Claro, los consejos de la tía Silvia.
0: Vamos sumando por redes, nosotros en nuestra historia ponemos qué consejo le pedirías a una tía sobre qué tema.
1: O qué necesitas, claro, ¿en qué te podemos ayudar.
0: Mandamos, no te decimos de salir en vivo porque todo, no sé, un horario fijo, porque por ahí tus cosas varían.
1: Claro.
0: Pero que te hagas un tiempito, nos graba la columna y durante la semana la ponemos, te avisamos y todo, te arrobamos.
1: Mandamos la cajita.
0: Así que acá estás en el medio más importante de toda la provincia de Santa Cruz, la Opinión Austral.
2: Me encanta. Y en el verano vamos a tener que ir, me encantaría ir y me encantaría volver a encontrar a Andy y Dani, vamos a tener mucha onda y te voy a aconsejar unos consejitos para que no llegues a mi edad toda fracada, o llegues pero con amor. ¿no?
0: Con glamour,
1: claro,
0: ¿viste?
1: que
0: Como
1: siga siendo un
0: veíamos
1: mujerón,
0: ahí
1: pero
0: en los signos, ¿viste?
1: Claro, tal
0: dramática,
1: cual.
0: Pero con un abanico
1: es buena, es
0: del
1: buena.
0: Siglo XVIII.
1: Qué genial. Tía, gracias. Sos lo más, un placer
2: Bueno.
1: haberte conocido y realmente ya te voy a empezar a seguir y espero seguir en contacto con vos. Yo tengo una comunidad muy activa en mi Instagram y de estos temas vinculares yo siempre hablo. Siempre. Así que hasta podemos armarnos un vivo.
0: Pero ella te habla de la China, de lo que vos tengas, ella te tira la data de quién vos, Moyano, del paro de la CGT, ella te puede aconsejar, te puede.
1: Amo, me encanta, me encanta.
0: Ella
2: Me
0: te
2: encanta,
0: resuelve todos los
2: chicos. Sí.
0: conflictos.
1: Dale.
2: Bueno, le quiero agradecer a ustedes, al medio Austral se llama.
0: La opinión austral.
2: La Opinión Austral, que tienen, la verdad que se nota que son unos laburantes y que está hermoso el programa y el set, todo está lindo. Y a la gente que estuvo conectada ahí, bueno, y voy a colaborar con ustedes y de paso, bueno, vamos abriendo camino para ir en el verano y hacer una súper fiesta del humor y del amor, ¿no?
0: Todo. Terminamos el show y pasamos a la colchoneta,
1: Sí.
0: ¿viste? Tiramos una colchoneta. Mientras hacemos el show, van tirando colchoneta y bueno, vaya y pase. Baja un comediante, se va para la zona de colchoneta y después van así. Entra uno, sale el otro, ¿viste? Como en el partido de fútbol. Así que bueno, gente, se nos ha terminado el programa. Nos vamos los tres juntos. Se
1: Sí,
0: nos ha ido
1: gracias,
0: terminando
1: tía.
0: el, se nos ha terminado el programa, de hecho. Muchísimas gracias para la gente que nos ve a través de Patagonia 10, para quienes nos escuchan en la LU12, en la 92.9, la FM Láser, y por supuesto para quienes nos ven a través de la opinión al canal del YouTube de la Opinión Austral y de Twitch. Esto ha sido Desorden en la Mesa. Nos vemos mañana con más.
1: Desorden en la mesa.
0: Muchas
1: Vaya
0: gracias por
1: redundancia.
0: estar. Chau, chau.
1: Chau,
0: Chau
1: tía.
0: a
1: Te quiero,
0: todos. Chau,
1: gracias.
0: Tía. Chau, público.
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5: Amigos, tengan ustedes muy buenas noches. Bienvenidos a Música de Motores, el programa de los deportes mecánicos. Bueno, estamos con la información del día, con algunas cosas. Principalmente, estuvimos de charla, o intentamos estar de charla con autoridades de la CTC respecto de la exclusión parcial, no exclusión, sino el que a Thiago Martínez le hayan sacado el primer lugar en el Super 10 del sábado, y no tuvimos oportunidad de poder contactarnos con quien pretendíamos, que era el comisario deportivo. ¿Por qué decimos esto? Porque lo conocemos al comisario deportivo, sobradamente lo conocemos a Sergio, porque ha estado aquí como comisario deportivo en Río Gallegos durante casi 2 años. Estamos hablando de Sergio Garone. Sergio Garone termina su relación con el Automóvil Club Río Gallegos después de un roce con la presidencia de la categoría 1300, específicamente con José Papín Garay. Pero convengamos que no hubo mucho que discutirle en ese tiempo que estuvo acá. Lo que pasa es que en esta oportunidad ha sido muy discutida la maniobra, muy pero muy discutida. No solamente por Thiago Martínez, ni por nosotros que lo apoyamos a Thiago y estamos totalmente de acuerdo en lo que dice, sino también por varios medios de comunicación de orden nacional que hemos estado viendo estos días, entre lunes y martes, y en los dos se especificaba muy claro que Thiago Martínez tenía razón, que por allí en el turismo pista o en el turismo nacional, que un roce como ese no merece ninguna clasificación ni nada por el estilo, sino que es un roce de carrera habitual. Hay algunas otras maniobras que hemos visto en el turismo nacional y en otras categorías que entonces tendrían que haberlos crucificado por poco. O sea, si tomamos esto como una exclusión, ¿no? Por eso es que queríamos hablar con Sergio Garone, pero no hemos tenido oportunidad. La verdad, lo intentamos, pero no conseguimos respuesta telefónica y no hemos tenido oportunidad. Así que bueno, este tema lo vamos a dejar un poquito de lado, porque hay otros temas por demás interesantes para ponernos a conversar y a charlar. En principio, un saludo, no me quiero equivocar, un saludo al Pato Faridoni, en Punta Arenas, que ha estado en alguna oportunidad compartiendo con nosotros acá. Los boquenses siguen molestando, pero bueno. Quiere que diga que Boca ganó, está bien, ganó Boca, bueno, ¿qué querés que le haga? Lamentablemente ganó Boca y bueno, algún día tenían que ganar también, si no tenían que ir como nosotros al tacho de la basura más o menos. Así que bueno, ¿está contento? Ganó Boca. Bueno, como decía, un abrazo al Pato Faridoni, que a Faridoni Faraldo ha participado con nosotros aquí en esta mesa. Así que le mandamos un abrazo grande a Punta Arenas, por arriba de la frontera. No existe fronteras para nosotros, somos todos amigos. Bueno, también para el Cocho Sapunar. Hola, Cocho. Para Cochito Sapunar, para Pablito Sánchez. Mirá vos, Pablito Sánchez, que está todos los días con nosotros viendo música de motores. Para Lalo Mayada también, otro puntarenense de ley, que se acordaba de muchas cosas el otro día en Facebook, algunos comentarios respecto a una foto de Muñiz Tevenón y demás. Hoy estuvimos haciendo un resumen con Minky Borges, así que se va a ver en los próximos días. Hicimos un mateando con Minky y lo que quería rescatar fundamentalmente era que nos dedicamos a algunas cosas específicas que están en el Museo de Minky que vale la pena tener en cuenta. Así que bueno, eso ya lo van a ver. En las próximas semanas se va a editar el programa y va a salir el mateando con Minky Borges. Tenemos otros mateandos más adelante, así que tenemos tiempo para verlo. Bueno, esto es parte de lo que está. Abrazo grande, Carlos, dice Pablito. Pablo me mandó un abrazo por el Día de la Amistad, una foto hermosa de él con sus dos hijos. Así que te agradezco, Pablito, hermosa la foto. Vamos a tratar de retribuirlo, por supuesto. Bueno, hablando de retribución, ni hablar lo que hizo Agustín Orellana, Pablo debe estar contentísimo con esto, porque el auto lo construyeron allí en el taller, ¿no? En el taller de Calafate, así que qué mejor. Bueno, pero vamos a ir a otro tema. El otro tema es que ahora en septiembre, en la carrera de septiembre, se nos viene la carrera con invitados de la categoría 1600. Todos los días, o cada dos por tres, nos aparecen nuevas figuras que van a tomar parte de esta carrera. Esta carrera de invitados de la categoría 1600. Por ahí aparecen los Almonacid, aparece Horacio Fernández, que tendría como invitado a Fede Luque, nada menos, piloto nacional. Aparece hasta Chucky Mayorga apareció. O sea, vamos a tener una carrera por demás particular. Pero uno de los que apareció hoy, esta mañana, precisamente, que va a participar no solamente en la de los invitados como piloto titular, sino todo el año, es Pablito Monte. Pablo Monte va a ir con, a ver, el tercer auto de César Yapura. César Yapura lentamente terminó con tres autos en su poder. Tres FIA 1. Uno que por una cosa, otra porque Marcos Ortiz, otra... Ahora, el último chasis, el último auto de César Yapura aparece en manos de Pablo Monte para correr precisamente esta carrera con invitados de septiembre en la categoría 1600. Pero no solamente la carrera con invitados. Sencillamente hablamos hoy con Pablo, lo consultamos por este tema y nos confirmaba que la idea es seguir hasta fin de año. O sea, esto sería incorporarse directamente a la categoría con este auto de Yapura. Así que esperemos que tengan buenos resultados. De todos modos, los autos de Yapura son buenos. Ya lo hemos visto con Pablito Gómez, lo hemos visto con varios pilotos, ¿no? Lo hemos visto con Marcos Ortiz y ahora lo vamos a ver precisamente con Pablo Monte. Así que autos a tener en cuenta, fundamentalmente bien construidos, ¿no? Bien armados. Así que bueno, tenemos otro piloto más entonces en la 1600. Yo creo que le va a dar un espaldarazo a la categoría esta carrera con invitados. Se pone muy contento Willy Clark y toda la banda de la categoría porque realmente está tomando cada vez más cuerpo. Y por supuesto con estos nombres que va a tener la de invitados este año, donde además ahora en septiembre se incorpora la categoría 5000. Ya en cualquier momento estaremos de charla con Eric Tejeda, presidente de la categoría en Punta Arenas, para que nos ponga al tanto de cómo están las cosas, porque viene realmente bien. Bueno, esto para contarles por un lado. Por otro lado, tenemos otra novedad más. Y la otra novedad más que tenemos es de la Fórmula Santa Cruceña. Esto viene a cuento porque un piloto muy jovencito que está al borde de poder cumplir los 15 para incorporarse a la Fórmula ya tiene auto. Y estamos hablando de Teo Garay. Íbamos a hablar con Ricky, lo íbamos a llamar a Ricky, a papá Ricky Garay. Pero bueno, vamos a ver. Lolo Mayada le manda un abrazo a Pablo Sánchez. Bueno, mirá, el Lolo Pablo te manda un abrazo desde Punta Arenas. Y también nos manda un abrazo Robbie Watson desde Calafate. Hola, Robbie. Así que estamos todos reunidos aquí en derredor de esta historia. Decía, Teo Garay ya tiene auto. Y tiene un auto ganador y un auto campeón. ¿Por qué? Porque este auto estaba, podríamos decir, guardado en Piedrabuena, en un taller casi sin uso desde hace bastante tiempo, y es el auto con el que Poroto Fernández ganó el campeonato de la Fórmula Santa Cruceña. Ese auto, ustedes se lo recuerdan, un auto totalmente blanco, muy lindo, muy bien presentado, que corrió precisamente Leandro Poroto Fernández y ganó el campeonato de la categoría Fórmula Santa Cruceña. Bueno, fue vendido a Piedrabuena, quedó en Piedrabuena en un taller y ahora se lo recupera adquiriéndolo la familia Garay. O sea, mucho tiene que ver Ricky, por ahí no sé el abuelo, pero sí Ricky, para Teo Garay, para el pibe que está corriendo la fórmula, que está corriendo el karting, el kartista que viene muy bien discutiendo el campeonato de la Junior, de la Pre-Junior. Así que qué mejor que esperar que cumpla los 15 para verlo ingresar a la Fórmula Santa Cruceña. Y entonces todo esto va teniendo cada vez más continuidad y nos alegramos de corazón porque le vamos dando un cariz de futuro a nuestro automovilismo deportivo, ¿eh? Sin ninguna duda. Así que con esto, a ver quién está, quién tenemos. Gera Castro, ¿qué tal? Uy, Eduardo, vos sos hombre de fútbol, pero no importa. Te mando un inmenso abrazo. Y espero que pronto nos podamos ver. Estoy hablando de Eduardo Añón, el artillero del boxing, ¿eh? También está mirando nuestro programa. Abrazo para vos, Eduardito. Bueno, y también, por supuesto, para Gera Castro, que ahora Gera se entera que Teo Garay va a salir con un auto de la Fórmula. Menos mal, la Fórmula también va incorporando nuevas caras, van incorporando nuevos nombres para que realmente nuestro automovilismo siga teniendo el color que tiene que tener. Bueno, nos vamos a ir al corte. A la vuelta vamos a estar con el otro tema de esta semana, del que vamos a hablar hoy y también mañana y también pasado. Es muy concreto. El sábado se larga la edición 51 del GPH, el Gran Premio de la Hermandad. Ya venimos.
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5: Bueno, vamos a hablar del Gran Premio de la Hermandad, entonces, primera edición, vamos a contarlo de otra manera. En abril de 1974, el presidente del Automóvil Club Río Grande era Víctor Donoso. Me confundo porque son dos hermanos, Aldo y Víctor. Aldo hizo el servicio. Víctor hizo el servicio militar acá en Río Gallegos, a tal punto que en una foto de una reunión en mi casa, siendo yo jovencito, por supuesto, están Víctor Donoso con mis amigos en mi casa. Hace esto algunos añitos. Bueno, lo que quiero decir es que yo lo conocía a los hermanos Donoso y Víctor era el presidente del Automóvil Club Río Grande. Por otro lado, Uros Domic era el gobernador de la provincia de Tierra del Fuego, de Porvenir, el gobernador chileno. Y Pedro Bukasovic era el presidente de la Asociación de Volantes de Puerto Porvenir. Bueno, Bukasovic y Uros Domic lo invitan a Víctor Donoso a una charla que tuvo lugar en Porvenir. Lo invitan a un almuerzo y en ese almuerzo, tratando de buscar unidad de criterios en un montón de cosas, de la charla nace el Gran Premio de la Hermandad, 1974. Esa primera carrera, que se elige justamente en el mes de agosto, mes de deshielo, mes de complicaciones y además con otra variedad, el 17 de agosto. Era el nacimiento, se festejaba el nacimiento del general San Martín y el 20 de agosto, el fallecimiento de San Martín y el 20 de agosto el nacimiento de Bernardo Higgins, dos de los héroes más grandes de la libertad de ambos países. Por lo tanto, se eligió esa fecha del 20 de agosto o del 16, 18, ahí en esa tercera semana, para conmemorar la carrera, mediados de agosto, en la mitad de agosto. Justamente ahora se corre en la mitad de agosto, 15-16, así que estamos exactamente en esa fecha. Bueno, en aquella oportunidad corrieron unos 20 o 30 autos, se largó desde Río Grande hacia Puerto Porvenir, a la vuelta al otro día, en sentido inverso, y se cambió durante todos estos años. Únicamente se suspendió la carrera en el año 2020 por la pandemia. Después se realizó ininterrumpidamente desde 1974 hasta ahora, donde se va a cumplir la edición 51 de la carrera. Hay un montón de pormenores de todo esto, un montón de cosas que van en el medio y de historias que se podrían contar. Salud, Josecito Pacheco en Punta Arenas. Abrazo para vos y te esperamos en septiembre. Lo estoy saludando a José Pacheco, y a toda la familia. La señora, me cobijaron un día en su casa. Tuve la suerte de poder estar compartiendo con ellos su casa, así que muchísimas gracias. Como decía, se corre este Gran Premio de la Hermandad, que gana Suñar, y en la categoría mayor, con un R12, y en la categoría mayor, el ganador es Cojimir Maslov Strafa, alias Weiko Maslov, con un Mercedes-Benz. Así que esa es la primera carrera que tiene lugar en 1974. Se repitió, se fue ampliando, se amplió hoy, hasta hace poco eran 190, 200 autos. Hoy, debido a las situaciones que se vivieron el año pasado, son solamente 60 autos. Y por primera vez la carrera se va a correr en tramos, porque siempre se corrió de bandera a bandera. Se salió de Porvenir hasta Río Grande, o de Río Grande a Porvenir, y de vuelta camino completo. En este caso se va a ver tres tramos, este tipo de sistema rally, tres tramos cronometrados, así que después los otros tramos son de enlace, así que vamos a ver qué es lo que sucede. Uno de los tramos más difíciles es precisamente el de Argentina, donde está el sector que se llama La Arcillosa, entre La Arcillosa y Chorrillos, que es parte de lo más complicado que siempre ha tenido la carrera, sencillamente por el barro. Así que vamos a ver cómo se da este año, donde además hay en los autos equipo de geolocalización, donde además hay helicópteros, aviones, todo el sistema para controlar la seguridad de la carrera de otra manera totalmente distinta a como se ha hecho hasta ahora. Por allí también parte del problema de los costos que ha tenido esto, que por supuesto son superlativos, como ustedes se podrán imaginar. Pero bueno, 60 autos, 8 categorías, A, B, C, D, E, F y G. Entre todas las categorías hay motores de 8 válvulas, motores de 16 válvulas, motores sobrealimentados, motores estándar, motores, en fin, hay 10.000 formas de poder correr la carrera. Uno de los amigos que van a estar presentes, increíblemente, hoy lo hablaba con Minky, tiene 74, lo sacamos al aire hace pocos días, estuvimos charlando con Morenito Preto, el de Ushuaia, a quien conozco desde que tenía 17, tiene 74 ahora. Desde esa época nos conocemos. La primera vez que vino a Gallegos a correr tenía 17 años y yo lo conocí. Y bueno, he seguido compartiendo con él, ¿qué le puedo decir?, toda la vida. Así que bueno, de la misma manera entonces, lo vamos a ver ahora en la categoría A. Ha corrido en varias categorías, la B, la C, la D. Ganó también, tiene dos Copa Challenger. Ustedes saben que la Copa Challenger de la carrera es para quien la gana en 3 ediciones consecutivas o 5 alternadas. Moreno tiene 2. Así que se imaginan la cantidad de veces que ha participado y que ha ganado el Gran Premio de la Hermandad. Pero bueno, así son las cosas. Así se viene este Gran Premio que se larga este sábado. El viernes va a ser la prueba de clasificación que se realiza para ver cómo se produce el orden de largada de la carrera. Va a tener lugar en Puerto Porvenir, ahí en el bajo de entrada a Porvenir. Para quienes conocen el lugar, se realiza normalmente esta competencia, esta prueba de clasificación, y luego se va hasta el cruce con Cordón Baquedano, de ahí hasta Onaicín, de ahí después se para, después hasta Las Flores, en fin. Diferentes aspectos que tiene este Gran Premio de la Hermandad este año, que esperamos que tenga la repercusión que ha tenido siempre. Así entonces, este fin de semana. Mañana vamos a estar con alguna de las categorías del Gran Premio de la Hermandad, contándoles algunos nombres, poniéndonos un poco a tono, un poco más con esta carrera fenomenal, con la particularidad de que prácticamente no hay nadie de la provincia de Santa Cruz en esta oportunidad. Hace 2 años tuvimos 7 participantes, 1 de Río Gallegos y 6 de Calafate. En esta oportunidad no hay ninguno y bajamos de 100 y pico de autos, casi 200, a 60. Mucho tuvo que ver todo lo que pasó el año pasado, la carrera que se cortó en la mitad de la largada. Hubo 20 y pico de autos que no pudieron largar y quedaron en Río Grande. El accidente de Martín Thompson, antes de la frontera, allí un accidente grave. Así que bueno, todo lo que pasó, el sistema de seguridad que no funcionó, y esto provocó una serie de problemas. Esa serie de problemas que a través de charlas que se dieron tanto en Chile como en Argentina, se llegó a un arreglo para volver a correr la carrera, pero de una manera distinta, con mayor seguridad, con otro sistema, con otro formato, porque la carrera abierta de bandera a bandera es realmente más que peligrosa y muy difícil de controlar. Así que bueno, así son las cosas, así se viene el Gran Premio de la Hermandad, edición 51, que se larga este sábado. El lunes estaremos hablando de los ganadores en todas las categorías. Ahora nos vamos, mañana estamos con las categorías, estamos también con las categorías con algunos nombres, estamos también con los tramos de velocidad. Mañana volvemos con el Gran Premio de la Hermandad. Gracias, buenas noches y hasta mañana.

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